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1: El Consejo Provincial de Educación implementó el dispositivo pedagógico Escuelas de Verano, de fortalecimiento y recuperación de contenidos. En este marco, el alumno Cristian Silva, del Colegio Secundario número 41 de Río Gallegos, comparte con nosotros su testimonio sobre estas actividades.
2: Hola, me llamo Cristian Silva. En la Escuela de Verano aproveché el tiempo para estudiar, repasar los temas y sacar materia de video el año pasado. Me ayudó a no perder el ritmo durante el año de las vacaciones y prepararme mejor para este año. Quiero agradecer a los profesores por el apoyo y dedicación.
1: Escuchábamos a Cristian Silva, alumno del Colegio Secundario número 41 de Río Gallegos.
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3: Recibí un mensaje de mi madre. Recordé que hoy fue su funeral. Alejo Lencisa, tercero B, colegio número 21, José Font, gobernador Gregorio.
4: 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Una mujer vieja se miró en el espejo y vio a su joven yo, y por momentos del tiempo se olvidó, pero una lágrima borró su ilusión. Volver. Muero. Recuerdos pasan por mi mente. Veo la luz, escucho voces. Nazco. Nicolás Vargas, tercero B, Colegio Provincial número 21, José Font, gobernador Gregore.
5: Su cuerpo colgaba, como una manzana del árbol. Semino Tadeo, tercero B, Colegio número 21, José Font, gobernador Gregore.
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0: Compartiremos a continuación el programa semanal El Saber Ocupa Lugar, conducido por los profesores Martín Palomo, Andrea Martín y Cristina Ferreira, del Colegio Provincial de Educación Secundaria número 24-17 de agosto de Puerto Deseado. Este programa se emite a través de FM 88.5, integrante de la red RACE, dependiente del Consejo Provincial de Educación. Además, cuenta con la presencia de alumnos de quinto año de la orientación Ciencias Sociales y Humanidades. Cuentan con una materia Proyecto Sociocomunitario Solidario que apunta a que los alumnos organicen proyectos educativos pensados para ofrecer acciones comunitarias con la sociedad. Escuchamos a los alumnos de quinto año hablando sobre el proyecto Jugando en Equipo.
1: ¿Cómo están, chicos?
2: Hola, Martín.
1: ¿Cómo andan?
3: Bien, todo bien.
2: Nos encontramos bien.
1: Nos están acompañando hace un rato ya, escuchando a los compañeros y bueno, viendo y conociendo también lo que están trabajando los demás. Gracias por venir a contarnos su propuesta. Me gustaría primero que, como venimos haciendo, nos cuenten quiénes son los que integran el equipo y cómo se llama el proyecto.
2: Bueno, nuestro equipo está integrado por 4 personas, que somos Joaquín Alarcón, Samira Estremador, Bianca Soto, que soy yo, bien, y Gustavo Chingoleo, que hoy no pudo venir porque tuvo un inconveniente.
1: Ahí tenemos ya presentado oficialmente el equipo de trabajo. ¿Y cómo se llama la propuesta? ¿Qué es lo que están pensando?
3: Son juegos recreativos y se llama Jugando en Equipo.
1: Cuéntanos un poco más.
2: Bueno, nuestra idea era armar como una jornada recreativa con varios juegos para los chicos de primero y segundo grado de las escuelas primarias. Más que nada, específicamente la escuela primaria número 66, Fuerte San Carlos. Y más que nada para que los chicos se entretengan, que jueguen, tengan una jornada linda durante la semana. Y también queremos enseñarles lo importante que es trabajar en equipo, que se puedan entender entre ellos y nada, que puedan compartir y que ningún chico se sienta excluido en ningún juego. Por eso son por varios grupos también.
1: Gran idea. Me imagino a los chicos contentos cuando esto suceda. Lo que ya empiezo a entender es, no se trata solo de jugar por jugar, ¿no? Que ya de por sí es algo genial si ocurre en la escuela, porque los chicos siempre lo toman a bien. Pero además de jugar, hay otras ideas que van a intentar trabajar.
2: También que se puedan entender entre ellos, uh-huh, que sepan también compartir.
1: Respetar las pautas, que los juegos van bien, bien, sí, bien. ¿Y cómo lo están pensando en cuanto al equipo de ustedes, digamos, Joaquín? ¿Hay roles organizados? ¿Todavía están en proceso eso? ¿Ya tienen una idea de cómo se van a ustedes a organizar?
4: No, pero ahora tenemos ya casi todo pensado. Uh-huh. Y bueno, era para hacer como equipos de los chicos. Y que no sé, que sea un grupo de 5 o 6 personas así de chicos y vayan jugando por juego. Y van a ser más o menos unos 8 o 10 juegos, uh-huh, que van a ver. Así, bueno, es para la enseñanza de el trabajo en equipo, la confianza y todas esas cosas.
1: ¿Se puede contar alguno de los juegos que van a hacer, ideas que tienen?
3: Sí, hay juegos así como el tatetí, los juegos de bolsa,
2: tenemos también carra bolsas con aros, tenemos también el famoso juego de la carretilla.
1: Juegos algunos que ya tienen unos años, pero que siempre son divertidos.
3: Sí, y mayormente son todos los juegos en grupo, para...
1: Claro, no son competencias individuales, digamos.
3: Claro, sí.
1: Más o menos, ¿para qué etapa lo están pensando poder implementar?
2: Y si se puede hacer en este mismo mes, tenemos que ir a hablar con la escuela para ver los horarios que nos podrían dar, saber cuántos chicos hay por curso, ya para ir organizándonos mejor y poder realizar los juegos con mayor organización de los que tenemos ahora.
1: Qué lindo que también ustedes, como pasaba con otros compañeros, estén pensando en hacer alguna actividad con niños. ¿Por qué se les dio por esta idea?
2: Bueno, la idea la tuvimos entre los 4, que es más que nada para demostrar una enseñanza diferente al trabajo en equipo, y es más como para que los chicos se entretengan y también entiendan cómo se trabaja con más chicos, cómo va a ser para que se entiendan. Entonces, una manera diferente de enseñarlo a los chicos.
1: Y además, es interesante que seguramente van a estar alertas a que sea un momento de buena convivencia.
2: Claro, también tenemos el objetivo de lograr que los juegos no sean competitivos, que obviamente se va a ser tipo como un concurso, pero el curso que llega a ganar se puede ganar un desayuno o... Y bueno, estaremos viendo porque eso todavía no lo organizamos. Claro,
1: hay un reconocimiento.
2: Claro.
1: Bueno,
2: y,
1: bueno.
2: Nada, que los juegos no sean competitivos, que se ayuden entre todos y obviamente vamos a estar atentos, nos vamos a ser responsables de estar con chicos. Y nada, y estar siempre para ellos y también por cualquier duda que ellos tengan, nosotros vamos a estar
1: para acompañarlos. Y guiarlos. La verdad, felicitarlos por esta propuesta. Los vamos a invitar para que nos compartan después la experiencia de cómo fue trabajar con niños. Vamos a acompañarlos en que este proceso avance. Esperemos que saquen todo el provecho. Les deseo todo el éxito. Gracias por acercarse a conversar con nosotros, a contar su propuesta.
4: Muchas gracias y muchas gracias también por invitarnos.
1: Bueno, chicos, muchas gracias. Así pasaba. ¿Repetimos el nombre antes de cerrar el proyecto?
2: El proyecto se llama Jugando en Equipo.
1: Jugando en Equipo, alumnos de quinto año.

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1: Profesor, cuéntenos, ¿cómo fue esta experiencia hoy con los chicos de quinto año?
2: Bien, esto surge en el marco de la conmemoración del Día del Veterano y de los Caídos de Guerra en Malvinas. Desde el campo de Ciencias Naturales y Tecnología que representa, pudimos armar un proyectito y a la mañana pudimos elaborar un acto alusivo a la fecha, y a la tarde, vinculado con el área con el profesor Hugo Ugarte de Arte y Comunicación, pudimos armar esta propuesta, un proyecto de radio en el que podían participar los quintos años, quinto A, quinto B, quinto C, en el que como invitado especial pudimos convocar los veteranos de guerra. En este caso ahora está Raúl Vázquez, y a la mañana estuvo Carlos Contreras con Raúl Vázquez. Y hoy los chicos están haciendo una experiencia de entrevistas sobre un recorrido del trayecto que Raúl Vázquez tiene en su experiencia como veterano de guerra. Así que los vemos muy contentos con las preguntas, con compartir el día a día, las experiencias, están curiosos. Así que nos pone contento esa experiencia, que los alumnos puedan participar de un programa de radio acá en el Colegio del 41.
1: ¿Qué balance se lleva?
2: Bien, nos parece sumamente positivo porque sabemos que el recurso radio dentro de una escuela es un recurso didáctico muy potente. Podemos hacer programas online, programas producidos y después, sacado al aire. Así que vemos que la experiencia de los chicos es altamente positiva porque a veces en el aula hay algunos chicos que no son muy comunicativos, entonces vemos que en este espacio tienen otras libertades, otras expresiones, las expresiones radiales que decimos. Se ponen en el personaje, en el conductor, en el operador, y nosotros como profesores solamente podemos acompañar y orientar con un guión, con un programa. Así que vemos que el balance es muy importante porque pudieron rememorizar y reconocer todo esto de Malvina para que no quede en la historia, ¿no? Un poco lo que decían nuestros veteranos, revalorizar esa experiencia y que no quede solamente en los libros de texto, sino poder llevarlo en el día a día. La idea central de esta propuesta radial, justamente como colorario con el acto Día del Veterano y de los Caídos de Guerra de Malvinas, es revalorizar esta experiencia que no quede en la historia, en los libros de texto, sino que transmitida en este caso por Raúl Vázquez, su experiencia personal como veterano de guerra, pueda contarle cara a cara, decimos, a los alumnos, su experiencia, cómo lo vivió, los sentimientos, y lo más importante, la hora. Malvinas quedó en historia, pero ahora cómo continuamos, ¿no? No perder ese trayecto. Así que creemos que sirvió la efeméride para poner en juego este trabajo interdisciplinar, equipo directivo, profesores de distintas áreas, y nuestros estudiantes, que para eso estamos formados.
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1: El Consejo Provincial de Educación implementó el dispositivo pedagógico Escuelas de Verano, de fortalecimiento y recuperación de contenidos. En este marco, la alumna Victoria Aguirre, del Colegio Secundario número 24 de Puerto Deseado, comparte con nosotros su testimonio sobre estas actividades.
2: Hola, soy Luisana Aguirre Victoria de Primero E. Pude sacar materias, me gustó mucho porque me quedan muy pocas materias. Es todo muy bueno, ayudan bastante y la verdad que me funcionó mucho y me ayudó bastante porque pude sacar algunas materias y me quedan muy pocas.
1: Escuchábamos a Victoria Aguirre, alumna del Colegio Secundario número 24 de Puerto Deseado. Escuelas de Verano 2026.
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4: Dicen que cuando el sol se esconde sobre el riachuelo, el puerto de la Boca parece cobrar vida. Entre el humo de las fábricas y el reflejo del agua, se siente el latido de un gran corazón, el espíritu del puerto. Ese espíritu nació del esfuerzo y la esperanza de los trabajadores que llegaron de lejos para empezar de nuevo. Creció entre barcos, risas, cansancio y sueños. Mateo Almirón fue quien, en sus cuadros, llenos de color y movimiento, mostró la fuerza del pueblo, la alegría del trabajo y la luz que nunca se apaga en la Boca. Así, cada pincelada suya mantuvo viva la historia de un barrio que aprendió a transformar el esfuerzo en arte y el dolor en tristeza.
3: Escuchábamos a Lucas Barrios, de segundo año B del Colegio Secundario número 36, con Mateo Almirón, producción personal para la clase de teatro. 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

0: dentro del área. El pase atrás con Cherb. Centro de primera de Cherb. Se metió Cufal. El que ganó Reche, pero persiste el peligro de cabeza. César Montes, y quien complementa ese despeje es Julián Quiñones. Se salvó México, que se complicó solo en su propia área. La baja Sadilek. Atrás con Ladislav Krejci. 6, casi 7 minutos. República Checa necesita ganar para ingresar a los 16avos de final. México ya clasificado. Va por el 9 de 9. El puntaje ideal. Zul que abre. Recibe Cufal. Larga de Cufal con Zul como extremo derecho. El centro rasante del 15 hubo desvío por medio. Lucas Closé, que la dejó al arco. ¡Vicenzo! Y cerca, el remate de Nicolás Vicinchi, que se fue cercano el palo derecho de Rangel. Remate rasante, cruzado, se lanzó el arquero, pero no iba a llegar. Casi 8 minutos, la primera chance fue para República Checa.
1: Un poco queriendo, un poco sin querer, porque la armó bien, fue por abajo, un centro atrás que quería parar uno, pero el Peque le termina dejando la pelota a Vicinski, que remató cruzado, se fue apenas ancha. La mejor hasta aquí la tuvo República Checa.
0: Casi 8 minutos, casi llega el primero de República Checa. Levantó Rangel, a nadie encontró el tal a Rangel. Le llega a las manos a Matej Kovar. República Checa, que va en su segunda participación como Estado Independiente en los Mundiales, porque, como bien dijimos, Pablo, si se toma en cuenta la trayectoria también como Checoslovaquia, fue subcampeón.
2: Fue subcampeón en el 62, en el 2006... partida de grupo con Ghana, con Estados Unidos y con Italia, quien finalmente terminó ganando ese mundial.
0: Claro, en la Italia de aquel gran Fabio Cannavaro, que ahora dirige Uzbekistán y que el otro día la pasó mal frente a Portugal. Edson Álvarez controla el balón, la entrega con Israel Reyes, el número 15, mide, cuida la pelota Reyes, Reyes con Edson Álvarez, Álvarez que se la entrega y le convida a fútbol a César Montes, avanza el número 3 que juega con marcador central, la abrió con Sánchez, lo mató a Jorge Sánchez, se pierde la pelota por el sector derecho. Acá 8 minutos en el Azteca, 0-0 República Checa y México en Monterrey. ¿Cómo va Corea del Sur y Sudáfrica?
3: Todavía 0-0, recién una ocasión de Kang Jin Lee desperdiciada por un zurdazo que se fue un poquito lejos del palo zurdo del arquero sudafricano.
0: México con 6 unidades, con esto con 7. Corea del Sur por el momento con el empate con 4. República Checa y Sudáfrica con 2 puntos. Hoy se clasificó Canadá, hoy se clasificó Suiza, se clasificó Brasil primero, se clasificó segundo Marruecos, a la espera andan Escocia y Bosnia, Haití y Qatar quedaron eliminados. Levanta largo Matej Kovar, el saque de arco en busca Adam Klosek. Se elevó Klosek con Reyes. Ganó Israel Reyes, pero la pelota persigue en campo territorio mexicano. Reyes abre por derecha, la tiene Alvarado. Roberto Alvarado, que la filtró y quedó mal parado. República Checa, quedó abierto Martínez y la cambia, se va Romo. Le cambió para Romo, le frenó Luis Romo, se demoró en pegarle. Se perfiló para la zurda, la abrió. El bombazo de Martínez dentro del área. Martínez en centro, la pasó pasado y despejó Krejci. Despejó la Dylan Krejci, no terminó el ataque nunca México. Pero Álvarez, que le pegó al arco, pero cometió falta increíble. Se desordenó en el fondo República Checa, quedó abierto. A Luis Romo le faltó esa vocación ofensiva para definir y se salvó el equipo europeo, Lautaro.
1: Cada uno ataca como más o menos lo esperábamos. Lo que no esperábamos es que defiendan mal. Y están haciendo los dos mal las cosas en defensa. Le da una esperanza de gol al partido.
0: Somos relatores en este último partido, en esta definición por el grupo A, que tiene a República Checa, que tiene a México. Ya son casi 1500 almas viviendo, compartiendo este panel en el partido de YouTube. Y atención, que se viene México porque recuperó en posición de ataque. Perfiló a Quiñones para el arco, no lo remató porque lo taparon. Jugó con Romo, Romo por la derecha, recibe el zurdo, recibe Roberto Alvarado, el número 25. Se perfiló para el centro, bueno, para Martínez, cayó. Y eso Martínez cayó mientras se daba un abrazo, mientras se agarraba con Robin Hranac. Yael Falcón Pérez le hizo el gestito de arriba, levántate. Guillermo Martínez, la pelota se va por la línea final, casi 11 minutos. Tiene tiempo, tiene espacio para aportar información y conocimiento Pablo Duclos.
2: Me parece que el partido arrancó muy físico, que República Checa mostró sangre y le faltó un poco de colmillo a México, que le faltó ser incisivo con esa defensa mal parada, meterse al área y pegarle al arco. Como bien lo hizo República Checa, que me parece que el delantero cuando pisó el área la agarró mordido. Si no, no sé si el resultado sigue 0-0.
0: México, que tuvo eficacia frente a Corea del Sur y frente a Sudáfrica, que pudo golear y se quedó con el 2-0, pero pudo haber sido un amplio resultado. Saque de manos en posición de ataque, República Checa, que va con su carta ofensivo más poderosa. El juego aéreo, saque lateral al área de Cufal. Subieron los centrales, devolvió como puede Reyes. El rebote, Sadilek. La agarró Milla al Sadilek de zurda. Se le abrió mucho el remate. Se fue por línea final. Bueno, como bien dije, Lauta, me parece que en la carta ofensiva, curiosamente, de República Checa, son los laterales en posición de ataque. De hecho, frente a Corea del Sur, el gol vino por esa vía.
1: Exactamente, a partir de un lateral, yo por eso seguramente la gente lo veía, hacía la seña, guarda con el lateral. Además, Cufal no sé si tiene dos brazos o dos herramientas ahí, porque el lateral es un centro casi que como el pie. Por arriba va República Checa, eso se lo esperaba a México. Reitero, ninguno se termina de ser sólido abajo, y por eso en cualquier momento puede llegar el gol.
0: Levantó Rangel, lo complicó a Guillermo Martínez, puso bien el cuerpo el delantero zurdo, el número 22, Martínez, que la abrió, se vino Alvarado, que dio la diagonal y se vino al sector izquierdo con lo justo. El cruce fue de Doudera, saque de manos ofensivo para México. Hola, dice Marilín Mendoza. Ubaldo Duarte, saludos para los relatores desde Loma Hermosa, partido de 3 de febrero. Muchas gracias por todos los comentarios, por toda la banca, por los me gusta que aportan a esta gran transmisión de relatores. Sale desde el fondo Jorge Sánchez con Edson Álvarez, presión alta de República Checa. Alvarado centralizó, recibe Gilberto Mora, que por el momento no participó tanto. El chico, el número 19 de México, que tiene nada más y menos que 17 años. La tiene Mora, la cubre Mora, el que lo marca es Wyszynski. Mora encontró a su socio, que es Jorge Sánchez, por el sector derecho. Recibe Roberto Alvarado. ¿Sabés cómo le dicen a Alvarado? El Piojo. Y le dicen el Piojo porque su ídolo es un jugador argentino. Ya después les voy a decir quién. Me parece que la gente ya se va imaginando. Sadilek, que rebotó por la izquierda. Recibe Doudera. Doudera con Michel Sadilek. Pase filtrado largo. Cruzó barriendo Sánchez. Recuperó en posición ofensiva México. No puede salir del fondo Chequia. Recibió ahora Quiñones. Quiñones trabó con Holes. Quiñones puso bien el cuerpo. Número 3. Checo sale ahora. República Checa con Pavel Zulk. Zulk no se entendió con lo sé que la pedía larga. Interceptó. Anticipó Israel Reyes. La abrió por la izquierda con Fidalgo. Se viene Álvaro, el centro de Fidalgo al área. Lo buscó a Martínez, puso el pie. Ladil Labkrechi despejó. La pelota se va a perder por el sector derecho. Va a ser saque de manos para República Checa. Lautaro, ¿te imaginas por quién le dicen Piojo a Roberto Alvarado?
1: Dígalo, Piojo López, imagino yo, o el Piojo Manso, se me ocurre, pero no creo que por más. Imagino que por el Piojo López. Es por el Piojo López, ¿no?
0: Correcto.
1: Por el y además primero, tuvo su paso por México, con el América, sí. Entonces tiene ahí. Le avisamos a la gente, República Checa está jugando el partido que no quería, porque lo tiene que ir a buscar, porque necesita el triunfo, y eso le da espacios a México en ataque.
0: Sí, viene en posición ofensiva, el que recibió Charles, le pegó al arco. Le dieron espacio al número 25, a Wyszynski, que tuvo la más clara del partido, y ahora lo liberaron. A casi 25 metros del arco le quedó picando la pelotita redonda, la agarró muy de abajo, se fue abriendo ese remate. Habrá saque de arco para México en casi 15 minutos. ¿Qué anda pasando? Felipe Esteves con Corea del Sur y Sudáfrica.
3: Anoté la primera porque en los 14 minutos entró por la izquierda, cayó en la cabeza de Majopa, que le evitó como si tuviese una escoba de las brujas y la mandó en un cabezazo hacia afuera. 0-0 en 14.
0: Sale del fondo Holes, abre Holes con el número 12, con Lucas Cherv. Cherv que nuevamente encuentra a Robin Hranac. Hranac con Krejci, la presión es alta y Gilberto Mora. Abrió con Doudera, Doudera la pared con Sadilek. La abrió Sadilek de primera. Wyszynski intentó dar un pase largo, pero tuvo suerte que le quedó. ¡Uy! El túnel que dio David Doudera al 21, hubo mano de Luis Roma y tiro libre perteneciente a República Checa en casi 15, casi 16 minutos. Somos relatores por el grupo A, que se define México ya clasificado. República Checa, que solo le sirve el triunfo. Ah, no, el pase que dio Holes al hueco, se la quiso dar a Krejci. Tuvo que regresar Doudera al número 21, que un dato de color también, Lauta. Doudera al 21, está jugando en República Checa, y el 12, Lucas Cherv, que también este titular, son primos.
1: Mira, bien, buen dato, gran dato. Perdón, quiero agregar que a esta búsqueda de República Checa casi obligada, México le responde dejándole también espacios. Por eso yo digo que me entusiasmo con el partido, con que caiga algún gol, porque México le deja espacios, todavía no pudo aprovechar en la contra. Y cuando aprovechó y tuvo la contra, nunca le pegó el arco.
0: Claro, tiene jugadores veloces para el contraataque. México, 16 minutos, recibe Sadilek. La entrega con Robin Hranac, bien abierto por la izquierda Doudera. Solo Doudera, primero pasa la pelota por Wyszynski. Ahora sí, abrió bien a izquierdo con David Doudera. Va el número 21, lo va a encarar a Jorge Sánchez. Se perfiló el centro de derecha al área, el cabezazo. Fue de César Montes, falta en ataque del 9. De Adam Flosek sobre César Montes. 16, casi 17 minutos, nos cuenta al aire de relatores Pablo Duclos.
2: Me parece que sí, que el partido se dirime en esa dimensión en la cual República Checa tiene que ir a buscar el gol. República Checa es mucho más incisivo, le pega al arco y México, no sé si esperaba tanto espacio atrás, no lo está sabiendo aprovechar.
0: Coincido, totalmente. 17 minutos cumplido, peinó Guillermo Martínez, se la deja Quiñones, Quiñones entre dos, Quiñones trabó con Jufal y ganó el lateral perteneciente a México, ya lo realiza Mateo Chávez, Chávez con Edson Álvarez, el número 4, el capitán mexicano, se la entrega a César Montes, Montes levantó, lo encontró a Luis Romo, solo Romo a espalda de Chen, y está buena porque conduce Romo, Romo que la abrió para Mora, y la tocó Mora, la tocó Gilberto Mora, no la pudo definir bien, dos veces Luis Romo tuvo el tiempo para pensar, para atacar, pero se equivocó, me parece, en dos oportunidades, Lautaro.
1: Sí, hay una zona de México que para mí debe ser preocupante para el Vasco Aguirre, que son los costados de Edson Álvarez. Ahí República Checa va a la segunda pelota, porque va en general por arriba, pero también va a esa segunda pelota donde el volante central está demasiado solo en el conjunto azteca.
0: Recibe Ladislav Krejci, Krejci lo encuentra Lucas Cherla, tiene el número 12, el jugador del Victoria Pilsen que avanza con la pelota, no le salen los mexicanos, abrió por izquierda con Doudera, con su primo, curiosamente, vuelve a empezar nuevamente Wyszynski con Doudera, Doudera levantó largo a Cherb en posición de puntero izquierdo, lo va a cruzar Edson Álvarez, cruzó Edson Álvarez. Cruzó Edson Álvarez, pelea Cherb, recupera bien Jorge Sánchez. Sánchez con Edson Álvarez que está en todas partes. El volante central mexicano levantó para Guillermo Martínez. Giró Martínez porque ese pase fue muy largo. Recupera Michal Zadilek. Zadilek lo tiene a Joles a su derecha, más abierto a Kufal. Closet peleando mano a mano con Montes primero, con Tomás Joles número 3. 18 minutos, empata República Checa 0-0 con México cuando detiene el juego. Yael Falcón Pérez. Quedó sentido Cherb en República Checa, me parece, por aquel cruce de Álvarez Gravano.
1: Exactamente, esto que no se da mucho, Pablo, hemos hablado en esto de las reglas nuevas y demás, no se da que jugadores se queden porque ahora va a perder a Cherb durante un minuto, si es atendido. Lo que sucede es que el propio Checo, compañero, tira la pelota afuera, no le queda otra a Falcón Pérez en este caso.
0: Aprovechamos este parate breve en República Checa y México para un relato de Feli Esteves de Corea del Sur, Sudáfrica.
3: Llegaba el remate de Maseko arrimándose sobre la derecha al área, metió de su mismo perfil ante la inminente salida y desviada de Ji Hyok Lee, se vendrá el córner para Sudáfrica, levantan al área, iba el señor Majopa pero la terminan despejando y le vuelve a quedar pasado, le queda al número 14 Bogas y va a meter el centro, la jugó para atrás, el remate a las manos del arquero Seung-Hyun Kim que embolsa.
0: 0-0 en Corea del Sur y Sudáfrica 0-0 en República Checa y México recibe Skranak. En campo propio juega República Checa este juego que no le gusta, que es molesto, como bien lo analizó Lautaro Gravano. Vuelve a empezar Joles con el arquero Matej Kovar, el número 1 checo. Kovar, 1.96 para este arquero. Kovar que avanza, no lo presiona Martínez, de pierna zurda, levantó en busca de Kufal. Kufal que ganó en el juego aéreo, se la quiso bajar a Klosek, devolvió Israel Reyes, de cabeza Ruiz Romo, ninguno la agarra, puntea con lo justo. Joles, la pelota va a llegar por el sector derecho de la defensa mexicana, devolvió Alvarado como pudo, Krejci que se la quedó, Krejci que volvió a empezar con el arquero Kovar, 20 minutos clavado la definición del grupo A, empata República Checa 0-0 con México, el equipo de Kubek frente al equipo de Aguirre, los mexicanos que quieren el puntaje ideal, el 9 de 9 nunca lo consiguieron por el momento a lo largo de su historia mundialista, República Checa que necesita el triunfo para permanecer en este mundial, para ingresar a los 16avos de final, levantó largo, ganó Adam Klosek, que te digo Lautaro, yo no quiero ser pesimista, pero las poquísimas intervenciones de Klosek fueron todas negativas.
1: Sí, yo tampoco quiero ser el 9 porque le tiran todo por arriba. Está bien que está preparado para ese tipo de juego, ¿no? Lo que hace República Checa es tratar de entretener un poco abajo para salir largo con el 9.
0: El que sí me parece que está jugando bien es el que no lleva la 9, pero en esa posición mexicano, y es Martínez, que aguantó bien a Robin Hrana, que lo bajó. Hay tiro libre para México en campo de República Checa. Aguantó bien Guillermo Martínez, un toro, un búfalo parece. Guillermo Martínez con esa gran espalda, esa gran contextura física. Y acomoda el 19, Gilberto Mora. Y acomoda al zurdo, se acercó por un momento el Piojo Alvarado. Pero finalmente me parece que va a quedar el chico, Gilberto Mora. Y en el área, el que va a esperar es Guillermo Martínez. También está Julián Quiñones, sube Israel Royes, también César Montes, Luis Romo, que ya sabe lo que es convertir en este Mundial. El centro de Alvarado al área, ganó Montes, quien devolvió fue Pavel Zulk. Va trotando lentamente Jorge Sánchez, la pelota se pierde por el costado derecho. 21 minutos, aportes, información de Pablo Duclos.
2: En aquel Mundial de 1962 que se enfrentaron República Checa y México, el ganador del Balón de Oro de ese año fue un checo, Josef Mazopust. República Checa tiene otro Balón de Oro. Se los pregunto a ustedes, que me parece que lo saben, pero el chat, ¿sabe quién es el otro Balón de Oro de la historia de República Checa?
0: Yo todavía no lo voy a decir, para no decirle al chat, pero qué jugador era, ¿eh? Qué melena.
1: Perdón, ¿puedo tirar uno de Checoslovaquia? No voy a tirar República Checa porque voy a meter la pata y le voy a dar la respuesta. Pero había un 10 que se llamaba Skuravi, que era un fenómeno, un 10 goleador. Me gustan los que usan la 10 y goleadores. Aprovechamos en la pausa, que imagino Felipe Esteves estará en lo mismo con Corea del Sur, para decir que en este momento, con este resultado, República Checa muy probablemente se queda fuera, porque con 2 puntos, lo mismo que Sudáfrica, ¿verdad?
0: Claro, sí, con 2 puntos no es un buen colchón de puntos para quedarse, para entrar como los 8 mejores. Y lo cierto es que en 23 minutos, porque generalmente son en 22, 23 minutos cuando se cortan, parece ser esta tan querida pausa de hidratación, no creo que le alcance por el momento al seleccionado de Quebec. Y de hecho también un dato aportando jugadores históricos checoslovacos, es que en un mundial, no me acuerdo el año, un jugador checoslovaco quedó como goleador. Oldřich Nedelcký, con 7 tantos quedó. Ya me va a salir el año del mundial en el que quedó goleador. No sé si luego Pablo Duclos nos va a comentar. Por allá en Monterrey también están descansando brevemente, Feli.
3: Y están en el cooling break y en este primer cuarto de partido, te digo que está bastante parejo, de palo y palo. Se demuestra para mí un poquitito apenitas mejor Corea del Sur. Intenta mucho sobre el lado derecho con Kang In Lee, también con Yong-Woo Sol del otro lado. A las alturas es a donde buscan.
0: Y acá Danny Miller nos dice: si México hoy no puede con República Checa, es que no está para pelear para nada. Bueno, algunas de las miradas, no sé si comparte el señor Gravano.
1: Hasta ahora no se impone México. Yo reitero, y por más, los 6 puntos no indican que México esté muy bien, ni esplendoroso, ni mucho menos en la Copa del Mundo. Hasta ahora es un trámite parejo. Como bien dijo Pablo, el que probó al arco fue República Checa. Y México no se adueña del partido. Cuando la tiene, son los centrales, más Edson Álvarez en la mitad de la cancha, pero muy poco de 3/4 para arriba.
0: Sí, coincido. Por ahora, el espectáculo deportivo no presenta unos grandes 24 minutos. Pero lo cierto es que República Checa tuvo una clara de la mano de Wyszynski en el amanecer del partido, ese remate cruzado que se fue cercano al paro derecho del tal Arrangel. Se van reincorporando al terreno de juego tanto República Checa como México en esta definición del Grupo A, en esta jornada de fútbol de relatores, que antes lo tuvo Leandro Esteves, que antes lo tuvo Agus Paracha, con el triunfo 3-0 de Brasil frente a Escocia. Nos aporta Pablo Duclos.
2: Estás bien datado, Salva, porque fue Oldřich Nedelcký de Checoslovaquia en ese momento, que en el Mundial de Italia 1934 anotó nada más y nada menos que 5 goles. ¿Alguien en el chat ya sacó quién es el otro Balón de Oro de la historia de República Checa?
0: Por el momento no veo a alguien que haya puesto.
1: No, que pongan todos, claro.
0: Un grande jugador. Y se viene Sánchez. Centro de Sánchez de zurda. Casi cayéndose. Krejci de cabeza despejó esta excursión por la derecha. Ofensiva del Jorge Sánchez. Pelea Klosek en mitad de cancha junto a Álvarez. Devuelve César Montes en busca de Martínez. Martínez que la baja Guillermo con Álvaro Fidalgo, el número 20. Fidalgo lo encontró a Gilberto Mora. Mora giró Mora. Le rompió la cadera a Sadilek. Jugó con Martínez. Rebotó Martínez. Peleó Martínez. Perdió Martínez. Y cometió falta Martínez frente al número 12. Frente a Lucas Cherven. Todo en menos de 20 segundos, 4 errores de Guillermo Martínez, tiro libre para República Checa, que para ayudar a este dato que dijo Pablo Duclos, el otro Balón de Oro fue en el año 2003, si errado no estoy.
2: Una de las injusticias más grandes de la historia del Balón de Oro, porque quien quedó segundo en esa terna fue Thierry Henry.
0: Claro, Thierry Henry, qué jugador. Thierry Henry, por favor, el francés. El taco es Vyšinský. Vyšinský con Adam Hložek. Giró bien Hložek. Escapó de Monte. La filtró para Vyšinský. Le ganó en la espalda a Jorge Sánchez. En el vértice del área enganchó Vyšinský. La tiene Vyšinský. Número dentro del área. Tiene una ruleta al centro. Vyšinský le quiso pegar y cruzó Reyes. Y cruzó Reyes el número Vyšinský de lo más peligroso de República Checa. Denis Vyšinský, el mejor, que justo ingresó por Patrick, que uno pensaba en la previa, pero ¿cómo va a salir Schick si es el 10, si es el delantero del equipo titular? Bueno, lo cierto es que, como bien dijo Lautaro Gravano, Vyšinský, el mejor de República Checa.
1: Y por lo menos el que estaba más cerca de darle la alegría al partido de tener un gol, porque no solo remata, sino recién contra dos se animó a la gambeta, lo cual en el fútbol hoy por hoy es un montón.
0: Recibe el tal Arrangel, el 20, claro, es Mateo Chávez, acá me dice Lautaro Gravano, está diciendo Fidalgo, me confundí con otro jugador mexicano que espera en el banco, quien es el lateral izquierdo con la 20 es Mateo Chávez, cuyo padre también fue futbolista, le decían el Tilón Chávez. Avanza César Montes con la 3, se enganchó César Montes, la presión era de Hložek. Montes lo busca Romo, lo encontró a Romo, recibe el número 7, rebotó Romo, la entrega con el Piojo Alvarado, Alvarado con Sánchez, nuevamente con Alvarado, giro el zurdo, lo busca por la izquierda Mateo Chávez, primero con Israel Reyes, vamos por parte, dijo Jack el Destripador. Avanza Edson Álvarez, Álvarez con Piojo Alvarado, Alvarado que abrió por la derecha con Jorge Sánchez, lentamente, a fuego lento, cocina el ataque México. Recibe César Montes, el número 3, 27, casi 28 minutos. México 0, República Checa 0. En el Estadio Azteca, en la tercera fecha del Grupo A, recibió Gilberto Mora. Arranca Gilberto Mora, por ahora no demostró mucho el chico y justo ahora se equivocó. Recuperó David Doudera. Ladislav Krejci levanta largo Krejci en busca de Vyšinský. Lo movió bien con el cuerpo Jorge Sánchez. 28 minutos. Relata Felipe Esteves, República Corea del Sur, Sudáfrica.
3: 0 por 0 en 28 minutos, el lateral lo hace rápido, Brimodiva quería apoyarse en lo de atrás Sitole, pero el árbitro le cobra otro lateral más, siempre a favor de Sudáfrica, campo contrario, 0 por 0, 28 minutos, Alba, aquí en Monterrey.
0: Perfecto, Juan Manuel Esmande, que hizo excelente transmisión, siguiéndolos desde Morón, aguante el gallo, acá Lolo le pegó al Balón de Oro. Le pego, ahora voy a decir quién es ese, quién es el ganador del año 2003. Recibe Hložek, pero primero se viene a República Checa. Pavel Zulk intentó tirar el caño, barrió Edson Álvarez. Y aprovecho para decir que el ganador fue Lolo, que el jugador fue nada más y menos que Pavel Nedved. Qué jugador, Cómo la rompió.
2: Recuerdo ese República Checa de 2006 con Peter Cech, con Milan Baros, con Jan Koller, con Pavel Nedved jugando en la Juventus. Otro que usaba la 10, un crack absoluto.
0: Con Tomás Rosicky del Arsenal también.
2: Bien.
0: Gran mediocampista.
1: El último gran jugador de República Checa, me parece. Bueno, República Checa va con el lateral, lo cual me daría lugar al comentario, pero va en el centro.
0: Kufal, lo hizo corto esta vez con Cherb, nuevamente Kufal, el que se perfila es Doudera, que se cruzó toda la cancha al centro de Doudera, si es que se le puede decir que es un centro muy fuerte, muy desviado, se fue por atrás del arco del tal Arrangel, y bueno, tiene tiempo ahora Lautaro Gravano para desglosar su comentario.
1: Me empiezan a extinguir, no sé, ustedes esas ganas o ese ímpetu por el gol que más o menos uno esperaba por el partido, pero más por los errores de la defensa, reitero, que sacando a Vyšinský lo que habían hecho en ofensiva cada uno.
0: Se equivocó en el fondo Israel Reyes, recuperó Joles, Joles con Zadilek, barrió Edson Álvarez en todas partes está Álvarez. Recibe Hložek, giro de un giro, Hložek cubrió bien. César Montes se quedó agarrándose la cara a Hložek porque reclamaba un codazo, un toquecito de César Montes. Lo cierto es que se viene el Piojo Alvarado, levantó largo Alvarado en campo propio, era para Quiñones que se iba a espalda de Tomás Joles, atento. Estaba Mateo Escobar, creo que juega con esto México, Juega con el lanzamiento de Alvarado, juega con la velocidad de Quiñones, que por ahora solo no le dio resultado. Sale del fondo Zadilek, 30 minutos, media hora de juego en el Azteca, 0 República Checa, 0 México. Quiero escucharlo a Felipe Esteves en Sudáfrica, Corea del Sur.
3: Tremendo remate sobre la derecha y Majopa en el rebote estaba en offside. Igualmente gran performance de Seung-Hyun Kim, que la termina salvando tras ese rebote en la línea. El partido 0 por 0 en 30.
0: El que busca es Kufal, el que cruza es Israel Reyes. El pase atrás con Rangel de zurda, levantó el tal Rangel, el taco de Luis Romo. No encontró un receptor mexicano, cruzó Pavel Zulk, vuelve a empezar con Krejci. Para donde el círculo central, hace la seña con la mano derecha, vení, acércate conmigo. Abre Krejci por izquierda. izquierda. Lo encuentra David Doudera, se viene el número 21. Lo va a encarar al Piojo Alvarado. Doudera barrió a Alvarado, le adivinó la intención. Peleó Mora y perdió con Sadilek. Se viene Lucas Cherv. Va a República Checa ahora por el sector derecho. Primero con Joles. Ahora lo encontró a Kufal. Tocó y fue a buscar Joles. No se la tiró Kufal. Se perfiló con pierna zurda. Lucas Cherv giró Cherv. Buena pisadita de Papi Fútbol. Lo encontró a Pavel Zulk. Zulk el número 15. Se perfiló para el centro. Abrió con Joles. Que va como extremo derecho. No se animó a tirar el centro. Vuelve a empezar con Kufal. Que ahora tiene todo el tiempo para tirar el centro. Pero prefirió con Zulk. Zulk lo sacó de su posición. A Montes el centro. Primera de Kufal. Busca Closé. Que fue muy pasado. Fue muy pasado y no se animó a meterse. Adam Closé, que me parece que no se esperó que ese centro le iba a caer cercano al área. Bueno, intenta República Checa, pero aún así le falta, ¿no, Gravano?
1: Sí, intenta mucho más que México. Eso es lo sorprendente. Yo esperaba mucho más de la selección, que todavía tiene que tratar de jugar mejor para candidatearse a llegar lo más lejos posible.
0: Devuelve el Piojo Alvarado. Somos relatores. 32 minutos. República Checa 0, México 0. Avanza el número 20, Mateo Chávez, quien juega en el AS Alkmaar. La tiró larga para Quiñones. Pica Quiñones, pica Quiñones con Joles. Pone el cuerpo Joles, que viene. Por ahora el 3, Tomás Joles, lo está aguantando bien al número 16, Quiñones, que es de los jugadores más peligrosos mexicanos. Sí, Gravano.
1: Sí, es el mejor, uno de los mejores de México en el Mundial. El tema es que no tenés que ser Deportivo Quiñones, ¿no? Porque además agotás el recurso, te haces previsible. Hasta acá todas las salidas largas de México son por ahí, por el sector izquierdo, para Quiñones.
0: Yo tiro mi DNI, pero siempre me acuerdo de la República Checa, subcampeona de Euro. Perdió la final en tiempo extra, gol de Bierhoff, y la figura era Poborski, nos dice el gran Maxi Giuliboni. ¿Qué opina, señor Duclos?
2: Si no me equivoco, el año es 1990 y, o, el 99, puede ser, o la del 2000, ya no recuerdo el año.
0: Sí, me parece que sí, no sé si antes, ahora que estoy recordando, ya se me va a ocurrir. Mientras se viene el Piojo Alvarado por la derecha, conecta con Guillermo Mora, pica Roma, no se la tiró por el medio, Mora va a encarar como buen extremo derecho, el Chico Mora enganchó, se pasó de largo Doudera, lo encuentra Luis Romo rebotó, en posición de ataque Edson Álvarez, atrás de todo la pide Quiñones, no se la tira ni por eso se enojó, el Piojo Alvarado que ahora lo vio, centro Alvarado, fue un centro direccionado hacia el arco, barriéndose de rodillas, tomó la pelota Matei Cover, 33 minutos, 0 República Checa, 0 México. ¿Cuánto va en Monterrey? ¿Cuánto va Corea del Sur, Sudáfrica?
3: Sigue 0-0 en 33 minutos 40. Recién intentó Hee-Chan Juan desde muy lejos, casi 30 metros del arco, un derechazo que se fue afuera. Será saque de arco para Sudáfrica.
0: ¿Quién está más cerca del gol?
3: Parece que hasta ahora está un poquito más cerca Sudáfrica. Se arrimó mucho en los últimos momentos del partido.
0: Perfecto, mirá vos qué partido se está jugando en Monterrey. Aquí en el Azteca...
1: Sudáfrica lo saca a Corea, ¿no? Es un mano a mano ahí.
0: Sí, si Sudáfrica gana y se da este empate, Sudáfrica queda segundo. Porque República Checa tiene los mismos puntos que Sudáfrica. Hablando de República Checa, se viene en posición de ataque con Lucas Cherv. Abrió el 12 por derecha con Kufal. En el área la pide Hlosek. Corta, dámela, le dice Pavel Zulk. Recibió Zulk. No la frenó Zulk y lo cortaron de atrás. Sale ahora Guillermo Martínez. Toma la pelota. Conducción vía Guillermo Mora. Enganchó Gilberto Mora. Mora que juega con Mateo Chávez. La tiene el número 20. Regresa Chávez. Atrás con Israel Reyes. Reyes y el cambio de frente con Jorge Sánchez. Solo por derecha. El que se suma es Roberto Alvarado. Recibió el Piojo. Se viene el Piojo Alvarado. Como en sus viejas épocas jugaba el Piojo López por allí. Bueno, ahora el Piojo Alvarado, que es mexicano, la entrega con Edson Álvarez, el número 4. Álvarez encuentra a César Montes, circula la pelota con su compañero en la saga central, Reyes, Israel Reyes, el número 15. Alvarado abre con Sánchez, el ex Ajax, el ex Porto, ahora en PAOK, el equipo de Grecia. Alvarado la tiene en zurdo, Roberto Alvarado centralizó con Luis Romo, aguanta Romo, pone el cuerpo el número 7, lo agarra, falta. Sí, falta, increíble la falta que hace el número 12, Lucas Cherv. Gravano, de espalda al arco, incómodo, y lo agarra de atrás. La verdad, hay veces que pecan de inocencia, no sé si sí. Es nerviosismo, pero cometen faltas en los momentos más inoportunos.
1: Yo creo, le voy a echar la culpa un poco al jugador, pero también de la ansiedad de que República Checa no tiene que estar en esa situación. Necesita la victoria, quiere irse más. Si fuese otro contexto, yo creo que lo aguanta a Romo, deje que siga circulando. Me da pena que Mora juegue tan lejos del área. Sí. Porque México juega lejos del área de República Checa.
0: Sí, está como ese tercer mediocampo. Tal vez si juega más tirando a media punta puede tener más mayor presencia ofensiva, chico Gilberto Mora. Pero bueno, vamos a ver si Aguirre decide adelantarlo. Lo cierto es que en 36 minutos hay tiro libre para México. Acomodó Alvarado, el centro Alvarado al área. Busca Martínez, el que despejó goles de chilena Reyes. Cayéndose Israel Reyes de chilena, intentó con una acrobacia aérea el número 15 mexicano, se fue lejos, es cierto, del arco de Cobar, pero bueno, siempre hay que ponerle emoción al relato. Saque de arco para República Checa, metía esto Reyes y era el gol del Mundial, Gravano.
1: Sí, se festeja que tiren, que se animen, hoy por hoy en el fútbol es bastante. 1996. Dice Maxi respecto a aquel dato, aquella copa, aquel gol de Bierhoff.
2: Claro, 1996, en el 2000 fue Francia e Italia. Me agarro un poco de lo que decía Lautaro analizando el partido también. Me da la sensación de que un poco uno va perdiendo las esperanzas en este 0-0 de ver goles, no tanto porque las defensas sean fieras y férreas, sino porque no tienen tanta idea ninguno de los dos equipos lo que está haciendo con la pelota en el área rival.
0: Sí. Coincido, en República Checa el mejor fue Wyszynski, pero muy intermitente las participaciones del número 26 checo. Y en México, el que más participó me parece que fue Alvarado, el Piojo, pero bueno, anda muy muy relegado allá en el sector derecho. Recibe justamente, ¿de quién hablo? El Piojo Alvarado. Alvarado, el zurdo con Gilberto Mora. Conecta con Mora, tienen que juntarse estos dos a ver si fluye el juego mexicano. Nuevamente con Alvarado, ahora centralizado como posición de 8. Recibe Gilberto Mora, atrás lo tiene Álvarez. Intenta buscar algún pase filtrado, lo busca Martínez. Nuevamente conecta con Alvarado, la tiene el zurdo. Lo sigue a todas partes Adilek, el número 18 checo. Amago Alvarado, abrió por derecha con Jorge Sánchez. En posición de tirar el centro, prefinió con Gilberto Mora, que salió del área. Lo marca mano a mano Daudera. Mora se perfiló de zurda. Mora remató al arco. Barrió, la eliminó la intención Daudera. Incite en izquierda Mateo Chávez. Desbordió Chávez. No tiró el centro de zurda. Se perfila con la derecha. El pase para Quiñones, que se perfiló para largo. Quiñones no se animó. Giró la pelota y la abrió con derecha. Alvarado lo metió dentro del área. Recibe Sánchez. El arquero. El arquero Cobar. Y despejó Cherb. Y despejó Cherb cuando el que buscaba era Sánchez. Ahora sí, movió bien la pelota de izquierda a derecha México. Y encontró un huequito donde se filtró Sánchez, estuvo atento el arquero Cobar, pero va a México en 38, con Alvarado por derecha, con Mora, la pared es buena, Alvarado con Ocar y muy abajo, la agarró Roberto Alvarado, justamente hablaba de que si estos dos se juntan, pueden armarle un bolonqui tremendo a la defensa checa, gran pared dentro del área, muy abajo, la agarró Roberto Alvarado, se le fue muy arriba, 39 minutos, avisó por dos la selección mexicana.
1: El mejor momento de México y del partido. Jugadas asociadas, dos laterales que van al ataque porque Chávez arrancó la jugada y la terminó Sánchez por el otro lado. Y después la pared, algo tan viejo como el fútbol, entre Alvarado y Mora, más allá de la mala definición final.

0: tuvo unos minutos sobre el final que también pudo ganarlo en la escuadra sudafricana. Sale desde el fondo el arquero Raúl Rangel, el tal Rangel, el arquero de Chivas de Guadalajara. Va a levantar largo, levanta largo, en posición por la derecha, el que lo buscó Jorge Sánchez, que se fue como extremo derecho, atento, Krejci de cabeza, el que buscó Savicinski, quien se quedó con la pelota, es Gilberto Mora. Mora rebotó, lo encontró a Roberto, al Piojo Alvarado, Alvarado se acerca a Álvarez, vuelve a empezar con Montes, adelantó unos metros, República Checa para presionar alto, pero sigue siendo tímida esa presión, y por eso sale tranquilamente México, trató de interceptar Krejci, ni eso Gravano, ni siquiera una presión alta ejerce República Checa para incomodar.
1: Es que está, da la sensación, uno más o menos lo ha visto, está configurado para jugar otro tipo de partido. Por eso le decía, está incómodo en lo que tiene que proponer y por eso erra bastante.
0: Coincido, sí. Le falta mucho a este partido, tal vez para llegar al gol. No quiero ser pesimista, pero se viene Quiñones. Quiñones, barrió Cherp, todo pelota. Lo del número 12, Lucas Cherp, quedó sentido, ¿eh? El colombiano nacionalizado mexicano. Doudera, recibe por el sector izquierdo. Doudera lo encontró a Hlosek. Barre Montes con falta. Montes me pareció que fue pelota, ¿eh? Se enojó Álvarez, se enojó Montes con Falcón Pérez. No sé, a mí me parece que de primera barrió limpio el central Montes. El cachorro Montes, como le dicen, no sé cómo la viste, Lauta.
1: Sí, sí, pisa. Pero hay que ver, capaz que hay un contacto más arriba que uno no percibe. Igual fue a 50 metros del arco, me parece desmedido lo de Montes también en el reclamo.
0: Chief Patchers dice, en cambio República Checa, cuando se retiró Nedved empezó a jugar mal. Y sí, me parece que sí.
1: Es la última gran figura. Sí, sí, sí.
0: Gran figura. Pavel Nedved, veremos si aparece un nuevo chico que logre llamar la atención en toda Europa. Porque como dijimos, estuvo Jan Koller, el delantero, estuvo Nedved, Peter Sech, el gran arquero. Tiro libre para República Checa. Levantó hacia el área Sadilek, devolvió Alvarado. Lo va a bajar Holes. Holes se la bajó al número 15, a Pavel Zulk. Zulk con Sadilek en el círculo central. El último hombre de República Checa, porque todos están en posición de ataque. Levantó en dirección diagonal, en busca de Kufal. Falló Chávez. Y Kufal pensó que iba a despejar Chávez, por eso no se animó. La pelota se pierde por la línea de cal. 42 minutos. Lo escucho a Pablo Duclo.
2: Recordamos también que ya hay un antecedente mundialista en Chile 1962, en el que se enfrentaron República Checa, Checoslovaquia por entonces, México. Y el resultado fue 3-1 en favor de México, que fue la primera victoria registrada por los aztecas en la historia de los mundiales.
0: Por eso México recuerda con tanto cariño a República Checa, porque le dio su primera gran alegría en los mundiales. ¿Falta, cobró falta de Martínez, Lauta o Bimal?
1: No, creo que sí. Se ríe el Vasco Aguirre, no lo puede creer. Se queja mucho el Vasco Aguirre, ¿eh? Yo sí. Lo vi en el primer partido. Hasta acá Falcón Pérez no tuvo ningún error grosero, me parece.
0: Me gustaría verlo, yo sé que igual puede pasar de todo. Vino a jugar Iker Muniain al fútbol argentino, vino Daniel Erossi, al Vasco Aguirre dirigiendo en Argentina, lo que puede ser. Un choque con Guillermo Barros Esqueloto, imagínate. Lo vuelven loco al árbitro.
1: Puede ser. República Checa, digo, más allá de la falta de ideas, va de arriba, que es lo mejor que tiene con los centros aéreos.
0: Va con su gran fortaleza aérea, acomodó Kufal, acomodó Sadilek, el centro de Kufal, devolvió Guillermo Martínez, el que va a buscar es Doudera y va a insistir, se perfiló para pegarle al arco, le pegó Doudera, se tuvo mucha fe Doudera, se tuvo mucha fe, casi 40 metros o más, le probó el número 21, David Doudera, se fue muy alto, muy desviado ese remate en 43, 0-0 República Checa México en Monterrey, que anda pasando.
3: Sigue atacando Sudáfrica, esta ocasión fue por la izquierda con Adri Modiba, el número 6, un pelotazo muy largo y encortada en formato diagonal, lo metió en el área pero estaba en offside el número 6, la pelota en vano ha tocado los pies de Modiba, 0-0 entre Sudáfrica y Corea, 44 del partido.
0: Y te lo cuenta Felipe Esteves, acá también en 44 levantó Mate Escobar en busca de Pavel Zulk, el que se eleva y el que gana es Israel Reyes, falló Kufal, pelea Cherb, zurdazo para arriba de Cherb, al que busca Zaklosek de cabeza, atento, César Montes se la deja en las manos al tal Rangel, Rangel con Israel Reyes, Reyes que se habló previo al Mundial de que podía irse a jugar a Roma, el marcador central de América, el gran marcador central de América, mientras aprovechó que se encuentra en el piso Michal Sadilek, el número 18 de República Checa. Bueno, muy cortado también el partido, Lauta. Por más que en el Mundial pretenden que no sea así,

0: tratar de que haya más fluidez, muy parado el partido.
1: Sí, en modo autitos chocadores, en algún momento los que pudieron saber de esa disciplina saben de lo que les hablo. 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
2: Y pongamos un like también porque la transmisión está buenísima para lo, perdón por la palabra, aburrido y bodrio que está haciendo este partido. Podrían estar jugando sin arcos.
0: Sí, concuerdo con lo que dice el señor Duclos. Cuatro más hasta los 49 por lo mínimo, vamos. Recibe Edson Álvarez, el que picaba por derecha. Era Jorge Sánchez, no se la tiró primero con el Piojo Alvarado que se centralizó. Dámela, le dice Gilberto Mora. No se la dio, prefirió con Jorge Sánchez. Sánchez con Montes, acá, orale güey, quiero la pelota. Ahí te la dieron, recibe Gilberto Mora. Se perfiló el número 19, lo encontró Alvarado que profundizó por derecha. Recibe Jorge Sánchez, lo va a encarar a Doudera. Sánchez no se animó al centro, vuelve atrás con Alvarado. La tiene Alvarado que está como lanzador, la metió al área, no estaba amarrado. Martínez, estaba Romo, se metieron los dos, cubrió bien Holles, cubrió bien Hranac, salió, se la quedó el arquero, el uno checo, Mate Escobar. ¿Cuánto más adicionaron en Monterrey?
3: Cartelito levantado de Andrés Rojas, el colombiano, dice que hay 4 minutos más hasta los 49.
0: Relate, Esteves, relate.
3: Por el fondo va saliendo Ronwan Williams, el capitán de Sudáfrica. Manda desde lengüeta propia del área un pase en levantada que la va bajando el señor Maseko. Maseko hacia el medio, la pelota para el 9. El señor Majopa, Majopa otra vez para Maseko que estaba en offside. Le cobró la falta. No, estaba en offside, será tiro libre indirecto para Corea del Sur defensivamente.
0: Y por aquí se viene México, por el sector derecho como carrilero el que recibe Sánchez. Centro al área, Sánchez de cabeza, despejó Lucas Cherv sin ningún problema. Zulk no la bajó bien, Pavel Zulk. Zulk que juega en el Olympique de Lyon, que yo alguna vez que otra lo vi jugar al número 15. Y es un interesante jugador, de hecho en el Lyon tuvo que ocupar esa mochila pesada que dejó Cherki, el gran volante francés, pero en el Mundial está dejando que desear. Se viene Chávez por izquierdo, Mateo Chávez que dejó con Quiñones, pese perfilones, pero Quiñones muy abajo, le agarró abajo Quiñones y le dieron espacio, y si le das espacio al morocho, castiga sin dudar, le pegó Quiñones con poco ángulo, pero con mucha potencia ese remate, controlado por Cobar, 47 minutos avisó Julián Quiñones.
1: Y ha demostrado en el Mundial que no duda cuando tiene que buscar el arco. Eso es lo más interesante, tal vez, del colombiano, que ya hizo el primer gol del Mundial, si no me equivoco, justamente con México, y que prueba, apenas lo deja, bueno, de media distancia, tal vez ese sea el camino del gol del partido.
0: Tiene variantes en el banco México, ¿eh? Yo no quiero ser precipitado, pero bueno, también en este juego...
1: Yo tengo ganas de ver a uno, si quieren les comparto.
0: Diga.
1: Alexis Vega.
0: Coincido, me lo sacó.
2: Yo te agrego un datito sobre Quiñones. En los últimos 12 partidos contando club y selección metió 10 goles.
0: Mirá vos, el presente es muy bueno. Es Julián Quiñones que anda por Arabia en el Alcalchía. El que barrió bien fue Tomás Holles. Cufal que se la quedó. Holles el número 3 que por ahora contiene bien a Quiñones a excepción de esta última. Holles que gira, el número 3. Vuelve a empezar con Robin Hranac. Por izquierda lo tiene. Akrečí recibe. ¿Quién juega? De stopper izquierdo el capitán de la selección checa. Vladislav Krejci levantó por derecha. Siempre lo buscan a Cufal. Siempre con ese pase largo en dirección diagonal. Pero todavía no logran ajustar la precisión, ¿no?
1: Muy impreciso, República Checa, entonces en sus avances siempre hasta es su propio enemigo, digamos. Se marca solo, por decirlo de alguna forma, a partir de esa imprecisión en el pase.
0: Recibe Jorge Sánchez por derecha, el número 2 de México, que juega como el 4. Recibe a Romo, Romo con César Montes, avanza Montes, no lo apura nadie. Abre por derecha con Gilberto Mora, pico al espacio Sánchez, cuando indica... Ya el Falcón Pérez, 3 segundos antes que se cumplan los 49 que él mismo había adicionado. Se terminó la primera parte aquí en el Estadio Azteca por el momento. República Checa 0, México 0. Nos pegamos rápidamente a Monterrey. ¿Qué pasó? ¿Qué pasa en Corea del Sur, Sudáfrica?
3: La última del primer tiempo fue un centro muy impreciso para Sudáfrica por la derecha y Facundo Tello, inmediatamente después del centro culminado y rebotado por los jugadores coreanos, dio el final 0-0 entre Sudáfrica y Corea.
0: Perfecto, y te lo contó Feli Esteves, que ya se va a venir en un rato con un panorama de lo que fue esta primera parte. Lo vivís por YouTube, lo vivís por Relatores, este México, República Checa, Qué Gravano, la verdad, nos dejó con una sensación, con un gustito amargo.
1: Me había entusiasmado yo, pero sobre todo lo decíamos con Pablo, que también analizaba muy bien el juego. Y él, más o menos que coincidíamos que los ataques no eran certeros, ni mucho menos. Se probó poco al arco, Quiñones al final, y después del otro lado, el número 26 de República Checa fue Bicinski, el que estuvo más cerca, ¿no? Con ese primer remate al arco, me parece que termina yéndose en realidad ancho. Para la estadística dirá que no fue al arco, pero fue muy peligrosa. Y después dejan espacios en defensa. República Checa da la sensación de que es un equipo que está configurado para otra cosa, que le quedaría más cómodo otro tipo de partido, pero tiene que salir a buscarlo, y en ese salir a buscar no sabe cómo y está muy impreciso. Esto le pasó durante toda la primera etapa en pases que deberían ser de simple ejecución. Sobre todo eso llama la atención.
0: Sí, concuerdo. Por el momento, República Checa y México tuvo esa en el inicio del partido. República Checa con el remate de Bicinski, que tiene, mostró credenciales, movimientos interesantes en ataque, pero por el momento no peligro tanto. Ya venimos con más de República Checa y México y de Corea del Sur, Sudáfrica.

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1: Regresamos con más de México, República Checa, y pasamos, nos pegamos directo con el comentario de este entretiempo, el comentarista de Lautaro, el Titán Gravano.
2: Vamos a tratar de explicar por qué dentro de un partido que entusiasmaba en el comienzo con el relato de Salvador Camacho, también estamos, lamentablemente son los dos partidos, ¿no? Porque también están en cero Sudáfrica y Corea del Sur, lo va a contar seguramente y lo narró muy bien Felipe Esteves. Lo cierto es que en un partido que a México, la verdad que no lo meten en un problema desde lo numérico, pero el fútbol que lo puede poner en otras condiciones en relación con lo que se le viene, porque ya clasificó, está muy bien, pero lo que se le viene seguramente sea de mayor exigencia. Y en ese camino, creo que coincidíamos con Pablo Duclos, que también, además de aportar los datos, estábamos analizando lo que dejaba esta primera etapa. Me parece que se fueron hasta alejando de los arcos, alejando en la posibilidad de hacer algún gol. Lo de Quiñones parece reiterado. Martínez, el delantero centro o el que va más de punta en México, poco asistido. Lo mismo del otro lado con República Checa. Funciona ese pelotazo largo, o esa pelota larga, mejor dicho, ese pase largo a Klosec, e ir a buscar esa segunda con Wisniewski, con Zul y con alguno, Kufal por la derecha, no parece ser suficiente como para ir en búsqueda de la victoria. Ojo, con todo esto, no hay que descartar que México pueda en cualquier momento hacer un gol. Para mí, se tienta demasiado con tirar centros. Y si hay una forma, casi una contraindicación, si fuera un medicamento, el partido, es tirarle centros para ganarle a los checos de arriba. Sin embargo, lo hace, sobre todo Alvarado, que muestra muchas virtudes como para intentar otras cuestiones. Cayó mucho de pierna cambiada con esa zurda, buscando los centros que, si no encuentran un defensor de República Checa, encuentra las manos del arquero. Lo mejor del partido, y en eso seguramente estemos de acuerdo todos, fue cuando México logró en tres cuartos para arriba poner la pelota abajo, poner la pelota al piso y empezó a circular. Chávez por la izquierda, la mejor jugada del partido, pasó, hizo la media luna, el equipo de Humboldt fue llevándola de izquierda hacia la derecha, y el otro lateral, Sánchez, terminó con un remate, seguida de esa jugada, una pared entre Alvarado y Mora, que muestran cosas interesantes, pero están jugando demasiado lejos del arco. Terminó con la definición del número 25 por arriba. Es poco y suena poco, digo, para el partido, pero sobre todo, reitero, para México. Si México, siendo local, quiere candidatearse de otra manera, necesita mucho más. Hasta acá están 0-0, con mucha compañía, porque lo vamos a leer. Es momento, les decimos que se queden ahí y que digan desde dónde están siguiendo la transmisión, porque los vamos a estar leyendo. Hasta aquí tenemos poquito. Seguramente Pablo coincida. Poquito porque tenemos cero, pero poquito porque tenemos poco fútbol. Ni México ni República Checa demuestran demasiado, por eso el cero también califica el partido.
1: Sí, algunas precisiones también de Pablo Duclos.
3: A mí, como somos la radio de relatores y somos la radio de Víctor Hugo, siempre me parece importante resaltar que en este mundial, en donde hay pausa de hidratación, que en donde más que hidratación lo que pasan son publicidades, nosotros usamos el fútbol como herramienta para contar las cosas que pasan en el mundo y no para alienarnos, no para distraernos. Por ejemplo, bueno, en este país lo que está pasando ahora es que Manuel Adorni sigue siendo el jefe de gabinete y sigue sin dar explicaciones que no sean un mamarracho. ¿De dónde saca su patrimonio? ¿De dónde sacó ese pendrive, ese famoso pendrive? ¿De quiénes son las jubiladas? ¿O de por qué esas jubiladas le prestaron esa cantidad de dinero? Y lo que está pasando también es que en este momento en Diputados se está tratando el Super Rigi para seguir construyendo, como quiere el gobierno nacional de Javier Milei, un país para pocos, en el cual no solo sea para pocos, sino que además esos pocos ni siquiera sean argentinos, para que aquellos que vienen desde afuera se lleven nuestros recursos naturales sin dejarle absolutamente nada a la población argentina. Haciendo un paralelismo, esto no es casualidad, porque lo que ocurre en el fútbol también ocurre en la política y en el mundo, como bien sabe Víctor Hugo Morales y nosotros, somos la radio de relatores, lo mismo quieren hacer con el fútbol, Salva. Quieren venir a...

0: Bahía Blanca no hubiesen tenido el desarrollo óptimo para después llegar a las grandes ligas europeas y después representar de la manera honrosa y maravillosa a la camiseta argentina en el mundial que terminamos ganando. Siempre se pone como posición a favor de esto, de estas sociedades anónimas deportivas, a Inglaterra como un caso exitoso, de que tiene una liga muy desarrollada, y poco se habla de que en Italia todos los clubes son sociedades anónimas hace ya unos largos 10 años, y en los últimos 3 mundiales Italia lo tuvo que ver por televisión. Así que lo que ocurre en el fútbol no es solamente lo que ocurre dentro de la cancha, sino que el fútbol es una herramienta para comprender la realidad. Hay que defender nuestro fútbol, que es campeón del mundo, y hay que defender también nuestro derecho a ver este mundial, aunque a veces el fútbol no nos ayude tanto como en este partido, que es un 0-0 cerradísimo, no tanto por las defensas, sino por las pocas ideas que tienen México y República Checa. Un poco quizás en el principio nos ilusionamos porque rápidamente en los primeros minutos República Checa logró pisar el área y logró mostrar rebeldía cerca del área, no le atinó al arco. Nos ilusionamos también al ver que dejaba espacios en el fondo República Checa, pero rápidamente nos dimos cuenta de que México no iba a poder solucionar con fútbol ese acertijo fácil y esa apertura defensiva que le estaba dejando República Checa, a la vez que República Checa tampoco pudo ser tan pesado a la hora de atacar a México, ¿no, Salvo?
1: Sí, coincido, deja por ahora el bueno, pero es el fútbol así tan imprescindible. Así que puede llegar un segundo tiempo, y como pasó en el partido de Suiza-Bosnia, que hubo 4 o 3 goles sobre el final, a partir de los 75 minutos, creo. Así que bueno, puede ocurrir de todo en este segundo tiempo, porque esto es fútbol al fin y al cabo. Y aprovechamos también este entretiempo para escuchar a Feli Esteves, sus impresiones de lo que dejó el primer tiempo en Monterrey, en donde se jugó el otro partido de este grupo A entre Sudáfrica y Corea del Sur.
2: Primer tiempo con buenos valores en el juego, un primer tiempo con una pausa de hidratación no tan justificada con 21 grados, pero sí un 52% de humedad. Un primer tiempo que ha tenido como predominante, apenitas predominante, a Sudáfrica ante Corea del Sur, que en los primeros minutos fue un poco más por la actuación de Kang Jin Lee, con un remate que ha tenido a los 7 y con distintas cosas, pero realmente Kang Jin Lee era el jugador más buscado en el equipo coreano. Por otro lado, si hablamos de Sudáfrica, ataca muy bien en la derecha, o ataca de forma más factible en la derecha con Maseko, quien me parece ha sido el jugador clave para los sudafricanos, acompañado de Majopa, que es un buen 9 de área, que demostró, aunque esté en offside, estar donde un 9 tenía que estar. Entonces, el partido está 0-0, un poquito más inclinada la balanza para el equipo de Sudáfrica.
1: Y aprovechamos también este entretiempo para repasar lo que dejó la fecha 3 del día de hoy. Tempranito se definió primero el grupo B. Suiza le ganó 2-1 a Canadá y Bosnia le ganó 3-1 a Qatar. Con esto, en el grupo B, Suiza quedó con 7 puntos, con una diferencia de más 4. Canadá, segundo, con 4 puntos, más 5 de diferencia. Tercero, Bosnia, con 4 puntos también, una diferencia menos 1. Y Qatar con 1 punto y menos 8. Y hay que recordar, Lauta, algo importante, algo que tiene este sorteo de 16avos de final, es que quien quede segundo en el grupo A, que por el momento es Corea del Sur, se enfrenta, ya conoce a su rival, se enfrenta a Canadá.
3: Bien, sí, ya marcamos medio algunas inconsistencias que vemos en este tema de los cruces. Japón y Países Bajos van a verselas contra Brasil y Marruecos, mientras Canadá, por ejemplo, Corea del Sur será un 16avo del final. Más allá de eso, pasamos y tenemos tiempo en este descanso, porque mientras esperamos, por favor, los goles, ¿no? Que los cante Felipe, que los cante Salvador, pero que haya goles. Eso esperamos para los segundos tiempos. Y pasamos al chat, Salva, sí, porque hay gente que está ahí ya. Primero que nada, el abrazo, obviamente, porque hemos pasado de esos 86.500 suscriptores. Seguimos sumando, sigue abierto el conteo. 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Por ejemplo, lo que va a ser el seguimiento de Argentina, que ya está clasificada y va a jugar el 3 de julio, ¿no? Viernes 3 de julio, 7 de la tarde, va a ser el partido.

0: que veremos contra quién. Del otro lado, un grupo que es un polvorín. Puede ser España, puede ser Uruguay, puede ser Cabo Verde y puede ser Arabia Saudita. Cosa que era difícil de creer cuando uno veía el grupo antes del comienzo del Mundial.
1: Sí, tal cual, Puede ser cualquiera de los cuatro equipos que conforman el grupo H va a enfrentarse con la selección argentina, que ya aseguró su primera plaza. Argentina que probablemente rote frente a Jordania, que le dé minutos a jugadores que habitualmente, que no sumaron minutos en el Mundial, o que habitualmente no lo hacen. También hoy
0: me diste el pie para preguntarle al chat, ¿está bien que roten o no? Es fácil de responder, sí o no. Si están de acuerdo con la rotación o no, le pregunto al chat. Y nosotros, para mí depende de cada situación y de cada plantel. Porque cada plantel está armado de manera distinta. Por ejemplo, México para mí no tenía que rotar. Porque México tiene que crecer en la competencia. Argentina está un poquito más seguro de lo que tiene. Entonces, darle minutos puede ser ampliar ese espectro de Scaloni para elegir jugadores. Pero les decimos, saludos amigos de Río Cuarto, dice Fabri, por ejemplo, María del Carmen, el de Corea, 0-0. Contra Sudáfrica. Daniel, se armó un debate entre Argentina y México. Cosa clásica en el chat, pero está ahí. Yo más o menos lo veía de reojo. Adalberto que va con México. ¿Está bien rotar jugadores si el equipo está clasificado? ¿Sí o no? Le preguntamos al chat. Para mí, en este caso voy a quedar como un tibio, pero depende de cada plantel, de cómo esté armado y de la actualidad de cada selección.
1: Puede ser, sí. Es una buena pregunta, para tener en cuenta de si es importante rotar o no si está clasificado. Pablo, vos ¿qué opinás? ¿Vos rotarías o mantenés los mismos?
2: Yo, más que tibio, voy a quedar como ignorante, porque en este Mundial de 8 partidos, ¿no? La verdad que rotaría si ya estás clasificado, pero viste, uno nunca sabe, porque quizás por dar descanso también le sacás ritmo a tus jugadores.
0: Vamos a poner el ejemplo que hoy República Checa le hace 2 goles a México por haber rotado. Está clasificado primero, pero se mete en un problemón. Por eso para mí, especialmente, a México, yo con México no hubiera rotado tanto.
1: Sí, yo tampoco. Coincido.
2: A menos uno supone que Argentina contra Jordania podría presentar un equipo suplente y debería ganar igual, ¿no?
0: Pero tiene otra, responde otra lógica en ese caso. Es un equipo como más consolidado. Pero bueno, veremos. Y veremos cómo sigue esto, porque ya está por arrancar.
1: Sí, ya está por arrancar. Me parece que los mismos 22 protagonistas ya vamos a confirmar con Lautaro. En Monterrey, ¿cómo viene la cosa, Feli?
3: En Monterrey también está por arrancar. Los jugadores coreanos son los enfocados por el monitor de apoyo haciendo la arenga. Hay 3 cambios que en breve los confirmo. Se viene Heung-min Son al campo de juego.
1: Ah, ¿no fue titular Son?
3: No, claro. Fue titular Son.
1: Mirá vos, claro. Acá no fue Jake. Bueno, común. Son cosas que hay que animarse. Ya arrancó en el Azteca, en este segundo tiempo, ya partió desde el medio el pase de Klosek, y ahora ya se viene en posición de ataque República Checa. En el sector izquierdo recibe Krejci, la abrió por la izquierda con Bicinski rebotó de primera, Serbro buscó a Klosek, el que cubre es Montes, devuelve sin complicarse César Montes, la mandó al lateral, no se quiso complicar el número 3, saque lateral ofensivo para República Checa, que es como un lateral, y se cruza todo el campo de juego Vladimir Kufal, el carrilero derecho de República Checa. En el área está Krejci, que ya convirtió un gol y lo sufrió Corea del Sur. Y también por allá, al que lo veo, es a Hranac. Saque lateral que hace Kufal nuevamente. Krejci, no, se chocó con Cherb. ¡El rebote! El que lo había agarrado había sido Lucas Cherb. Remató un desvío de por medio. Le quedó en el medio a Rangel. No, increíble, El cocazo que se dieron, por así decirlo, Joles y Krejci. Una escena digna de los tres chiflados que se chocaron así sin verse, un blooper tremendo. Hay que ver cómo se va recuperando el tres, que quedó muy sentido, Gravano.
0: Sí, chocó con el hombro, ahí se está recuperando, pero digo, en ese barullo República Checa sacó algo, que es un remate al arco, lo llamó a Rangel, no lo exigió al arquero mexicano, pero digo, en esa desprolijidad es donde se siente más cómodo para atacar.
1: Dante López Ruiz nos dice, buenas noches, saludos desde el Chaco. Sí, hay que rotar desde el Chaco. El Chaco Jiménez, bien, se me viene a la cabeza. El jugador que tiene a su hijo en el banco de suplentes de México, que nos gustaría verlo un minutito, al menos a mí. Algunos minutos en cancha al número 11 de México. Mientras Holes está fuera esperando, República Checa momentáneamente con 10. Hay que ver si aprovecha México. Recibe Israel Reyes. Abrió por izquierda con Quiñones, que me parece que se cambió los botines. Se puso unos azulados. Juega con Edson Álvarez. Círculo central, la tiene el número 4. Abre por derecha con Jorge Sánchez. Frenó Sánchez. Nuevamente el que cruza transversalmente la cancha. Lo buscó a Martínez. Cruzó bien Krejci. Volvió a empezar con Mateo Escobar. Presión alta de Martínez. Levanta largo el arquero checo en busca de Pavel Zulk. Se elevó Reyes, peinó Luis Romo. El que ganaba aquí era Hranák. Sadilek que rebotó. Goles que vuelve a empezar. Comenzó en Monterrey.
3: Ya comenzó en Monterrey. Tres cambios confirmados para Corea del Sur. Ingresó entre ellos el nacido en Düsseldorf, el único nacionalizado de Corea, Jens Kastrup, también Jin Hyuk Kim y por supuesto Hyun Min Son.
1: Perfecto, ya nos va a comentar después lo que vaya ocurriendo paso a paso en este encuentro. Por ahora Corea del Sur queda segundo con 4 unidades por el empate. 0-0 con Sudáfrica, mientras que República Checa empata 0-0 con México. Recibe Kovar, el arquero número 1, levantó largo Kovar, mal levantó Kovar a Kufal. Kufal siempre ataca por la banda derecha, va y vuelve, pero por ahora ninguno pase se la puso ahora al pecho, al pie, todas o falta fuerza o se pasan de fuerza, ¿no, Lautaro?
0: Sí, el elemento, una cuestión básica en este deporte.
1: Sí, se viene en posición de ataque Gilberto Mora, ahora en el sector izquierdo la tiene Mora, magua al centro, se perfiló para la derecha, le puede pegar, la pinchó Mora, pasado con Romo, no se entendió. Con Romo ahora apareciendo por el sector izquierdo, Gilberto Mora, veremos si se suelta más, si juega más cerca de Martínez en su hábitat natural, en esa posición que le gusta jugar a los enganches atrevidos como son Gilberto Mora. En esta vino el centro, cubrió bien Cherb, Romo buscaba entrar, 3 minutos casi 4 de juego, somos relatores, estuvo antes el Pipo Esteves, junto a Gus Paracha te contaron el 3-0 de Brasil que quedó líder en el grupo C, en el mismo grupo donde Marruecos derrotó 4-2 a Haití. Sale del fondo Kovar, la entrega con Krejci, el que se acerca a Sadilek, prefirió por la izquierda con Doudera, aguantó David Doudera, centralizó Doudera, se equivocó, el que volvió bien dando una mano defensiva era Julián Quiñones. Quiñones vuelve a empezar con Israel Reyes, el número 15, Reyes con Edson Álvarez, cubre la pelota, el número 4 juega con César Montes en la ciudad Hermosillo, Sonora, rebotó Guillermo Martínez, recibió Mora en posición de ataque, abrió Mora en el vértice, Quiñones engancha y le pega, enganchó de vuelta, otro enganche, Quiñones, adivinó la intención, Joles, Quiñones ahora con Zulk, devolvió Joles, pero mal, le quedó Roberto Alvarado, la pinchó Alvarado dentro del área, buscó a la chilena, Quiñones, y el que cubrió bien fue en Vladimir Kufal. Bueno, más participación de Mora, creo que ahora va a buscar mayor contacto de la pelota junto con Julián Quiñones. Creo que allí hizo ese cambio táctico, creo que los cambió de lado a Romo y a Mora, a Lautaro, y allí puede aprovechar México.
0: Los internos que están a los costados de Edson Álvarez se mueven exactamente de manera invertida al primer tiempo. Mora por izquierda, en principio con más participaciones.
1: Perfecto, el que va a sacar ahora es Matei Escobar, por izquierda la pide la Isla Krejci, por derecha Hranák, más abierto Joles aún, prefirió con Robin Hranák, el jugador del Hoffenheim, para el otro jugador del Hoffenheim que era Kufal, tiró el taco Kufal, me parece que vuelve el offside Zulk, pero por ahora no cobra nada, el línea número 2 Pavel Zulk que intentaba y sí, estaba en posición adelantada, es lo que indica Facundo Rodríguez, hay tiro libre para México, ya realizado rápidamente Edson Álvarez con Reyes, Reyes vuelve a empezar con el Tala, con Raúl el Tala, Rangel, Rangel con nuevamente con Israel Reyes, el número 15 que avanza, Reyes el cambio de frente en busca de Jorge Sánchez, Jorge Eduardo Sánchez Ramos que recibió, avanza Sánchez, nacido en Torreón, la entrega ahora con Edson Álvarez, avanza el número 4, cambio de frente, siempre lo buscan a Quiñones, siempre a Quiñones, ganó Joles, atento el número 3, toma Joles. Quien buscó ahora era Luis Romo. Romo rebotó con Reyes. Reyes filtró, lo encontró, atención, en posición de ataque Mateo Chávez. Chávez rebotó, Guillermo Martínez Alvarado de primera. Me gusta esta, se viene Sánchez por el costado derecho. El centro de Chávez al área. El que devolvió fue Joles. Va a insistir ahora Jorge Sánchez. La tiene el número 2. Abrió Sánchez por derecha y va a encarar Roberto. Se viene el Piojo Alvarado. El zurdo se perfiló mano a mano con David Doudera, que le mira la pelota. Regresó con Luis Romo. La tiene el número 7. Romo que gira la pelota hacia la izquierda. Recibe César Montes. Más la participación de México. Y ahora recibió el chiquilín que bien la filtró Mora. Y todo el área la tiene Romo. El centro de Romo pasado. Y apareció Serv. Y apareció Serv. Qué pelota que puso Mora. Qué pelota que puso Gilberto Mora, que recibió se metió dentro del área como buen volante llegador. Romo la filtró, no se animó a pegarle al arco Luis Romo, pero ahora se viene México. Buena pared le quedó a Romo de zurda, pone el cuerpo el número 7, cayéndose Romo y la perdió con el número 9, que dio una mano a Hlosek. Le hicieron falta a Hlosek, le hicieron falta a Hlosek. Esto creo que es lo que pide el partido con Mora, aprovechar esos espacios con esa gran visión de juego que tiene el número 19. Le puso una pelota espectacular a Romo, que entró como buen volante llegador, y en el área chica casi tiró un centro atrás. Me parece, Lautaro, que le pecó de egoísmo, ¿no?
0: Fue demasiado generoso, decís, ¿no? Claro, le faltó el egoísmo para rematar, y Hlosek estaba en el borde del área de República Checa tratando de defender. Eso habla de dónde se juega el partido. Arrancó mucho mejor México.
1: Avanzó Doudera, tiró el caño, falta de Edson Álvarez, que lo cruzó con todo el cuerpo. Se queja, le abre las manos, diciéndole al árbitro Yael Falcón Pérez que no cometió falta, pero sí, fue duro. El número 4 de México, 7 minutos de esta segunda parte. Sí, entendieron los dos que necesitan ganar. República Checa solo le sirve el triunfo para ingresar a los 16avos de final. México va por el 9 de 9, va por el puntaje ideal, por el puntaje perfecto, como bien se dice. Pero ahora tiene que defender, porque acomodó Vladimir Kufal, el 5, que juega de carrilero derecho. Pero quien alza sus manos es el zurdo, Meichal Sadilek. El centro del zurdo de Sadilek, atrás de todo, entró Krejci. Lo bajó Krejci en el área chica y de cabeza despejó Álvarez, pero no del todo bien. Y si Techer la borrea, la volea en el área de Lucas Chev, rebotó a Jorge Sánchez. Y Chev, que hace el gesto para la gente con que se levante, porque se viene República Checa. Porque se vienen los checos que van con la vía aérea, con su mejor carta ofensiva, su fiel salvavidas. Va a acomodar el zurdo Mijail Sadilek. Y está Hranák, y está Ladislao Krejci, y Adam Hlosek. Toma Joles, que está teniendo un gran partido defensivo, a mi parecer, y mirá si mete un gol. Acomodó Sadilek, el centro de Mijail Sadilek, salió Rangel, salió mal, cruzó todo el área, ese centro lo va a buscar Vladimir Kufal, recibió el número 5, Kufal mano a mano con Gilberto Mora, se apoyó con Doudera, que quedó último hombre, levantó Doudera y rebotó en Quiñones. Tuvo fortuna Doudera, porque si le quedaba Quiñones, quedaban mal parados. Recibió Hlosek como extremo derecho, ahora con Doudera, el centro de Doudera al área, buscó Krejci, devolvió Reches, la volea de Chervi, tuvo mala fortuna porque rebotó en Hranák, que estaba como 9, pero defendió como defensor el que recibe Reyes, que devuelve largo. 9 minutos de este segundo tiempo y de contra va México. Traba Romo contra 3, peleó entre 3 Luis Romo, que bien la abrió Romo. Recibió Mateo Chávez como carrilero derecho. Chávez se metió dentro del área, atención, se prefirió sola. Chávez. ¡Ah! ¡México! ¡Órale, güey! Como frente a Corea del Sur, en el peor momento de México, cuando más estaba sufriendo, entre tres, peleó Luis Romo como buen guerrero azteca, entre tres, la apuntó para Mateo Chávez, sí, Mateo Chávez, el que es lateral izquierdo, se fue como extremo derecho, no lo pudo bajar Kufal, y Chávez se tomó todo el tiempo del mundo necesario para abrir en su pierna zurda, para afinar ese remate fino, como trompeta de mariachi. Gana México, 10 minutos de la segunda parte, lo decíamos, cuando más sufría el equipo mexicano. El seleccionado de Aguirre sabe lo que es la eficacia. 10 minutos del segundo tiempo, República Checa 0, México 1.
0: Lo hizo Chávez como si fuese el delantero más sabiondo de todos los que tiene México. Ya empieza a responder República Checa con los cambios, ahora lo vamos a estar repasando. Entra Probod y sale el mejor de República Checa, no lo entiendo, no logro entender a Kubek, porque está saliendo el número 26, el único que remató al arco, y entra Probod ahora con el número 18-17. Mientras tanto, mucho mérito de Romo para aguantarla, para juntar tres marcas, para dejársela a Chávez, que después hizo todo bien. La punteó y definió bárbaro el lateral izquierdo para el 1-0 de México.
1: Y República Checa está quedando afuera con este resultado. Se vino un cambio en los checos, falta contra Gilberto Mora. Me parece que fue la falta de quien ingresó. Me parece que entró Probod. Lautaro, no sé quién se retiró.
0: Se retiró el único que había rematado al arco, Bicinski, el número 26, adentro. Probot tiene el 17 finalmente.
2: Cambio de mentalidad absoluto de México en este segundo tiempo, ¿no? Salió con los mismos espacios que tenía el primer tiempo, pero salió a matar esta vez.
0: Sí, el gol es de contra igual, ¿no? Se aprovecha del adelantamiento de Checa, que va por arriba, y en una contra. Hicieron todo bien entre Romo y Chávez también.
1: Sí, cómo peleó Romo entre tres, y ahora se viene México. El centro de Mora al área, el que entraba atrás de todo era Guillermo Martínez. Cubrió bien la defensa Cheque, 13 minutos en este segundo tiempo. ¿Cómo va en Monterrey?
3: Monterrey, las cosas siguen igual, 0-0 en 56 minutos, ya se empieza a demostrar fundamental. Heung-Min Son, que se metió al área, le metió el pase a Jens Kastrup, que no pudo darle y de forma tardía la mandó hacia afuera. Saque de arco para Sudáfrica en 56.
1: Dame un relato cortito, Feli Esteves.
3: Sobre Modiba, va tocando hacia atrás, va para Ime Okona, la para y de primera toca para Rongan Williams. Va jugando desde el fondo Sudáfrica, 0-0 entre Corea del Sur y el elenco sudafricano.
1: Perfecto, te lo cuenta Feli Esteves. ¿Quién recibe por derecha? Roberto Alvarado. Alvarado con Romo, Romo rebotó, fue falta, contra Romo no. Quedó sentido el número 7, que nuevamente importante. Hizo el gol contra Corea del Sur y brindó ese pase clave para la corrida de Mateo Chávez. ¿Quién recibe? Ahora Robin Kranak. Kranak con Ladislav Krejci. Avanzó Krejci. Krejci que avanza. Krejci que jugó con David Doudera. Doudera que la cubre. El que se acerca por aquí es Lucas Cherv. Cherv quien juega con Krejci. Krejci nuevamente con Krejci. Con Cherv. Perdió Hlosek. Hlosek me parece que cantado le pide el cambio, No hizo una. No pudo aguantar una. El 9 checo. Lo tuvo bien cortito Montes y Reyes. Cuida la pelota Edson Álvarez. Gana México 1-0. 9 de 9 por ahora para la selección mexicana de Aguirre. Que tal vez está en deuda desde el juego. Pero lo que sí, cuando hay que convertir goles, los mete. Sabe sufrir. Esta selección mexicana recibió Hlosek. Esta vez se despegó de la marca de los defensores centrales. Doudera. Doudera centralizó. Se equivocó Doudera. Pone la espalda a Guillermo Martínez. Barre Guillermo Martínez. Martínez pelea con Sadilek. Ganó el número 18 checo. Cherv que abrió por derecha. Toma Joles que recibió. Se cerró Cufal. Y el que pica por el extremo derecho es Probod. La abrieron para Lucas Probod, el recién ingresado. Le tiene el número 17 Probod como extremo. Probod quiso tirar el centro. Cruzó bien Reyes. Aguanta Mateo Chávez. El número 20. El autor del único gol del partido. La tiró larga para Quiñones. Pica Quiñones. Pica Quiñones. Cruza Tomás Joles. Casi 15, 14 de este segundo tiempo. Primeras impresiones de la segunda parte de Lautaro Gravano.
0: Le sale todo a México, que está bien con Romo y con Mora, pero sobre todo con el primero, con Romo. Arrancó mejor. El gol llega producto de una buena contra, de un buen manejo y de mucha efectividad, además de la virtud de Chávez para la definición.
1: Krejci con Robin Kranak, abrió por derecha con Lucas Probod. Avanza el número 17. 17, Probod con Joles. Joles nuevamente con el zurdo. Este es Probod. Se la tiró larga a Cufal. Pide que se la devuelva. Cruzó bien Israel Reyes. La dejó viva Reyes. No se fue. La pelota por un costado. Quiso evitar este saque de manos de República Checa. Que va a ser un centro. Que va a caer en el área. Y va a esperar Hlosek. Y va a esperar también Pavel Zulk. Y está Krejci. Se acercó Kranak. Mirá cómo se acercó Kranak. El número 4 rebotó con Cufal. Cufal se perfiló para el centro. Picó. Pero prefirió con Sadilek. Se perfiló para el arco. Este le pega. Sadilek al arco. Rebotó en la nuca, me parece, de Edson Álvarez, que quedó sentido. Lo va a frenar Falcón Pérez. Le dice que se levante. Y se levantó rápidamente Edson Álvarez. Algo mareado. El centro de Cufal al área. El que devolvió. Fue atento Guillermo Martínez y otra vez de contra. Y esta vez la tomó Gilberto Mora. La tiene Mora por la derecha, le pica Alvarado, le pica el Piojo. Por la izquierda pica Quiñones, nunca lo vio Quiñones. De diagonal fue de Sánchez, la filtró para Sánchez. ¡Atención solo! ¡Sánchez! ¡Le bote! ¡Le pique el gol de mano Quiñones! ¡Ah!

0: México, Julián. Julián Quiñones, el oportunista Julián Quiñones, nuevamente el contraataque mexicano fue la clave, la conducción de Gilberto Mora, que cuando parecía que iba a frenar el juego, se la filtró a Jorge Sánchez. Antes fue el lateral izquierdo quien fue clave, ahora el lateral derecho Sánchez, mala salida de Cobar, que no fue a agarrar la pelota, fue a trabar desde el piso con Sánchez. Joles, despejó más Joles cuando estaba teniendo un buen partido, y allí Julián Quiñones la empujó en el área chica. Gana México, el Estadio Azteca es una fiesta, la música la pone el jugador Julián Quiñones. 61 minutos de partido, República Checa 0, México 2, el gol de Quiñones.
1: Lo hizo, lo termina haciendo Quiñones, y de nuevo desde contra, en este avance tímido que República Checa intenta. Bueno, ahora dirigió y comandó esa contra, antes fue Romo, ahora fue Mora, y al gol le responden los cambios. Bueno, muy bien Mora con la asistencia, después toda esta serie de rebotes que termina con el gol de Quiñones. Martínez y Romo se van a ir, el 22 y el 7, aprovecha el Vasco Aguirre a seguir dándole descanso a algunos de sus jugadores que tal vez considere para más adelante. Bueno, el 11 Jiménez y el 18 Vargas, jugadores que tienen presente en el fútbol europeo, ingresan para tener minutos.
2: Qué soltura la del chico de Tijuana, la de Gilberto Mora, para llevar la pelota con tranquilidad y no dudar a la hora de ver a su compañero solo frente al arco en el área rival, ¿no? Me parece que México en eso cambió la mentalidad, en salir a ser un poco más incisivo. Aguirre, si Mora no es titular en 16avos de final.
3: ¡Hay gol!
0: Sí, Feli.
3: Gol de Sudáfrica sobre la izquierda. Clave el recién ingresado Sepan Mogemi. Metió el balón al área. Lo esperaba Majopa, pero la dejó pasar. Y Tapelo Maseko metió sobre su pierna izquierda un gran disparo que no pudo retener el arquero Sen-Hyun Kim. Gana Sudáfrica 1-0 ante Corea en 62 minutos.
0: Gol de Sudáfrica, y con esto Lautaro, Sudáfrica está clasificando como el segundo del grupo A.
1: Uno de los, de verdad, de lo que pude llegar a ver, uno de los equipos más flojos, Sudáfrica. Pero me parece que flojo el grupo entero. Me animo a decir, dentro de lo que, no se enojen si son de México, si están siguiendo la selección mexicana, el grupo en sí no es del mejor nivel que se pudo ver hasta acá en el Mundial. Y me parece que esto lo refleja. Uno que venía para ya irse del Mundial termina clasificando segundo.
0: Sí, increíble, ¿eh? Increíble lo de Sudáfrica, que está quedando segundo. Y se vienen dos cambios en República Checa, me parece que se vienen los nombres pesados, ¿no, Lautaro?
1: Afuera Klosec con el 9 y con el 3 también, son los dos cambios, el 9 y el 3 afuera. Y Schick adentro con el 10 y el 22 para Susek. No sé qué va a intentar. Hasta acá todos los intentos fueron hasta extraños de República Checa, que demuestra que está bien que se vaya del Mundial por el nivel que ha demostrado hasta acá.
0: Creo que pone a Sheik y a Susek y va a buscar el juego aéreo. Parece que sin ningún tipo de duda va a buscar.
1: Que es la única vía por la cual ha probado hasta aquí República Checa también.
0: Sí,
2: es un poco lo que debió hacer desde el principio, ¿no?
0: Sí, coincido con lo que dice.
1: Creo que no le salió igual, ¿eh? Lo intentó, ¿no, Pablo? Pero no le salió.
0: Sí, la verdad, poco y nada. Pero ahora se viene por derecha Cufal. Centro de Cufal al área, espera Suchek, no pudo Montes, por atrás de todo Zulk. El que buscaba era el 15, era Pavel Zulk. En casi 20 minutos de esta segunda parte, por atrás entró el 15, gana México 2-0. Gol de Mateo Chávez, gol de Julián Quiñones. Y en Monterrey gana Sudáfrica, y te lo cuenta Feli Esteves.
3: El ataque es coreano, la metieron hacia el área, iba para Heung-Min Son, pero bien la retiene el señor Ime Okon, que va a salir del fondo con Kuliso Mudau. El gol de Sudáfrica cae cuando era mucho mejor en el segundo tiempo Corea.
0: Increíble, ¿eh?, lo que le pasó a México. Se demoró, Ismael Calcón Pérez no perdonó, y ahora hay tiro de esquina para República Checa. Y mirá si por acá viene el gol, Lautaro, porque acomodó Lucas Probod. Y está Chuchek, y está recién ingresado Chique. El centro al primer palo, Santi Jiménez, que dio una mano, de cabeza despejó, va a buscar la Doudera. El que pelea es Lucas Probod. Doudera que la cubre.
4: Doudera, la cuida, el número 21, pide Sadilek, prefirió con Lucas Probo del recién ingresado hace un ratito, abrió con Cufal, Cufal con Chuchek, barrió con todo, dando una mano Israel Reyes a Isaac de manos para República Checa, lo va a apurar Chuchek, no lo va a apurar, toma Susek y ahora lo va a hacer Cufal, y se metió en el área Susek, pero prefirió ir atrás, con Robin Kranak. Kranak, que se la dejó a Lucas Probod. Probod con Susek. Pasa Probod, pasa Probod, pasa Probod. Primero atrás con Kranak, el centro de Kranak al área. Atrás Ulk y despejó como pudo. Como pudo la peinó Edson Álvarez al córner. Casi se la mete en contra Edson Álvarez cuando Ulk, increíblemente, el más chiquito de todo de Chequia, había lastimado, había incomodado en ese despeje a Edson Álvarez. Se viene por la vía aérea el conjunto checo. Valerenko de Miroslav Kubek. Por la única fórmula por la que puede encontrar un gol. El juego aéreo con la altura de sus jugadores. Acomodó Sadilek. El centro de Sadilek al área. Buscó Susek, no pudo. Devolvió César Montes. Insiste con Lucas Probod. Probod la tiene el zurdo. Mano a mano con Quiñones. La llegan a perder y la contra que se viene. Cufal. Cufal lo mató a Probod. Pero llega Probod. Llegó Probod. La dejó viva, dice Rodríguez. Probod intentó un caño. Intentó un caño con Obed Vargas que cruzó. Tiro de esquina para República Checa. Cuando llegamos a los 22 minutos, no se va a venir la pausa de hidratación, que ni se le ocurra al señor Falcón Pérez, porque se viene República Checa, porque está bueno este segundo tiempo. Acomodó Vladimir Cufal, espera Cherb, espera Krejci, espera Kranak, el centro al área de Cufal, le volvió como pudo Reyes, la volea de Doudera, segunda volea al hilo. De David Doudera, segunda volea que no me dan ganas de relatar. Nos vamos, me parece, a la pausa de hidratación. Aprovecha para comentar Lautaro Gravano.
1: No le he terminado de bajar nunca a Doudera en este rebote. Parece ser, lo marcó Scaloni, ¿no? Que estas pausas frenan al equipo que está buscando en algún momento. Al partido le vendría bárbaro un gol de República Checa por la emoción, por lo emotivo. Pero República Checa también encuentra la pausa en su incipiente mejor momento ofensivo. En base a esto que decíamos con Pablo, centro y más centro, no mucho más que eso, pero esos centros venían un poquito más rasantes, no eran la pelota larga solamente, que tenía que bajar el ya reemplazado Hlosec, Pablo, y eso le daba cierta oportunidad a República Checa para llegar al descuento, pero en la contra, también a México, para en cualquier momento también ampliar la ventaja. Recordemos, Pablo, que los dos goles llegaron así.
2: Y no solo eso, sino que México tiene que aprovechar, retomando un poco también lo que hablábamos en el entretiempo, de si vale la pena rotar o no rotar, que si México le puede meter 3-4 goles para encontrar aún mejor funcionamiento, este es el momento, porque a República Checa no le queda otra. Mi pregunta para ustedes ahora es, en el prode de alguien, ¿Sudáfrica pasaba como segundo en este grupo?
1: No, yo dije recién que para mí era de lo más flojo que había visto. Me tocó verlo sobre todo contra México.
2: Lo vimos juntos en ese partido. A los dos nos quedó la sensación de que Sudáfrica venía a pasear a este Mundial.
1: Muy flojo, pero yo reitero que hay grupos, esto pasa en todos los Mundiales, no solamente en este. Pero en esto de extender a 48 selecciones podía suceder que un grupo entero no tenga un gran nivel. Lo que sucede es que acá nos podemos encontrar con varios grupos que no tengan un gran nivel. Este grupo A, para mí, obviamente es una gran noticia para México, que va encontrando confianza en la competencia, que el nivel sea bajito. República Checa, si no te hace un gol de arriba, no se le cae una idea. Sudáfrica realmente mostró poco y ahora con un 1-0 sobre Corea se pone a tiro, del que yo esperaba muchísimo más es de Corea del Sur, ¿eh? Eso también tengo que confesarlo.
2: Eso.
4: Escuchamos esta pausa también para que Feli nos cuente qué vio de esta primera parte de Sudáfrica-Corea del Sur.
5: La verdad, en este tercer cuarto, ¿no? Previo a esta pausa de hidratación, Corea del Sur ha sido mucho más, pero en lo que respecta a una contra donde por la izquierda va Sudáfrica. Y realmente algo bastante paradójico, porque en el primer tiempo Sudáfrica fue mucho mejor en la derecha, justamente con el autor del gol Maseko. En el segundo se dio cuenta que por la izquierda tenía que llegar y por la derecha tenía que definir. Con el recién ingresado Sepan Mogemi, un golazo que mete Sudáfrica en el momento tal vez menos esperado. Pero ojo, por inercia propia del partido, porque está perdiendo 1-0, Corea, previo a la pausa de hidratación, se acerca un poquitito más.
4: ya se viene la reanudación del juego entre República Checa y México. República Checa que ya puso toda la carne al asador. Entró Probod, entró Chuček, Susek, entró Patrick Schick. México cuidó, ingresó Santi Jiménez y Obedo Vargas. Levantó largo Rangel, no encontró a ningún compañero. La pelota se fue por el costado derecho, saque de manos ya realizado por República Checa. Krejci juega atrás, está quedando afuera la selección europea, que hay que decir, Lautaro, yo creo que junto a Turquía son las selecciones europeas de segundo rango y que muy poco han demostrado.
1: Sí, sí, claramente. Cuando decías toda la carne al asador, hoy es 24 de junio, ¿no? De fin de mes. Debe haber, abrió la heladera, me parece el freezer, no encontró demasiado, no tiene tanto. República Checa está haciendo lo que puede también.
4: Sí, hace lo que puede con lo que tiene y se viene un cambio más. En México se viene el 8, con el quien confundí todo el partido. Con Mateo Chávez me parece que sale el jugador que al menos al señor Pablo Duclos fue el que más le gustó.
2: Yo sigo esperando ahora. Quiero que el que más me guste sea Mora, sea Quiñones, sean los jugadores de ataque de México, que tienen que meter 2-3 goles más.
4: Sí, se retiró Gilberto Mora, entró con la 8 sí. Fidalgo, Álvaro Fidalgo, un jugador que nació en España, Fidalgo, y que se nacionalizó mexicano, que ahora se encuentra en el Real Betis. Recibe Pavel Zul con la 15, Zul que encontró a Patrick Schick. Schick abrió por la izquierda. ¿Quién recibe? Es Doudera, pica el espacio Zadilek, no se la tiró Doudera. Por el medio la pide Cher. Primero con Lucas Probod, más abierto, Kufal la abrió con la derecha, Vladimir Kufal. El centro de Kufal al área. Devolvió como puede César Montes. ¿Quién va a buscarla ahora? Es David Doudera. Como extremo izquierdo la pide Zadilek. Doudera la abrió con Zadilek, uno de los que más intentó. Centro de Zadilek, rebotó en Jorge Sánchez, saque de mano para República Checa, ya lo realizó, ya lo puro Doudera. Krejci que rebota, Doudera intentó el centro al área de primera, devuelve César Montes como puede y se va abriendo la defensa de República Checa. Yo te digo que me parece que está más cerca del tercero México que del primero República Checa. Se viene Doudera, levantó al área, apurado David Doudera. Cuando Susek volvía del offside, saque de arco para México, que me parece, Lautaro, que lo veo por acá en la imagen, que Memo Ochoa está entrenando, no vaya a ser que Aguirre lo meta.
1: Puede ser, está resuelto, hay ventaja de 2, yo creo que lo va a meter. ¿Cuánto falta? 20 algo con la adición, estas adiciones largas. Ojo que puede ser un dato que lo haya sacado a Mora para que descanse y forme parte de los 16avos, tal vez como titular.
4: Sí, hay que ver, y tienes una última ventana México, le quedan 2 cambios. Hay que ver si...
1: Lo va a poner al Memo. Ustedes confíen, lo va a poner al Memo Ochoa para que juegue sus minutos en este sexto mundial.
2: No quiero ver esos rulos entrando en el verde césped. Desde el día 1 te dije, Lautaro, que quiero ver al Memo Ochoa atajando en este mundial.
4: Sí, vamos a ver que si entra, porque la verdad yo coincido con Pablo Duclos. Va a estar bueno que entre el Memo, y más si tiene alguna tajada así estrella como las suyas, me parece que va a estar bueno eso. Así que vamos a ver qué...

0: tiro de esquina de lo mejor de República Checa. El que entró por Wyszynski, que fue el mejor de Chequia, de República Checa en el primer tiempo, bueno, Probod me parece que es lo mejor del seleccionado checo en esta segunda parte. Y va a acomodar Kufal o Sadilek, uno de ellos dos. En el área Krejci está Susek, está también Patrick Schick. Por allá lo veo a Robin Kranach. La vía aérea, la única y última esperanza de República Checa en casi 30 en 30 minutos del segundo tiempo. Al centro César Montes, el cachorro Montes que devolvió, va a buscar ese rebote. Vladimir Kufal se preparó y miró al área, nos animó a tirarla, centralizó con David Doudera. Doudera en el círculo central como último hombre, apuntó al área, viene el centro para Chic, de cabeza Santi Jiménez, y si Tezur que la bajó de pecho, se perfiló para el arco, Zul nos animó, jugó con Sadilek de zurda, al centro de Sadilek, entró Susek, atento Montes, todo sacó César Montes, pero hiciste Doudera, hubo falta en ataque contra Montes. ¿De qué manera volvió César Montes luego de su expulsión, Grabano?
1: Claro, recordemos que en ese primer partido empezó como capitán, no solo como titular, y después de la expulsión, cuando el partido además estaba resuelto y dejó su lugar, ahora vuelve. A ver, acá marcan en el chat Chief Fatchers, el grupo de Bélgica como también un grupo flojo. Aldo Hernández, que también deja ahí sus mensajes, S. Rivera, el siempre presente Daniel Miller, Nancy Naranjo con las banderitas de México. 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
0: 31 minutos en el Azteca, 2-0 le gana México a República Checa. Me voy ya a Monterrey. ¿Qué ocurre?
2: Lo más importante que ha ocurrido en los últimos minutos, ya que el partido sigue 1-0 a favor de Sudáfrica ante Corea del Sur. 76 minutos se fue Tapelo Maseko. Para mí, el jugador del partido con 9 puntitos para arriba, autor del gol.
0: Mira, y alza sus manos Duclos y alza sus manos Grabano. Ya les voy a comentar por qué, porque son levantar las manos de felicidad. Ya les voy a comentar por qué va a ocurrir esto. Saque de manos que hará Jorge Sánchez. Sánchez que lo apuró, Fidalgo rebotó. Nuevamente Sánchez al área, al centro para pasado para Quiñones. Atrás de todo, cabeció Juliancito Quiñones, se fue por arriba del travesaño el cabezazo de Quiñones. Bueno, Grabano, ¿por qué estaba festejando hace un ratito?
1: Te viene Memo Ochoa, además de arquero, legendario, sexto mundial. Creo que son dos los cambios, no importa. Realmente el otro se podría pasar por alto. Afuera Rangel, adentro Memo Ochoa, que tiene en su haber uno de esos partidos. El otro es Chávez con el 20, el que se va. Tiene esos partidos memorables, que el que lo vio no se lo olvida nunca más. Y me estoy hablando de aquel Memo Ochoa contra Brasil. Y por un mundial donde se atajó cualquier cosa, lo que le tiraban hasta de la tribuna. Bueno, va a participar de este sexto mundial y va a tener sus minutos el experimentado arquero mexicano Memo Ochoa con la 13 adentro. El uno Rangel y Chávez con el 20 afuera. El otro que ingresa es el 23, Gallardo.
0: Humilde apreciación.
3: Me tocó ver a mí la mejor actuación de un arquero en la historia de los mundiales, Memo Ochoa contra Brasil en ese 2014. Le saca un cabezazo a Neymar que es imposible.
0: Sí, increíble. Esa actuación muy recordada. A jugador de mundiales que nos alegra ver a Guillermo Memo Ochoa a sus 40 años. El tercer jugador con más partidos en la historia de México, por detrás de Andrés Guardado y de Suárez. Y hay un dato también interesante de color, que en el Balón de Oro de 2007, que ahora no me estoy acordando quién lo ganó, quedó Kaká. 30. Ah, Kaká, claro, Kaká. Quedó 30 en esa. Hubo una persona que lo votó y quedó en la posición 30. Increíble lo de Ochoa. Pero primero se viene Quiñones. ¿Lo liquida Quiñones? No. No lo liquidó Quiñones porque el cruce de Sadilek fue tremendo. Jiménez se armó una gran jugada por izquierda. Intercambió de roles y de lugares con Quiñones, que la frenó de primera. Atento barrió Sadilek. Tuvo el tercero México, que está más cerca del tercero, como lo dije, que República Checa del primero. Y ahora va por la vía aérea México. Y está César Montes, el cachorro que volvió muy bien luego de su expulsión. Y está Israel Reyes. Lo veo a Edson Álvarez, que le cedió la cinta de capitán al gran Memo Ochoa. Está Santi Jiménez, que quiere amigarse con el gol. El centro al área, devolvió Susek. Complementó de cabeza Lucas Probod, el que la busca Sánchez. Sánchez vuelve a empezar. Va a correr Gallardo, va a correr Jesús Gallardo. Cruzó bien Jesús Gallardo. Volvió a entregar atrás con Guillermo Memo Ochoa. Levanta el Memo Ochoa largo, no se complica, en busca de Santi Jiménez. Lo chocó Jiménez a Krejci. ¿Fue falta en ataque o no? No, no fue nada, dice ya el Falcón Pérez. Casi llegamos a los 35 minutos de este segundo tiempo. ¿Qué está pasando por Monterrey? Quiero un relato de Feli Esteves.
2: Sector defensivo en 79 minutos sale jugando.

0: Son estas faltas que lo dije antes de Chic. De espaldas, el codazo totalmente innecesario para desprenderse con falta de Edson Álvarez. A falta de 10 minutos del final, mes al adicionado, hay tiro libre que es para México. Cuando se está terminando, ya lo juega César Montes. La entrega para Edson Álvarez es clave, Álvarez. A mí me gusta Eric Lira, que es el volante central que hoy cuido. Pero lo de Edson Álvarez es muy bueno. Va a tener un dilema ahí, Aguirre. Porque son dos volantes defensivos distintos, pero que igualmente los dos juegan muy bien. Hay que ver. Se viene Cufal por izquierda. Se mandó Cufal. Falta de Sánchez, ¿eh? Falta de Sánchez. Y el que más intentó, te diría, en todo el Mundial, Grabano, fue Cufal. En todo el Mundial. Con los laterales al área, tratando de jugar como extremo, con los centros. El que más intentó fue el número 5, que juega de carrilero, Checo.
1: Claro, primero por la derecha, ahora en este momento del partido por izquierda, desde el empuje, ¿no? Desde ir para adelante, a veces desde ahí también se puede llegar a comprometer al rival.
0: Y se quedó sin ingresar Alexis Vega, que lo queríamos ver. Bueno, entró solo el primer partido, ya va a tener tiempo para jugar el número 10 mexicano. Acomodó Sadilek, va por el juego aéreo el República Checa, el centro de Sadilek al área, Álvarez no pudo, tampoco Reyes de chilena Quiñones, en todas partes está Julián Quiñones, en todas partes está Julián Quiñones, recibió Sadilek como último hombre, conducción pegadita al pie, abrió por izquierda con Lucas Probod, centro de Probod de zurda, lo busca Crechi de pecho, que su Gallardo se la dejó a Quiñones, Quiñones le van a hacer falta o no, Quiñones levantó largo, está Santi Jiménez habilitado, se puede ir para el tercero, Santi Jiménez atento, Cufal, que hasta tiró un sombrerito y salió jugando con calidad. Recibe ahora Doudera. Doudera con Probot. Se puede complicar en el fondo República Checa. Abrieron con Sadilek. La dejó pasar Sadilek y la va a buscar Pavel Zulk. Y no está Jorge Sánchez. Y allí esa espalda va a tratar de aprovechar Pavel Zulk. Se viene el 15 Zulk como extremo izquierdo. Zulk Sánchez. Sánchez, que retrocedió entre sus pasos y recuperó. Y ahora sale México con el Piojo Alvarado. 82 minutos. Quiero escucharlo a Felipe Esteves. Quiero saber si Corea lo empata, si Sudáfrica estira el marcador o qué está pasando.
2: Ahora tiro libre en la mitad del campo, lo hace Corea, rápido la pelota para Jin Yu Kim, se enculó central, mandó el pelotazo muy bien, largo hacia la izquierda para Jens Castro, mete el pelotazo de zurda hacia el área, no llegó nadie, el único que llegó fue Odri Modiba, que modifica finalmente ese balón y lo manda al ataque de Sudáfrica, que termina en lateral, será para Corea el sector defensivo.
0: Perfecto, y te lo relata Feli Esteves, se van a venir más cambios en República Checa, que repetimos, no le sirve ni el empate. No le sirve ni el empate a República Checa. Pierde 2-0 con México en el Estadio Azteca. Los goles de Mateo Chávez a los 10 minutos de este segundo tiempo. Mientras que a los 17 apareció el jugador Julián Quiñones. Recibe ahora Fidalgo. Ya voy a ir. Fidalgo tocó mal. Tengo tiempo para escucharlo. Pablo Duclos.
3: No sé si coincidís, Salva, que este segundo tiempo contra Chequia es de lo mejor que se vio de México en este Mundial. La rotación me parece que va a encontrar algunas soluciones a Aguirre, que por primera vez logra que México termine con 9 puntos. No así la primera vez que México gana su grupo de mundial. Ya había ocurrido en 1986. En aquella oportunidad, 5 puntos, hoy con 9.
0: Sí, muy, muy interesante. Esto es tremendo. 9 de 9 para México. Debe ser la mejor. Sí, de hecho es la mejor campaña en condición, claro, en fase de grupo. Claro, impresionante. Dato, se lesionó solo Tomás Susek, ¿eh? Y me parece que, no sé si es muscular, pero, el tobillo parece.
1: El tobillo y la rodilla, son esos pisotones feos que espero que, está recuperándose por suerte. El problema es cuando les pasa eso y no se mueven, y es un indicador feo, porque pisando solamente, creo que era el tobillo, ¿no? Se le movió un poquito, pero por suerte se está recuperando. Va a meter más cambios. Cada vez más altos vienen los del banco de República Checa para tratar de aprovechar algún centro y meterse en el partido. Repasemos, porque nos va a dar tiempo, cómo están las posiciones en este grupo A. México primero, tiene 9 puntos, sí. Ustedes lo decían muy bien. Sudáfrica segundo, porque tiene 4. República Checa, obviamente, con la derrota se queda afuera. Lo que debía hacer era ganar para llegar a esa línea de 4 puntos y en todo caso acomodarse si termina tercero, como dentro de los 8 mejores terceros. Lejos está de eso, se está quedando afuera República Checa. Y Corea va a tener que esperar, porque queda con 3 puntos y diferencia de gol -1.
0: Y yo te quiero decir que yo no sé si hay algún

0: algún aficionado coreano en el grupo, pero con tres me parece que no te alcanza, ¿eh? No te alcanza.
1: Sobre todo por la diferencia de gol, ¿eh? Porque con tres puntos, pero una buena diferencia de gol, yo creo que tal vez entra el séptimo, octavo, mejor tercero.
0: Sí, pero, hay que
1: pero está complicado.
0: Se viene el 19, uno en República Checa. Sale el 12 Cherm, que se retira aplaudiéndose a sí mismo. Cherm, yo no sé si muchos lo estarán apuntando. Y entra Chori, el número 19, 2 metros mide este señor. Claro. Tomás Chori.
2: De la escuela de Ian Kohler, que lo nombramos ya un par de veces en esta transmisión.
0: Claro.
2: Histórico delantero de República Checa que medía 2 metros 2.
0: Qué jugador es Ian Kohler, ¿eh? Alto así,
2: el Borussia,
0: pero goleador. Veremos si se le pega algo al número 19.
1: Stoica es el otro que ingresa. Chori con el 19 y Soika, Alexander Soika, con el número 24.
0: Y salió Cherbich y Suse que entró y se lesionó. No pega una, República Checa, ¿eh? No pega una. Sale desde el fondo ahora el jugador Solka. Solka nuevamente con Kufal. Cambio de frente por la izquierda. ¿Quién lo encuentra? Es a David Dudera. Dudera con Pavel Zulk. Zulk se la llevó la 15. Escapó, tiró un caño. Zulk me parece que lo habían agarrado. Y me parece que se quejó eso. Falcón Pérez no compró. Levanta el Memo Ochoa. Que no se complica. Va a buscar Santi Jiménez. De pechito se la dejó Hranek a David Dudera. Dudera que hace la seña de para arriba. Levantó largo y el que va a pelear es Patrick Krejci. Krejci, Krejci se fue de 9. Krejci se fue de 9. Ahora está Schick, Krejci y también Tomás Chori, el recién ingresado en el área, los dos. Levantó Dudera, levantó hacia el área. La cubren todos. Dudera tomó todas decisiones malas.
1: No, hizo una del barrio, además. ¿No? Hizo una de que el que está enojado y no le sale nada. Directa, estaba para pararla y jugar con un compañero, la levantó para pegarle y tirarla al área, se pasó de fuerza y terminó saque de arco.
0: Escucho.
2: Me parece que hay algunos jugadores de República Checa que no tienen más ganas de jugar este partido, ¿no?
0: Sí,
1: es difícil. Concuerdo.
0: Sí, la verdad, difícil. Levantó largo el Memo, la bajó Santi Jiménez, lo buscó a Julián Quiñones. Cubre Vladimir Kufal, tengo tiempo para escucharlo, para escuchar el relato de Feli Esteves.
3: Dublando Corea del Sur, va con Jin Shu Kim, se arrima hacia atrás. Finalmente el balón para Kim Min-jae. Kim Min-jae devuelve para Jin Shu Kim. Abrirá sobre la derecha donde ya lo encuentra Yong-woo Sol. Tiene talento para meterla al área. Y ahora sí, la metieron al área. La subida de Kang In-lee se mete por allí sobre la derecha, pero la saca muy bien Mudau con gran temperamento defensivo. Y otra vez más se viene Corea del Sur, buena pelota de 10, la recibe Hyun Min Son, metió el zurdazo y despejado por Sudáfrica, será lateral para Corea, sector izquierdo.
0: Lo relató Feli Esteves, gana Sudáfrica 1-0 y ante todo pronóstico se está metiendo en los 16avos de final. Porque primero
1: contra Canadá.
0: Contra Canadá, claro, mirá vos, mirá lo que son esos 16avos de finales. Yo le veo la expresión facial al Gravano y dice... Uno se puede cruzar Argentina-España y otro 16avo de final puede ser, y es, va a ser, puede ser por el momento Canadá-Sudáfrica.
1: Claro, Brasil-Marruecos va contra Países Bajos-Japón, insisto con el ejemplo. Mientras tanto, Canadá tiene muchas chances de estar en octavos.
0: Claro, sí. Bueno, ojo con Sudáfrica, pasa de todo, puede pasar de todo. Jorge Sánchez que recibe. Sánchez con Edson Álvarez. Álvarez giró hacia la izquierda. Israel Reyes que avanza. Pegadito al pie el número 15. Quiñones rebotó. Álvaro Fidalgo participó. Solo Reyes. Se picó Reyes como extremo izquierdo. Prefirió con Quiñones y no defiende a República Checa. Puede venirse el tercero. La filtró mal Quiñones y la abre por derecho. Está Alvarado. Está el Piojo. Está el Piojo. Está el Piojo. Lo vio con el Piojo Alvarado. Enganche le pega. Enganche le pega. No. Enganchó y apuntó al área. Pero buscando un centro. Se la dejó a Fidalgo. Fidalgo se animó a pegarle, pero no encontró el hueco. Ahora Alvarado. Le pasó Fidalgo. Alvarado no le pega. Alvarado la cuida, lo encontró a Fidalgo como extremo derecho, el centro de Fidalgo es pasado, entró Gallardo y devolvió de cabeza, pero mal probó, dentro del área complementó Vladimir Kufal, va a pelear la Chori, busca a Tomás Chori, barre Jorge Sánchez, cayéndose Sánchez, saque de manos para República Checa, y curiosamente el que lo va a realizar o no va a ser el número 19, no, increíble, ¿eh? Hasta allí se fue Chori que ya hizo el lateral. Doudera vuelve a empezar con Mate Escobar. 90 minutos cumplido. Falta saber qué adicionó ya el Falcón Pérez, que por el momento viene el arbitraje, ¿no?
1: Sí, sí, sí. Sin mayor protagonismo, ¿no? Pasó desapercibido, sin ninguna decisión tampoco polémica.
0: Tal cual. Recibe Pavel Zulk. Recorta camino Zulk. Zulk que jugó, entregó para Lucas Probod, que ahora se posicionó un poco más atrás. Pero quien recibe es Robin Hranak. La abrió por la derecha, ahora sí, con Probod. Recibe Lucas Probod. Hranak Probol que la cuida. La tiene el zurdo. Probol la intentó filtrar. Atento Jesús Gallardo, que entró para esto. Lateral izquierdo, Quiñones. De primera con Fidalgo. Y está para el tercero México. Si se apura, si pone tercera pura. Abrió Alvarado y toma la pelota. El que se manda por aquí, Edson Álvarez, en el área. La pide Santi Jiménez, el hijo del Chaco, que la pide. Cambio de frente de Álvarez para Quiñones. Uy, tiene espacio Quiñones, que la bajó muy bien. Quiñones, qué bien puso el cuerpo Probode. Qué bien lo movió Probode a Quiñones. Me sorprendió, Rabano, que juegue todo el partido Alvarado y Quiñones, teniendo en cuenta que son los dos extremos titulares, ¿no? Que ni a ellos le haya dado un poco de descanso, ¿no?
1: Sí, bueno, Aguirre sabe en el día a día y tiene muchísima más información sobre la situación de cada uno.
0: Entre Chori y entre Chic, el que ganó fue Montes. Se perfiló Zulk al arco. Zulk el remató al arco. Rebotó en César Montes. En todos lados Montes, En todos lados Montes, que se redimió de aquella mala actuación frente a Sudáfrica. Y hoy marcó como un guerrero, como un cachorro, como le dicen, pero como un pitbull más que un cachorro. El centro de Cufal al área era para Chori, devuelve de cabeza Obed Vargas, la bajó el piojo Alvarado, Alvarado se la lleva, la cuida Alvarado, lo sale a buscar Doudera, Alvarado centralizó, la conducción es de Obed Vargas, la abrió Vargas con Santi Jiménez, los ingresados, la pinchera para Jiménez, atento, estaba bien firme aquí Granac con falta de Vargas, no sé si fue falta, Me parece que barrió limpio, agregaron 6 minutos acá. ¿Cuánto más se juega en Monterrey?
3: Se juegan 6 minutos más.
0: Perfecto, ya no vas a gritar, Feli, si ocurre algo peligroso, vos písame nomás. Se viene Tomás Chori, el alto de 2 metros como extremo derecho. Retrocedió con Probod, Probod con Kufal. Se viene República Checa, al menos para el descuento. El honorable, el gol del honor, como bien se le dice. Recibió por la derecha, el centro de Doudera es pasado. ¡Entró Doudera! El que había tirado el centro. El que había tirado el centro era Soiska, que estaba por la derecha. Y Doudera, en su perfil invertido en el lateral izquierdo, entró de primera. Me parece que era para el centro, Me parece que era para el centro porque estaba Chori, porque estaba Chic, porque estaba también por allí relamiéndose Pavel Subsar, que da arco para México. Te escucho, Pablo Duclos.
2: Lo más interesante de México en este Mundial me parece que viene siendo Quiñones. No descubro nada, tiene 3 goles. Cuando se viene México atacando, pisa el área.
0: Sí, se viene México, el que busca, atención, en el piojo Alvarado, va México para el tercero, la filtró con Jiménez, Jiménez, atajó Cobar, el rebote Alvarado, Alvarado el rebote, Fidalgo. Llegó el tercero, y el relator, no me quiere poner créditos, pero estaba más cerca del tercero México, levantó el Memo Ochoa, déjeme decirle que un 20, un 30% es ese saque del Memo Ochoa. Jiménez la dejó pasar, quien se fue, como Jiménez mano a mano con Cobar, que atajó y en el rebote la gestionaron bien en la delantera mexicana. Apareció el 8, apareció Álvaro Fidalgo con Cobar en el suelo, con Kufal en el suelo, también la colgó en el ángulo superior derecho, lo liquida México, el 3-0 del Vasco Aguirre, que puede quedarse tranquilo, que no estaba conforme del rendimiento de su equipo en estos 2 partidos, pero en este partido le salió todo bien a México. Gana, gana, gusta y golea la selección mexicana. Minuto 49 del segundo tiempo. Álvaro Fidalgo pone el broche de oro. República Checa 0, México 3.
1: Se aprovecha México de un devastado República Checa, porque esto es producto de un saque de arco. Y los defensores de República Checa perdiendo directamente las marcas y perdiendo en ese cabezazo por arriba. Toda la celebración y la emoción para Memo Ochoa en estos minutos que está teniendo. También se lo ve al número 8, a Fidalgo emocionado, mal. Santi Jiménez me parece la resolución. El arquero checo hizo lo que pudo, pero en el rebote también llegó solo Fidalgo, que definió bárbaro para el 3-0.
0: Muy bien, Fidalgo. Muy bien, México. Queda 1 minuto y lo quiero escuchar a Feli Esteves. ¿Cuánto falta allí? ¿Cuánto falta en Monterrey?
3: Minuto 20 segundos para el final. La lleva Yeongu Sol hacia atrás. El pase para los coreanos. Toca muy bien Kangin Lee. La mete en el área. El cabezazo de Jens Kastrup. No. Primero llegó Ocon y la termina de despejar Kuliso Madau. Será lateral coreano. Último minuto de juego. Gana 1-0 Sudáfrica.
0: Ya vamos allí, porque aquí está por finalizar últimos 30 segundos con República Checa. Termino y nos pegamos derecho al relato de Feli Esteves. El pase es malo de Cufal, que no da más. Vladimir picaba Probod. ¿Cómo lo fue festejar Memo Ochoa, con el banco, claro, con Javi Aguirre? Y yo me imagino que creo que todo el estadio, en Azteca, habrán gritado Memo, Memo luego del gol, porque un saque de arco impresionante, llegó hasta el otro arco.
1: Sí, todos lo fueron a abrazar. Algunos datos. México, yo no sé si creen mucho en esto, pero Johnny López me pasa que pasa a estar décimo en el ranking FIFA. Yo descreo un poquito de esto. Y el otro es que entre los terceros, Corea, si esto termina así, entre los terceros tiene a Bosnia encima con 4 puntos y Escocia, que quedó tercero, con -3 abajo.
0: Fue final en el Azteca, 96 minutos cumplidos, ganó Bolío México 3-0, me pego con Feli Esteves.
3: Pelotazo largo para Gyohun Suchong y ahora la tiene Sudáfrica, último segundo del partido, va tocando para Rongen Williams, la termina de sacar Rongen Williams, festejo sudafricano, ganó Sudáfrica, lo hizo ante Corea del Sur, festejó, gana 1-0, ganó 1-0 el equipo de Hugo Bros, se mete en la próxima fase.
0: Impresionante, ganó Sudáfrica en Monterrey, te lo contó Feli Esteves. Con esto Sudáfrica quedó como segundo, jugará 16avos de final.
3: Jugará 16avos. Primera vez en su historia, Salva.
0: ¿Primera vez?
3: Por primera vez en su historia ha tenido 4 participaciones, 98, 2002, 2010 y esta de 2026. Nunca pasó fase de grupos hasta hoy, que le gana a Surcorea.
0: Mirá vos, mirá quién te dice y quién te ve. Impresionante lo de Sudáfrica, que partía como último, te diría, de este grupo A y terminará jugando los 16avos de final tras ganarle a Corea del Sur. Además, México le ganó 3-0 a República Checa. Mateo Chávez, Quiñones y Fidalgo, los goles. Lauta, nos vamos con un breve comentario tuyo y ya nos vamos despidiendo.
1: Termina resolviendo un partido en parte por lo de México y en parte por la poca oposición que le ha hecho República Checa. Los invitamos a todos a quedarse ahí, se va a venir una nueva transmisión que es el primer partido que se juega mañana. Se juega todo Ecuador contra Alemania, ni más ni menos. Si pasan ahí, van, le dejan like, le dejan su comentario, quién va a ganar, Ecuador o Alemania. Lo nuestro fue hasta aquí, ganó 3-0 México, todavía vaya invicta y puntaje ideal en su grupo.
0: Con Juli Palacios y con Agus Caballero. Mañana Alemania-Ecuador a la previa a las 16 horas. Pablo Duclos, muchas gracias por toda la información, por todo el conocimiento. ¿Algún aporte último que quieras dar?
2: Vamos a estar mañana también con Ecuador y Alemania, que también se enfrentaron alguna vez en la historia de los mundiales. En suelo alemán, en 2006, ganó Alemania 2-0 en esa oportunidad.
0: Bueno, va por la revancha. El seleccionado ecuatoriano dirigido por Becasese. Gracias, Feli Esteves, por toda la cobertura de Corea del Sur, Sudáfrica. Pablo Duclos en información y todos los datos en relación al Mundial. Gravano, nos despedimos. Muchas gracias.
1: Abrazo, hasta la próxima.
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1: El Consejo Provincial de Educación implementó el dispositivo pedagógico Escuelas de Verano. El fortalecimiento y recuperación de contenidos. En este marco, la alumna Micaela del Colegio Secundario número 41 de Río Gallegos comparte con nosotros su testimonio sobre estas actividades.
2: Hola, mi nombre es Micaela Tolay. La verdad, la escuela de verano me pareció muy linda y me reayudó. Yo me llevaba rec de quinto y la profe súper buena onda con una repaciencia para explicar. Esta es mi primera vez en la escuela de verano y la última, pero espero que el otro año se vuelva a repetir para otros estudiantes.
1: Escuchábamos a la alumna Micaela del Colegio Secundario número 41 de Río Gallegos.

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1: Al encender la luz, vio su propia silueta proyectada en la pared. Se quedó inmóvil, con el corazón golpeándole el pecho. El problema era que todavía no había dado un paso dentro de la habitación, y sin embargo, la sombra sonrió primero. Arias Yara, tercero sociales. Escuela Provincial de Educación Secundaria número 21, José Font, Gobernador Gregores.
2: Cada noche dejaba la ventana abierta esperando escuchar el canto de aquel pájaro, que desapareció con el verano. Pasaron meses de silencio. Una madrugada al despertar lo encontré en su habitación. No cantaba, pero lo miraba fijo como si nunca se hubiera ido. Xavi Romero, tercero sociales, Escuela Provincial de Educación Secundaria número 21, José Font, Gobernador Gregores.
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0: 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A continuación, compartimos el testimonio de Antonella Troncoso.
1: Yo soy Antonella Troncoso, de Quinto B.
2: Antonella, contanos qué función cumplís acá en la radio de Verosval Valle.
1: Bueno, yo mayormente soy lo que es la locución y bueno, también ayudo a hacer los guiones, más que nada en la radio.
2: ¿Hace cuándo arrancaste en esa función y qué es lo que más te gusta?
1: Bueno, nosotros arrancamos en tercer año, creo que fue, en 2024. Y bueno, va, a mí me encanta venir a la radio, me encanta hablar. Entonces, bueno, me encanta lo que es la locución.
2: ¿Cuál es el aspecto que más te divierte o te entusiasma de tu función?
1: Y va, lo que es poderme comunicar, poderme expresar con la gente. Y bueno, más me encanta lo que es la interacción de lo que hay entre la radio y las personas. Lo que es estar atrás del micrófono, bueno, eso me encanta. Poder que me escuchen y yo escuchar.
2: Finalmente, ¿qué es lo que te llevas de tu experiencia en hacer radio?
1: Yo lo que más creo que me llevo es los recuerdos con mis compañeros, más que nada. Va, nosotros estamos con mi grupo de amigas, entonces como que me llevo muchísimos más recuerdos y bueno, un montón de experiencias igual. Bueno, recién pudimos entrevistar a un veterano de Malvinas, que eso es una re linda experiencia igual. Así que más que nada me llevo los lindos recuerdos y bueno, las experiencias.
2: ¿A futuro quisieras hacer lo que tuviera que ver con radio, con comunicación?
1: Sí, yo quiero estudiar comunicación social y bueno, periodismo. Espero que a la gente le guste y siga con lo que es la comunicación.
0: 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El Programa Provincial de Radios Socioeducativas promueve la inclusión de estudiantes en la radio. De esta manera, colegios secundarios de Santa Cruz elaboran sus producciones radiales. Estos son algunos momentos del programa La Voz del Estudiante del Colegio Secundario número 30 de la localidad de Tres Lagos.
3: Este proyecto tiene como finalidad ofrecer un espacio de expresión de voces locales y la difusión de información relevante.
4: Y hoy tenemos, como dijimos, un programa muy especial porque nos visita nuestra profesora de turismo, Laura Rojas, en este espacio hecho por y para los estudiantes y la comunidad.
5: Hay un proyecto que se está trabajando con la profe de biología y la profe de educación física, que justamente es el recorrido de lo que es la Reserva de Laguna Nimes, ¿sí? Que es donde van a trabajar un poquito de la biodiversidad, flora, fauna.
6: Volvimos a La Voz del Estudiante y antes de seguir con el programa, vamos a leer unos mensajes de nuestros queridos oyentes.
0: Escuchamos fragmentos del programa La Voz del Estudiante del Colegio número 30 de Tres Lagos, que se emite los lunes de 17:30 a 18:30 a través de la 95.5 MHz, Radio Comunal de Tres Lagos.

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1: El Consejo Provincial de Educación implementó el dispositivo pedagógico Escuelas de Verano, de fortalecimiento y recuperación de contenidos. En este marco, los alumnos Brian, Carlos y Tiziano del Colegio Secundario número 41 de Río Gallegos comparten con nosotros su testimonio sobre estas actividades.
2: ¿Cómo te llamás?
3: Brian Ariel Callahan Ábalos.
2: Bueno, vos estuviste asistiendo a estos colegios abiertos en verano y contanos cómo fue tu experiencia, en qué materia participaste, qué tipo de actividades hiciste.
3: Y la verdad fue solo matemática y lengua. Y de ahí estuvo muy bueno porque ayuda a la gente que venga a recuperar las materias que debe y necesite.
2: Nos comentabas hace un rato que habían hecho una especie de práctica que tenía que ver específicamente con una materia que vos te había llevado.
3: Sí, así es. Es sobre un coche, había que hacer su distancia, su masa y su lo que recorría. Había que hacer desarrollarlo y calcularlo.
2: O sea que fue una serie de operaciones matemáticas aplicando fórmulas, ¿no?
3: Así es.
2: Vos puntualmente participaste por matemáticas, pero el espacio en el que participaste también abarcaba otras materias.
3: Sí, física y matemática. Está bueno porque igual te enseña la física y matemática. Combina las dos.
2: ¿Tu nombre?
4: Carlos Sánchez Alberto.
2: Bueno, vos también estuviste asistiendo a estos colegios abiertos en verano y contanos puntualmente por qué espacio curricular participaste, por qué materia.
4: Yo vine por matemática para poder aprobar.
2: Bien, ¿y cómo fue esta experiencia? ¿Desde cuándo la vienen desarrollando?
4: Desde el 19 de enero y me pareció buena porque estuve aprendiendo muchas cosas que la verdad no entendía nada.
2: O sea que durante este espacio tuviste la oportunidad de aprender cosas y comprender cosas que quizás no habías aprendido tan bien, digamos, a lo largo del año.
4: Sí, exacto. O sea, estuvimos viendo ecuaciones, muchas cosas.
2: ¿Tu nombre?
5: Tiziano Agustín Díaz. Pasa segundo, era el primero de...
2: ¿También estuviste asistiendo a estos espacios, puntualmente también por matemática y física o por uno de ellos dos?
5: No, eran dos materias, pero yo solamente tengo que rendir física.
2: ¿Cómo estuvieron trabajando? ¿Qué estuvieron haciendo desde el 19 hasta ahora?
5: Estuvimos trabajando, midiendo la distancia, con un péndulo y un autito. Estuvimos trabajando en grupo de 6 y con dos profesores.
1: Escuchábamos a los alumnos Brian, Carlos y Tiziano del Colegio Secundario número 41 de Río Gallegos.
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7: La cuna vacía. Cada noche escuchaba el llanto de su bebé. La mañana siguiente siempre encontraba la cuna vacía y un juguete nuevo que ella nunca había comprado. Ximena Morel, terceros sociales, Escuela Provincial de Educación Secundaria número 21, José Font, Gobernador Rigores.
8: Nostalgia fue lo que sentí al recorrer la casa de mis padres. Después del funeral, todo parecía más apagado y solitario que nunca. Lo único que podía escuchar era el tic-tac del reloj cuando un ruido se escuchó detrás de mí.
9: Sans Anastasia, terceros sociales, Escuela Provincial de Educación Secundaria número 21, José Font, Gobernador Gregores.
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0: 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A continuación, compartimos el testimonio de Ornella Vázquez.
1: ¿Cuál fue tu experiencia hoy en este programa conmemorativo, el 2 de abril, acá en el secundario Verde?
2: Y la verdad me pareció muy fuerte escuchar todo lo que nos contó, todos los momentos, todo eso, porque fue, no sé, como que me revivió muchas cosas que vi, que escuché, que me contaron. Y la verdad que fue una entrevista re linda junto a Raúl Vázquez. Y nada, me gustó porque aprendimos mucho, la verdad, y nada, fue muy bueno.
1: ¿Ya habías hecho radio antes? ¿Esta fue tu primera experiencia? ¿Cómo fue?
2: Yo ya había venido a ver la radio, pero no hice un programa. Esta es la primera vez y la verdad estuvo bien. Estuvo cómodo y un poco nerviosa, pero bien.
1: ¿Qué fue lo que más te llamó la atención de esta experiencia, de hacer radio?
2: Y no sé, me gusta eso de poder hablar porque me puedo expresar un montón sin problemas y creo que esa parte me gustó mucho.
1: ¿Y qué es lo que le recomendarías ahora que pasaste por esta experiencia? ¿Qué es lo que recomendarías a alguien que quiere empezar y que todavía no hizo?
2: Y que tengan más confianza al hablar, la que no tuve yo. Y nada, que estén seguros cuando hablen y que sepan bien lo que van a decir.
1: Finalmente, ¿qué dejarías como mensaje final o qué te gustaría, digamos, como para terminar?
2: Nada, que vengan a la radio porque está bueno y que esperemos que se siga usando.
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0: El Consejo Provincial de Educación implementó el dispositivo pedagógico Escuelas de Verano de fortalecimiento y recuperación de contenidos. En este marco, docentes del Colegio Secundario número 24 de Puerto Deseado comparten con nosotros sus impresiones sobre la realización de estas actividades.
1: Mi nombre es Valeria, soy responsable y acompaño a los chicos en el campo de ciencias sociales, en diversas materias y en ambos ciclos. La verdad es que el programa está dando frutos, sobre todo para los estudiantes que están aprovechando realmente esta instancia previa al inicio en febrero. Bueno, considero que son espacios, este programa y estos espacios donde trabajamos de manera diferente con los chicos, espacios muy valiosos y que tenemos que cuidarlos. Espacios que nos permiten conocer a los chicos desde otro lugar, de otra manera. Es un poco más personalizado el trabajo que se realiza con ellos y realmente funciona.
0: Escuchábamos a docentes del Colegio Secundario número 24 de Puerto Deseado. Escuelas de Verano 2026.

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0: 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A continuación, compartimos el testimonio de Ornella Vázquez.
1: ¿Cuál fue tu experiencia hoy en este programa conmemorativo el 2 de abril acá en el Secundario Verde?
2: Y la verdad me pareció muy, muy fuerte escuchar todo lo que nos contó, todos los momentos, todo eso, porque fue, no sé, como que me revivió muchas cosas que vi, que escuché, que me contaron. Y la verdad que fue una entrevista re linda junto a Raúl Vázquez. Y nada, me gustó porque aprendimos mucho, la verdad, y nada, fue muy bueno.
1: ¿Ya habías hecho radio antes? ¿Esta fue tu primera experiencia? ¿Cómo fue?
2: Yo ya había venido a ver la radio, pero no hice un programa. Esta es la primera vez y la verdad estuvo bien. Estuvo cómodo y un poco nerviosa, pero bien.
1: ¿Qué fue lo que más te llamó la atención de esta experiencia, de hacer radio?
2: Y no sé, me gusta eso de poder hablar porque me puedo expresar un montón sin problemas y creo que esa parte me gustó mucho.
1: ¿Y qué es lo que le recomendarías ahora que pasaste por esta experiencia? ¿Qué es lo que recomendarías a alguien que quiere empezar y que todavía no hizo?
2: Y que tengan más confianza al hablar, la que no tuve yo. Y nada, que estén seguros cuando hablen y que sepan bien lo que van a decir.
1: Finalmente, ¿qué dejarías como mensaje final? ¿O qué te gustaría, digamos, como para terminar?
2: Nada, que vengan a la radio porque está bueno y que esperemos que se siga usando.
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0: El Consejo Provincial de Educación implementó el dispositivo pedagógico Escuelas de Verano de fortalecimiento y recuperación de contenidos. En este marco, docentes del Colegio Secundario número 24 de Puerto Deseado comparten con nosotros sus impresiones sobre la realización de estas actividades.
1: Mi nombre es Valeria, soy responsable y acompaño a los chicos en el campo de ciencias sociales, en diversas materias y en ambos ciclos. La verdad es que el programa está dando frutos, sobre todo para los estudiantes que están aprovechando realmente esta instancia previa al inicio en febrero. Bueno, considero que son espacios, este programa y estos espacios donde trabajamos de manera diferente con los chicos, espacios muy valiosos y que tenemos que cuidarlos. Espacios que nos permiten conocer a los chicos desde otro lugar, de otra manera. Es un poco más personalizado el trabajo que se realiza con ellos y realmente funciona.
0: Escuchábamos a docentes del Colegio Secundario número 24 de Puerto Deseado. Escuelas de Verano 2026.

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0: 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A continuación compartimos el testimonio de Perla Macarena Pérez.
1: Macarena, contanos, ¿qué estuvieron realizando hoy acá en este programa alusivo a los veteranos de Malvinas al 2 de abril?
2: Estuvimos haciendo una entrevista a un veterano de Malvinas.
1: ¿Qué función cumpliste?
2: Entrevistadora.
1: Bueno, ¿cómo fue el tema de prepararse, armar un guión, armar las preguntas?
2: Y si no te pones de acuerdo con tus compañeros puede ser difícil, pero ahí la tomamos y fue divertido. Nos divertimos bastante haciendo el guión. Y practicando nos pusimos bastante nerviosos.
1: ¿Cómo se superan los nervios? ¿Cómo se supera ese miedito por ahí a hablar?
2: Y tener buenos compañeros que te hagan reír es una solución. O respirar hondo e intentar hacer lo mejor que puedas.
1: ¿Era como imaginabas hacer radio? ¿Habías hecho radio previamente?
2: No había hecho radio previamente, pero sí fue bastante lo que yo creía que íbamos a hacer. Bastante divertido.
1: Finalmente, ¿qué le recomendarías a alguien que todavía no hizo radio, que no se animó, pero que quiere probar?
2: Y que pruebe con sus amigos que tiene más confianza y que se divierta lo más que pueda.
1: ¿Algo más que quisieras agregar de esta experiencia o que me digas que te llevas de balance para tu casa de la experiencia?
2: Y la experiencia es que intente lo que creo que no puedo, que tenga más confianza y hablar más.
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0: El Consejo Provincial de Educación implementó el dispositivo pedagógico Escuelas de Verano de fortalecimiento y recuperación de contenidos. En este marco, la alumna Sabrina, junto con la rectora Gabriela Kipildor, del Colegio Secundario número 24 de Puerto Deseado, comparten con nosotros su testimonio sobre estas actividades.
1: Hola, soy Sabrina y para mí la escuela de verano fue de mucha ayuda. Por ciertos problemas de salud, me quedaron algunos materiales y siento que fue un gran alivio y una gran ayuda. Porque

me ayudaron a hacer la actividad, me acompañaron y no solo estoy logrando aprobar las materias, sino que también estoy aprendiendo. Más o menos lo que no aprendí en lo que queda del año y lo estoy aprendiendo ahora.

0: bien y ellos me ayudan a entender y me puedo aprobar esta materia que quiero seguir estudiando y hasta ahora tengo, digamos, la información para seguir. No quedarme de la nada sin el conocimiento básico que me están enseñando ahora y cosas avanzar.
1: Escuchábamos a Sabrina, alumna del Colegio Secundario número 24 de Puerto Deseado. Escuelas de Verano 2026.
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1: El Consejo Provincial de Educación implementó el dispositivo pedagógico Escuelas de Verano, de fortalecimiento y recuperación de contenidos. En este marco, las alumnas Ariana Huayquir y Martina Barría del Colegio Secundario número 41 de Río Gallegos comparten con nosotros su testimonio sobre estas actividades.
2: Hola, mi nombre es Ariana Huayquir.
3: Y mi nombre es Martina Barría.
2: Y es la primera vez que participamos en una escuela de verano. Y nos pareció muy buena idea la idea de la escuela de verano para poder sacar las materias que adeudamos. Bueno, las dos pudimos sacar la materia de FEC, por suerte, y hicimos varios trabajos juntas y todas esas cosas.
3: Y estaría muy buena la idea de que hagan una escuela de verano el año que viene.
1: Escuchamos a las alumnas Ariana Huayquir y Martina Barría del Colegio Secundario número 41 de Río Gallegos.

0: Compartiremos a continuación el programa semanal El Saber Ocupa Lugar, conducido por los profesores Martín Palomo, Andrea Martín y Cristina Ferreira, del Colegio Provincial de Educación Secundaria número 24-17 de agosto de Puerto Deseado. Este programa se emite a través de FM 88.5, integrante de la red RACE, dependiente del Consejo Provincial de Educación. Además, cuenta con la presencia de alumnos de quinto año de la orientación Ciencias Sociales y Humanidades. Cuentan con una materia Proyecto Sociocomunitario Solidario que apunta a que los alumnos organicen proyectos educativos pensados para ofrecer acciones comunitarias con la sociedad. Compartimos a continuación las voces de los alumnos de quinto año hablando sobre el proyecto Hogar con Corazón.
1: Bueno, mi compañera es Samira Carrizo y yo soy Amy Casal. Nuestro proyecto se llama Hogar con Corazón.
2: Cuéntanos por qué se llama así, ¿de qué se trata?
3: Básicamente se trata que vamos al hogar de abuelitos, acá al lado del hospital, a convivir con ellos, a hacerle entrevistas, que pasen el rato, cosas de ese estilo, básicamente hacer entrevistas.
2: Bien, entonces hogar, nos referimos al hogar de ancianos, al hogar de los abuelitos, como decías vos. A poder acercarse allí, a compartir con ellos entrevistas. ¿Y qué finalidad tiene, qué objetivo tiene esto que quieren hacer? ¿Qué es lo que persiguen?
1: Yo creo que el objetivo sería mejorar su comunicación y que también puedan recibir nuevas visitas.
3: Y también de que salgan un poco de su rutina, que pasen el rato con otras personas y así.
2: Bien, y en estas charlas que imaginan que están preparando, sospecho, ya armando algunas preguntas, imaginando esa conversación, ¿la idea es charlar de qué cosas?
1: Primero es llevarlo a su pasado, preguntándole cosas de su vida, y bueno, ese tipo de cosas.
2: Apuntamos a rescatar esas historias que ellos de vida tienen, y por qué no... después tener, me imagino, anécdotas, como ustedes dicen, distintos hechos que han vivido, que quieran recordar. Algunos de ellos serán muy emotivos, y teniendo la posibilidad también de hacer algo con esa información linda que seguramente va a surgir. ¿Por qué pensaron hacer algo así? ¿Por qué les interesó ese ámbito?
1: Primero porque tenemos experiencia, tenemos mejor comunicación con los abuelos, y bueno, nada, nos pareció interesante este proyecto y nos sentíamos más segura también.
2: Es una edad, la de los adultos mayores, que por ahí ustedes...
3: Podemos manejar mejor.
2: Bien.
3: Capaz con un niño o algo no podemos tener tanta paciencia como con una persona mayor.
2: Ah, bueno, puede ser.
3: Sí, pues como tenemos más convivencia con... gente de la tercera edad.
2: Ah, bueno, un poco por las experiencias de ustedes, de estar más acostumbradas a estar con adultos mayores, eso les da, ¿por qué no?, cierta confianza para poder charlar de temas de su vida. Me parece que la idea es genial, ya me las imagino yo conversando y tomando nota y queriendo hacer recordar a los abuelos hechos de su vida sobre los cuales seguramente se van a emocionar, reír y compartir con ustedes. Así que bueno, ¿están con ganas?
1: La verdad es que sí. Tenemos 12 preguntas ya.
2: ¡Ah, bien!
3: Y ya preparando la producción, porque si nos dejan posiblemente los grabamos y de paso les queda el recuerdo de haber tenido una entrevista, por haber convivido con nosotras. Obviamente si tenemos el permiso de grabarlos.
2: Buenísima parte después, me imagino yo, para poder ir repasando la charla, de la que seguramente van a surgir historias que va a ser difícil tomar nota de todo. Entonces estaría bueno, para que no se pierda la esencia de algunos relatos, el poder tener una grabación y después escuchar tranquila, volver a disfrutar la charla y rescatar de ahí cosas que enriquezcan la vida, porque las historias de los abuelos tienen eso, ¿no? Inclusive como vos decías, Amira, que después se les pueda retribuir a ellos esa información y tengan un recuerdo, ¿por qué no también, de todo eso, su familia? Es difícil poner un límite para esta idea que ustedes están pensando. Está muy bueno. De mi parte, bueno, espero poder acompañarlas. Confío en que todo va a ir bien. Van a tener que trabajar mucho, claro, porque son conversaciones muy serias, con mucho compromiso, pero va a ir todo bien. Espero lo hagan con ganas, lo disfruten y saquen aprendizajes, porque el poder conversar con alguien, estar atento a lo que nos va diciendo, para volver a hacer una pregunta, el aprender a hacer una entrevista, es todo un arte que no es sencillo. Ustedes lo van a empezar a estar ensayando y que a través de la escuela podamos hacer algo, como hablábamos hace un ratito con los otros chicos, por fuera del salón de clase. Bien. Es prepararnos para algo que tiene que ver con lo que ocurre en la sociedad.
3: Sí.
2: Bueno, Amy, Amira, muchas gracias por venir a compartir con nosotros.
3: A usted por invitarnos.
2: Y todo el éxito en este proyecto de visitar al hogar de los adultos mayores, Hogar con Corazón, a charlar con ellos y rescatar sus historias de vida.
0: Escuchamos El Saber Ocupa Lugar, las voces de los alumnos de quinto año del Colegio Provincial de Educación Secundaria número 24, 17 de agosto, de Puerto Deseado.

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1: Profesor, cuéntenos, ¿cómo fue esta experiencia hoy con los chicos de quinto año?
2: Bien, esto surge en el marco de la conmemoración del Día del Veterano y de los caídos de Guerra de Malvinas. Desde el campo de Ciencias Naturales y Tecnología que representa, pudimos armar un proyectito y a la mañana pudimos elaborar un acto alusivo a la fecha y a la tarde, vinculado con el área con el profesor Hugo Ugarte de Arte y Comunicación, pudimos armar esta propuesta, un proyecto de radio en el que podían participar los quintos años, quinto A, quinto B, quinto C, en el que como invitado especial pudimos convocar los veteranos de guerra. En este caso ahora está Raúl Vázquez, y a la mañana estuvo Carlos Contreras con Raúl Vázquez. Y hoy los chicos están haciendo una experiencia de entrevistas sobre un recorrido del trayecto que Raúl Vázquez, tiene en su experiencia como veterano de guerra. Así que, los vemos muy contentos con las preguntas, con compartir el día a día, las experiencias, están curiosos. Así que, nos pone contento esa experiencia, que los alumnos puedan participar de un programa de radio acá en el Colegio 41.
1: ¿Qué balance se lleva?
2: Bien, nos parece sumamente positivo porque sabemos que el recurso radio dentro de una escuela es un recurso didáctico muy potente. Podemos hacer programas online, programas producidos y después, sacado al aire. Así que vemos que la experiencia de los chicos es altamente positiva porque a veces en el aula hay algunos chicos que no son muy comunicativos, entonces vemos que en este espacio tienen otras libertades, otras expresiones, las expresiones radiales que decimos. Se ponen en el personaje, en el conductor, en el operador, y nosotros como profesores solamente podemos acompañar y orientar con un guión, con un programa. Así que vemos que el balance es muy importante porque pudieron rememorizar y reconocer todo esto de Malvina para que no quede en la historia, ¿no? Un poco lo que decían nuestros veteranos, revalorizar esa experiencia y que no quede solamente en los libros de texto, sino poder llevarlo en el día a día. La idea central de esta propuesta radial, justamente como colorea con el acto Día del Veterano y de los Caídos de Guerra de Malvinas, es revalorizar esta experiencia que no quede en la historia, en los libros de texto, sino que transmitida en este caso por Raúl Vázquez, su experiencia personal como veterano de guerra, pueda contarle cara a cara, decimos, a los alumnos su experiencia, cómo lo vivió, los sentimientos y lo más importante, la hora. Malvinas quedó en historia, pero ahora cómo continuamos, ¿no? No perder ese trayecto. Así que creemos que sirvió la efeméride para poner en juego este trabajo interdisciplinar, equipo directivo, profesores de distintas áreas y nuestros estudiantes, que para eso estamos formados.
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0: El Consejo Provincial de Educación implementó el dispositivo pedagógico Escuelas de Verano de fortalecimiento y recuperación de contenidos. En este marco, docentes del Colegio Secundario número 24 de Puerto Deseado comparten con nosotros sus impresiones sobre la realización de estas actividades.
1: Soy la profesora Liliana Maroñal, de Educación Artística, y bueno, la verdad es que estoy muy conforme con el espacio, es la primera vez que participo, pero hay muy buena participación de todos los alumnos, con mucha expectativa los chicos, y también hay muchos chicos que han podido sacar las materias, así que la verdad que me parece una buena oportunidad para ellos, para probar instancias, y sobre todo las que están previas. Para mí me parece muy positivo.
0: Escuchábamos a docentes del Colegio Secundario número 24 de Puerto Deseado. Escuelas de Verano 2026.

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1: ¡Vibrante! ¡Aplausos pido! ¡Para Pablo y para Facu del SAR! ¡Uh!

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1: El Consejo Provincial de Educación implementó el dispositivo pedagógico Escuelas de Verano, de fortalecimiento y recuperación de contenidos. En este marco, el alumno Cristian Silva, del Colegio Secundario número 41 de Río Gallegos, comparte con nosotros su testimonio sobre estas actividades.
2: Hola, me llamo Cristian Silva. En la Escuela de Verano aproveché el tiempo para estudiar, repasar los temas y sacar materia de vida el año pasado. Me ayudaba a no perder el ritmo durante el año de las vacaciones y prepararme mejor para este año. Quiero agradecer a los profesores por el apoyo y dedicación.
1: Escuchábamos a Cristian Silva, alumno del Colegio Secundario número 41 de Río Gallegos.
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3: La noche. La noche era oscura y silenciosa, pero al fondo de la calle había un par de ojos callados. Reconocí los ojos asustadores, pero no había un cuerpo para dejar mis sustos. Martín Damián Choque, tercero sociales, Escuela Provincial de Educación Secundaria número 21, José Font, gobernador Gregores.
4: Un astronauta se encontraba solo en su nave. Pasó meses solo hasta que tocaron la ventana. Cori Ángel, tercero B, Colegio 21, José Font, gobernador Gregores.
5: Ella miró fijamente, me sonrió y me agarró la mano. Fue algo aterrador, no sabía que mi reflejo podía hacer eso. ¿Qué fue Camila? Curso tercero B, colegio número 21, José Font, gobernador Gregores.
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0: Compartiremos a continuación el programa semanal El Saber Ocupa Lugar, conducido por los profesores Martín Palomo, Andrea Martín y Cristina Ferreira, del Colegio Provincial de Educación Secundaria número 2417 de agosto de Puerto Deseado. Este programa se emite a través de FM 88.5, integrante de la red RACE, dependiente del Consejo Provincial de Educación. Además, cuenta con la presencia de alumnos de quinto año de la orientación Ciencias Sociales y Humanidades. Cuentan con una materia Proyecto Sociocomunitario Solidario que apunta a que los alumnos organicen proyectos educativos pensados para ofrecer acciones comunitarias con la sociedad. Estos son los alumnos de quinto año refiriéndose sobre el proyecto Historia de Primera.
1: Estamos en compañía en este momento con Nico Cabrera. Nicolás, ¿cómo estás?
2: Muchas gracias por invitarme.
1: No, gracias a vos por venir. Bueno, vamos a empezar a charlar de tu proyecto. Vos estás trabajando de manera individual, pero muy interesante. Yo ya sé algunas cosas, por eso me animo a decirlo, lo que estás preparando. ¿Cómo se llama la propuesta que estás empezando a armar?
2: La propuesta de este proyecto sociocomunitario es Historia de Primera. Ese es el nombre.
1: Historia de Primera, muy buen nombre.
2: Muchas
1: bien.
2: Gracias.
1: ¿De qué se trata? Contanos un poco más.
2: Y cómo es, debido a que, no sé, me gusta la historia, se me ocurrió que podría hacer el proyecto de esto, y debido a que estoy solo y es difícil hacerlo de otro modo, pensé en hacerlo online, así que lo estoy haciendo por medio de un perfil de Instagram.
1: Ajá, va a ser a través de las redes sociales entonces.
2: Efectivamente.
1: En este caso, Instagram.
2: Instagram será la única red social.
1: Has hecho un perfil para difundir
2: información
1: sobre la historia.
2: Sí, más respectivamente la historia argentina.
1: Espectacular, con todo lo que hay ahí para compartir. Re importante, aparte, en la formación de todos ustedes, en lo que es la conformación de la identidad nacional, de saber lo que ha pasado en nuestro país. Me alegro, por un lado, que encuentres en alguna materia como es la historia ideas interesantes, que te den ganas de meterte un poco más, de leer, de buscar información, de interiorizarte. Está muy bueno.
2: Sí, sí, siempre fui como que muy fan de la historia. Es como una materia muy interesante para mí.
1: ¿De dónde vendrá ese interés?
2: Y supongo que, bueno, cuando era chiquito también me interesó la historia. O sea, yo en mi casa tengo un montón de libros acerca de historia y de chiquito leía mucho. Ha de ser
1: ahí
2: eso.
1: Está. Las cosas se aprenden de chico, decíamos hace un rato.
2: Exacto.
1: Y vos estás interesado por este tema desde hace un tiempo ya. Bueno.
2: Exactamente.
1: Hay que aprovechar ese gusto que tenés por la historia, sacarle el jugo, y en este caso nos vas a brindar cosas a nosotros, que es contenido sobre ciertos hechos, preparados seguramente con mucho cariño de tu parte, y para que conozcamos más de la historia argentina en este caso.
2: Efectivamente.
1: Hay algunos, como para que nos hagas algún adelanto, no te digo que nos cuentes mucho porque sabemos que estamos en una etapa todavía joven del proyecto, pero ciertos temas que vos ya más o menos ya sabés
2: que voy a tocar.
1: Que vas a tocar, exacto.
2: Y acerca de la historia argentina, generalmente datos que o pueden haberse dado mal o no se dan directamente.
1: Ajá, que no se han contado.
2: Claro,
1: ajá.
2: Que no se han contado. Muchas cosas que no se han contado seguramente.
1: Entonces un poco va a ser de algún modo una tarea investigativa también de tu parte.
2: Claro, voy a tener que investigar y esa información la voy a subir a la página para que la gente la vea y sepa acerca de eso.
1: Oh, buenísimo, buenísimo. Vamos a estar atentos y quería decirte, Nicolás, que vas a poder contar, obviamente, con la radio y con este programa y con el programa que hagan tus compañeros también, este proyecto La Voz del Colegio, para ir difundiendo por ahí también tu perfil y algo de los hechos que vas a contar. Inclusive hasta podrías tener tu propio programa si quisieras. Empezamos
2: sí,
1: con el Instagram.
2: Estaría.
1: Y haciendo algunas visitas acá nos vas a ir contando y ayudarte a difundir.
2: Claro, esta. Claro. Sí. Ojalá que un día se dé. Sería algo interesante en lo que sería mi vida.
1: Me parece genial. Vamos a obviamente a apoyarte en esta iniciativa tuya de meterte en las aguas de la historia argentina y querer contarnos.
2: Efectivamente.
1: ¿Tenés alguna parte de la historia argentina que te interesa más? algunos hechos que si esta parte me quedo queriendo saber más o queriendo contar algo en particular?
2: Y generalmente por el lado de la revolución.
1: Ajá. ¿La revolución de mayo? ¿Cuál de las revoluciones decís?
2: Sí, de la revolución de mayo más que nada.
1: Esa época donde empezamos a ser Argentina, desde ahí.
2: Efectivamente.
1: Bueno, de ahí en adelante.
2: Claro.
1: Bueno,
2: aunque
1: bueno,
2: eso no dice que para atrás no haya sido importante también.
1: No, no, por supuesto. Bueno, vas a tener la posibilidad en tu producto, en tu red social, de ir.

0: Y de irse ya no quiere ver más la escuela, después se arrepiente, dice que quiere estar acá. Porque va. Esa persona con la que estuviste todo el rato no la ves más a veces. Así yo es. Espero que no pase eso.
1: Pero... ya lo vas entendiendo y bueno. Y los vínculos continúan, muchos de ellos, así que... Pero sí, es una sí. etapa para aprovechar, ¿eh?
0: Efectivamente.
1: Para aprovechar al máximo.
0: A ese.
1: Y bueno, acá teniendo la oportunidad de despuntar el vicio por la historia, que es una cosa que te gusta.
0: Claro, ponerlo al máximo.
1: Bueno, gracias Nico. Historia de primera, en breve, en las redes sociales. Un proyecto educativo, sociocomunitario, que va a desarrollar la historia argentina para toda la comunidad.
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0: Gracias.
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1: 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A continuación, compartimos el testimonio del profesor Hugo Ugarte.
2: Terminando esta experiencia acá en el programa conmemorativo con los veteranos de Malvinas, en este caso con el profesor Hugo Ugarte. Profesor, cuéntenos qué se estuvo realizando acá en Los Balbos.
3: Bueno, antes que nada, saludo a todos. Estuvimos practicando, haciendo práctica de radio con los estudiantes de quinto año. En este caso, con un programa especial, conmemorando, ¿no?, el aniversario por Malvinas, la gesta de Malvinas. Y para esto, son programas que se producen acá en el colegio, en las cuales los chicos participan. ¿Cómo participan? No solamente en la locución, sino que ellos también se encargan de hacer un poco la producción del programa. En este caso trajeron a un entrevistado, un excombatiente, para que ellos mismos lo pudieran entrevistar y hacerle preguntas respecto al tema de Malvinas. Más un poco, esa es la modalidad de trabajo en la radio, ¿no? Es traer a alguien entrevistado, formularles preguntas sobre algún tema particular y hacer el programa. En este caso, generalmente hacemos algunos programas especiales referidos a los actos que tenemos, porque son los actos escolares, de las fechas especiales que tiene el país, y lo acompañamos también con el programa de la radio. Y ahí los chicos, se encargan de generarlo el programa y producirlo, en este caso. Pero hay que tener en cuenta que este colegio tiene orientación en comunicación y desde el tercer año ya los chicos trabajan mucho con el tema de la comunicación, con materias de comunicación. Entonces, por eso está la radio, ¿no? Por eso tiene la radio como espacio. Y vos decías algo muy importante con el tema pedagógico. Se puede trabajar muchas cosas en cuanto a la comunicación, a la redundancia, cómo los chicos pueden expresarse, comunicarse, proyectar su voz, trabajar con muchos recursos de comunicación, y generar muchas estrategias pedagógicas como lectura, búsqueda de información, como dijimos recién, traer a un entrevistado, hacer entrevistas. Todo eso son recursos que en mi caso me sirven mucho para poder evaluarlos. También, ¿no? Más allá del trabajo práctico en el aula, el espacio sirve mucho como recurso pedagógico, como vos planteabas, y donde ellos pueden aplicar sus capacidades comunicativas, que de a poquito la van trabajando acá en la radio, ¿no? Entonces todo eso es muy importante como espacio radial, el espacio de la radio para el colegio, sobre todo.
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1: El Consejo Provincial de Educación implementó el dispositivo pedagógico Escuelas de Verano de fortalecimiento y recuperación de contenidos. En este marco, una de las madres del Colegio Secundario número 24 de Puerto Deseado comparte con nosotros su testimonio sobre estas actividades.
2: Estamos aquí con una mamá que nos va a comentar acerca cómo le parece el impacto del programa de la escuela de verano en esta instancia.
3: Sí, a mí me parece que la muy importante para los chicos contar con esa herramienta, porque se sienten acompañados para poder sacar adelante las materias que le quedan en el año, ya sea por problemas de salud, por los problemas climáticos que hay acá, por el problema de transporte también, que a veces a los chicos se les dificulta asistir regularmente. Y la verdad que para ellos, o en el caso personal de mi hija, yo vi que fue un gran alivio contar, porque no solo es aprobar la materia, sino que los profesores se aseguran que les llegue el conocimiento de cada materia. Se preocupan porque los chicos entiendan los temas, lo sepan explicar y les quede el conocimiento de esa materia, aparte de poder aprobarla. Muy importante, sí, porque es algo que los chicos están acompañados, no quedan solos ni a criterio de lo que cada uno pueda, sino que cuentan con una ayuda importante. O sea, hay una ayuda, digamos, con la correcta ayuda para poder entender y sacar adelante y poder avanzar en sus estudios.
1: Escuchábamos a una de las madres del Colegio Secundario número 24 de Puerto Deseado. Escuelas de Verano 2026.

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1: El Consejo Provincial de Educación implementó el dispositivo pedagógico Escuelas de Verano. El fortalecimiento y recuperación de contenidos. En este marco, el alumno Ezequiel de cuarto A del Colegio Secundario número 41 de Río Gallegos comparte con nosotros su testimonio sobre estas actividades.
2: La escuela de verano me pareció una buena experiencia porque pude repasar contenidos y entender mejor algunos temas que durante el año me gustaron. Los profesores fueron pacientes y claros al explicar. En general fue útil y me ayudó a prepararme mejor para seguir el año.
1: Escuchábamos al alumno Ezequiel, de cuarto A del Colegio Secundario número 41 de Río Gallegos.
0: Compartiremos a continuación el programa semanal El Saber Ocupa Lugar, conducido por los profesores Martín Palomo, Andrea Martín y Cristina Ferreira, del Colegio Provincial de Educación Secundaria número 24, 17 de agosto, de Puerto Deseado. Este programa se emite a través de FM 88.5, integrante de la red RACE, dependiente del Consejo Provincial de Educación. Además, cuenta con la presencia de alumnos de quinto año de la orientación Ciencias Sociales y Humanidades. Cuentan con una materia Proyecto Sociocomunitario Solidario que apunta a que los alumnos organicen proyectos educativos pensados para ofrecer acciones comunitarias con la sociedad. Escuchamos a los alumnos de quinto año hablando sobre el proyecto Jugando en Equipo.
3: ¿Cómo están, chicos?
4: Hola, Martín.
3: ¿Cómo andan?
5: Bien, todo bien.
4: Nos encontramos bien.
3: Me están acompañando hace un rato ya, escuchando a los compañeros y bueno, viendo y conociendo también lo que están trabajando los demás. Gracias por venir a contarnos su propuesta. Me gustaría primero que, como venimos haciendo, nos cuenten quiénes son los que integran el equipo y cómo se llama el proyecto.
4: Bueno, nuestro equipo está integrado por 4 personas, que somos Joaquín Alarcón, Samira Extremador, Bianca Soto, que soy yo, bien, y Gustavo Chingoleo, que hoy no pudo venir porque tuvo un inconveniente.
3: Ahí tenemos ya presentado oficialmente el equipo de trabajo. ¿Y cómo se llama la propuesta? ¿Qué es lo que están pensando?
5: Son juegos recreativos y se llama Jugando en Equipo.
3: Cuéntanos un poco más.
4: Bueno, nuestra idea era armar como una jornada recreativa con varios juegos para los chicos de primero y segundo grado de las escuelas primarias. Más que nada, específicamente la escuela primaria número 66, Fuerte San Carlos. Y más que nada para que los chicos se entretengan, que jueguen, tengan una jornada linda durante la semana. Y también queremos enseñarles lo importante que es trabajar en equipo, que se puedan entender entre ellos y nada, y que puedan compartir, que ningún chico se sienta excluido en ningún juego. Por eso son por varios grupos también.
3: Gran idea. Me imagino a los chicos contentos cuando esto suceda. Lo que ya empiezo a entender es, no se trata solo de jugar por jugar, ¿no? Que ya de por sí es algo genial si ocurre en la escuela porque los chicos siempre lo toman a bien. Pero además de jugar, hay otras ideas que van a intentar trabajar.
4: También que se puedan entender entre ellos, uh-huh, que sepan también compartir.
3: Respetar las pautas, que los juegos van bien, bien, sí, bien. ¿Y cómo lo están pensando en cuanto al equipo de ustedes, digamos, Joaquín? ¿Hay roles organizados? ¿Todavía están en proceso eso? ¿Ya tienen una idea de cómo se van a ustedes a organizar?
6: No, por ahora tenemos ya casi todo pensado. Uh-huh. Y bueno, era para hacer como equipos de los chicos. Y que no sé, que sea un grupo de 5 o 6 personas así de chicos y vayan jugando por juego. Y van a ser más o menos unos 8 o 10 juegos, uh-huh, que van a ver. Así, bueno, es para la enseñanza de el trabajo en equipo, la confianza y todas esas cosas.
3: ¿Se puede contar alguno de los juegos que van a hacer, ideas que tienen?
5: Sí, hay juegos así como el tatetí, los juegos de bolsa.
4: Tenemos también carra de bolsas con aros, tenemos también el famoso juego de la carretilla.
3: Juegos algunos que ya tienen unos años, pero que siempre son divertidos.
5: Sí, y mayormente son todos los juegos en grupo, para...
3: Claro, no son competencias individuales, digamos.
5: Claro, sí.
3: Más o menos, ¿para qué etapa lo están pensando poder implementar?
4: Y si se puede hacer en este mismo mes, tenemos que ir a hablar con la escuela para ver los horarios que nos podrían dar, saber cuántos chicos hay por curso, ya para ir organizándonos mejor y poder realizar los juegos con mayor organización de lo que tenemos ahora.
3: Qué lindo que también ustedes, como pasaba con otros compañeros, estén pensando en hacer alguna actividad con niños. ¿Por qué se les dio por esta idea?
4: Bueno, la idea la tuvimos entre los cuatro, que es más que nada para demostrar una enseñanza diferente al trabajo en equipo, y es más como para que los chicos se entretengan y también entiendan cómo se trabaja con más chicos, cómo va a ser para que se entiendan. Entonces es una manera diferente de enseñarlo a los chicos.
3: Y además es interesante que seguramente van a estar alertas a que sea un momento de buena convivencia.
4: Claro, también tenemos el objetivo de lograr que los juegos no sean competitivos, que obviamente se va a hacer tipo como un concurso, pero el curso que llega a ganar se puede ganar un desayuno o... Y bueno, estaremos viendo porque eso todavía no lo organizamos.
3: Algún reconocimiento.
4: Claro.
3: Bueno, bueno.
4: Nada, que los juegos no sean competitivos, que se ayuden entre todos y obviamente vamos a estar atentos, nos vamos a ser responsables de estar con chicos y nada, y estar siempre para ellos y también por cualquier duda que ellos tengan, nosotros vamos a estar
3: para acompañarlos. Y guiarlos. La verdad, felicitarlos por esta propuesta. Los vamos a invitar para que nos compartan después la experiencia de cómo fue trabajar con niños. Vamos a acompañarlos en que este proceso avance. Esperemos que saquen todo el provecho. Les deseo todo el éxito. Gracias por acercarse a conversar con nosotros, a contar su propuesta.
6: Muchas gracias y muchas gracias también por invitarnos.
3: Bueno, chicos, muchas gracias. Así pasaba. ¿Repetimos el nombre antes de cerrar del proyecto?
4: El proyecto se llama Jugando en Equipo.
3: Jugando en Equipo, alumnos de quinto año.

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0: 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A continuación, compartimos el testimonio de Joaquín Godoy.
1: Contanos un poquito de qué trató la experiencia, lo que estuvieron haciendo hoy acá con los veteranos Malvinas.
2: La verdad que, primero que nada, fue un gran honor tener a un veterano Malvinas en la escuela y poder entrevistarlo. Y estuvimos hablando de... Le hicimos un par de preguntas sobre cómo vivió la guerra, cómo la pasó cuando volvió. La experiencia estuvo bastante buena, bastante entretenida e informativa, porque le preguntamos cosas que nos parecían interesantes de saber, que a veces no se cuentan en la escuela. Y la verdad que estuvo muy bueno haber aprendido un poco de cómo fue realmente que vivió un soldado allá en Malvinas.
1: ¿Cuál fue tu rol dentro de la organización de este programa? ¿Cómo trabajaste?
2: Yo fui el locutor, si no me equivoco. Fui el que dio inicio al programa. Y también fui, ¿cómo se dice? Entrevistador, me parece, por un momento.
1: Bien, ¿qué te llevas de esta experiencia de hacer radio? ¿Es tu primera experiencia haciendo radio?
2: Sí.
1: ¿Qué te llevas? ¿Qué es lo que más te llamó la atención? ¿Qué es lo que más te gustó?
2: Lo que más me gustó fue poder, más que nada, animarme, porque no me animaba primero. Y ahora que lo hice, me llevo, no sé cómo decirlo, pero todo muy bueno, me gustó. Estaría bueno poder estar de vuelta en la radio entrevistando a alguien más.
1: ¿Qué fue lo que más te llamó la atención o lo que fue diferente a lo que esperabas con respecto a hacer radio previamente, como te lo imaginabas?
2: No, la verdad que me lo esperaba así porque miré un par de podcasts, miraba a veces y fue tal cual me lo esperaba.
1: ¿Algo más que quisieras agregar para alguien que no haya hecho radio que a futuro quiere hacer?
2: Sí, que se anime, que no tenga miedo, que es muy, muy bueno. Le puede servir también mucho para aumentar la confianza.
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0: El Consejo Provincial de Educación implementó el dispositivo pedagógico Escuelas de Verano de fortalecimiento y recuperación de contenidos. En este marco, docentes del Colegio Secundario número 24 de Puerto Deseado comparten con nosotros sus impresiones sobre la realización de estas actividades.
1: Mi nombre es Virginia, yo trabajé primero y segundo en el ciclo básico de lengua y literatura, trabajé junto con otra por la profe Violeta en el proyecto. La idea principal era que los alumnos pudieran resolver los trabajos que ya su profe les había dado y con mi ayuda el 80% logró resolverlo, algunos todavía falta terminar, pero porque están terminando otras materias también. Tuve bastante buena recepción por parte de los alumnos, mucha convocatoria y lo que noté es que estaban muy compenetrados en lo que estaban haciendo, o sea, se nos notó mucho más responsables, quizá un poco más maduros y que aprovecharon realmente esta instancia que a ellos les sirvió para reforzar contenidos vistos y para poder afianzarse ellos en la resolución de las consignas que les dieron en los trabajos prácticos.
0: Escuchábamos a docentes del Colegio Secundario número 24 de Puerto Deseado. Escuelas de Verano 2026.
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1: El Consejo Provincial de Educación implementó el dispositivo pedagógico Escuelas de Verano, de fortalecimiento y recuperación de contenidos. En este marco, el alumno Ezequiel, de cuarto A, del Colegio Secundario número 41 de Río Gallegos, comparte con nosotros su testimonio sobre estas actividades.
2: La escuela de verano me pareció una buena experiencia porque pude repasar contenidos y entender mejor algunos temas que durante el año me gustaron. Los profesores fueron pacientes y claros al explicar. En general, fue útil y me ayudó a prepararme mejor para seguir el año.
1: Escuchábamos al alumno Ezequiel, de cuarto A, del Colegio Secundario número 41 de Río Gallegos.
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0: 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A continuación, compartimos el testimonio de Lautaro Berrueta.
1: Lautaro, contanos, ¿qué es lo que estuvieron realizando hoy? ¿Qué actividad tuvieron hoy?
2: Hoy estuvimos entrevistando a un héroe de Malvinas. Hicimos diversas preguntas entre mis compañeros. Algunas las cambiamos, otras no. Y bueno, estuvimos haciendo eso.
1: Lautaro, ¿qué función cumplís dentro de la radio y cómo fue la preparación de este programa?
2: Y la preparación fue muy rápida. Estuvimos el día de ayer recién modificando las preguntas, hoy estuvimos igual practicando bastante y yo cumplí el rol de preguntar y también creo darle la confianza a mis compañeros de poder hacer bien la entrevista.
1: ¿Hace cuánto estás en la radio y qué es lo que más te gusta de hacer radio acá?
2: Recién hoy, literalmente. Hoy arranqué la radio y me pareció algo bastante bueno, un lugar donde uno se puede expresar y puede dar su opinión.
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0: El Consejo Provincial de Educación implementó el dispositivo pedagógico Escuelas de Verano de fortalecimiento y recuperación de contenidos. En este marco, el alumno Lautaro del Colegio Secundario número 24 de Puerto Deseado comparte con nosotros su testimonio sobre estas actividades.
1: Me llamo Lautaro, soy estudiante de la Escuela Comercial número 24. Esta propuesta de Escuela de Verano me pareció una gran oportunidad para sacar las materias que tenía previas y ya desaprobadas de este año de tercero. Me encargué de sacar la materia previa de lengua e inglés. Y también me encargué de sacar las últimas dos materias que me quedaron de este año y ya logré pasar a cuarto.
2: ¿Qué te pareció a vos de tu óptica? ¿Fue positiva para vos como alumno?
1: Fue muy positiva, muy acompañante, la verdad, porque lo pensé de que era un sitio para ayudarme, para explicarme una cosa que no tenía muy bien entendidas y para poder ya pasar de año con buena materia previa.
0: Escuchamos a Lautaro, alumno del Colegio Secundario número 24 de Puerto Deseado. Escuelas de Verano 2026.

0: El Programa Provincial de Radios Socioeducativas promueve la inclusión de estudiantes en la radio. De esta manera, colegios secundarios de Santa Cruz elaboran sus producciones radiales. Estos son algunos momentos del programa La Voz del Estudiante del Colegio Secundario número 30 de la localidad de Tres Lagos.
1: Este proyecto tiene como finalidad ofrecer un espacio de expresión de voces locales y la difusión de información relevante.
2: Y hoy tenemos, como dijimos, un programa muy especial porque nos visita nuestra profesora de turismo, Laura Rojas, en este espacio hecho por y para los estudiantes y la comunidad.
3: Hay un proyecto que se está trabajando con la profe de biología y la profe de educación física, que justamente es el recorrido de lo que es la reserva de Laguna Nimes, ¿sí? Que es donde van a trabajar un poquito de la biodiversidad, flora, fauna.
4: Volvimos a La Voz del Estudiante. Y antes de seguir con el programa, vamos a leer unos mensajes de nuestros queridos oyentes.
0: Escuchamos fragmentos del programa La Voz del Estudiante, del Colegio número 30 de Tres Lagos, que se emite los lunes de 17:30 a 18:30 a través de la 95.5 MHz, Radio Comunal de Tres Lagos.

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2: El Consejo Provincial de Educación implementó el dispositivo pedagógico Escuelas de Verano, de fortalecimiento y recuperación de contenidos. En este marco, el alumno Juan Iturra, del Colegio Secundario número 41 de Río Gallegos, comparte con nosotros su testimonio sobre estas actividades.
3: Hola, me presento, soy Juan Iturra y vengo a hablar de lo que me parecieron las clases de verano. Las clases de verano me parecieron una buena experiencia, porque permiten reforzar los contenidos que quizá durante el año costaron un poco más. También sirve para no perder el hábito de estudio y arrancar un nuevo ciclo con una mejor base. Además suele ser más tranquila que las clases normales, ya que hay menos presión y eso ayuda a entender mejor los temas. También es una buena oportunidad para hacer preguntas, practicar más y organizarse mejor para el año escolar. En general, siento que son útiles para aprovechar el tiempo y seguir aprendiendo incluso en vacaciones.
2: Escuchábamos al alumno Juan Iturra, del Colegio Secundario número 41 de Río Gallegos.
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4: 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Pedro chocó un perro, al intentar esquivarlo, chocó un árbol. Seguirá vivo, Delgado Matías, tercero B, colegio número 21, José Font, gobernador Gregores.
5: 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Noticia del siguiente día, 3 adolescentes desaparecidos. Donaire Maximiliano, tercero B, colegio 21, José Font, gobernador Gregores.
1: Gracias por tu escucha atenta y hasta una próxima lectura. Compartiremos a continuación el programa semanal El Saber Ocupa Lugar, conducido por los profesores Martín Palomo, Andrea Martín y Cristina Ferreira, del Colegio Provincial de Educación Secundaria número 24, 17 de agosto, de Puerto Deseado. Este programa se emite a través de FM 88.5, integrante de la red RACE, dependiente del Consejo Provincial de Educación. Además, cuenta con la presencia de alumnos de quinto año de la orientación Ciencias Sociales y Humanidades. Cuentan con una materia Proyecto Sociocomunitario Solidario que apunta a que los alumnos organicen proyectos educativos pensados para ofrecer acciones comunitarias con la sociedad. Escuchamos al profesor Martín Palomo.
6: Los chicos cuentan con una materia que se llama Proyecto Sociocomunitario Solidario. Una materia que apunta a adquirir saberes prácticos. En una época se llamó taller, en otra época se llamaba proyecto. ¿Y a qué apunta? Hoy por hoy se llama Proyecto Sociocomunitario Solidario y un poco como lo dice el nombre de la materia, apunta a que los estudiantes puedan aprender y vivir la experiencia de organizar proyectos, en este caso, obviamente, educativos, pero pensados para ofrecer alguna acción solidaria y comunitaria con la comunidad, pensando en distintas opciones y actividades en favor de la comunidad. Cada uno de los cursos de quinto año tiene esta materia, que un poco está condicionada por la orientación que ellos eligieron. En nuestro colegio tenemos, por suerte, tres orientaciones que los alumnos pueden elegir. Está la orientación de Economía y Administración, la orientación de Ciencias Naturales y la de los chicos que hoy nos visitan, que es de la orientación de Ciencias Sociales y Humanidades. Vamos a comenzar a charlar con alguno de los estudiantes, con alguno de los grupos. Es una división, como les decía, de quinto año, que tiene diferentes propuestas sobre las que están trabajando. Los alumnos se han ido conformando en pequeños grupos. ¿Y cuáles son los proyectos que están encarando, que están organizando? Nacen en base a sus intereses. Esta es otra particularidad que tiene la materia, que los alumnos puedan ir pensando acciones, experiencias, aprendizajes. No son temas tan impuestos por los profesores en este caso.
1: Escuchamos El Saber Ocupa Lugar, las voces de los alumnos de quinto año del Colegio Provincial de Educación Secundaria número 24, 17 de agosto, de Puerto Deseado.

0: 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A continuación, compartimos el testimonio de Lucián Ancalipe.
1: Luciano, contanos, ¿qué es lo que estuvieron realizando hoy y qué función cumpliste vos?
2: Hoy estuvimos haciendo una entrevista al ex veterano de Malvinas, Raúl Vázquez.
1: ¿Y qué función cumpliste vos?
2: Tuvimos que con mis compañeros la oportunidad de poder entrevistarlo y hacerle preguntas referidas a esa época.
1: ¿Qué representó esta experiencia para vos? ¿Cómo la viviste y qué fue lo que te llevas?
2: Me llevo un recuerdo muy lindo de chico, así que me gustan las cosas más de la historia, un poco de la guerra. Me llevo un recuerdo muy lindo de poder conocer a un veterano de Malvinas.
1: ¿Normalmente qué función cumplís acá en la radio o es tu primera experiencia?
2: No, de la mayoría de los chicos somos la primera experiencia que estamos en la radio y la verdad que es muy, muy lindo.
1: Finalmente, ¿qué mensaje le dejarías a quien quiere hacer radio, que se quiere sumar, que le puede llamar la atención y todavía no hizo?
2: Que se anime, porque es muy lindo, capaz que para nosotros los alumnos también es pensar en un par de cosas que o dar ideas, como por ejemplo la de entrevistar a alguien de veterano Malvinas.
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0: El Consejo Provincial de Educación implementó el dispositivo pedagógico Escuelas de Verano de fortalecimiento y recuperación de contenidos. En este marco, docentes del Colegio Secundario número 24 de Puerto Deseado comparten con nosotros sus impresiones sobre la realización de estas actividades.
1: Soy la profe María Velázquez, estoy en esta escuela, entrando en la parte de trayectoria de verano, y bueno, mis materias son química, biología y tecnología del ciclo básico. Sí, estoy haciendo cargo también del ciclo superior de química y de tecnología. Bueno, a mí me pareció muy buena la idea de esta escuela de verano, porque los chicos tienen más oportunidades para poder sacar las materias. Si bien hubo bastantes problemas, digamos, durante el año, que el clima, que es una buena oportunidad para que los chicos puedan recuperar los saberes, ¿sí?, y poder aprobar las materias. Sí, se presentaron muchos chicos. Como vuelvo a recalcar, las materias que yo tengo y han aprobado, sí, ya vinieron con el trabajo, ya algunos hechos de los compensatorios que debían de diciembre y que le quedaron a mí y que no pudieron presentarse, pero bueno, es una linda oportunidad estar en esta etapa. Bueno, gracias a ustedes y a todo el consejo igual por darnos la oportunidad para los chicos.
0: Escuchábamos a docentes del Colegio Secundario número 24 de Puerto Deseado. Escuelas de Verano 2026.
2: El Programa Provincial de Radios Socioeducativas promueve la inclusión de estudiantes en la radio. De esta manera, colegios secundarios de Santa Cruz elaboran sus producciones radiales. Estos son algunos momentos del programa La Voz del Estudiante, del Colegio Secundario número 30 de la localidad de Tres Lagos.
3: Este proyecto tiene como finalidad ofrecer un espacio de expresión de voces locales y la difusión de información relevante.
4: Y hoy tenemos, como dijimos, un programa muy especial, porque nos visita nuestra profesora de turismo, Laura Rojas, en este espacio hecho por y para los estudiantes y la comunidad.
5: Hay un proyecto que se está trabajando con la profe de biología y la profe de educación física, que justamente es el recorrido de lo que es la reserva de Laguna Nimes, ¿sí?, que donde van a trabajar un poquito de la biodiversidad, flora, fauna.
6: Volvimos a La Voz del Estudiante. Y antes de seguir con el programa, vamos a leer unos mensajes de nuestros queridos oyentes.
2: Escuchamos fragmentos del programa La Voz del Estudiante, del Colegio número 30 de Tres Lagos, que se emite los lunes de 17:30 a 18:30 a través de la 95.5 MHz, Radio Comunal de Tres Lagos.
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0: El Consejo Provincial de Educación implementó el dispositivo pedagógico Escuelas de Verano. El fortalecimiento y recuperación de contenidos. En este marco, el alumno César Ojeda, del Colegio Secundario número 41 de Río Gallegos, comparte con nosotros su testimonio sobre estas actividades.
1: Hola, ¿qué tal? Soy Ojeda César y le quería comentar, en el taller de Historia y Fe de Escuelita de Verano, pude aprobar mis materias y aprender mucho del totalitarismo, del gobierno y muchas cosas más. Y nada, me fue muy bien y me ayudó a poder aprobar las materias previas que tenía y fue una muy buena experiencia. Muchas gracias.
0: Escuchábamos al alumno César Ojeda, del Colegio Secundario número 41 de Río Gallegos.

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0: 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A continuación compartimos el testimonio de Mariana Robledo.
1: Mariana Robledo de Quinto B. Muchas gracias por la oportunidad de volver a contactarme y darme esta mini entrevista.
2: Mariana, contanos, ¿cuál es tu función acá en la radio de los Valdovalles y, bueno, cómo te acercaste allá?
1: Mi función en la radio, más que nada, como siempre, es ser locutora principal de los programas. He estado dirigiendo, con ayuda de algunos profesores, dos programas, incluso dando algunos programas chiquitos, pero siempre me han evaluado como locutora principal, que es algo muy bonito. Y la verdad, inicié desde muy chiquita yendo a radios a grabar voces de personajes animados para cuentos redactados en una radio. Entonces algo me quedó y dije, bueno, me subo a la radio. La primera vez que vine a esta radio, a la Hugo Jiménez Agüero, fue cuando me hicieron una entrevista a través de la dinámica de la fotografía, ya que hacía un tiempo yo tenía planeado hacer un proyecto sobre la fotografía en la escuela y hacer como una competencia fotográfica entre escuelas, pero como no se dio el tiempo, entonces quedó como una idea archivada y de ahí fue como entré a la radio. Después fui incursionando con el programa Aulas Verdes junto a un profesor de biología y algunos compañeros, entonces algo me quedó. Después me fui sumando a un programa que quedamos con mis otras compañeras que ya fueron entrevistadas, en un programa ya como un magazine, siendo un programa educativo, pero como multifuncional, algo más libertario, algo más lindo. Teníamos juegos, encuestas, mensajes, peticiones de canciones, de enviar saludos. Era mucha onda hasta que, digamos, ahora me encuentro en quinto año, hasta que el año pasado, bueno, nos cortaron un poco las salidas debido a las materias que estábamos debiendo, lo cual se nos hacía un poco injusto porque a fin de cuentas le dábamos un poco de popularidad a la radio y de paso nos íbamos forjando en eso. Pero como digo, es una experiencia muy linda, no importa si nos han cortado o no, este año ya lo tenemos más concentrado como materia. Y el mensaje que queremos darle a los chicos, no solamente de la escuela, sino por fuera, es que hablen, que se expresen, que sepan tener personalidad, que tengan más personalidad, no importa si se equivocan, si dicen algo mal, lo pueden corregir sin ningún tipo de dudas, porque a fin de cuentas queremos que tengan personalidad y que se sepan expresar como puedan.
2: ¿Qué sería lo más lindo que te llevas vos de tu experiencia estos 3 años de trabajar en radio y a futuro, si tenés ganas de profundizar en el género, digamos, el periodismo, la comunicación?
1: Bueno, a mi parecer creo que me llevo un lindo recuerdo acá con mis compañeras. Algunas tensiones, algunos chistes, muchas cosas, muy lindas experiencias con ellas, y no solo con ellas, sino también con otros chicos que ahora están entre segundo y tercer año, y también intentar compartir momentos con los chicos de primer año, porque ya repitiendo lo mismo, estoy en quinto año y ya nos vamos, entonces queremos dejar una huella a estas personas, a estos chicos, para que sepan que pueden venir a la radio cuando quieran, que bueno, es una radio educativa, y que tengan más experiencia para hablar, porque no solamente es, digamos, redactar lo que está en un guión o solamente tener personalidad, también te ayuda a la vida cotidiana. Le perdés miedo por ahí, como dijo mi compañera Andalera hace unos instantes. Al principio te podés equivocar, podés tener vergüenza, podés tener un montón de cosas, pero a fin de cuentas te termina ayudando muchísimo como un ser humano, expresándote de la mejor manera posible. Y dando mis planes a futuro, tengo planeado realmente estudiar algo que tenga que ver con psicología, algo que no tenga que ver con la comunicación. Pero en un futuro me gustaría hacer algún tipo de podcast con este tema de la psicología, de la salud mental. Venir acá en instantes a la radio a presentar estos temas, porque a fin de cuentas seguro que nos van a tener en cuenta nosotros como los principales pioneros de la radio, e invitar a los chicos que se sumen sin duda alguna a compartir esta hermosa experiencia, porque seguro se van a llevar algo bueno, no solo como locutores, sino también pueden ser productores escribiendo guiones, pasando temas, todas estas cosas, y también como operadores, también, sabiendo algo de lo técnico. Eso es lo más bonito que me voy a llevar en el corazón, y supongo que después de la escuela voy a estar viniendo igual para apoyar a los chicos, porque es lo que más me gusta y supongo que a las chicas también les va a gustar.
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0: El Consejo Provincial de Educación implementó el dispositivo pedagógico Escuelas de Verano de fortalecimiento y recuperación de contenidos. En este marco, la alumna Agostina del Colegio Secundario número 24 de Puerto Deseado comparte con nosotros su testimonio sobre estas actividades.
1: Me llamo Agostina Cetone y estoy con la modalidad de cuarto para pasar a quinto. Y la verdad, para mi experiencia, los trabajos están siendo bastante fáciles, siempre y cuando le pongas dedicación y tiempo. Para mí fue una oportunidad rápida de poder sacar muchas materias en tan poco tiempo, ya que fueron 3 semanas de trabajos más simples de lo normal. Y poder aprovechar también la semana que viene de febrero para poder ya pasar directamente a quinto. Agradecer a los profesores también que nos ayudaron un montón y que hicieron mucho más fácil el poder rendir los trabajos igualmente.
0: Escuchábamos a Agostina, alumna del Colegio Secundario número 24 de Puerto Deseado. Escuelas de Verano 2026.

0: Santa Cruz se sumó a la Maratón Nacional de Lectura. Cientos de estudiantes se unieron a esta celebración de la lectura, participando en actividades organizadas por diferentes instituciones educativas, con el objetivo de fomentar el placer de leer, desarrollar habilidades lingüísticas, mejorar la capacidad de comprensión y expresión y fortalecer el pensamiento crítico. Los estudiantes, además, participaron de actividades complementarias pensadas para enriquecer y diversificar sus aprendizajes. Compartimos a continuación una entrevista realizada a las alumnas Emilce Quinteros y Alma Roberts del Colegio Secundario número 25 de Río Gallegos.
1: Estamos con Emi, que acaba de participar de la Maratón Nacional de Lectura en el Colegio 25. Contanos, Emi, que en tu caso, ¿qué leíste?
2: Leímos como un conjunto de cuentos, de historias, que se llama Miedo en el Sur, tiene gente de otros cuentos, y nos tocó leer un capítulo que se llama Vida de Perros, que habla sobre la leyenda del lobizón y de cómo, bueno, es como un mito, una leyenda, que el séptimo hijo varón se transforma en lobizón, creo que es lo que entendí. Y nada, estuvimos ahí leyendo con todos nuestros compañeros y algunos andaban medio perdidos, pero sí, estuvo bueno la experiencia de que un ratito podamos salir de lo habitual y poder compartir también este pasatiempo, por así decir, que estaría bueno que todos puedan tenerlo.
1: ¿Cómo resultó esta experiencia de leer en público ante tus compañeros?
2: A mí personalmente leer es algo que me gusta bastante, o sea, estoy acostumbrada y más que nada con mis compañeros de curso es algo habitual para mí leer. Pero la verdad me gustó porque hay confianza y aparte lo mismo que dijo mi compañera, poder leer todos, como compartir, es como algo lindo para hacer fuera de lo habitual justamente. Y que todos podamos de a poquito ir perdiendo el miedo de leer al frente en público también está bueno porque nos sacamos como ese miedo que en algún momento nos va a servir. Así que a mí personalmente me gustó bastante.
1: ¿Tuvieron alguna otra actividad? ¿Van a tener?
2: Vamos a tener una actividad supuestamente en el gimnasio de la escuela, todos juntos, y ahí van a hacer preguntas y todo eso, acorde a lo que leímos, las experiencias y todo eso.
0: Escuchábamos a las alumnas Emilce Quinteros y Alma Roberts del Colegio Secundario número 25, quienes participaron de la Maratón Nacional de Lectura.
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1: El Consejo Provincial de Educación implementó el dispositivo pedagógico Escuelas de Verano, de fortalecimiento y recuperación de contenidos. En este marco, la alumna Micaela del Colegio Secundario número 41 de Río Gallegos comparte con nosotros su testimonio sobre estas actividades.
2: Hola, mi nombre es Micaela Tolay. La verdad, la escuela de verano me pareció muy linda y me reayudó. Yo me llevaba FEC de quinto y la profe súper buena onda con una repaciencia para explicar. Esta es mi primera vez en la escuela de verano y la última, pero espero que el otro año se vuelva a repetir para otros estudiantes.
1: Escuchábamos a la alumna Micaela del Colegio Secundario número 41 de Río.

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1: Un grito entra por la ventana. Si lo dejo salir, volverá a molestar. Rápidamente bajo las persianas y me entiendo con él. Le propongo sonar libremente en los horarios que prevé el reglamento. Él es frugal, yo soy generosa. Sin embargo, la convivencia nos resulta imposible. A la larga, dormir toda la noche con un grito reprimido suele traer dolores de cabeza. Ana María Yúa, Nayara Mesa, 3B, Colegio 21, localidad Gobernador Lora.
2: Aparece un señor muy misterioso y encuentra a la mujer desaparecida en mal estado. La lleva a la comisaría, la interroga. Mauricio Abogado, 3B, Colegio 21, José Fon, Gobernador Gregores.
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0: Compartiremos a continuación el programa semanal El Saber Ocupa Lugar, conducido por los profesores Martín Palomo, Andrea Martín y Cristina Ferreira, del Colegio Provincial de Educación Secundaria número 2417 de agosto de Puerto Deseado. Este programa se emite a través de FM 88.5, integrante de la red RACE, dependiente del Consejo Provincial de Educación. Además, cuenta con la presencia de alumnos de quinto año de la orientación Ciencias Sociales y Humanidades. Cuentan con una materia Proyecto Sociocomunitario Solidario que apunta a que los alumnos organicen proyectos educativos pensados para ofrecer acciones comunitarias con la sociedad. Escuchamos a continuación a los alumnos de quinto año hablándonos sobre el proyecto Títeres Mágicos.
1: Bien, nuestro proyecto se trata de hacer una obra de títeres para los niños de las escuelas en primer grado. Buscamos, bueno, a través de esos títeres como transmitir una magia, que sea divertido, que se puedan divertir con algo distinto, digamos.
2: Estamos hablando de organizar nada más y nada menos que una obrita de títeres para niños, ¿decías de qué edad?
1: De 6 años, de primer grado.
2: Y esto, la idea es que pueda llevarse a cabo en las escuelas.
1: Exacto.
2: ¿Cuál sería la finalidad de hacer esto de los títeres? ¿Qué objetivos persigue el proyecto? ¿Cómo lo podríamos explicar?
1: Nuestros objetivos serían que, bueno, que los chicos se diviertan, como te había dicho, que puedan pasar un momento distinto, ¿no? Porque es algo que no se ve. Ahora están como todo el tiempo con el celular y todo eso. Y también a través de eso que puedan aprender algo que, bueno, en esta historia que estamos haciendo, sería aprender a pedir ayuda, que bueno, ahora lo vemos como una problemática.
2: Vos decías algo distinto porque, claro, va a irrumpir la obrita en el día a día de la escuela. De pronto alguna de las materias que ellos tienen van a hacer una pausa y va a empezar a desarrollarse la obrita de títeres. Bueno, es genial la idea, además es una historia que intenta, como decía Kiara, dejar un mensaje, poder llevar a no solamente contar un cuento, contar una historia, sino también dejar alguna reflexión con los niños tan pequeños. ¡Qué lindo desafío! ¿Por qué han optado por una idea así y no por otra cosa por ahí? ¿Por qué se les ocurrió?
3: Porque sentimos que los títeres son, llaman más la atención a los nenes. Aparte que es más divertido y más lindo porque podemos crear historias y dar enseñanza a través de las historias también. Como también que se diviertan y que aprendan, pero se diviertan a la vez, que se entretengan y la pasen bien, que no se aburran. Como son nenes, tenemos que entretenerlos también.
2: Sí, sí, tal cual. Bueno, bien, yo creo que es como lo veníamos charlando, un proyecto muy noble que apunta a trabajar con los niños. Una experiencia y que mucho tiene que ver también con la orientación que ustedes persiguen, obtener su título como bachilleres, que es en las ciencias sociales, que tiene mucho que ver con el trabajo con personas. Y en una buena cantidad de veces esto pasa con niños. Así que en ese sentido la felicito porque es un han tenido valor en poder decidir por una propuesta así. ¿Para cuándo más o menos tienen pensado que esto se pueda llevar adelante?
1: Bueno, nosotros tenemos pensado más o menos, como ya estamos casi dando los toques finales, tenemos pensado más o menos para la semana que viene.
2: Bueno, y me imagino que organizar esta actividad implica no solo prepararse para la puesta en escena de la obra de títeres, sino también estábamos con unos dilemas como para qué títeres, cómo hacer los títeres, cómo caracterizarlo, algo que también tiene mucho que ver con el arte, ¿no? ¿Cómo lo han pensado eso?
1: Bueno, nosotras queríamos, ¿no?, también hacer, y bueno, estamos en eso de comprar los materiales y todo eso, y para realizar los títeres. Tenemos más o menos que realizar dos títeres, nos quedan. Uno ya estaría hecho.
2: Bueno, están en proceso. Lindo sería que una vez que puedan hacer la experiencia, me lo voy imaginando. Tenemos en la ciudad diferentes escuelas primarias, ir visitando las escuelas y después que nos cuenten la experiencia, cómo les fue, cómo fue estar con los chicos.
1: Bueno, nosotros tenemos pensado visitar a todas las escuelas de Puerto Deseado, las escuelas primarias.
2: Bien.
1: Eso es lo que tenemos en mente hasta ahora, no sé si se va a poder o no, pero eso es lo que tenemos en mente. También, bueno, a través de este proyecto por ahí es como que a uno le agarra un poco de vergüenza, pero yo veo que podemos, digamos, como hacerlo sin, trabajar esto sin vergüenza, porque, bueno, no nos ven los niños, porque nos estamos atrás de los títeres y podemos como transmitir quiénes somos tras de esos títeres.
2: Excelente la idea, y sí, lo que va a implicar de todos modos que va a haber que poner mucha expresividad, pero van a tener la posibilidad de ensayar, de practicar y un poco hacer algo de la escuela, que ustedes ya hace varios años que están, por fuera de un aula, ¿no? Porque casi siempre hacemos las cosas del cole adentro de un salón, y esta es una posibilidad de poner en práctica algo en la vida real, más allá del aula, ¿no? Bueno, las felicito nuevamente, les agradezco que hayan venido, equipo completo, y bueno, toda la suerte, todo el éxito. Yo confío en que lo van a poder hacer muy bien. Sí, hay que ir avanzando paso a paso, no quedarse en la idea e ir concretando cada actividad. Muchas gracias.
1: Muchas gracias, gracias a vos.
2: Bueno, ahí estábamos con las chicas del proyecto educativo sociocomunitario Títeres Mágicos, contándonos de su idea de trabajar con niños de primer grado en las diferentes escuelas primarias de la ciudad.
0: Escuchamos El Saber Ocupa Lugar, las voces de los alumnos de quinto año del Colegio Provincial de Educación Secundaria número 24, 17 de agosto, de Puerto Deseado. 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
1: Estamos con
2: Maylena Ayala, de Quinto B.
1: Maylena, contanos, ¿cuál es tu función acá en la radio?

0: Del 41 y bueno, ¿qué es temor? ¿A qué te dedicas?
1: Bueno, soy Mailén, soy compañera de Antonella, soy locutora también, también a veces ayudo con el guión a mi compañera Narela, que es la que más o menos se encarga más de eso. Me gusta mucho hablar también. Empezamos en tercero, como empezamos con Aulas Verdes, y después ya fuimos creando nuestro propio programa con el profesor Villarroel de Historia, que se llamaba La Mañana del 41. Fue un proceso muy bonito en el que aprendí a desenvolverme bien en lo que es la locución, que nunca pensé que me iba a gustar algo así como la radio. Y ahora estamos acá volviendo, después de ¿cuánto? Un año sin estar en la radio. Y tuvimos la oportunidad de entrevistar a un veterano de Malvinas, también fue muy lindo, muy linda experiencia. Ya habíamos tenido entrevistas anteriormente, pero esta fue como que marcó un poco más debido a su historia.
0: ¿Qué es lo que más te gusta de hacer radio? ¿Por qué te acercaste a la radio y qué es lo que más te llama la atención?
1: Y nada, todo empezó más que nada como una joda entre amigas. Después le fuimos agarrando el cariño. Y lo que más me gusta serían las experiencias o el tema de participar con mis amigas en algo que nos gusta a todas. Es algo que te une más y aparte aprendes a hacer cosas más, no sé, como los guiones. Aprendes a hacer guiones, aprendes a operar. Bueno, yo en todo caso no, porque no me llamó tanto la atención. Pero lo que es hablar al frente del micrófono, salir en notas como ahora o salir en vivos, eso me gusta mucho y más que nada comunicar. Lo que sea que estemos haciendo, como ahora comunicamos, bueno, lo del veterano de Malvinas, hemos comunicado también, creo que con una chef, y con quién más, y con otra locutora que también era una locutora profesional, que era muy buena también. Y nada, fue creo que eso y las experiencias que voy aprendiendo, lo que más me gusta, convivir con mis amigas también.
0: ¿Tenés pensado estudiar algo que tenga que ver con comunicación? ¿Y qué le dejarías de mensaje a quien le interese sumarse a esta experiencia?
1: Bueno, la verdad por ahora no tengo pensado estudiar comunicación, pero si se da la oportunidad, la verdad sí me gustaría. ¿Y qué dejo? Nada, que la locución es algo muy bonito, la radio es algo muy, muy, muy bello. A veces te puedes unir más con tus compañeros, aprendes demasiado en el proceso y más que nada ganas confianza, seas tímido o no, ganas confianza, ganas más como renombre y te deja muchas enseñanzas. La verdad, si tienen la oportunidad, les digo, practíquenla, participen y nada, tengan suerte en lo que hagan.
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1: El Consejo Provincial de Educación implementó el dispositivo pedagógico Escuelas de Verano de fortalecimiento y recuperación de contenidos. En este marco, docentes del Colegio Secundario número 24 de Puerto Deseado comparten con nosotros sus impresiones sobre la realización de estas actividades.
2: Cubriendo materias de modernización física, química, biología, orientación a ciencias naturales. Y el promedio viene bastante bien. Los chicos están realizando los trabajos de los cuatrimestres que deben. Así que con ayuda mía, los puntos que mantienen, algunos los traen resueltos de la casa. ¿Se acuerdan que le hicieron un trabajo? Si por ahí hay algún puntito o dos que por ahí faltan para aprobar, hacemos un repaso del trabajo en general y si me lo contestan bien, les voy a aprobar la materia.
1: Escuchábamos a docentes del Colegio Secundario número 24 de Puerto Deseado. Escuelas de Verano 2026.

0: La radio en la escuela es una herramienta de alfabetización integral. ¿Qué quiere decir eso? Que en la radio los estudiantes pueden desarrollar su capacidad de leer, escribir, pensar de manera analítica y constructiva y mejorar su comunicación. La radio ayuda a los estudiantes a analizar información, a expresar sus emociones a través del lenguaje y entender cómo es posible desarrollar sus ideas de la mejor manera. 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El Programa Provincial de Radios Socioeducativas promueve la inclusión de estudiantes en la radio. De esta manera, colegios secundarios de Santa Cruz elaboran sus producciones radiales. Estos son algunos momentos del programa La Voz del Estudiante del Colegio Secundario número 30 de la localidad de Tres Lagos.
1: Este proyecto tiene como finalidad ofrecer un espacio de expresión de voces locales y la difusión de información relevante.
2: Y hoy tenemos, como dijimos, un programa muy especial, porque nos visita nuestra profesora de turismo, Laura Rojas, en este espacio hecho por y para los estudiantes y la comunidad.
3: Hay un proyecto que se está trabajando con la profe de biología y la profe de educación física, que justamente es el recorrido de lo que es la reserva de Laguna Nimes, ¿sí? Que es donde van a trabajar un poquito de la biodiversidad, flora, fauna.
4: Volvimos a La Voz del Estudiante, y antes de seguir con el programa, vamos a leer unos mensajes de nuestros queridos oyentes.
0: Escuchamos fragmentos del programa La Voz del Estudiante del Colegio número 30 de Tres Lagos, que se emite los lunes de 17:30 a 18:30 a través de la 95.5 MHz, Radio Comunal de Tres Lagos.
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1: El Consejo Provincial de Educación implementó el dispositivo pedagógico Escuelas de Verano, de fortalecimiento y recuperación de contenidos. En este marco, los alumnos Brian, Carlos y Tiziano del Colegio Secundario número 41 de Río Gallegos comparten con nosotros su testimonio sobre estas actividades.
2: ¿Cómo te llamás?
3: Brian Ariel Callahan Ábalos.
2: Bueno, vos estuviste asistiendo a estos colegios abiertos en verano y contanos cómo fue tu experiencia, en qué materia participaste, qué tipo de actividades hiciste.
3: Y la verdad fue solo matemática y lengua. Y de ahí estuvo muy bueno porque ayuda a la gente que venga a recuperar la materia que debe y necesite.
2: Nos comentabas hace un rato que habían hecho una especie de práctica que tenía que ver específicamente con una materia que vos te había llevado.
3: Sí, así es. Es sobre un coche, había que hacer su distancia, su masa y su lo que recorría. Había que hacer desarrollarlo y calcularlo.
2: O sea que fue una serie de operaciones matemáticas aplicando fórmulas, ¿no?
3: Así es.
2: Vos puntualmente participaste por matemáticas, pero el espacio en el que participaste también abarcaba otras materias.
3: Sí, física y matemática. Está bueno porque igual te enseña la física y matemática. Combina las dos.
2: ¿Tu nombre?
4: Carlos Sánchez Alberto.
2: Bueno, vos también estuviste asistiendo a estos colegios abiertos en verano. Y contanos puntualmente por qué espacio curricular participaste, por qué materia.
4: Yo vine por matemática para poder aprobar.
2: Bien. ¿Y cómo fue esta experiencia? ¿Desde cuándo la vienen desarrollando?
4: Desde el 19 de enero y me pareció buena porque estuve aprendiendo muchas cosas que la verdad no entendía nada.
2: O sea que durante este espacio tuviste la oportunidad de aprender cosas y comprender cosas que quizás no habías aprendido tan bien, digamos, a lo largo del año.
4: Sí, exacto. O sea, estuvimos viendo ecuaciones, muchas cosas.
2: ¿Tu nombre?
5: Tiziano Agustín Díaz. Pasa segundo, era el primero de...
2: ¿También estuviste asistiendo a estos espacios, puntualmente también por matemática y física o por uno de ellos dos?
5: No, eran dos materias, pero yo solamente tengo que rendir física.
2: ¿Cómo estuvieron trabajando? ¿Qué estuvieron haciendo desde el 19 hasta ahora?
5: Estuvimos trabajando, midiendo la distancia, con un péndulo y un autito. Estuvimos trabajando en grupo de 6 y con 2 profesores.
1: Escuchábamos a los alumnos Brian, Carlos y Tiziano del Colegio Secundario número 41 de Río Gallegos.
0: Compartiremos a continuación el programa semanal El Saber Ocupa Lugar, conducido por los profesores Martín Palomo, Andrea Martín y Cristina Ferreira, del Colegio Provincial de Educación Secundaria número 24, 17 de agosto, de Puerto Deseado. Este programa se emite a través de FM 88.5, integrante de la red RACE, dependiente del Consejo Provincial de Educación. Además, cuenta con la presencia de alumnos de quinto año de la orientación Ciencias Sociales y Humanidades. Cuentan con una materia Proyecto Sociocomunitario Solidario que apunta a que los alumnos organicen proyectos educativos pensados para ofrecer acciones comunitarias con la sociedad. Escuchamos a continuación a los alumnos de quinto año refiriéndose al proyecto La Voz del Colegio.
6: El proyecto se llama La Voz del Colegio y tenemos pensado que sea una radio informativa.
7: Bien, bien, un proyecto sobre radio, o sea que van a estar acá. Sí, bueno, ahora vamos a charlar un poco más sobre eso. Entonces, ¿y quién más integra el equipo?
8: Lo integra Ariana Lizárraga. Ariana Lizárraga y yo, Mauro Petillán, que hoy no puedo venir, y yo, que Liz Villanueva.
7: Bien, Mauro estará escuchando.
8: Sí, seguramente.
7: Esperemos que sí.
8: Le mandamos un saludo.
7: Imagínense. Bueno, qué buena idea, chicos. La verdad que yo, al estar como profe y bueno, hablando con otros profes también, deseábamos que de alguno de los grupos surgiera esta idea de poder desarrollar una actividad a través de este medio de comunicación que tanto queremos y del que tanto se puede aprender, que es la radio, ya lo vamos a ir experimentando. ¿Cómo te sentís con esta idea de hacer el programa de radio? ¿Por qué se les ocurrió esto?
6: La idea nace porque estuvimos observando lo que estuvieron haciendo otros quintos y nos pareció entretenido el programa radial.
7: Claro, es cierto. Han habido en años anteriores otras experiencias similares, pero ustedes le van a poner su impronta y no hay ningún programa igual a otro. Así que esperemos que tenga su propia identidad. Y le han dado a llamar, ¿el programa se va a llamar entonces?
8: La Voz del Colegio.
7: Bueno, La Voz del Colegio, que va a estar saliendo por esta misma emisora, 88.5 Radio Socioeducativa. Va a estar genial. Espero poder acompañarlos y, bueno, si bien la idea, como decía Tiago, es pasar un buen momento, van a ver que se va a poder ir aprovechando para ir aprendiendo muchas cosas sobre comunicar. Hoy tan importante que es comunicar para la vida y para el crecimiento personal. Y esto va a estar saliendo una vez por semana, tenemos pensado, ¿no es cierto? ¿Y tienen ya alguna idea de cuál va a ser, de qué se va a llenar el programa? ¿Qué tipo de contenido?
8: Más que nada de información del colegio, pero también tenemos información del pueblo y nacional. También información de deportes. Y nada, y vamos también a hacer sorteos. Bien. Y eso.
7: Muy interesante la idea de los juegos, porque ahí vamos a ver si se nos enganchan otros estudiantes, también las familias. Y dependiendo un poco del horario que termine saliendo el programa, ya lo vamos a ir contando, quizás hasta nos puedan escuchar los mismos estudiantes estando acá en la escuela. ¿Y cómo han pensado la parte musical de esto? ¿Qué tipo, algún tipo de música en particular? ¿Cómo viene esa idea?
6: No, tenemos pensado poner todo tipo de música, ya que también es bueno saber de música en general.
7: Muy bien, bastante variado y capaz, hasta teniendo audiencia, que seguramente va a ser así, algunos pedidos, ¿quién les dice? Vamos a tener, como para ir compartiendo. ¿Y se han organizado de alguna forma en particular en cuanto a los roles? ¿Ya tienen pensado alguna distribución de roles? ¿Cómo lo han pensado
8: eso? Sí, eso ya lo pensamos. Tiago va a estar en la parte de sonido. Bien. Ariana en la parte de producción. Uh-huh. Y locutores va a ser Mauro y yo.
7: Buenísima esa distribución. Cada uno un rol específico. A aprender también a trabajar en equipo. Va a estar genial. Yo creo que me gustaba la idea de que podamos venir aquí, así ustedes conocen el ámbito de la radio, podamos estar en contacto con nosotros, también con la compañía de Juan Manuel, que siempre nos va orientando, por supuesto, sobre esta tarea. Y bueno, ojalá que muy prontito puedan empezar y que La Voz del Colegio sea una experiencia que, más allá de que puedan aprender, les quede en el recuerdo para cuando, no va a faltar mucho, ya están en quinto año, van a seguir con sus proyectos de vida, y que sea una experiencia que recuerden y de la que puedan sacarle el jugo, ¿no? ¿Están con ganas? ¿Cómo se sienten?
6: Como en todo proyecto, siempre al principio nos sentimos nerviosos, pero nada, tenemos pensado que sea un programa entretenido y que estemos sin nervios.
0: Escuchamos El Saber Ocupa Lugar, las voces de los alumnos de quinto año del Colegio Provincial de Educación Secundaria número 24, 17 de agosto, de Puerto Deseado. 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

0: 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A continuación compartimos el testimonio de Micaela Pérez.
1: Micaela, contanos un poco tu experiencia de hoy y qué fue lo que te llevas, lo que rescatás de ella.
2: Y a mí me gustó mucho porque, igual, además de gustarme, me dio mucho sentimiento saber todo lo que pasó al señor y al soldado, ¿no? Y me llevo los recuerdos también de él, de lo que contó.

0: alguien. ¿Qué significó para vos la posibilidad de hacerle la entrevista a un veterano de Malvinas y revivir un poco esa experiencia en una fecha tan importante?
1: Y significó mucho para mí porque igual veo que tienen mucho, sacan su tiempo para darnos a nosotros y contarnos la historia de las Malvinas.
0: Finalmente, ¿qué fue lo que más te llamó la atención de hacer radio y te gustaría continuar a futuro con esta experiencia?
1: Me gustaría seguir, la verdad que sí me gustó y la experiencia me gustó también, sí. ¿Cuál es la otra pregunta?
0: Digamos, ¿qué fue lo que te llevarías de esta experiencia?
1: Y me llevaría toda la información que nos otorgan y los recuerdos que deja.
0: ¿Era lo que esperabas? ¿Te habías imaginado que era así un programa de radio o fue diferente?
1: Y me esperaba un poco, sí, había algunas cosas que eran diferentes, pero me ayudé a acoplar un poco ahí con mis compañeros.
0: Bien, ¿algo más que quisieras agregar para por ahí algún chico que quiera hacer radio, que se quiera sumar? ¿Todavía no se animó? ¿No tuvo esta experiencia?
1: Y que se animen, porque la verdad parece difícil por los nervios, pero te acostumbras, te puedes relajar con el ambiente, ya te puedes acostumbrar y todo. Y va a ser fácil, solo hay que momento de soltarse y relajarse.
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0: Santa Cruz se sumó a la Maratón Nacional de Lectura. Cientos de estudiantes se unieron a esta celebración de la lectura, participando en actividades organizadas por diferentes instituciones educativas, con el objetivo de fomentar el placer de leer, desarrollar habilidades lingüísticas, mejorar la capacidad de comprensión y expresión y fortalecer el pensamiento crítico. Los estudiantes, además, participaron de actividades complementarias pensadas para enriquecer y diversificar sus aprendizajes. Compartimos a continuación parte de la lectura de la novela Harry Potter en la voz de la alumna Victoria Higuera del Colegio Secundario número 25 de Río Gallegos.
1: Pequeña cicatriz en la frente.
2: Con la forma de un rayo. Esa cicatriz existía desde que tenía memoria. Lo primero que recordaba haberle preguntado a su tía Petunia era cómo la había hecho. En un accidente automovilístico donde tus padres murieron, respondió, y no hagas preguntas, no hagas preguntas. Era la primera regla para una vida tranquila con los Dursley. Tío Vernon entró en la cocina cuando Harry estaba dando vuelta el tocino. Peínate, ladró, como saludo matinal. Una vez por semana, tío Vernon miraba por encima de su periódico y gritaba que Harry necesitaba un corte de pelo. A Harry le habían cortado el pelo más veces que el resto de otros niños de su clase todos juntos. Pero no hacía diferencia, su pelo simplemente crecía de esa manera, en todas direcciones. Harry estaba viendo los huevos para Dudley. Llegó a la cocina con su madre. Dudley se parecía mucho a tío Vernon. Tenía una cara grande, rosada, poco cuello, ojos pequeños y un azul opuoso y pelo rubio y espeso que cubría su cabeza gorda. Tía Petunia decía a menudo que Dudley parecía un bebé de ángel. Harry decía a menudo que Dudley parecía un cerdo con peluca. Harry puso sobre la mesa los platos con huevo y tocino, lo que era difícil porque había poco espacio. Entre tanto, Dudley contaba sus regalos. Se alargó su cara. 37, dijo, mirando a su madre y padre. Eso es 2 menos que el año pasado. Querido, ¿no contaste el regalo de tía Marvel? ¿Ves? Está debajo de este paquete grande de mami y papi. Muy bien, 37 entonces, dijo Dudley poniéndose colorado. Harry podía venir a ver un gran berrinche de Dudley. Comenzó a comer su tocino lo más rápido posible por si daba vuelta a la mesa. Tía Petunia sin duda también sintió el peligro porque dijo rápidamente, íbamos a comprarte 2 regalos más cuando salgamos hoy. ¿Te parece pichoncito? 2 regalos más. ¿Está todo bien? Dudley pensó durante un momento, parecía un difícil trabajo. Por último dijo lentamente, entonces tendré 30 y 30 y 39 dulzura, dijo tía Petunia. Oh. Dudley se dejó caer pesadamente en su silla y tomó el regalo más cercano. Entonces está bien. Tío Vernon rió entre dientes. El pequeño chiquillo quiere que le den lo que vale, igual que su padre. Dado revolvió el pelo de Dudley. En ese momento sonó el teléfono y tía Petunia fue a atender. Mientras Harry y tío Vernon contemplaban a Dudley desenvolver la bicicleta de carreras, la filmadora, un avión de control remoto, 16 juegos nuevos para la computadora y una videograbadora. Estaba rompiendo el envoltorio de un reloj de pulsera de oro cuando tía Petunia regresó de hablar por teléfono, enojada y preocupada a la vez. Malas noticias, Vernon. La señorita Flynn se fracturó la pierna, no puede cuidarlo. Torció la cabeza en dirección a Harry. La boca de Dudley se abrió con horror, pero el corazón de Harry dio un salto. Cada año, en el cumpleaños de Dudley, sus padres lo llevaban con un amigo a pasar el día, a un parque de diversiones, a comer hamburguesas o al cine. Cada año, Harry se quedaba con la señora Flynn, una anciana loca que vivía a 2 cuadras. Harry detestaba ir allí. Toda la casa olía a repollo y la señora Flynn Le hacía mirar fotos de todos los gatos que había tenido. ¿Y ahora qué hacemos?, preguntó tía Petunia, mirando furiosa a Harry como si lo hubiera planeado todo. Harry sabía que debía sentir pena por la pierna de la señora Flitwick, pero no era fácil cuando recordaba que pasaría un año antes de tener otra vez a Tiblis, Towe, el señor Pago y a ti. Podemos llamar a Margaret, sugirió tío Vernon. No seas tonto, Vernon. Ella odia al chico. Los Dursley hablan a menudo sobre Harry de esa manera, como si no estuviera allí. O más bien como si pensaran que él era muy tonto para entenderlos.
0: Escuchábamos a la alumna Victoria Higuera, del Colegio Secundario número 25, quien participó de la Maratón Nacional de Lectura.

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1: La Tierra fue expulsada de su órbita y comenzó un lento, pero en verdad rápido, viaje hacia los límites del sistema solar. En un primer momento, la población entró en pánico. Tenía suficientes motivos. Señalaban el sol que retrocedía cada día más y decían: estamos yendo por el mal camino, amigo. Pero luego, bajo una agradable sensación general de inevitabilidad, la gente salía y jugaba partiditos en las calles. Eso fue hasta que la luz se hizo tan tenue que ya no se podía ver la pelota. Y hacía frío.
0: Escuchábamos a Gabriel Díaz, de segundo año A del Colegio Secundario número 36, con poema de ciencia ficción, El Astronauta. 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
1: El Consejo Provincial de Educación implementó el dispositivo pedagógico Escuelas de Verano. El fortalecimiento y recuperación de contenidos. En este marco, el alumno Lionel Díaz, del Colegio Secundario número 41 de Río Gallegos, comparte con nosotros su testimonio sobre estas actividades.
2: Y 11 materias y las clases de verano me parecieron una buena oportunidad para repasar contenidos que durante el año regular tal vez no habían quedado del todo claros. Sirven para repasar temas importantes, practicar más y ganar confianza para el próximo ciclo lectivo. Además, al ser un periodo más corto, muchas veces las explicaciones van más directo a la esencial y eso ayuda a entender mejor algunos temas. También me parece positivo que me permiten mantener el hábito de estudio y no perder el ritmo académico durante las vacaciones.
1: Escuchábamos al alumno Lionel Díaz, de cuarto A, del Colegio Secundario número 41 de Río Gallegos.
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3: Las estaciones del amor. Cuando empezó, todos los árboles no tenían hojas. Fueron creciendo con nosotros. Hoy me toca ver cómo cambian de color, cómo su ciclo de vida se acaba y se caen, para que un día vuelvan a crecer, más fuertes y a lucirse como nunca en primavera. Sangüesa Soraya, Alarcón Luz, tercero B, Colegio 21, José Font, Gobernador Gregores.
4: Le tiró un tiro a ese tipo, 30.000 pesos en un par de minutos. Gael Gómez, tercero B, Colegio 21, José Font, localidad Bonobre.
5: Al terminar el poema, preparó la cuerda. Caetano Castro, tercero B, Colegio José Font, número 21, localidad Gobernador Gregores.
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0: Compartiremos a continuación el programa semanal El Saber Ocupa Lugar, conducido por los profesores Martín Palomo, Andrea Martín y Cristina Ferreira, del Colegio Provincial de Educación Secundaria número 24, 17 de agosto, de Puerto Deseado. Este programa se emite a través de FM 88.5, integrante de la red RACE, dependiente del Consejo Provincial de Educación. Además, cuenta con la presencia de alumnos de quinto año de la orientación Ciencias Sociales y Humanidades. Cuentan con una materia Proyecto Sociocomunitario Solidario que apunta a que los alumnos organicen proyectos educativos pensados para ofrecer acciones comunitarias con la sociedad. Escuchamos a continuación a los alumnos de quinto año hablando sobre el proyecto El Baile de los Pingüinitos del Sur.
1: Hola, mi nombre es María.
2: Mi nombre es Karina.
3: Mi nombre es Sofía.
4: Y mi nombre es Ayelen.
1: Bueno, nuestro proyecto se llama El Baile de los Pingüinitos del Sur. Y la temática es naturalizar el proyecto que se quiere hacer. O sea que nuestro proyecto se va a tratar sobre hacer un taller de folclore con los niños de jardín, especialmente con los de último año.
5: Salita de 5.
1: Salita 5.
5: El Baile de los Pingüinitos del Sur. ¿Así es el nombre? ¿Lo dije bien, no?
1: Sí.
5: Folclore con niños tan pequeños. Qué idea tan desafiante y valiosa. ¿Por qué han pensado esta propuesta? ¿Por qué han optado por este tipo de actividad?
3: Más que nada para enseñarle a los niños de jardín las danzas típicas que hay en el país y así no pierdan las costumbres.
5: ¡Wow! ¡Qué buena idea! De fondo. Ahí suenan unos aplausos de nuestro operador. Transmitir saberes culturales, tradicionales de nuestro folclore con los niños. Las cosas se aprenden de chico. Es una frase que creo que sigue siendo importante y valiosa. Y en este caso es todo un tema lo del folclore en nuestra actualidad. ¿Qué está pasando con el folclore? Qué bueno que les interese algo así. Entonces, cuéntanos un poquito más. Si bien Sofía decía, bueno, cómo está enmarcado, ¿no? ¿Qué finalidad persigue? ¿Para qué? ¿Qué más podemos contar de esto?
1: Bueno, nuestra intención es que, bueno, como dijo Sofi, que los chiquitos aprendan y también que se enriquezcan con nuestra cultura. También los queremos enseñar a bailar y todo eso, así para que vayan perdiendo la vergüenza y tampoco que se olviden sobre su cultura.
5: Bien, va por ese lado y lo están pensando como una actividad para desarrollar. Es ir, sería un día lograr estar en un jardín, infantes, en el nivel inicial del sistema educativo, y hacer una jornada con ellos, ir pasando por los diferentes jardines, ¿es así?
1: Claro.
5: Mira, ¿aproximadamente de cuánto lo han pensado el encuentro, se lo están imaginando?
1: Como hace 2 semanas ya.
5: ¿Y cuánto duraría ese taller que harían, más o menos?
1: Depende hasta que se aprendan los bailes. Así hacemos una linda presentación con los chicos, hacia los padres.
5: Entonces ustedes deben ser todas bailarinas, o a lo mejor, o entusiastas, ¿no? Quizá no todo del equipo sabe bailar, pero ¿es así? ¿Ustedes son bailarinas?
3: Sí, bailamos en el taller de danzas del colegio.
5: Bien, ¿ahí han aprendido o ya sabían bailar de antes?
3: Hemos aprendido de ahí.
5: ¿Que están junto con la profe?
3: Con la profesora Silvia Carrizo y Tatiana Sánchez.
5: Bien, profes que dentro del colegio están llevando a cabo un taller de danza. Y como un eslabón de la cadena, una cosa lleva a la otra y ustedes ahora, entusiastas de esta actividad tan importante, tan valiosa culturalmente, han tenido la idea de llevarla a los niños. ¿Cómo será enseñar a bailar a los niños? Qué interesante desafío. ¿Por qué han pensado en hacerlo con niños de esa edad? ¿Por algo en particular?
2: Para que trataran de inspirarse un poco más en hacer algo diferente en el jardín. Ajá. Y tratar de nada, de ver si algún día les gusta esta danza y que se desarrollen, que sepan expresarse mediante la danza y que se sepan divertir también.
5: Gran idea, sobre todo muy bien con el tema del folclore. Me ha pasado de bailar de chico, de ir pasando diferentes etapas y pareciera como que se desvanece de la sociedad, como que se va, como que vuelve, tiene diferentes momentos, pero esto que ustedes están pensando es una forma de, como decía Karina, transmitir y estos valores tradicionales para que no se pierdan, porque si no hay nadie que esté fomentando esto, es difícil. Así que es muy valioso lo que están pensando. Y con una edad donde ellos puedan tomarlo, claro, como me lo imagino también, sin estar mucho en los jardines, va a ser una actividad que va a romper un poco la rutina que los niños tienen. Bueno, lo están pensando más o menos, ¿para qué época poder concretarlo?
1: Sería para este mes.
5: Bueno, como hablábamos con las otras estudiantes, habiendo tenido ya alguna experiencia, va a estar muy bueno que nos juntemos de vuelta aquí a que lo puedan comentar. ¿Vamos a repetir cómo se llama el proyecto?
1: El Bailecito de los Pingüinos del Sur.
5: ¿Falta alguien en el equipo o estamos equipo completo acá?
1: Falta una compañera, falta Mariana.
5: Bueno, como hablábamos con el grupo anterior, más allá del gusto de ustedes por el folclore, la importancia de aprender a trabajar en equipo también, esto que estábamos hablando, cada uno dando su aporte. Y bueno, en charlas que hemos tenido, si bien todas tienen habilidades para bailar, ojalá puedan hacerlo con muchas ganas y organizarse bien para que esto le llegue a los chicos. Les digo, hace muchos años que estoy trabajando en el colegio, no ha habido antes una idea así de parte de los chicos. Han habido diferentes proyectos, siempre se van renovando, pero la idea de compartir un momento de tradiciones y de folclore y de danzas populares y típicas con niños no ha pasado. Gracias por animarse y bueno, por venir aquí a la radio junto con sus compañeros a contar un poco de qué se trata.
0: Escuchamos El Saber Ocupa Lugar, las voces de los alumnos de quinto año del Colegio Provincial de Educación Secundaria número 24, 17 de agosto, de Puerto Deseado. 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

0: 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A continuación, compartimos el testimonio de Antonella Troncoso.
1: Yo soy Antonella Troncoso, de Quinto B.
2: Antonella, contanos qué función cumplís acá en la radio de Berosval Valle.
1: Bueno, yo mayormente soy lo que es la locución y bueno, también ayudo a hacer los guiones, más que nada en la radio.
2: ¿Hace cuándo arrancaste en esa función y qué es lo que más te gusta?
1: Bueno, nosotros arrancamos en tercer año, creo que fue, en 2024. Y bueno, va, a mí me encanta venir a la radio, me encanta hablar. Entonces, bueno, me encanta lo que es la locución.
2: ¿Cuál es el aspecto que más te divierte o te entusiasma de tu función?
1: Y bueno, lo que es poderme comunicar, poderme expresar con la gente. Y bueno, más me encanta lo que es la interacción de lo que hay entre la radio y las personas. Lo que es estar atrás del micrófono, bueno, eso me encanta. Poder que me escuchen y yo escuchar.
2: Finalmente, ¿qué es lo que te llevas de tu experiencia en hacer radio?
1: Yo lo que más creo que me llevo es los recuerdos con mis compañeros, más que nada.

0: Va. Nosotros estamos con mi grupo de amigas, entonces como que me llevo muchísimos más recuerdos y bueno, un montón de experiencias igual. Bueno, recién pudimos entrevistar a un veterano de Malvinas, que eso es una re linda experiencia igual. Así que más que nada me llevo los lindos recuerdos y bueno, las experiencias.
1: ¿A futuro quisieras hacer lo que tuviera que ver con radio, con comunicación?
0: Sí, yo quiero estudiar comunicación social y bueno, periodismo. Espero que a la gente le guste y siga con lo que es la comunicación.
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4: El Consejo Provincial de Educación implementó el dispositivo pedagógico Escuelas de Verano de fortalecimiento y recuperación de contenidos. En este marco, docentes del Colegio Secundario número 24 de Puerto Deseado comparten con nosotros sus impresiones sobre la realización de estas actividades.
5: El programa me parece espectacular, o sea, es una ayuda inmensa para los chicos. Digamos, yo no creí que ellos iban a aprender, si iban a venir esta fecha del año, desconocía porque es el primer año que estoy trabajando. Y estaba hablando con los chicos y para ellos una ayuda tremenda que hacemos con todos los profes, obviamente, o sea que me parece espectacular. Estoy hablando del espacio de fe y de filosofía. Aparte, justamente a mí me tocó todos los ciclos, del primero, o sea, del básico al orientado, y bien, las primeras semanas estaba con muchísimos alumnos que iban trabajando, pero bien, ordenadamente, eso es lo bueno, que ellos estaban trabajando, cada cuatro les daba... Imprimí trabajitos, le daba a ellos, entonces no tenía necesidad de gran propiedadora ni nada de eso. También, como mi proyecto se basaba en la utilización de la IA, entonces también les estaba enseñando a armar prompt, todo eso. El internet le daba yo si alguno no tenía, y bueno, ahí íbamos trabajando, o sea que...
4: Escuchábamos a docentes del Colegio Secundario número 24 de Puerto Deseado. Escuelas de Verano 2026.

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1: Magia. El mago Risotto no conocía ningún truco. Su número era bien sencillo. Golpeaba su galera con una varita azul y luego esperaba que apareciera una paloma. Naturalmente, la total ausencia de dobles fondos, de mangas hospitalarias y de juegos de manos conducía siempre al mismo resultado desalentador. La paloma no aparecía. Risotto solía presentarse en teatros humildes y en festivales de barrio, de donde siempre lo echaban a patadas. La verdad es que el hombre creía en la magia, en la verdadera magia. Y en cada actuación, en cada golpe de su varita azul estaba la fervorosa esperanza de un milagro. Él no se contentaba con las técnicas del engaño, quería que su paloma apareciera redondamente. Durante largo tiempo lo acompañaron la desilusión y los olvidos. Otro cualquiera hubiera abandonado la lucha, pero Risotto confiaba. Una noche se presentó en el Club Fénix. Otros magos lo habían precedido. Cuando le llegó el turno, dio su clásico golpe con la varita azul y desde el fondo de la galera salió una paloma. Una paloma blanca que voló hacia una ventana y se perdió en la noche. Apenas si lo aplaudieron. Los mechedumbres prefieren un arte hecho de trampas aparatosas a los milagros puros. Risotto no volvió a los escenarios. Tal vez siga haciendo aparecer palomas en forma particular.
0: Escuchábamos a Olivia Cárdenas, de segundo año A, del Colegio Secundario número 36, con el microrrelato El Mago Risotto, de Alejandro Dolina. Gracias por tu escucha atenta y hasta una próxima lectura.

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0: El Consejo Provincial de Educación implementó el dispositivo pedagógico Escuelas de Verano. El fortalecimiento y recuperación de contenidos. En este marco, el alumno Maximiliano del Colegio Secundario número 41 de Río Gallegos comparte con nosotros su testimonio sobre estas actividades.
1: Soy mi Jorge Maximiliano y bueno, quería comentar de que en el taller de la escuelita de verano de Historia y Fe voy a tratar mi materia y se lo recomiendo.
0: Escuchábamos al alumno Maximiliano del Colegio Secundario número 41 de Río Gallegos.
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0: Compartiremos a continuación el programa semanal El Saber Ocupa Lugar, conducido por los profesores Martín Palomo, Andrea Martín y Cristina Ferreira, del Colegio Provincial de Educación Secundaria número 24, 17 de agosto, de Puerto Deseado. Este programa se emite a través de FM 88.5, integrante de la red RACE, dependiente del Consejo Provincial de Educación. Además, cuenta con la presencia de alumnos de quinto año de la orientación Ciencias Sociales y Humanidades. Cuentan con una materia Proyecto Sociocomunitario Solidario que apunta a que los alumnos organicen proyectos educativos pensados para ofrecer acciones comunitarias con la sociedad. Compartimos a continuación las voces de los alumnos de quinto año hablando sobre el proyecto Hogar con Corazón.
1: Bueno, mi compañera es Samira Carrizo y yo soy Amy Casal. Nuestro proyecto se llama Hogar con Corazón.
2: Cuéntanos por qué se llama así, ¿de qué se trata?
3: Básicamente se trata que vamos al hogar de abuelitos, ajá, acá al lado del hospital, a convivir con ellos, a hacerle entrevistas, que pasen el rato, cosas de ese estilo, básicamente hacer entrevistas.
2: Bien, entonces hogar, nos referimos al hogar de ancianos, al hogar de los abuelitos, como decías vos. A poder acercarse allí a compartir con ellos entrevistas. ¿Y qué finalidad tiene, qué objetivo tiene esto que quieren hacer? ¿Qué es lo que persiguen?
1: Yo creo que el objetivo sería mejorar su comunicación y, ajá, que también puedan recibir nuevas visitas.
3: Y también de que salgan un poco de su rutina, que pasen el rato con otras personas y así.
2: Bien, y en estas charlas que imaginan que están preparando, sospecho, ya armando algunas preguntas, imaginando esa conversación, la idea es charlar de qué cosas.
1: Primero es llevarlo a su pasado, uh-huh, preguntándole cosas de su vida, y bueno, ese tipo de cosas.
2: Apuntamos a rescatar esas historias que ellos de vida tienen. Y por qué no después tener, me imagino, anécdotas, como ustedes dicen, distintos hechos que han vivido, que quieran recordar. Algunos de ellos serán muy emotivos. Y teniendo la posibilidad también de hacer algo con esa información linda que seguramente va a surgir. ¿Por qué pensaron hacer algo así? ¿Por qué les interesó ese ámbito?
1: Primero porque tenemos experiencia. Tenemos mejor comunicación con los abuelos. Y bueno, nada, nos pareció interesante este proyecto y nos sentíamos más seguras también.
2: Es una edad, la de los adultos mayores, que por ahí ustedes
3: podemos manejar mejor.
2: Bien.
3: Capaz con un niño o algo no podemos tener tanta paciencia como con una persona mayor.
2: Ah, bueno, puede ser.
3: Sí, pues tenemos más convivencia con gente de la tercera edad.
2: Ah, bueno, un poco por las experiencias de ustedes, de estar más acostumbradas a estar con adultos mayores, eso les da, ¿por qué no?, cierta confianza para poder charlar de temas de su vida. Me parece que la idea es genial, ya me las imagino yo conversando y tomando nota y queriendo hacer recordar a los abuelos hechos de su vida sobre los cuales seguramente se van a emocionar, reír y compartir con ustedes. Así que bueno, ¿están con ganas?
3: La verdad que sí.
1: Sí. Tenemos 12 preguntas ya.
2: ¡Va, bien!
3: Y ya preparando la producción, porque si nos dejan posiblemente los grabamos y de paso les queda el recuerdo de haber tenido una entrevista, por haber convivido con nosotras. Obviamente si tenemos el permiso de grabarlos.
2: Buenísima parte después, me imagino yo, para poder ir repasando la charla, de la que seguramente van a surgir historias que va a ser difícil tomar nota de todo. Entonces estaría bueno, para que no se pierda la esencia de algunos relatos, el poder tener una grabación y después escuchar tranquila, volver a disfrutar la charla y rescatar de ahí cosas que enriquezcan la vida, porque las historias de los abuelos tienen eso, ¿no? Inclusive como vos decías, Amira, de que después se les pueda retribuir a ellos esa información y tengan un recuerdo, por qué no, también de todo eso su familia. Es difícil poner un límite para esta idea que ustedes están pensando. Está muy bueno. De mi parte, bueno, espero poder acompañarlas. Confío en que todo va a ir bien. Van a tener que trabajar mucho, claro, porque son conversaciones muy serias, con mucho compromiso, pero va a ir todo bien. Espero lo hagan con ganas, lo disfruten y saquen aprendizajes, porque el poder conversar con alguien, estar atento a lo que nos va diciendo, para volver a hacer una pregunta, el aprender a hacer una entrevista, es todo un arte que no es sencillo. Ustedes lo van a empezar a estar ensayando y que a través de la escuela podamos hacer algo, como hablábamos hace un ratito con los otros chicos, por fuera del salón de clase. Bien. Es prepararnos para algo que tiene que ver con lo que ocurre en la sociedad.
3: Sí.
2: Bueno, Amy, Amira, muchas gracias por venir a compartir con nosotros.
3: A usted por invitarnos.
2: Y todo el éxito en este proyecto de visitar al hogar de los adultos mayores, Hogar con Corazón, a charlar con ellos y rescatar sus historias de vida.
0: Escuchamos El Saber Ocupa Lugar, las voces de los alumnos de quinto año del Colegio Provincial de Educación Secundaria número 24, 17 de agosto, de Puerto Deseado.

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0: 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A continuación, compartimos el testimonio de Ornella Vázquez.
1: ¿Cuál fue tu experiencia hoy en este programa conmemorativo, el 2 de abril, acá en el secundario Verde?
2: Y la verdad me pareció muy, muy fuerte escuchar todo lo que nos contó, todos los momentos, todo eso, porque fue, no sé, como que me revivió muchas cosas que vi, que escuché, que me contaron. Y la verdad que fue una entrevista re linda junto a Raúl Vázquez. Y nada, me gustó porque aprendimos mucho, la verdad, y nada, fue muy bueno.
1: ¿Y ya habías hecho radio antes? ¿Esta fue tu primera experiencia? ¿Cómo fue?
2: Yo ya había venido a ver la radio, pero no hice un programa. Esta es la primera vez y la verdad estuvo bien. Estuvo cómodo y un poco nerviosa, pero bien.
1: ¿Qué fue lo que más te llamó la atención de esta experiencia, de hacer radio?
2: Y no sé, me gusta eso de poder hablar porque me puedo expresar un montón sin problemas y creo que esa parte me gustó mucho.
1: ¿Y qué es lo que le recomendarías ahora que pasaste por esta experiencia? ¿Qué es lo que recomendarías a alguien que quiere empezar y que todavía no hizo?
2: Y que tengan más confianza al hablar, la que no tuve yo. Y nada, que estén seguros cuando hablen y que sepan bien lo que van a decir.
1: Finalmente, ¿qué dejarías como mensaje final? ¿O qué te gustaría, digamos,

0: como para terminar?
1: Nada, que vengan a la radio porque está bueno y que esperemos que se siga usando.
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0: El Consejo Provincial de Educación implementó el dispositivo pedagógico Escuelas de Verano de fortalecimiento y recuperación de contenidos. En este marco, el alumno Mateo Díaz, del Colegio Secundario número 24 de Puerto Deseado, comparte con nosotros su testimonio sobre estas actividades.
1: Hola, ¿qué tal? Buen día. En parte de mi experiencia, bueno, fue una gran oportunidad esto de la escuela de verano, porque algunos pudieron saberlo aprovechar y otra que, bueno, en mi experiencia pude lograr algo que en un momento se me dificultó y así que muchas gracias a los directivos y eso. Mi curso sería tercer año y mi nombre sería Mateo Díaz.
0: Escuchábamos a Mateo Díaz, alumno del Colegio Secundario número 24 de Puerto Deseado. Escuelas de Verano 2026.

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1: Yo me hubiera casado. Antes sí, pero ahora no. ¿Quién es el audaz que se casa con las cosas como están hoy? Yo hace 8 años que estoy de novio. No me parece mal, porque uno antes de conocerse debe conocerse o conocer al otro. Mi suegra, mi futura suegra, me mira y gruñe cada vez que me ve. Cuando está de buen humor, lo que hace es negarme el saludo o hacer que no distingue la mano que le extiendo al saludarla. Y eso que para ver lo que no y le importa, tiene una mirada agudísima. A los 2 años de estar de novio, tanto ella como yo, nos acordamos que para conocer se necesita empleo. Y si no empleo, cuando menos trabajar con capital propio o ajeno.
2: Empecé a buscar empleo, puede calcularse un término medio. De 2 años la búsqueda de empleo. Si tiene suerte, usted se coloca al año y medio. Y si anda la mala, nunca. A todo esto, mi novia y la madre andaban a la greña. Es curioso, una contra usted y la otra a su favor. Siempre tiran a lo mismo. Mi novia me decía, vos tenés razón, pero ¿cuándo nos casamos, querido? Mi suegra, en cambio, usted no tiene razón de protestar de manera que haga el favor de decirme cuándo se puede casar. Yo miraba, es extraordinariamente curiosa la mirada del hombre que está entre una furia amable y otra rabiosa. Se me ocurre que Carlitos Chaplin nació de la conjunción de dos miradas así.
3: Le dije a mi suegra, para mí una futura suegra está en su peor fase durante el noviazgo, sonriendo con melancolía y resignación que cuando consiguiera empleo me casaba. Y un buen día conseguí un puesto. ¿Qué puesto? 150 pesos. Casarse con 150 pesos significa nada menos que ponerse una soga al cuello. Reconocerán que ustedes con justísima razón aplacé el matrimonio hasta que me ascendieran. Mi novia movió la cabeza, aceptando mis razonamientos. Cuando son novias, las mujeres pasan por un fenómeno curioso. Aceptan todos los razonamientos cuando se casan. El fenómeno se invierte. Somos los hombres los que tenemos que aceptar sus razonamientos. Ella aceptó, y yo tuve el orgullo de afirmar que mi novia era inteligente.
1: Me ascendieron a 200 pesos. Cierto que con 200 pesos son más que 150, pero el día que me ascendieron, descubrí que con un poco de paciencia se podía esperar otro ascenso más. Y pasaron 2 años, mi novia puso cara de piola, y entonces, con gesto digno de un héroe, hice cuentas claras y más largas que las cuentas griegas, que el presupuesto de Longobardi encima de la mesa, que era imposible todo casorio sin un sueldo mínimo de 300 pesos. Casándose con 250, había que evitar con masas podridas a los amigos.
2: Mi futura suegra escupía veneno. Sus ímpetus llevaban un ritmo mental sumamente curioso, pues oscilaban entre el homicidio compuesto y el asesinato simple. Al mismo tiempo que me sonreía con las mandíbulas, me daba puñaladas con los ojos. Yo la miraba con la tierna mirada de un borracho consuetudinario que espera morir por su ideal. Mi novia, pobrecita, inclinaba la cabeza meditando las broncas intestinas. Esas verdaderas batallas de conceptos forajidos que se largan cuando el damnificado se encuentra ausente.
0: Escuchábamos a Ezequiel Muñoz, Valentino Azúa y Lautaro Barrientos, de segundo año A del Colegio Secundario número 36, con Del que no se casa, de Roberto Art. Gracias por tu escucha atenta y hasta una próxima lectura.
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0: El Consejo Provincial de Educación implementó el dispositivo pedagógico Escuelas de Verano. El fortalecimiento y recuperación de contenidos. En este marco, las alumnas Ariana Huayquir y Martina Barría del Colegio Secundario número 41 de Río Gallegos comparten con nosotros su testimonio sobre estas actividades.
1: Hola, mi nombre es Ariana Huayquir.
2: Y mi nombre es Martina Barría.
1: Y es la primera vez que participo en una escuela de verano. Y nos pareció muy buena idea la idea de la escuela de verano para poder sacar las materias que adeudamos. Bueno, las dos pudimos sacar la materia de FEC, por suerte, y hicimos varios trabajos juntas y todas esas cosas.
2: Y estaría muy buena la idea de que hagan una escuela de verano el año que viene.
0: Escuchamos a las alumnas Ariana Huayquir y Martina Barría del Colegio Secundario número 41 de Río Gallegos.

0: Compartiremos a continuación el programa semanal El Saber Ocupa Lugar, conducido por los profesores Martín Palomo, Andrea Martín y Cristina Ferreira, del Colegio Provincial de Educación Secundaria número 24-17 de agosto de Puerto Deseado. Este programa se emite a través de FM 88.5, integrante de la red RACE, dependiente del Consejo Provincial de Educación. Además, cuenta con la presencia de alumnos de quinto año de la orientación Ciencias Sociales y Humanidades. Cuentan con una materia Proyecto Sociocomunitario Solidario que apunta a que los alumnos organicen proyectos educativos pensados para ofrecer acciones comunitarias con la sociedad. Estos son los alumnos de quinto año refiriéndose sobre el proyecto Historia de Primera.
1: Estamos en compañía en este momento con Nico Cabrera. Nicolás, ¿cómo estás?
2: Muchas gracias por invitarme.
1: Gracias a vos por venir. Bueno, vamos a empezar a charlar de tu proyecto. Vos estás trabajando de manera individual, pero muy interesante. Yo ya sé algunas cosas, por eso me animo a decirlo, lo que estás preparando. ¿Cómo se llama la propuesta que estás empezando a armar?
2: La propuesta de este proyecto sociocomunitario es Historia de Primera. Ese es el nombre.
1: Historia de Primera, muy buen nombre.
2: Muchas Bien. Gracias.
1: ¿De qué se trata? Contanos un poco más.
2: Y, ¿cómo es? Debido a que, no sé, me gusta la historia, se me ocurrió que podría hacer el proyecto de esto, y debido a que estoy solo y es difícil hacerlo de otro modo, pensé en hacerlo online, así que lo estoy haciendo por medio de un perfil de Instagram.
1: Ajá, va a ser a través de las redes sociales entonces, sí,
2: efectivamente.
1: En este caso
2: Instagram será la única red social.
1: Has hecho un perfil para difundir
2: sí.
1: información sobre la historia.
2: Sí, más respectivamente la historia argentina.
1: Espectacular, con todo lo que hay ahí para compartir. Re importante aparte en la formación de todos ustedes, en lo que es la conformación de la identidad nacional, de saber lo que ha pasado en nuestro país. Me alegro por un lado que encuentres en alguna materia como es la historia ideas interesantes, que te den ganas de meterte un poco más, de leer, de buscar información, de interiorizarte. Está muy bueno.
2: Sí, sí, siempre fui como que muy fan de la historia. Es como una materia muy interesante para mí.
1: ¿De dónde vendrá ese interés?
2: Y supongo, bueno, cuando era chiquito también me interesó la historia. O sea, yo en mi casa tengo un montón de libros acerca de historia. Y de chiquito leía mucho. Ha de ser
1: Ahí
2: eso
1: está. Las cosas se aprenden de chico, decíamos hace un rato.
2: Exacto.
1: Y vos estás interesado por este tema desde hace un tiempo ya. Bueno,
2: exactamente.
1: Hay que aprovechar ese gusto que tenés por la historia, sacarle el jugo, y en este caso nos vas a brindar cosas a nosotros, que es contenido sobre ciertos hechos, preparados seguramente con mucho cariño de tu parte, y para que conozcamos más de la historia argentina en este caso.
2: Efectivamente.
1: Hay algunos, como para que nos hagas algún adelanto, no te digo que nos cuentes mucho porque sabemos que estamos en una etapa todavía joven del proyecto, pero ciertos temas que vos ya más o menos ya sabés
2: que voy a tocar.
1: Que vas a tocar, exacto.
2: Y acerca de la historia argentina, generalmente datos que o pueden haberse dado mal o no se dan directamente.
1: Ajá, que no se han contado.
2: Claro,
1: ajá.
2: Que no se han contado. Muchas cosas que no se han contado seguramente.
1: Entonces un poco va a ser de algún modo una tarea investigativa también de tu parte.
2: Claro, voy a tener que investigar y esa información la voy a subir a la página para que la gente la vea y sepa acerca de eso.
1: Oh, buenísimo, buenísimo. Vamos a estar atentos y quería decirte, Nicolás, que vas a poder contar, obviamente, con la radio y con este programa y con el programa que hagan tus compañeros también, este proyecto La Voz del Colegio, para ir difundiendo por ahí también tu perfil y algo de los hechos que vas a contar. Inclusive hasta podrías tener tu propio programa si quisieras. Empezamos
2: sí.
1: con el Instagram.
2: Estaría...
1: Y haciendo algunas visitas acá nos vas a ir contando y ayudarte a difundir.
2: Claro, esta... claro.
1: Uh-huh.
2: Sí. Ojalá que un día se dé. Sería algo interesante en lo que sería mi vida.
1: Me parece genial. Vamos a obviamente a apoyarte en esta iniciativa tuya de meterte en las aguas de la historia argentina y querer contarnos.
2: Efectivamente.
1: ¿Tenés alguna parte de la historia argentina que te interesa más? ¿Algunos hechos que sí, esta parte me quedo queriendo saber más o queriendo contar algo en particular?
2: Y generalmente por el lado de la revolución.
1: Ajá. ¿La revolución de mayo? ¿Cuál de las revoluciones es esa?
2: Sí, de la revolución de mayo más que nada.
1: Esa ese... época donde empezamos a ser Argentina, desde ahí.
2: Efectivamente.
1: Bueno, de ahí en adelante.
2: Claro.
1: Bueno,
2: aunque
1: bueno,
2: eso no dice que para atrás no haya sido importante también.
1: No, no, por supuesto. Bueno, vas a tener la posibilidad en tu producto, en tu red social, de ir eligiendo vos por dónde empezar. Porque claro, ahí nadie te va a poder imponer nada y vas a poder difundir y trabajar sobre este tema. Y vamos a estar atentos. ¿Estás con ganas?
2: Y sí, supongo. Supongo que estoy con ganas de hacer esto. Muchas veces hay cosas de las que no tengo todas las ganas, o a pesar de hacerla no las hago con todas las ganas, y esto capaz que sea la cosa distinta que generalmente le pongo ganas, bueno, para hacerla.
1: Bárbaro, Nico, tiene que ser así. Gracias por venir. Animarte a que aproveches todo lo que puedas esta última etapa en el secundario.
2: Seguramente va a ser una etapa que voy a recordar, porque a pesar de que uno quiere irse, ya no quiere ver más la escuela, después se arrepiente, dice que quiere estar acá. Porque esa persona con la que estuviste todo el rato no la ves más a veces. Yo espero que no pase eso.
1: Ya lo vas entendiendo y bueno. Y los vínculos continúan, muchos de ellos, así que. Pero sí, es una etapa para aprovechar, ¿eh?
2: Efectivamente.
1: Para aprovechar al máximo. Y bueno, acá teniendo la oportunidad de despuntar el vicio por la historia, que es una cosa que te gusta.
2: Claro, ponerlo al máximo.
1: Bueno, gracias, Nico. Historia de primera, en breve, en las redes sociales, un proyecto educativo sociocomunitario que va a desarrollar la historia argentina para toda la comunidad.
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0: 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Tener una experiencia en la radio es edificante. A continuación vamos a escuchar las voces de estudiantes que nos manifiestan sus sentimientos luego de una experiencia radial colectiva. 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A continuación compartimos el testimonio de Perla Macarena Pérez.
1: Macarena, contanos, ¿qué estuvieron realizando hoy acá en este programa alusivo a los veteranos de Malvinas al 2 de abril?
2: Estuvimos haciendo una entrevista a un veterano de Malvinas.
1: ¿Qué función cumpliste?
2: Entrevistadora.
1: Bueno, ¿cómo fue el tema de prepararse, armar un guión, armar las preguntas?
2: Y si no te pones de acuerdo con tus compañeros puede ser difícil, pero ahí la tomamos y fue divertido. Nos divertimos bastante haciendo el guión. Y practicando nos pusimos bastante nerviosos.
1: ¿Cómo se superan los nervios? ¿Cómo se supera ese miedito para ir a hablar?
2: Y tener buenos compañeros que te hagan reír es una solución. O respirar hondo e intentar hacer lo mejor que puedas.
1: ¿Era como imaginabas hacer radio? ¿Habías hecho radio previamente?
2: No había hecho radio previamente, pero sí fue bastante lo que yo creía que íbamos a hacer. Bastante divertido.
1: Finalmente, ¿qué le recomendarías a alguien que todavía no hizo radio, que no se animó, pero que quiere probar?
2: Y que pruebe con sus amigos que tiene más confianza y que se divierta lo más que pueda.
1: ¿Algo más que quisieras agregar de esta experiencia o que me digas que te llevas de balance para tu casa de la experiencia?
2: Y la experiencia es que intente lo que creo que no puedo, que tenga más confianza y hablar más.
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El Consejo Provincial de Educación implementó el dispositivo pedagógico Escuelas de Verano de fortalecimiento y recuperación de contenidos. En este marco, docentes del Colegio Secundario número 24 de Puerto Deseado comparten con nosotros sus impresiones

0: sobre la realización de estas actividades.
1: Bueno, hola, mi nombre es Amalia Carrizo, estaba a cargo de la parte de ciclo orientado. Eso significa tercero, cuarto y quinto, en donde trabajamos tercero y quinto con matemática y cuarto, matemática y física. Los chicos tienen a favor o tenemos a favor que yo soy profesora de ellos, no de todos, pero de la mayoría. Vinieron en forma continua, les gustó la propuesta en cuanto a la reducción de temas, porque traen toda su carga de decir, bueno, tantos temas... Que les cuesta, porque obviamente los que vienen acá es porque están debiendo, porque les costó más que a los demás. Entonces eso los atrae. Y la asistencia fue dinámica, ¿por qué? Porque a veces venían una hora y se iban otra hora a otra materia. Sí avisaban, entonces podían tener una continuidad. Y si no podían venir ese día, se ocupaban o me preguntaban para poder ir completando las actividades para no perder esa línea de continuidad en los contenidos, dado que eran menos. Entonces, el acompañamiento primero nos separamos en dos cursos y después, a medida que ya fueron aprobando los chicos, ya pudimos estar en un solo curso, ya cuando cada uno estaba organizado en qué tenía que trabajar, en cómo iba a trabajar y qué se iba a considerar. Así que fue bastante bueno, capaz que yo esperé mucho más la asistencia porque eran bastante los inscriptos, pero no vinieron muchos de esos inscriptos, pero los que vinieron se mantuvieron y van logrando el objetivo de ir aprobando las materias. Pero siempre teniendo esto en mente, de que se hace un recorte de contenidos y entonces uno apunta a que, aunque sea poco, pero que lo aprendan. Así que bueno, eso. Y ya estamos terminando y se van contentos y van, o por lo menos vinieron, hicieron una parte, saben que me van a ver después cuando volvamos en los conversatorios de febrero y todo se va considerando.
0: Escuchábamos a docentes del Colegio Secundario número 24 de Puerto Deseado. Escuelas de Verano 2026.
2: Cuando leemos en voz alta para los demás, nos convertimos en un puente entre el texto escrito y quien nos escucha. 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Es dar vida con nuestra voz a una historia, a un poema, a una información. Es un ejercicio que transforma lo escrito en una experiencia compartida. Por eso, te damos la bienvenida a Lecturas, el espacio en el que estudiantes de nuestra provincia ponen su voz y su expresión para compartir con los oyentes la transformadora experiencia de leer.
3: Te fuiste como si nada, como quien cierra la puerta sin mirar atrás. Ni una explicación, ni una palabra, solo el silencio que dolió más que cualquier mentira. Me quedé esperando algo. Quizás un mensaje, una disculpa, una razón, pero no llegó a nada, solo tu ausencia ocupándolo todo. Revisé mil veces las conversaciones, buscando entender en qué momento dejaste de quererme. Y la verdad es que nunca lo hiciste. Yo fui yo quien soñó, quien creyó, quien se ilusionó, quien escribió una historia que solo existía en mi cabeza. Ahora entiendo que en algunos amores no son amores, son espejismos que duelen. Ilusiones que terminen en despedidas sin hacer ruido.
2: Escuchábamos a Luciana Roa, de segundo año A del Colegio Secundario número 36, con producción propia. El poema Amar es soltar. Gracias por tu escucha atenta y hasta una próxima lectura. El Programa Provincial de Radios Socioeducativas promueve la inclusión de estudiantes en la radio. De esta manera, colegios secundarios de Santa Cruz elaboran sus producciones radiales. Estos son algunos momentos del programa La Voz del Estudiante, del Colegio Secundario número 30 de la localidad de Tres Lagos.
4: Este proyecto tiene como finalidad ofrecer un espacio de expresión de voces locales y la difusión de información relevante.
5: Y hoy tenemos, como dijimos, un programa muy especial, porque nos visita nuestra profesora de turismo, Laura Rojas, en este espacio hecho por y para los estudiantes y la comunidad.
6: Hay un proyecto que se está trabajando con la profe de biología y la profe de educación física, que justamente es el recorrido de lo que es la reserva de Laguna Nimes, ¿sí? Que es donde van a trabajar un poquito de la biodiversidad, flora, fauna.
7: Volvimos a la voz del estudiante. Y antes de seguir con el programa, vamos a leer unos mensajes de nuestros queridos oyentes.
2: Escuchamos fragmentos del programa La Voz del Estudiante, del Colegio número 30 de Tres Lagos, que se emite los lunes de 17:30 a 18:30 a través de la 95.5 MHz, Radio Comunal de Tres Lagos.

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1: El Consejo Provincial de Educación implementó el dispositivo pedagógico Escuelas de Verano. El fortalecimiento y recuperación de contenidos. En este marco, el alumno Cristian Silva, del Colegio Secundario número 41 de Río Gallegos, comparte con nosotros su testimonio sobre estas actividades.
2: Hola, me llamo Cristian Silva. En la escuela de verano aproveché el tiempo para estudiar, repasar los temas y sacar materia debido al año pasado. Me ayudó a no perder el ritmo durante el año de las vacaciones y prepararme mejor para este año. Quiero agradecer a los profesores por el apoyo y dedicación.
1: Escuchábamos a Cristian Silva, alumno del Colegio Secundario número 41 de Río Gallegos.
0: Compartiremos a continuación el programa semanal El Saber Ocupa Lugar, conducido por los profesores Martín Palomo, Andrea Martín y Cristina Ferreira, del Colegio Provincial de Educación Secundaria número 24, 17 de agosto, de Puerto Deseado. Este programa se emite a través de FM 88.5, integrante de la red RACE, dependiente del Consejo Provincial de Educación. Además, cuenta con la presencia de alumnos de quinto año de la orientación Ciencias Sociales y Humanidades. Cuentan con una materia Proyecto Sociocomunitario Solidario que apunta a que los alumnos organicen proyectos educativos pensados para ofrecer acciones comunitarias con la sociedad. Escuchamos a los alumnos de quinto año hablando sobre el proyecto Jugando en Equipo.
3: ¿Cómo están, chicos?
4: Hola, Martín.
3: ¿Cómo andan?
5: Bien, todo bien.
4: Nos encontramos bien.
3: Nos están acompañando hace un rato ya, escuchando a los compañeros y bueno, viendo y conociendo también lo que están trabajando los demás. Gracias por venir a contarnos su propuesta. Me gustaría primero que, como venimos haciendo, nos cuenten quiénes son los que integran el equipo y cómo se llama el proyecto.
4: Bueno, nuestro equipo está integrado por cuatro personas, que somos Joaquín Alarcón, Samira Extremador, Bianca Soto, que soy yo, bien, y Gustavo Chingoleo, que hoy no pudo venir porque tuvo un inconveniente.
3: Ahí tenemos ya presentado oficialmente el equipo de trabajo. ¿Y cómo se llama la propuesta? ¿Qué es lo que están pensando?
5: Son juegos recreativos y se llama Jugando en Equipo.
3: Cuéntanos un poco más.
4: Bueno, nuestra idea era armar como una jornada recreativa con varios juegos para los chicos de primero y segundo grado de las escuelas primarias. Más que nada, específicamente la escuela primaria número 66, Fuerte San Carlos. Y más que nada para que los chicos se entretengan, que jueguen, tengan una jornada linda durante la semana. Y también queremos enseñarles lo importante que es trabajar en equipo, que se puedan entender entre ellos y nada, y que puedan compartir y que ningún chico se sienta excluido en ningún juego. Por eso son por varios grupos también.
3: Gran idea. Me imagino a los chicos contentos cuando esto suceda. Lo que ya empiezo a entender es, no se trata solo de jugar por jugar, ¿no? Que ya de por sí es algo genial si ocurre en la escuela, porque los chicos siempre lo toman a bien. Pero además de jugar, hay otras ideas que van a intentar trabajar.
4: También que se puedan entender entre ellos, que sepan también compartir.
3: Respetar las pautas, que los juegos van bien, bien, sí, bien. ¿Y cómo lo están pensando en cuanto al equipo de ustedes, digamos, Joaquín? ¿Hay roles organizados? ¿Todavía están en proceso eso? ¿Ya tienen una idea de cómo se van a ustedes a organizar?
6: No, pero ahora tenemos ya casi todo pensado. Y bueno, era para hacer como equipos de los chicos. Y que no sé, que sea un grupo de 5 o 6 personas así de chicos. Y vayan jugando por juego. Y van a ser más o menos unos 8 o 10 juegos que van a ver. Así, bueno, es para la enseñanza de el trabajo en equipo, la confianza y todas esas cosas.
3: Sí, ¿Se puede contar alguno de los juegos que van a hacer, ideas que tienen?
5: Sí, hay juegos así como el Tateti, los juegos de bolsa,
4: tenemos también carra bolsas con aros, tenemos también el famoso juego de la carretilla.
3: Juegos algunos que ya tienen unos años, pero que siempre son divertidos.
5: Sí, y mayormente son todos los juegos en grupo, para...
3: Claro, no son competencias individuales, digamos.
5: Claro, sí.
3: Más o menos, ¿para qué etapa lo están pensando poder implementar?
4: Y si se puede hacer en este mismo mes, tenemos que ir a hablar con la escuela para ver los horarios que nos podrían dar, saber cuántos chicos hay por curso, ya para ir organizándonos mejor y poder realizar los juegos con mayor organización de los que tenemos ahora.
3: Qué lindo que también ustedes, como pasaba con otros compañeros, estén pensando en hacer alguna actividad con niños. ¿Por qué se les dio por esta idea?
4: Bueno, la idea la tuvimos entre los cuatro, que es más que nada para demostrar una enseñanza diferente al trabajo en equipo, y es más como para que los chicos se entretengan y también entiendan cómo se trabaja con más chicos, cómo va a ser para que se entiendan. Entonces es una manera diferente de enseñarlo a los chicos.
3: Y además es interesante que seguramente van a estar alertas a que sea un momento de buena convivencia.
4: Claro, también tenemos el objetivo de lograr que los juegos no sean competitivos, que obviamente se va a hacer tipo como un concurso, pero el curso que llega a ganar se puede ganar un desayuno o... Y bueno, estaremos viendo porque eso todavía no lo organizamos bien.
3: Algún reconocimiento.
4: Claro.
3: Bueno,
4: y,
3: bueno.
4: Nada, que los juegos no sean competitivos, que se ayuden entre todos y obviamente vamos a estar atentos, nos vamos a ser responsables de estar con chicos. Y nada, y estar siempre para ellos y también por cualquier duda que ellos tengan, nosotros vamos a estar
3: para acompañarlos. Y guiarlos. La verdad, felicitarlos por esta propuesta. Los vamos a invitar para que nos compartan después la experiencia de cómo fue trabajar con niños. Vamos a acompañarlos en que este proceso avance. Esperemos que saquen todo el provecho. Les deseo todo el éxito. Gracias por acercarse a conversar con nosotros, a contar su propuesta.
6: Muchas gracias y muchas gracias también por invitarnos.
3: Bueno, chicos, muchas gracias. Y pasaba. ¿Repetimos el nombre antes de cerrar del proyecto?
4: El proyecto se llama Jugando en Equipo.
3: Jugando en Equipo, alumnos de quinto año.

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Muy, pero que muy, muy buenas tardes para toda, para todo el público de relatores que nos estará acompañando en esta previa que por ahora me tiene a mí únicamente, a Valentín Albano, solo para acompañarlos en esta gran previa del cierre de fase de grupos para Ecuador y para Alemania, que estarán jugando desde las 17. Ya les iremos comentando todo con transmisión de quién, lógicamente, con transmisión del canal de relatores. Mientras tanto, ya tenemos el primer mensaje del chat de Jorge Alejo Camelli, que nos pone: vamos, relatores. Muchas gracias a Jorge por estar ahí prendido al chat. Mientras vamos esperando que se sume la gente, yo les voy recordando que será la última jornada para Alemania, para Ecuador, la definición del grupo E, exactamente. Así que bueno, estaremos acompañándolos en la previa con mi amigo, mi compañero Nicolás Martini, que ya se nos estará sumando. Por ahora arranco yo con esta gran transmisión que se nos viene, con esta gran previa que tendremos cuando tenemos ya 86.500 suscriptores para el canal de relatores, un canal que lo está haciendo de maravilla en este mundial. Estamos dejando todo, con todo el equipo de relatores, para llevarles a ustedes la mejor información y las mejores transmisiones, previas, demás, análisis de los partidos para todos ustedes. Cuando se nos va sumando la gente, ya estamos muy cerca de llegar a los primeros 100 espectadores. Les recordamos que esta es la definición del grupo E. También estarán jugando desde las 17 horas Costa de Marfil y Curazao. En el otro partido de esta definición del grupo E, que llega con Alemania ya clasificada como primera con 6 puntos, con Costa de Marfil por detrás con 3 puntos. Ecuador y Curazao tienen un solo punto por ese empate que tuvieron en la segunda jornada. Un Ecuador que, mientras tanto, le voy preguntando a la gente del chat, le voy pidiendo que nos vaya dejando su mensaje, también su me gusta, pero principalmente su mensaje, que nos pongan desde dónde nos ven, qué resultado ven para hoy, cómo lo ven a Ecuador frente a la potencia alemana, frente a la Mannschaft, al equipo de Julian Nagelsmann, que ya llega como primero. Yo creo que la chance de Ecuador estará desde, bueno, la conformidad de Alemania, que ya está clasificado. Mientras tanto, tenemos a Viviana Beatriz Jaureche, que siempre suele estar prendida a la transmisión desde relatores. Buenas tardes, saludos desde Mar del Plata, un gran saludo, Viviana. Tenemos al gran Feli Esteves en el chat, que nos manda saludos, nos pone vamos, claro que sí, Feli. Feli que lo hizo de maravilla ayer en los partidos, en la definición del grupo. De grupo A, estuvo con México, con Corea, con Sudáfrica, que se metió por primera vez en una fase eliminatoria mundial. Una Sudáfrica que había arrancado no de la mejor manera en esa primera jornada ante México, demostrando un juego bastante pobre, pero que, sin embargo, logró sacarle un empate a República Checa y logró meterse ayer ganándole a Corea. Una Corea que dejó que desear, porque había arrancado jugando bien, demostrando buen fútbol. Sin embargo, se cayó ya perdiendo frente a México en la segunda jornada, y se cayó luego perdiendo frente a Sudáfrica ayer. Feli que nos pone su resultado: hoy gana 2-1 Alemania, pero aguante Ecuador. Bueno, el apoyo de nuestro compañero Feli Esteves para Ecuador. Mientras tanto, de confirmarse, bueno, ese resultado, de darse ese resultado, Ecuador metería su primer y único gol hasta ahora en la Copa del Mundo, porque todavía no tiene goles el equipo de Sebastián Becasese. Un Sebastián Becasese que tuvo una conferencia de prensa bastante extraña luego del empate frente a Curazao, porque sonó a despedida, pero una despedida de esas que no se quieren dar, porque decía: Yo voy a dar todo para meterme en el corazón del pueblo ecuatoriano mientras esté en el cargo, aunque todavía no lo pude hacer. Lo cual eran unas palabras de cierto tono de despedida, de cierto tono de pedirle apoyo a la gente, un apoyo que todavía no hubo conexión con Sebastián Becasese por parte del pueblo ecuatoriano, menos luego de ese resultado tan decepcionante frente a Curazao, en un partido que Ecuador debería haberse llevado los 3 puntos si quería mantenerse con chances
de seguir en esta Copa del Mundo. Hoy, de ganarle a Alemania, llegaría a los 4 puntos, cifra que yo creo que es la que veremos, con la que se clasificarán los mejores terceros. Ayer Sudáfrica se metió entre los mejores terceros con esa cifra, confirmando así su cruce con Canadá en uno de los partidos ya confirmados, el primer cruce de los 16avos confirmados, ese partido entre Ecuador y Canadá, que tendremos desde las 17 horas del 3 de junio, si no estoy mal, ya estaremos revisando esa información. Viviana Beatriz Jaureche nos pone cómo se extraña y corazones azules y amarillos. Yo creo que habla del equipo del Vasco Robarrena, que es el nuevo entrenador de Boca. Se extraña el fútbol argentino, se extraña también ver a Boca. Comparto lo que dice Viviana. Mientras tanto, nos dejó su like, nos pone ahí, va mi like 17. Muchas gracias, Viviana, a toda la gente que ya se va sumando. Estamos cerca de los 100 espectadores. Recién estamos arrancando con esta previa de Alemania y de Ecuador. Pero a toda la gente que ya se sumó a esta gran transmisión de relatores, que nos vaya dejando su like. Claro que sí, que nos ponga en el chat desde donde nos ven. Y bueno, que nos vaya dejando también su opinión de la definición de los grupos que tuvimos ayer, por ejemplo. Tuvimos grandes definiciones, ¿no? Con México ayer ganando, pasando con puntaje perfecto en lo que fue el partido de despedida de Guillermo Memo Ochoa. Veremos si tiene más participación en el Mundial, pero bueno, las palabras de Javier Aguirre luego del partido, el ambiente de despedida que hubo ayer para el Memo Ochoa, un arquero histórico que estaba disputando su sexto mundial, se une así a la lista de Messi y de Cristiano. Lógicamente estaba convocado y ya era parte de esa lista, sin embargo todavía no había disputado minutos en esta Copa del Mundo, por lo que ahora sí se sumó a ese tan selecto grupo que comparte con Messi y con Cristiano, de haber disputado 6 mundiales, ni más ni menos. El arquero de 40 años mexicano, un histórico en el arco de México, ayer tuvo su despedida frente a todo su público. Recordemos que anunció que cuando termine la participación de México en el Mundial, se retirará del fútbol profesional. Guillermo Memo Ochoa, un histórico, cómo olvidar esa gran participación en Brasil 2014, luego también ese partido histórico que tuvo frente a Alemania, ¿no? Justamente hablando de Alemania, ese partido en el que México derrotó al conjunto alemán por 1-0 con gol del Chucky Lozano en Rusia 2018, abriendo la participación en Rusia 2018 con una victoria ni más ni menos que frente a la selección que era campeona del mundo en ese momento, ¿no? Una de las victorias más recordadas de México, esa de Rusia 2018, además complicando

0: también con Costa Rica, y bueno, es la primera vez, bueno, corta Alemania la mala racha, como veníamos diciendo, no juega un partido eliminatorio desde aquella final del Mundial 2014, frente a Argentina, el conjunto de Nagelsmann, que tiene a un gran salvador, diría yo, en esta fase de grupos, que por ahora lleva con puntaje perfecto, que es el nombre de Dennis Unda, el delantero del Stuttgart, que participó en 5 de los 9 goles que lleva Alemania en el torneo, una cifra importante. Tiene 3 goles, 2 asistencias, lógicamente 9 goles, 7 fueron en ese primer partido frente a Curazao, que bueno, uno de los partidos más disparejos de esta Copa del Mundo hasta ahora, la goleada más grande de esta Copa del Mundo hasta ahora. Les quiero preguntar a la gente si, más allá de ver ese partido, más allá de ver el nivel de Alemania, comparten que sea uno de los candidatos. Cuando le quiero dar la bienvenida a mi compañero que me estará acompañando en esta gran previa, en esta gran transmisión de relatores, que luego le estamos allanando el camino, ¿no? Un poco a Agustín Caballero, que vendrán los relatos. Ya les estaremos contando los nombres completos de la transmisión. Mientras tanto, saludo a Pepe, que nos pone: hola, saludos de La Plata, gana Alemania 4-2. Bueno, sin más preámbulos, bienvenido Nicolás Martini, mi compañero, para esta gran previa de Alemania y Ecuador. ¿Cómo estás, Nico?
1: Hola, hola, Valen, querido, ¿cómo estás? Yo, la verdad que muy bien, contento con esta posibilidad, ¿no?, de compartir esta transmisión con vos, y a la espera, ¿no?, de lo que será una definición que creo que nos tiene a todos en vilo, porque principalmente es un grupo interesante porque Alemania ya está clasificada, pero los otros 3 se pelean por todo, ¿no?
0: Exactamente, se pelean por todo, porque Costa de Marfil, recordemos, llega con 3 puntos, Ecuador y Curazao llegan con 1. Uno entiende que Curazao capaz ya se da por hecho con ese punto logrado ante el conjunto ecuatoriano. Sin embargo, Ecuador se juega todo hoy, Becasese, que luego de la conferencia de prensa de ese empate frente a Ecuador, dijo que no estaban eliminados, que iban a agotar las posibilidades, que quería buena energía, que el público ecuatoriano esté con sus jugadores para, quién sabe, lograr lo que yo te pregunto. ¿Sería un milagro hoy que Ecuador le ganase a Alemania?
1: Yo creo que no sería un milagro, pero sí es realmente algo histórico, sería para Ecuador, porque si bien Alemania ya está clasificado y tiene, probablemente va a jugar con un equipo con cierta rotación, que el equipo B, si se quiere, de Alemania, sigue siendo un equipo muy competitivo, pero creo que eso le abre una pequeña chance a Ecuador de hacer historia, ¿no?
0: Desde ya que le abre la chance a Ecuador de hacer historia, le seguimos pidiendo a la gente que nos acompañe con estos likes. Ya ha llegado mi compañero Nico Martini, por lo tanto, tenemos ya esta gran previa que va tomando color, va tomando forma. Le pedimos a la gente también que nos ponga en el chat desde dónde nos ven, desde dónde nos saludan, al gran público de relatores que cada vez se va sumando. Somos 175, vamos sumando, que le compartan esta transmisión a quien vean, al grupo de la familia, al grupo del fútbol, al grupo de la iglesia, de donde sea, a los grupos que tengan, que compartan esta gran transmisión que vamos a hacer, esta gran previa que vamos a hacer con mi compañero Nicolás Martini de Alemania y Ecuador. Como decía Nico, un grupo muy atractivo, sobre todo porque Ecuador todavía no ha convertido goles en esta Copa del Mundo. Veremos si hoy tiene la suerte de convertirla a Alemania, o se va y se vuelve a su país sin convertir ni siquiera un gol en este Mundial.
1: Y respecto a eso, hay una estadística que creo que va a ilusionar a los ecuatorianos, y es que, no sé si te acordarás, Valen, pero también quiero que la gente participe en el chat. ¿Cuándo fue la última vez que a Alemania no le convirtieron un gol en un partido mundialista?
0: Uf, es una gran pregunta, porque incluso le ganó a Curazao en la primera fecha por 6 goles, pero igualmente le convirtió a Curazao. La verdad que no lo tengo fresco ahora.
1: Vamos a ver qué va diciendo la gente en el chat, ¿no? Pero es una estadística fuerte, porque como decís vos, tuvo muchísima superioridad frente a Curazao en el debut mundialista, que se le pudo haber complicado porque comenzó ganando, después Curazao lo empata y en los últimos 10 minutos de ese fatídico primer tiempo terminó de inclinarse la balanza en favor de Alemania, y el segundo tiempo ya estuvo prácticamente de más. Pero creo que Alemania tiene ciertas falencias en lo defensivo, a pesar de tener en su arco a una leyenda como es Manuel Neuer, y te completa.

0: cierto el dato. La última vez que Alemania no recibió goles en un Mundial fue en la final contra Argentina en 2014. En todos los demás partidos que ha jugado desde el Mundial de Rusia 2018 en Qatar y hasta este Mundial, siempre recibió goles.
1: Mirá, es un gran dato. Recordemos además que ese es el último partido de eliminatoria mundialista que jugó Alemania, porque viene de quedarse afuera en fase de grupos de Rusia 2018 y de quedar afuera de fase de grupos también en Qatar 2022.
0: Sí, y algo que creo que no hay que pasar por alto es el partido que le hizo Costa de Marfil a Alemania. Me parece que demostró que está para pelearle a cualquiera a Costa de Marfil, porque me parece que termina perdiendo por 2-1 frente a Alemania por cierta inocencia quizás de sus atacantes a la hora de cerrar las jugadas. Un partido que le dio bastantes oportunidades a Costa de Marfil de adelantarse en el marcador y quizás ganarlo, ¿no? Uno nunca sabe, ¿no? Si quizás convertía un gol Costa de Marfil sobre el final, Alemania también lo podía llegar a empatar. Eso no se puede llegar a saber, pero la realidad es que Costa de Marfil lo perdonó a Alemania, y a estas selecciones como Alemania, Francia, España y mismo Argentina, cuando las perdonás, te termina costando muy caro.
1: Exactamente, cómo olvidar esa jugada de Adingra. Definí, Adingra, por favor, remate al arco, Adingra fuerte. Nada de control. Mientras tanto, Víctor Recharte, que nos pone que nos ve desde Perú, que ve a Alemania ganando 6-0, que hay que ser realistas, no le tiene mucha fe a Ecuador. Mientras tanto, lanzamos la primera pregunta ahí en el chat para que toda la gente que esté, que nos vaya respondiendo, que nos vaya saludando y también conteste la pregunta, que es: ¿ven con chances a Ecuador para avanzar a los 16avos de final? Bueno, Víctor Recharte es el primero que la responde y nos dice que no.
0: Yo creo que las chances están, como decíamos recién. Alemania probablemente tenga un equipo que, bueno, ya si sale la alineación confirmada la vamos a estar informando, pero a priori me parece que Alemania va a jugar con una selección no alternativa completamente, pero sí con algunas rotaciones, porque no hay que olvidarse que la selección alemana tiene muchas opciones en su haber, en su plantel, y me parece que eso es clave en estos partidos que a veces te permiten descansar. Es difícil descansar en un torneo que dura un mes y dos semanas. Entonces Alemania yo creo que hace muy bien en buscar justamente en sus alternativas un poco de aire, ¿no? En esta competición que es tan intensa.
1: Exactamente. Mientras tanto, Edward Villanueva, que nos pone: con fe, ahora gana Ecuador, soy de Chile, viva Sudamérica. Bueno, ahí el pueblo chileno, por lo menos Edward, apoyando a Ecuador, quiere que le vaya bien a Sudamérica. Mientras tanto te pregunto, Nico, y a toda la gente del chat claramente que nos conteste, ¿estás de acuerdo con este criterio de desempate del desempate olímpico que hace que, por ejemplo, hoy Alemania ya aún empatado con puntos con Costa de Marfil, si ganase hoy su partido y Alemania perdiese el suyo, ya no haya ningún tipo de discusión de quién va a quedar primero?
0: Creo que es un criterio bastante cuestionable. Entiendo que quizás la mejor opción sería que en un primer lugar, en una primera instancia, esté la diferencia de gol, ¿no? Y que en una segunda instancia no aparezcan los goles a favor, sino que el desempate olímpico, ¿no? El cruce entre ambos seleccionados. Creo que de esa manera dejaría la posibilidad hasta último momento, si bien en este grupo está bastante definido porque la diferencia de +7 de Alemania es muy difícil de superar, pero le daría una mínima chance quizás a Costa de Marfil de poder aspirar a un primer lugar, que en este formato no tiene permitido lograr eso.
1: Claro que sí, y eso es lo que hace que también en tantos grupos, por ejemplo, haya equipos que puedan descansar en este último partido y que no tengan la necesidad de poner titulares, como lo decíamos de Alemania. Yo creo igual que Alemania hoy no seguirá esta línea y pondrá un equipo titular, pero es solamente un pálpito, ya lo estaremos viendo cuando salgan los equipos. Mientras tanto, Lesteras Asensio nos pone: hacer las maletas de regreso a Ecuador, no le tiene fe al equipo de Sebastián Becasese. Francisco Cano, que nos pone: soy de Argentina y apoyo a Ecuador, 2-1 gana Ecuador. Ahí el comentario de Francisco, un gran saludo. Marcelo Morel nos pone: tiene posibilidad, tiene que atacar Ecuador. Bueno, justamente, tiene que atacar Ecuador, pero me parece que más que atacar, tiene que convertir, porque contra Curazao fue un partido extraño y pocas veces visto que un equipo ataque tanto, lo haga incluso llegando a quedar mano a mano su delantero Ener Valencia con el arquero Rum, que bueno, estamos hablando de que tuvo 14 atajadas en ese partido y no convierta. Yo creo que también es un poco de mala suerte lo que tuvo Ecuador en ese segundo partido frente a Curazao. No sé si lo viste así, Nico.
0: Sí, a mí me parece que lo que mencionabas en un principio, ¿no? Que Ecuador aún no había convertido goles en este Mundial, veremos si lo logra hacer en este partido, pero que eso es clave, ¿no? Porque teniendo jugadores como Ener Valencia, que en el Mundial pasado había sido muy importante y prácticamente fue el protagonista en cuanto a los goles a favor que tuvo Ecuador, creo que termina marcando una tendencia de falencias de sus delanteros y del equipo en general, ¿no? A la hora de generar situaciones. Y después está el factor suerte, como decías vos, que la pelota a veces no quiere entrar, y por más de que intentes, si la pelota no quiere entrar, es muy complicado.
1: Exactamente. Bueno, ya son las 15, nos quedan dos horitas para que comience este partido entre Alemania y Ecuador, que le estamos haciendo la previa a Julián Palacios, que va a estar en los relatos, y a Agustín Caballero, que estará en los comentarios desde las 17, siguiendo con esta transmisión de relatores. Mientras tanto, le quiero preguntar a la gente del chat, y lo quiero comentar con ellos, es que ya se ha jugado la mitad, más de la mitad, de los partidos de este Mundial hasta ahora, ¿no? Porque, bueno, lógicamente los partidos de fase de grupos ocupan un volumen muy amplio de la cantidad de partidos. Entonces, le quiero preguntar a la gente del chat, ¿cuál fue por ahora el mejor partido que vieron hasta ahora en esta Copa del Mundo? Te extiendo la pregunta a vos también, Nico. ¿Cuál fue el partido que más te gustó hasta ahora?
0: La verdad es que tendría que pensarlo.
1: Es para pensarlo.
0: Y creo que, bueno, no hay que ponerse tampoco mal porque ya hayan pasado la mitad de los partidos, o más de la mitad, ¿no?, de los partidos que tuvo esta Copa del Mundo, porque creo que empieza lo mejor, ¿no?
1: Sí. Ahora sí que podríamos usar el término de calidad más que cantidad, porque bueno, justamente han pasado ya el gran volumen de los primeros partidos, pero sin embargo nos quedan, yo creo que lo más interesante de este Mundial, que van a ser, bueno, las eliminatorias dentro de poco, mientras tanto también, bueno, la tercera fecha que tiene este volumen de suspenso, ¿no?, que se podría decir. Mientras tanto voy leyendo un poco de Marcelo Morel, que ya lo habíamos leído, que nos dice que tiene que atacar Ecuador. Samuel Moreno, que nos preguntan, buenas tardes, ¿cómo están? Mucho mejor, Samuel, desde que te pasaste por el chat, desde que nos saludaste, un gran saludo para vos. Creo que estamos bien, con Nico estamos contentos de hacer esta previa. También te leo, pido apoyo desde Venezuela, ayer tuvimos una situación muy difícil, dos sismos, sí. Un gran apoyo para todo el público venezolano, para toda la gente de Venezuela. Sabrán salir adelante porque son un pueblo muy guerrero, y realmente muy triste las noticias que llegaron ayer con toda esa información, con esos dos sismos que nos comenta Samuel. Un gran apoyo para todo el público venezolano, realmente.
0: Sí, totalmente. Mucha fuerza a todo el pueblo venezolano, que sin dudas ha sido muy golpeado en el último tiempo, y esperemos que puedan salir adelante en esta situación.
1: Sí, desde ya que sí. Como decíamos, quedan 50 partidos por jugarse en este Mundial. El domingo, ¿sabes cuántos van a quedar, por ejemplo?
0: A ver.
1: 32 partidos son los que nos quedarán de este Mundial desde el domingo.
0: Bueno, es bastante igual.
1: Sí, es bastante. Además, esto de las 48 selecciones, si hay algo que nos da, es más fútbol, eso seguro.
0: Sí, tal cual. Yo creo que, retomando la pregunta que me habías hecho del mejor partido, a mí me parece que tiene que estar entre Inglaterra y Croacia, y capaz podemos llegar a sumar ese primer partido de la selección brasileña contra Marruecos, ¿no? Que Marruecos comenzó muy fuerte. También el partido entre Japón y Países Bajos, creo que fue un partido muy entretenido de ver. Creo que entre esos tres puede estar el mejor partido de esta fase de grupos. Quizás se me esté escapando alguno, obviamente, pero puede ser que esté entre estos, ¿no?
1: Sí, te lo iba a decir. El de Japón y Países Bajos a mí me parece uno de los mejores. El de Marruecos y Brasil, la verdad que también tuvo un gran primer tiempo, se planchó en el segundo. Y bueno, sí, el de Inglaterra y Croacia para mí fue el mejor de la primera fecha por amplio margen, pero me voy a quedar también con uno de la segunda fecha que vale la pena destacar, que es el Uruguay-Cabo Verde. Realmente un buen partido, sobre todo también por la sorpresa futbolística que nos dio Cabo Verde. Chac Tuchac, que nos pone en el chat, mejor partido Argentina-Austria hasta ahora, o Inglaterra-Croacia, también nos pone un gran saludo ahí. Y bueno, sí, como decíamos, Inglaterra-Croacia, 6 goles en un partido, un primer tiempo de 4 goles. Sí, uno de los mejores de la primera fecha, sin dudas. Y Argentina-Austria, bueno, también un equipo, uno de los partidos en los que no convirtieron goles ambos, pero sí que hubo suspenso también por ese penal que Romés y esos minutos de tensión de Argentina. Bueno, también un buen partido de la segunda fecha.
0: Sí, yo quiero resaltar también que todavía no jugaron entre Francia y Noruega, que es un partido que va a definir el primer puesto del grupo I. Entonces me parece que eso es clave también, porque va a cambiar completamente el rumbo de cómo va a seguir esto, ¿no? Porque si bien Francia está 1 o 2 escalones por encima de Noruega, no hay que dejarlo atrás a Noruega tampoco, ni subestimarlo, porque creo que puede llegar a dañar a Francia también.
1: Desde ya, una Noruega que está siendo una de las sorpresas positivas de este Mundial, porque hacía muchísimos años que no participaba de uno, y bueno, su gran figura Erling Haaland, no tenemos palabras para nombrar el líder que está haciendo y el torneo que está haciendo realmente, el gran goleador noruego. Bueno, como decíamos, Samuel Moreno, que nos agradece por el apoyo, desde ya un gran apoyo para todo el pueblo venezolano. José Alberto, que desde Cuba nos dice que se suma al dolor de todos nuestros hermanos venezolanos. Desde ya, Latinoamérica unida, lógicamente, sabrá recomponerse el pueblo venezolano a estas duras noticias. Pero bueno, mientras tanto, le pedimos a la gente que nos siga dejando su like. Cada vez somos más en esta gran transmisión de relatores. Estamos ya en casi 300 espectadores. Bueno, que la gente nos siga dejando su like. Tenemos pocos, pero tenemos grandes datos sobre este partido que se nos viene desde las 17 con Alemania y Ecuador, la gran definición del grupo E. También desde las 17, lógicamente, estarán jugando Curazao y Costa de Marfil. Te quiero preguntar por Costa de Marfil. ¿Cómo lo viste al equipo africano? ¿Crees que es el mejor equipo de los africanos hasta ahora?
0: Es una pregunta muy interesante. Yo creo que Costa de Marfil tiene un seleccionado que a priori es bastante completo. Tiene jugadores físicos muy rápidos también, pero también tiene técnica, ¿no? Que es algo que se viene viendo mucho en el último tiempo en selecciones africanas, como en el caso de Marruecos, que quizás antes el fútbol africano se limitaba más al aspecto físico, ¿no? Que eran seleccionados muy dominantes en ese aspecto, y quizás te complicaban los partidos por ser ese tipo de equipos fuertes a nivel defensivo. Y creo que Costa de Marfil es un poco eso, ¿no? Un equipo fuerte a nivel defensivo, pero a su vez también tiene, desde lo técnico, fundamentos para complicarle los partidos a sus rivales. Ahora, yo creo que el Mundial de Costa de Marfil lo vamos a definir un poco también con este partido, porque Curazao, en los papeles, es un rival débil frente a Costa de Marfil. Y Costa de Marfil le ganó a Ecuador en un partido que pudo haber sido para cualquiera, porque, como lo hablábamos antes, Ecuador tuvo muchas chances de gol, al igual que Costa de Marfil también, que creo que golpeó en el momento que tenía que hacerlo, y eso fue clave para llevarse los 3 puntos frente a un rival durísimo como es Ecuador. Y con Alemania, como lo mencionábamos hace un ratito nada más, creo que termina perdiendo por cierta ingenuidad a la hora de definir el partido. Entonces, me parece que este enfrentamiento contra Curazao, que lo vamos a estar transmitiendo también por acá, por relatores, vamos a estar haciendo una conexión desde el partido también de Costa de Marfil frente a Curazao. Entonces lo vamos a mantener al tanto de todo lo que va sucediendo, porque también Ecuador tiene que estar pendiente de una victoria quizás de Curazao o de Costa de Marfil, que puede cambiar completamente el panorama.
1: Claro que sí, como decíamos, desde las 17 tendremos a Julián Palacios en los relatos, a Agustín Caballero en los comentarios, y vos, Nico, estarás con esa conexión entre Curazao y Costa de Marfil, ¿no?
0: Así es, vamos a estar ahí firmes, avisándoles qué es lo que va pasando a lo largo del partido.
1: Al pie del cañón, como se suele decir.
0: Exactamente, ahí estaremos. Y como te decía recién, creo que es un partido muy importante para Costa de Marfil, para revalidar un poco lo que viene demostrando en estos 2 partidos que ya jugó en esta Copa del Mundo, un seleccionado que ha tenido grandes jugadores a lo largo de la historia. Me acuerdo, bueno, Didier Drogba es el estandarte, ¿no?, que tuvo Costa de Marfil, que siempre tuvo esos equipos físicos, pero que ahora le está sumando mucho esa técnica, ¿no?, con jugadores como Diomandé, como Amad Diallo, que son jóvenes jugadores, Diallo tiene 23 años, Diomandé tiene 19, que son un poco el futuro de esta camada de futbolistas marfileños, ¿no?
1: Exactamente, Jean Diomandé, del cual el Liverpool, bueno, ofertó una cifra muy cercana a los 100 millones de euros, fue rechazada por el Leipzig. El Leipzig, que incluso, yéndonos un poquito por las ramas, pero no hay problema, tiene un nuevo entrenador, un entrenador argentino, algo bastante extraño. No se suele ver entrenadores argentinos en Alemania, no recuerdo cuál habrá sido el último, pero Martín de Michelis es el nuevo entrenador del RB Leipzig. Veremos si lo tiene a Jean Diomandé para la siguiente temporada o no. Yo creo que es un jugador que va a mover cifras en este verano europeo, en este mercado de pases. Me parece que no va a continuar en el equipo de Martín de Michelis, pero bueno, ahí está la información. Mientras tanto, leo a Samuel Moreno, que nos agradece por el apoyo, lógicamente, Chac to Chac, que nos pone todo nuestro apoyo a Venezuela, Alfonso Espinosa, que nos pone Alemania 8-0, no le tiene mucha fe al equipo de BKCC, José Alberto Tamayo Sainz nos pone siempre, los cubanos apoyaremos a nuestros hermanos venezolanos, salud y muchas bendiciones a todos, apoyamos a nuestros hermanos ecuatorianos, partido difícil, pero nada es imposible, lógicamente, desde ya, partido difícil, nada es imposible. Marcelo Morel, un argentino desde Ecuador, se le puede entrar a Alemania, buena transmisión, sí, se le puede entrar a Alemania, de hecho, creo que ya lo demostró Costa de Marfil, que tuvo un gran primer tiempo frente a Alemania, tuvo que meter mano Julian Nagelsmann en el segundo tiempo, por ejemplo, con la entrada de Undaf, que creo que fue uno de los que cambió el partido, primero porque lo empató rápido tras ese gran centro de Leveling, otro de los que había entrado, y bueno, luego convirtiendo ese segundo gol para llevarse la victoria, Dennis Undaf, como decimos, tres goles, todos ingresando desde el banco.
0: ¿Se meterá como titular en este partido?
1: ¿Sabes qué? Me parece que no. Pero por una cuestión de que Nagelsmann no creo yo que quiera cambiar lo que le viene resultando, que es el ingreso de Undaf desde el banco. Gloria Beatriz Nanini nos saluda, bienvenidos jóvenes relatores, gran saludo ahí para Gloria. Finalmente, bueno, como decíamos, estarás desde las 17 con Costa de Marfil y Curazao. Ayer también estuviste con el partido de Marruecos. Te quiero preguntar, ¿viste paralelismos entre lo que puede llegar a ser Costa de Marfil y lo que fue Marruecos ayer en ese partido frente a Haití?
0: Mirá, yo creo que Marruecos arrancó el partido un poco dormido y quizás sorprendido, ¿no?, por la postura que tomó Haití, que no descarto que sea una postura que tome Curazao. En el caso de Haití ya no tenía nada que perder, fue creo que un planteo, busca probablemente de convertir su primer gol en esta Copa del Mundo, y vaya que lo logró, ¿no? Hizo el primer gol, que termina siendo en contra de Bono, y el segundo, que es un golazo, que pone en partido a Haití, lo pone en ventaja nuevamente 2-1, y después, bueno, Marruecos se despertó, le mojaron la oreja, y no le gustó nada al seleccionado, que muy bien lidera Hakimi desde ese costado derecho, desplegando muchísimo fútbol para que el seleccionado marroquí genere muchísimas chances de gol, ¿no? A la vez que lo hace también con el Ganous por el costado izquierdo. Un seleccionado fuerte que se durmió un poco en el arranque. Yo me imagino a Costa de Marfil que esté un poco más despierto, ¿no? Porque Marruecos quizás se confió de los resultados previos, pero Curazao ya le rescató un empate a Ecuador. Entonces creo que Costa de Marfil va a estar un poco más atento, más conectado con el partido. No creo que arranque de la misma manera que arrancó Marruecos, pero puede suceder, ¿no?
1: Sí, desde ya que puede suceder. Mientras tanto, la pregunta que queda en el chat ahí para que nos la vaya respondiendo todos los que se van sumando, es si ven con chances a Ecuador hoy. Recordemos que con el empate no le alcanza, desde ya que no le alcanza porque tercero con 2 puntos no se meterá ninguno, creo yo, ya no dan los números para meterse tercero con 2 puntos. Solo le sirve la victoria al equipo de Sebastián Becasese con 4 puntos. Bueno, habría que hacer cuentas, pero yo creo que sí, que probablemente estés adentro con 4 puntos. Incluso creo que alguno de los mejores octavos se clasificará con 3, alguno con mucha suerte. Pero sí, creo que con 4 puntos le alcanzaría. Pero claro, la complicación del partido es que le toca jugar contra el líder del grupo, que es Alemania, desde ya. Por eso, a la gente le recordamos que nos deje en el chat su opinión. ¿Ven con chances a Ecuador de pasar? No. Mientras tanto, le voy recordando también que desde las 20 horas estarán jugando Túnez y Países Bajos. Túnez ya eliminado, Países Bajos con 4 puntos, no está clasificado todavía, pero bueno, intentará hacerlo hoy, intentará confirmar su participación desde las 20 horas. También tendremos el partido de Japón y Suecia por ese mismo grupo, todo con transmisión de relatores, ¿eh? Japón-Suecia estarán Matías Chiqui de Mateo en los relatos, estará comentando Néstor Centra ese partido entre Japón y Suecia. Vendrán luego del partido entre Alemania y Ecuador, en el que ya dijimos que vendrán Julián Palacios en los relatos, los comentarios de Agustín Caballero. Estará también Nicolás Martini informándonos sobre todo lo que suceda en Curazao y Costa de Marfil, el otro partido del grupo. Y desde las 23 horas tendremos el partido, uno de los grandes partidos de la segunda fecha, ese partido entre Paraguay y Australia, en el que estarán los relatos Javier Lico, estarán los comentarios Cone Fernández para ese partido del grupo D. También completarán su participación en este mundial dos que no se juegan nada, porque Estados Unidos ya sabe que será primera del grupo D, estará jugando frente a Turquía, que ya sabe que tiene que armar las maletas y volverse luego de ese partido, porque ya está eliminada, último lugar para Turquía. Una de las grandes decepciones de este mundial, Nico, no sé si coincidís.
0: Sí, sin dudas, creo que lo de Turquía ha sido muy flojo. Sorpresivo también desde el primer partido, ¿no? Donde dominó desde la posesión, pero no desde las situaciones de gol. Creo que Turquía no generó situaciones tan claras de gol como sí lo hizo Australia, en creo que 3 llegadas que tuvo, convirtió 2 goles, demostrando que quizás la defensa de Turquía no estaba preparada para recibir contragolpes, distinto a lo que sucedió entre Australia y Estados Unidos, ¿no? Donde Estados Unidos ya pudo desplegar su fútbol, un poco de lo que había demostrado frente a Paraguay, pero contra un equipo que lo esperó mucho más agazapado que el seleccionado paraguayo, ¿no?
1: Sí, desde ya que un partido complicado el que tuvo Turquía con Paraguay, sobre todo por esa expulsión de Miguel Almirón en el primer tiempo, que hizo que Paraguay, si ya de por sí es un equipo que se refugia atrás, que cuida el resultado, bueno, con 10 jugadores fue imposible para Turquía adentrar a ese fuerte paraguayo que tenía ahí montado Gustavo Alfaro. Mientras tanto, te comento que ya somos más de 400 personas, pero tenemos solo 53 likes. Nico, pedile por favor a la gente que deje su like, porque a mí evidentemente no me están haciendo caso. Creo que lo tienen que escuchar de tu voz.
0: Sí, tal cual. Mirá, a Turquía ya no le dan los números para avanzar, y a mí tampoco me están dando los números, porque como decís vos, 400 personas en vivo y solamente 50, 55 likes. Esa cifra tiene que subir ya mismo, porque se viene ahora lo mejor, ¿no? Que falta un ratito nada más para que se vengan partidos impresionantes, que yo creo que nos van a tener a todos pendientes, porque Alemania ya está clasificado, ya está tranquilo, pero Ecuador, Costa de Marfil y hasta Curazao, Curazao no sé si se esperaba llegar a la última fecha con chances de clasificar, los tres tienen chances de pasar a la siguiente fase.
1: Sí, claro que sí, porque bueno, como decíamos, Ecuador y Curazao llegan con un punto a esta última fecha, con 4 te metés, entre los mejores octavos. Mientras tanto, saludamos a José de Laude, que nos pone siempre con relatores. José de Olavarría, un gran saludo para José de Laude. Don Chopper, que nos pone Alemania de a poco, va recobrando su grandeza futbolística. Este mundial puede llegar lejos, aunque no sea favorito aún. Saludos desde Paraná, ya dejamos pulgar arriba. Muy bien, Don Chopper. Muchas gracias a Don Chopper. Un gran saludo para Paraná, para todos los rincones de la República Argentina, toda la gente que nos acompaña en esta gran transmisión de relatores. Carlos Rodríguez, gana Paraguay y Ecuador, con fe nomás. Bueno, sí, estaría bien. Yo creo que todos deseamos que la mayor cantidad de selecciones sudamericanas se metan en los 16avos, más si son selecciones sudamericanas dirigidas por argentinos, que nos hagan quedar bien, ¿no? Como se suele decir.
0: Sí, tal cual. Además, creo que para lo que fueron las eliminatorias sudamericanas con Ecuador terminando en el segundo lugar, creo que sería bastante necesario que avance a la siguiente fase. Realmente sería una pena, ¿no? Que un seleccionado que está pasando por uno de los mejores momentos de su historia, con una generación de futbolistas excepcionales, ¿no? Como son los del seleccionado ecuatoriano, creo que es el momento, ¿no? De dar el golpe y buscar ese pasito más que no pudieron lograr en Qatar 2022, en un grupo bastante complejo, ¿no? Con Qatar, Países Bajos y Senegal, que creo que se le termina escapando a Ecuador esa clasificación frente a Senegal, pero ahora se abre esa posibilidad de que avancen los mejores terceros, ¿no? y en esa posibilidad es donde Ecuador puede soñar.
1: Sí, puede soñar. Y aprovecho el comentario de Aureliano Flota para hacerte una pregunta. Nos pone Aureliano, Ecuador no tiene DT. ¿Qué sucede con Sebastián Becasese para que, si, quedando segundo de la eliminatoria sudamericana, aún, dicho por él, no haya logrado meterse en el corazón de los ecuatorianos? Yo creo que no hay una explicación, lógica, por decirlo de alguna forma.
0: Quizás el hincha ecuatoriano pretende un fútbol de alto vuelo, ¿no? Como el que están acostumbrados algunos de los jugadores que tiene el seleccionado ecuatoriano, ¿no? Porque no hay que olvidarse que tienen a Piero Hincapié jugando en el Arsenal, está el mediocampista Caicedo jugando en el Chelsea, entonces tienen jugadores en unos equipos que son de los mejores del mundo, entonces quizás esperan que se pueda replicar lo que hacen esos equipos, y yo creo que Ecuador tiene un gran equipo, una gran generación, pero aún creo que no están todos los puestos del todo cubiertos a la perfección. La defensa con Pacho y con Hincapié está bastante bien cubierta, pero no deja de ser un seleccionado con 4 o 5 figuras de máximo nivel y algunas que están por debajo de ese nivel, ¿no? Estamos hablando de jugadores que están en los mejores equipos del mundo y quizás hay otros puestos que todavía no los han podido suplir o generar un buen recambio. Creo que la aparición de Kendry Páez venía a refrescar un poco el frente de ataque y su llegada a River terminó quizás disminuyendo un poco todo eso que había generado, toda esa expectativa, pero no deja de ser una gran generación de jugadores que quizás más adelante puedan explotar. También es una generación joven de jugadores, al igual que la de Costa de Marfil, no tienen jugadores tan experimentados, entonces creo que en ese sentido no digo que se pueda permitir una eliminación, pero sí que Ecuador se puede quedar tranquilo que en los próximos mundiales o en la próxima Copa América mismo va a tener grandes representantes.
1: Ay, ay, ay. Sí, ni me recuerdes ese partido. Mientras tanto, la pregunta, vos hablabas de Piero Hincapié, de Moisés Caicedo, como los grandes jugadores de Ecuador, de esta gran generación. Yo te quiero preguntar, ahora me lo respondés, pero para mí, creo que lo hablábamos con Agustín Caballero en la previa que hicimos de Ecuador-Haití el fin de semana. Yo creo que es, por lo menos, la mejor generación de su historia. Veremos si está desaprovechado por Becasese, que nos responda la gente del chat. Y le quiero decir a la gente que a los 100 likes les decimos el nuevo destino de un jugador de la selección argentina, ¿eh? Así, lo dejamos ahí. La gente nos tiene que dejar su like, tenemos más de 500 espectadores. A los 100 likes develamos que un jugador del seleccionado argentino, que, doy una pista, tuvo minutos en este mundial, cambia de destino. Confirmado, nos lo pasa acá la producción. A los 100 likes develamos ese nombre. Mientras tanto te pregunto, ¿coincidís en que es la mejor generación de jugadores ecuatorianos en su historia?
0: Y yo creo que sí, porque principalmente, como mencionábamos recién, ¿no? Tienen jugadores en grandísimos equipos y creo que por una cuestión de cantidad también de jugadores en grandes equipos, sin dudas es la mejor generación ecuatoriana de futbolistas. Ahora, lo que es un desafío realmente es llevar ese peso, ¿no? De ser esa generación. Creo que quizás termina afectando un poco el hecho de tener esa presión, ¿no? De ser la mejor generación de la historia de Ecuador y tener que demostrarlo, porque si bien han hecho buenos papeles tanto en Copa América como, bueno, en el Mundial anterior, pese a la eliminación en fase de grupos, Ecuador arrancó con el pie derecho, después se fue diluyendo y fue cayendo, pero sin dudas es un seleccionado que viene generando mucha expectativa, pero aún no lo ha podido materializar en lo que quiere la gente, que los ecuatorianos seguramente sueñan con una final de Copa América, quizás, o con pasar en varias instancias de la Copa del Mundo.
1: Sí, bueno, hablabas de Kendry Páez, un Kendry Páez que desde que se confirmó su llegada al Chelsea, me parece que se le fue un poco la cabeza, digamos, no se pudo enfocar más en el fútbol. Recordemos que, bueno, su paso por River ya está terminado, no seguirá en el conjunto de Coudet, no tuvo un buen paso, de hecho, un paso extremadamente intrascendente, diría yo. Recuerdo además ese superclásico en el que comienza como titular y es reemplazado, si no me equivoco, en el entretiempo del partido. Entonces, bueno, eso te da un poco la pauta de que Kendry Páez no cumplió con las expectativas que se tenía, por lo menos acá en River. Tampoco lo pudo hacer en el Racing de Estrasburgo cuando estuvo a préstamo del Chelsea. Ahora el Chelsea, lógicamente, le estará buscando un nuevo destino porque todavía no pudo hacer pie. Veremos dónde lo encuentra. Carlos Rodríguez, que nos pongan, que pongan la sangre nueva, que tienen hambre. Bueno, sí, hablando de la sangre nueva, me voy a referir a un poco a uno de esos que no forman parte, yo creo, de la sangre nueva, y es Ener Valencia, un jugador que solía ser garantía en los mundiales. Recordemos ese gran mundial que tuvo en Qatar 2022, convirtiéndole justamente al equipo anfitrión, a Qatar, en la primera fecha. Sin embargo, creo que en el partido con Curazao se vio que uno ya no sabe si está para ser titular, ¿eh?
0: No, yo creo que tampoco le han encontrado un gran reemplazo, ¿no? Porque tanto Yehua como Kevin Rodríguez son futbolistas rápidos, pero que no sé si terminan de ocupar ese lugar como número 9 que tiene Ener Valencia. Quizás buscaron la alternativa de Jordi Caicedo, el futbolista de Huracán, pero creo que tampoco han logrado reemplazarlo como tiene que ser, ¿no? No han encontrado un buen reemplazante desde quizás una generación más futura, ¿no? Un futbolista más joven que lo pueda reemplazar. Entonces creo que Ener Valencia termina manteniendo su puesto principalmente por una cuestión de experiencia y que no apareció otra figura superadora, por así decirlo.
1: O sea que no, llevó a que tuvo mala suerte, recuerdo, en el inicio de este Mundial, porque tiene un remate al travesaño en la primera fecha frente a Costa de Marfil que pudo haber cambiado el rumbo del partido, ¿eh? Me gustó mucho lo de Yeboah en ese primer partido, aunque sí, comparto con vos que son jugadores rápidos y jugadores que me parece que son más de ir por afuera, no tanto delanteros de área como si lo puede ser Ener Valencia, que tenés razón, todavía no ha encontrado un gran reemplazo. Ecuador lo intentó con Caicedo, el jugador de Huracán, como bien vos decías, que viene de tener unos buenos 6 meses en el conjunto argentino. Sin embargo, no tuvo chances en este Mundial, sí, de ingresar, pero no tuvo chances de cara al gol, creo yo. Veremos hoy si es titular, si Sebastián Becasese, con la urgencia de ganar el partido, pone dos delanteros, usa solamente a Ener Valencia como lo viene haciendo. Veremos qué sucede, ya lo iremos comentando cuando salgan las formaciones. Mientras tanto, la pregunta que le hacemos a la gente del chat, un poco de lo que veníamos hablando. Actualmente, ¿Ecuador tiene la mejor generación de su historia? Yo creo que sí, porque recordemos que Moisés Caicedo es el líder, digamos, el abanderado de esta generación, el jugador del Chelsea que hace no menos de 2 años se pagaron más de 120 millones de euros por él en su traspaso del Brighton al Chelsea. Lo quería también el Liverpool, por ejemplo. Entonces me parece que es sin duda el abanderado de esta generación y bueno, el jugador ecuatoriano más caro de la historia. Sí hay que mencionar que en Premier League, si hablamos de jugadores ecuatorianos en Premier League, imposible no recordar al gran Antonio Valencia, ¿no?
0: Sí, una leyenda absoluta que solía galopar sobre el costado derecho del Manchester United en la defensa, ¿no? Lateral derecho histórico del club inglés, de uno de los grandes clubes que tiene Inglaterra, y que sin dudas es el nombre que nos viene a la mente cuando pensamos en Ecuador, tanto en los mundiales como a nivel internacional en cuanto a clubes, ¿no? Las figuras que tuvo Ecuador a lo largo de la historia, y creo que sí, que tanto Antonio Valencia como, bueno, Ener Valencia en el último tiempo, por su gran participación en Qatar 2022, aparecen como los nombres más destacados. Creo que Caicedo va camino a hacerse ese nombre, ya lo demostró a nivel clubes, logrando el Mundial de Clubes justamente con el Chelsea, y creo que es un futbolista que todavía tiene mucho para dar. Pero me quería quedar con John Yeboah, que hay un dato importante respecto al partido que va a jugar ahora frente a Alemania, el extremo por derecha tiene Ecuador. Yeboah nació en Hamburgo, en Alemania.
1: Mirá, es muy interesante el dato, ¿eh? Podría ser como una vendetta, se podría decir, si tiene un buen partido y si le logra convertir al país de donde nació, ¿no?
0: Sí, tiene 3 nacionalidades. Yeboah pudo haber jugado para la selección alemana, para la selección de Ghana y para la selección ecuatoriana, que es donde terminó eligiendo jugar. John Yehua Zamora es el nombre completo. Y sí, a sus 26 años decidió ya hace un par de años jugar para la selección ecuatoriana y tiene la chance ahora de enfrentar al país donde nació.
1: Bueno, es muy interesante la historia. Mientras tanto, le decimos a la gente que necesitamos likes y que cuando lleguemos a esos 100 likes les vamos a revelar el nombre de ese jugador de la selección argentina que tiene nuevo club, ¿eh? Tiene nuevo club, un jugador que, me atrevo a decir además, que viene de ser de los mejores del plantel de Argentina en su club. Viene de una gran temporada. Lo dejamos ahí. No voy a dar más pistas porque lo sacan en el chat. Pero a los 100 likes develamos el nombre, develamos el nuevo destino de ese crack de la selección argentina. Sin embargo, nos pone Carlos Rodríguez: Ecuador es el Senegal de Sudamérica. Bueno, ahí está el comentario de Carlos Rodríguez, busca el paralelismo. Historia en mi ciudad nos comenta, sí, la formación original pero no completa. Claro, sí, se habrá formado ahí pero no la completó, puede ser, lógicamente, pero ya de por sí es muy curiosa la historia de Yehua, que haya nacido en Alemania y que hoy esté representando a Ecuador. Además, me atrevo a decir, Yehua, uno de los pocos que se salvan en este rendimiento ecuatoriano, sobre todo en el primer partido, que me parece que tuvo una gran actuación.
0: Sí, sin dudas, creo que es de esos nombres que terminan salvándose cuando se hace un balance quizás negativo, ¿no?, por lo que se esperaba del seleccionado ecuatoriano. Mientras que estamos aproximadamente a 16 likes de alcanzar la meta, ¿no?, para poder contar este dato del futbolista argentino que va a cambiar de club en este mismo mercado después de este Mundial, que sin dudas es un futbolista, creo que es de los más, no quiero dar muchas pistas, ¿no?, pero es de los más ilusionantes, creo, de esta selección.
1: Ya que sí, José de Laude, que nos deja su nombre, Álvarez, ese jugador que fue transferido, no es Julián Álvarez, así que bueno, debemos llegar a los 100 likes para comentar a este jugador que efectivamente cambiará de equipo, se ha confirmado en las últimas horas, no es Julián Álvarez, por el cual todavía se siguen peleando entre Atlético, Barcelona, Real Madrid en el medio, la FIFA de por medio ahora con todo esto, Julián Álvarez que sale a comentar que quiere cumplir su sueño, que lo mejor sería una transferencia. Bueno, aprovecho para preguntarte, ¿qué situación extraña la de Julián Álvarez, no?
0: Sí, me hace acordar un poco a lo que había sucedido con el Kun Agüero en el Mundial 2010, que también solicitó una transferencia desde el Atlético de Madrid y terminó yéndose al Manchester City, donde se convirtió en ídolo. Pero son dos futbolistas que suelen tener algunos paralelismos. Son ambos delanteros centros formados en el fútbol argentino que fueron grandes figuras desde muy jóvenes, el Kun Agüero más joven aún todavía, pero que emigraron al Atlético de Madrid, bueno, en el caso de Julián Álvarez con un paso inverso, ¿no? Primero por el Manchester City, después al Atlético. Creo que a Julián le falta todavía jugar en ese equipo que confíe en él y que sea un equipo top de Europa, ¿no? Que sea un equipo que pelee constantemente por la Champions, porque obviamente el Atlético de Madrid es un gran equipo, pero creo que no lo supo aprovechar.
1: Sí, desde ya que es un gran equipo, lógicamente, pero me parece que Julián Álvarez quiere, de cierta forma, no ser la piedra angular de un equipo, sino sentirse respaldado por sus compañeros y no que toda la responsabilidad caiga en él, ¿no? Como capaz lo era, capaz en el Manchester City, un jugador más de complemento, más de rol, más de... Bueno, yo creo que Julián Álvarez, incluso, si se hubiese quedado en el Manchester City, desde ya que sería titular hoy, solía ser el reemplazante de Bruyne cuando faltaba en ese equipo. Y bueno, ante la salida de Bruyne, yo creo que si hubiese aguantado un año más, se hubiese quedado con ese puesto, pero lógicamente estaba ya para dar el salto, se entendía por ese lado. Hoy, recordemos que tiene una cláusula de rescisión de 500 millones en el Atlético de Madrid, una cifra que no se ve posible que alguien pueda llegar a pagar. El deseo de Julián, ya lo hizo saber, lo comentó, es jugar en el Fútbol Club Barcelona. Bueno, la oferta de 100 millones del Barcelona en primera instancia fue rechazada por el Atlético de Madrid deberá subir ese monto, sobre todo teniendo en cuenta que el Real Madrid incluso se metió en la disputa, ofertó 150 millones por Julián Álvarez, sin embargo, el Atlético de Madrid igualmente la rechazó. Santiago Salto, que nos pone, vamos Ecuador a ganar hoy en día. Edward Villanueva, que nos pone, el mejor fútbol es de Sudamérica y hoy debe ganar Ecuador. Claro que sí, el mejor fútbol es de Sudamérica, coincidimos. Y qué mejor que gane Ecuador hoy, sobre todo teniendo en cuenta ante una rival como Alemania que nos suele dar tantos problemas. Hernán Franco, hola genios, recién me sumo. Para ustedes, Ecuador, ¿se puede meter en la siguiente fase aunque sea por un tercer puesto? Sí, Hernán, lo veníamos comentando. Ecuador tiene que ganar. Yo creo que con 4 puntos le alcanzaría para meterse entre ser uno de los mejores octavos.
0: Sí, si te parece podemos repasar cómo está la tabla de los mejores terceros, ¿no? Recordemos que hay 12 seleccionados porque hay, obviamente, 12 grupos en esta Copa del Mundo. Pero solamente van a pasar los 8 mejores terceros a la siguiente fase. Está Bosnia primero, con 4 puntos, ya jugó sus 3 partidos. En el segundo lugar está Suecia, con 3 puntos. Y a partir de ahí, hasta el séptimo lugar, tanto Suecia como Croacia, República de Corea, Argelia, Paraguay y Escocia, todos tienen 3 puntos. El tema ahí es que Paraguay, Argelia, Croacia y Suecia aún no han jugado sus partidos, entonces esto puede cambiar constantemente, ¿no? Y en el último lugar, en el octavo lugar, aparece Cabo Verde con 2 puntos. Cabo Verde todavía tiene que jugar, entonces me parece que la tabla va a cambiar inevitablemente. Y a mí me da la sensación de que los que queden con 3 puntos, a algunos quizás les alcance para pasar a la siguiente fase, pero los que tengan 2 puntos, está claro que no van a tener chances.
1: Desde ya que con 4 Ecuador se mete para responderle a nuestro amigo Hernán Franco. Ecuador con 4 se mete, con 3 alguno con mucha suerte, con muy buena diferencia de gol se mete, ya me parece que después no habrá hueco para tanto. Rubén, que nos pone, Dibu Martínez es el jugador, saludos desde Estados Unidos. Mientras tanto, ya es momento de develar el jugador porque ya hemos pasado los 100 likes. Sin embargo, lógicamente le seguimos pidiendo a la gente que nos deje su like. Somos más de 800 personas en esta gran transmisión por el canal de Relatores. Desde las 17 estaremos con este partido de Alemania y Ecuador. También estará Nico informándonos desde la conexión con todo lo que suceda entre Ecuador y Curazao, que se juega a la misma hora en la gran definición que tenemos del grupo E. Y bueno, leyendo un poco los comentarios del chat, nos ponían que era Dibu Martínez. Rubén nos decía que era Dibu Martínez. No, no es el Dibu Martínez, es Nicolás Paz, el jugador de la selección argentina que cambiará de club porque bueno, recordemos que estaba, bueno, no era un préstamo como tal, sino que había sido comprado por el Como ya hace 2 años, pero el Real Madrid se guardaba una opción de recompra que tenía que ser activada antes del 30 de junio por 9 millones de euros. Efectivamente, un Nico Paz, un jugador que vale mucho más que solamente 9, 10 millones de euros. Por eso el Real Madrid lo compra, a pesar de que no sea posiblemente para mantenerlo en sus filas. Veremos si se mantiene. Por lo pronto, la información que llega es que no. Es que se lo va a ofrecer al Como nuevamente por una cifra cercana a los 60 millones de euros. Si no, se hablaba de equipos como el Inter, como el Tottenham, que podrían pagar esos 60 o más por Nicolás Paz. Lo que sí se entiende es que si Nico Paz es recomprado por el Real Madrid por esta opción de compra de 9, 10 millones, es porque evidentemente, y bueno, lógicamente después es ofrecido a otros equipos, es porque evidentemente no continuará en el equipo de José Mourinho la temporada que viene.
0: Sí, creo que pasa más por una idea inversionista, ¿no? Desde el aspecto económico buscan eso. Creo que es un caso medio similar a lo que pasó con Álvaro Morata, ¿no? Cuando jugaba en la Juventus, que tenía esa cláusula de repesca y el Real Madrid lo fue a buscar. Después, lógicamente, creo que lo de Morata no salió como lo esperado en el equipo italiano. Sí había estado muy a la altura, pero en el Real Madrid creo que terminó sufriendo. Veremos qué es lo que sucede con Nico Paz. Creo que merece una oportunidad en el Real Madrid. Entiendo que quizás la decisión viene por una cuestión económica, ¿no? Pero a mí me parece que Nico Paz tiene que tener esa oportunidad en un equipo grande.
1: Sí, Nico Payo creo que por calidad y por nivel individual debería ser tenido en cuenta por el Real Madrid, sobre todo después de una temporada en la que viene de quedar en blanco. Pero bueno, yo creo que como decíamos, si es ofrecido a otros equipos es porque hoy en día el valor de Nico Paz es mucho más alto que esos 9, 10 millones de euros por los que los puede tener el Real Madrid. Mientras tanto, le voy comentando a la gente que tenemos las formaciones de Ecuador y de Alemania y que a los 150 likes vamos a revelar la formación de Ecuador, ¿eh? A los 150 likes le pedimos a la gente que siga dejando su like. Revelamos la formación de Ecuador. Tenemos más de 900 personas en vivo en esta gran transmisión de relatores. Le seguimos recordando a la gente que nos deje su like. A los 150 damos la formación de Ecuador. Un Ecuador, desde ya les anticipo, con nombres muy ofensivos, ¿eh? Tiene que ganar el conjunto de Sebastián Becasese, como decíamos. El empate no lo mete desde ya, no hay forma de clasificar con dos puntos. Leo a Samuel Moreno que nos pone gana Alemania. Bueno, sí, sería, yo creo que llega como favorito este partido desde ya contra un Ecuador que tiene un punto. Pero esto es fútbol, cualquier cosa puede pasar. Paola Esther, que nos pone muy buena transmisión, jóvenes relatores, un gran saludo ahí para Paola, muchas gracias. Aníbal Danilo Ochoa Mujica nos pone desde Venezuela, hoy gana Ecuador. Aníbal Ochoa, gran saludo, le tiene fe a Ecuador. Yo creo que toda bastante Sudamérica, bastante parte de Sudamérica nos pone en el chat que estará apoyando a Ecuador. José de Laude, que opina de lo que hablábamos de Nico Paz, bien Nico, que tenga continuidad y desarrolle todo su fútbol. Exactamente, yo creo que en el Real Madrid, si no tendrá la continuidad, lo mejor es que salga, además con equipos interesados de Premier League, como el Tottenham, como el Inter de la Serie A, una liga que le viene sentando bien. Recordamos que estamos con esta gran previa con mi compañero Nicolás Martini, que estará con ese partido de Curazao y Costa de Marfil, informándonos todo lo que suceda desde las 17. En un rato le pasaremos la posta a Julián Palacios en los relatos y a Agustín Caballero, que estará comentando este partido de Alemania y Ecuador, que comenzará desde las 17, la gran definición del grupo E. Bueno, como decíamos, a los 150 revelamos la formación de Ecuador. Te quiero preguntar, Nico, pálpitos, ahora sí que falta tan poco para el partido. Pálpitos de este partido, no te pido el resultado, sino cómo ves que se desarrollará.
0: Mirá, entre Alemania y Ecuador me imagino lógicamente un partido donde el dominio será alemán en términos de posesión de la pelota. Y creo que Ecuador va a tratar de aprovechar esos espacios detrás de las espaldas de los defensores. Y en cuanto a Costa de Marfil y Curazao, me imagino un partido donde Costa de Marfil será el claro dominador, pero Curazao quizás, sin tener nada que perder, se le va a animar un poco más, como sucedió con Haití ayer enfrentando a Marruecos, que no tomó una postura tan defensiva, sino que también se animaban a presionar un poco más arriba. Hay que ver qué tanto va a arriesgar Curazao, pero creo que serán ambos grandes partidos, ¿no? El de Alemania con Ecuador, creo que Ecuador tiene su chance de pasar a la siguiente fase. Tiene que confiar el pueblo ecuatoriano, es una generación de grandes futbolistas. Después esto de fútbol, puede pasar cualquier cosa, pero sí que Ecuador tiene con qué ilusionarse y con qué pelearle a este seleccionado alemán, que veremos qué alineación va a poner y qué planteo va a llevar a cabo en un partido que ya lo encuentra como el primero clasificado del grupo. Entonces creo que desde ese lado no es un partido tan exigente para Alemania y quizás es una oportunidad para que algunos de sus jugadores descansen en un torneo que es tan intenso como la Copa del Mundo.
1: Desde ya que sería una buena oportunidad, aunque parece que viendo los equipos, los cuales ya estaremos dando cuando lleguemos a esos 150 likes, el segundo objetivo de esta transmisión, me parece que Alemania no se guardó tanto, no se guardó prácticamente, bueno, no quiero decir nada porque bueno, no lo vamos a decir todavía, pero titular el equipo que pone Julian Nagelsmann. Eusebio Case desde Panamá, victoria para Alemania, nos dice Samuel Moreno, gana Alemania 4-0. Bueno, evidentemente yo venía diciendo que Sudamérica, que toda la transmisión de relatores se la veía bastante ilusionada, bastante unida, haciendo fuerza para Ecuador. Llegaron Eusebio y Samuel para decirme que no, que Alemania. Y Arsenio Vega también, que nos pone que gana Alemania. Bueno, gente que no quiere ver a Ecuador, o capaz sí, pero bueno, el pálpito les dice que gana Alemania. Guardate tu resultado, Nico, en un rato te lo voy a estar pidiendo, a ver si le pegamos, a ver si podemos mejorar las actuaciones que venimos teniendo en el PRODE, no sé cómo venís.
0: ¿Me vas a poner en ese lugar de tener que decir un resultado?
1: Y pero para que la gente se divierta, porque la gente del chat va a decir, yo les estoy poniendo acá mi resultado, me la estoy jugando con ustedes, sí. Y ustedes no se la van a jugar con nosotros.
0: Sabés que yo soy un poco tibio con esto, ¿viste? Yo lo pongo en el PRODE y después no digo más nada.
1: Claro, claro. Bueno, te lo pido un rato, tenés tiempo para pensarlo. Dale. Saludos desde Cuba, victoria de Alemania 4-1, nos pone Gilberto Febles, Bernardo Galván nos pone ojalá empate o gane Ecuador 2-1, sí, desde ya nuestro apoyo desde acá estará para la selección sudamericana, pero por una cuestión también de una cercanía, de que además Alemania ya está clasificado, no le cambiaría tanto, qué mejor que una selección sudamericana más pase a los 16avos de final. Recordamos que estaremos desde las 17 con ese partido, también desde las 20 estará la definición del grupo F con Túnez y Países Bajos jugando a la misma hora que Japón y Suecia, otro de los grandes partidos de esta última fecha, Japón y Suecia, no sé si coincidís.
0: Sí, sin dudas, creo que Japón con la esperanza, ¿no?, de meterse en ese primer lugar en el grupo junto con Países Bajos, que también, bueno, va a tener un partido menos exigente, pero estaremos muy pendientes a la diferencia de gol, lo que pase con los goles a favor y los goles en contra para terminar de definir quién es el puntero de ese grupo.
1: Sí. Como lo decíamos, recordamos que Países Bajos y Japón igualaron 2-2 en ese primer partido que hace rato lo nombramos como uno de los mejores de la primera fecha. Japón, que bueno, siempre se habla de que tiene un buen rendimiento, ya suele ser habitual ver a Japón compitiendo de buena forma. De hecho, bueno, recordamos que se enfrentó a Alemania en ese grupo en Qatar 2022 y quedó afuera Alemania, pasó Japón en un grupo que también tenía España. Entonces, bueno, recordamos lógicamente, claramente que viene de buenas participaciones en mundiales, pero que me parece que en este mundial está teniendo un plus y está siendo de las selecciones que mejor juega. No sé si coincidís, por lo menos no sé hasta dónde llegará, no sé qué resultados tendrá, en cuanto a juego, de las mejores.
0: Sí, puede ser una de las mejores tranquilamente. Algo que quiero reflotar, que lo dijimos hace un ratito nada más, es que Alemania no pudo mantener su arco en cero desde la final contra Argentina en el Mundial de Brasil 2014. En todos los partidos que ha jugado desde ese momento hasta acá, ha recibido goles. Creo que es una estadística que a los ecuatorianos los puede llegar a ilusionar, ¿no?
1: Hace falta recordar ese partido y abrir esa herida, pero sí, desde ya que a Ecuador es un dato que lo pondrá en alerta, lo tomará todo el pueblo ecuatoriano. Braulio nos pone que Ecuador va a ganar 2-0, Bernardo Galván nos saluda desde La Plata, desde Argentina. Francia versus Noruega va a ser un partidazo, nos pone, sí, lo hablamos hace un rato, que nos pongan ahí en el chat qué partidos tienen ganas de ver de esta última fecha. Yo creo que el Francia-Noruega, el Uruguay-España, el Colombia-Portugal, claro que sí, creo que se llevan todas las miradas, pero bueno, que nos recuerden también qué partido de esos, por ejemplo, puede ser el que más les atrae. Yo me quedo de ahí con ese Uruguay-España, no te voy a mentir.
0: Sí, yo creo que sí, junto con el de Colombia con Portugal, me parece que puede ser un partido clave para terminar de definir de qué lado van a caer las grandes selecciones, ¿no?, y los grandes candidatos, porque puede liberar un poco el camino para algunas selecciones como la selección argentina, que queda en ese lado donde, si pasa Colombia, se puede llegar a dar un cruce ahí como el de la final de la Copa América 2024, si obviamente en caso de que Colombia quede primero en su grupo, rescate un empate o una victoria frente a Portugal, se queda del lado de Argentina, ¿no? Algo que no hay que pasar por alto, se pueden dar varios cruces sudamericanos en instancias más adelante, ¿no? Estamos yendo cada vez más adelante, pero puede llegar a suceder, ¿no?
1: Es Dávila que nos pone desde Uruguay, el tapicero de Balneario, Solís Maldonado, gana Ecuador 1-0, arriba Sudamérica. Justamente, hablando del partido de Uruguay-España, el propio Luis nos pone, ojalá ganemos, aunque lo veo difícil. Que salga la garra charrúa, por favor. Y bueno, Nico, te quiero pedir que le recuerdes a la gente que nos dejen su like, porque te hacen caso a vos, ¿eh? A mí la verdad que ya no me hacen tanto caso, ya me conocen capaz un poco más la voz, pero a vos, que te están conociendo todavía la gran comunidad de relatores, que les pidas les likes, porque nos faltan solo 20 para llegar a los 150 que pusimos de objetivo para develar la formación de Ecuador. Yo creo que si se lo pedís vos, te van a hacer más caso.
0: Y mira, puede ser. Yo creo que lo que hay que decirles a los ecuatorianos es que se viene un gran partido y que vayan dejando like acá en Relatores, porque les venimos a traer ahora, cuando lleguemos a los 150 likes, las formaciones en un partido que será el partido más importante de Ecuador en los últimos 20 años.
1: Sí, podría ser, tranquilamente.

0: Le convirtió a Ecuador. Lo vamos a decir bajito, así ningún Ecuador, así ningún ecuatoriano se nos va ni se nos asusta. Fue victoria de Alemania, pero esperemos que no suceda lo mismo. Fue victoria de Alemania. Eso sí lo dejamos ahí.
1: Claro, pero estamos hablando de una buena generación ahora de Ecuador que quizás puede venir a revertir un poco esta historia y ayudar a que un país que viene mejorando mucho desde lo futbolístico logre levantar su cabeza e ir para adelante, ¿no? Y lograr esa tan ansiada clasificación.
0: Sí, desde ya. Además, Alemania era local en esa oportunidad, así que no hace falta recordarlo. Bueno, Aureliano, que nos deja un mensaje. César Ojeda, que nos pone Chipre versus Filipinas. No sé, me parece que ese cruce todavía no se dio en esta Copa del Mundo. Bastián, que nos pone partido chivo para mí. Ecuador, partido que quiero ver. Países Bajos, Marruecos. Es verdad, es uno de los cruces que se puede dar. En 16avos, un Países Bajos, Marruecos. Y sería uno, yo creo, de los mejores cruces de 16avos. Estaremos atentos porque hoy se definirá ese grupo F, como decíamos, desde las 20, el grupo de Países Bajos, Japón, Suecia y Túnez. Marcelo Martín Pintos nos pone, hola, buenas tardes, me gustaría que gane Ecuador 2-1 desde Argentina, provincia de Tucumán, un gran saludo. Guillermo Núñez nos pone, soy mexicano y me gustaría, y mis mejores vibras para que gane Ecuador y clasifique Ecuador. Lógicamente veníamos hablando de esto, mucha gente unida por Ecuador que tiene ganas de que el equipo de Becasese pase a la siguiente ronda, un Ecuador que viene teniendo mala suerte también, no viene ligando para nada, ese partido con Curazao en el que pateó más de 30 veces al arco y no pudo convertir un gol. Jorge Jesús, que nos pone buen día, ¿qué pronóstico tendrán? Soy de Querétaro, México. Hace un rato Nico nos daba su análisis, yo también como coincidía mucho con lo que él decía, un Ecuador que intentará fortalecerse atrás porque enfrenta al rival más fuerte del grupo, al que ya está clasificado, al que está primero, pero también eso le puede jugar a favor y puede jugar con cierto conformismo a Alemania, que Ecuador debe aprovechar, esperemos que sus delanteros estén más finos que lo vienen haciendo últimamente. Mientras tanto, Francisco Ginés nos pone, soy español y que pase siempre cualquier país que hable nuestra lengua. Claro que sí. Ana Cristina, en el 2006 Ecuador ya estaba clasificado y jugó con algunos suplentes frente a Alemania. Claro, por eso no es necesario recordar ese partido ni cómo salió.
1: No, está claro. Ahora ya hemos llegado a los 151 likes. Y lo prometido es deuda, ¿no?
0: Exactamente. ¿Querés contarnos cómo formará Ecuador?
1: ¿Vamos primero con Ecuador o con Alemania?
0: Y es que yo a la gente le había prometido la formación de Ecuador, pero decime la de Alemania.
1: A ver, vamos con Alemania. En el arco, Manuel Neuer. Como lateral derecho, Joshua Kimmich, Rudiger y Jonathan Tah. Los centrales, Raum como lateral izquierdo. En el medio estarán Enmecha, Pavlovic. Y de enganche va a estar Musiala, por el costado derecho Sané, por el costado izquierdo Wirtz y Havertz como número 9.
0: Bueno, muchos titulares en Alemania, ¿no? Veníamos hablando.
1: Sí, prácticamente un equipo titular que me parece que fue algo que quizás no se esperaba del todo. Pero bueno, veremos cómo se da la dinámica del partido. Alemania ya clasificado. Vamos a ver si, a pesar de poner titulares, tiene un planteo exigente desde lo físico o si busca quizás una participación un poco más tranquila en este partido. Veremos qué es lo que decide el seleccionado de Nagelsmann.
0: Sí, yo creo que el conformismo le puede jugar a favor a Ecuador y en contra a Alemania. Bastián nos nombraba a algunos jugadores históricos de Ecuador, nos decía, por ejemplo, Nico Naguinaga y el Team Delgado de vuelta hacen goles. Bueno, jugadores históricos ecuatorianos, les hace falta Antonio Valencia, Team Delgado, Aguinaga, Ceballos y Franklin Salas, nos pone, bueno, sí, todos jugadores históricos que le vendrían bien a Ecuador para poder ganarle hoy a Alemania. ¿Tenés por ahí la formación de Ecuador, Nico?
1: Sí, que para mí Ecuador igualmente no tiene que mirar tanto el pasado. Tiene muchísimo, muchísimo equipo para el presente y creo que tienen que confiar en esta camada de jugadores que el día de hoy van a formar de la siguiente manera. En el arco va a estar Galíndez. Los defensores van a ser una línea de tres: Ordóñez, Pacho, Hincapié. En el medio, Vite, Moisés Caicedo, Alan Franco, Angulo y arriba Gonzalo Plata, Ener Valencia y John Yehua, el hombre nacido en Alemania.

0: Bueno, no pone tantos cambios Becasese, me parece, respecto al anterior partido. Sí, llevó a Valencia en ataque. No patea el tablero, me parece lógico, porque como decíamos, Ecuador mereció más frente a Curazao. Creo yo también que mereció más frente a Costa de Marfil. No sé si mereció más, pero creo que el resultado fue un poco cruel también por la forma de que llegó, porque bueno, Ecuador, además, antes de jugar contra Costa de Marfil, venía de un invicto de 19 partidos. 19 partidos. Y perder en esa casi prácticamente última jugada frente a Costa de Marfil, que a priori era el rival directo por el segundo lugar de este grupo, fue creo yo un golpe demasiado duro para el equipo ecuatoriano. César Roberto Castellano nos pregunta a qué hora es el juego. El partido comenzará desde las 17 horas de Argentina. Ya se nos vienen también el relator Leandro Pipostè, estaba leyendo los partidos de ayer. Julián Palacios, claro que sí, estará relatando este gran partido entre Alemania y Costa de Marfil, con los comentarios de Agustín Caballero, que ya dentro de poco también se nos estará sumando a esta gran transmisión. Estará mi compañero que me está acompañando en esta gran previa que venimos haciendo, Nicolás Martini, para comentar todo lo que vaya sucediendo entre Curazao y Costa de Marfil.
1: Y tenemos ya las formaciones en el arco.
0: Tenemos ya las formaciones, a ver.
1: Con Costa de Marfil, ¿vamos?
0: Vamos con Costa de Marfil.
1: En el arco va a estar Fofana, lateral derecho Gela Dué, los centrales Kosounou y Diomandé, el lateral izquierdo Operi, en el medio Diomandé por izquierda, Ibrahima Sangaré, Franquesi, y por derecha Amad Diallo. El doble 9 será integrado por Boni y Nicolás Pepe.
0: Bueno, es un buen equipo, Amad Diallo, que se metió en el equipo y me parece que no sale más después de convertir ese gol frente a Ecuador.
1: Sí, un gol determinante que complicó mucho al seleccionado ecuatoriano, y como bien decías vos, creo que el marcador frente a Costa de Marfil fue un poco injusto con el seleccionado ecuatoriano. Creo que un empate hubiera sido lo más justo, ¿verdad?
0: Sí, un empate era lo más justo. Incluso me pareció que sabía que si alguno tenía que ser el ganador, era Ecuador. Saludo a Fernando Reyes en el chat, que nos pone hola. María Amsal, que nos pone vamos Ecuador. William Paredes, todo lo contrario, vamos Alemania. Agustín Herrera, ojalá que Uruguay clasifique. El gran Daniel Miller nos saluda. Te cuento, Nico, a Daniel Miller, un habitual de las transmisiones de relatores, lo estarás viendo. Amigos de relatores y del chat, tengan ustedes muy buenas tardes. Desde Morón les saluda Daniel Claudio Miller, que se prende la transmisión con el like 158. Un gran abrazo para todos. Gran abrazo, Daniel. ¿Tenés la formación de Curazao, Nico, para leerlo por ahí?
1: Sí, antes le mandamos obviamente un saludo a Daniel Miller, que nos está acompañando del otro lado. Sí, Curazao va a formar de la siguiente manera, con un 5-4-1. Eloy Rum en el arco, Brenet como carrilero por el costado derecho, Gary, Obispo y Floranus los defensores, Fonville como carrilero por izquierda, y vamos ahora con los mediocampistas. Tajit Chong por el costado derecho, Líbano Comenencia, Vacuna y su hermano Juninho Vacuna sobre el costado izquierdo, y el delantero será Jürgen Locadia.
0: Jürgen Locadia, ex jugador del Brighton, una de las figuras conocidas de Curazao. El arquero Eloy Rum, que viene de 14 atajadas frente a Ecuador. Veremos si hoy tiene un partido similar para Ecuador. Yo creo que le vendría bien que fuese así.
1: Sí, veremos qué es lo que pasa en este partido. Creo que Curazao no tiene nada que perder, ¿no? Va a ir a complicar un poco a Costa de Marfil. Veremos si termina prevaleciendo la jerarquía, ¿no?, del plantel de Costa de Marfil, o si termina teniendo una oportunidad Curazao de dar una sorpresa, que no hay que descartarlo también, porque Curazao también tiene chances de lograr una clasificación que sería sin dudas histórica. En su debut en una Copa del Mundo, creo que Curazao también va a ir a pelearle a Costa de Marfil, y no creo que tenga un partido sencillo el seleccionado marfileño.
0: Ya que no tenemos mucha gente prendida a esta transmisión, más de 1.500 personas, le pedimos por favor a la gente, somos más de 1.600 personas, no podemos tener solamente 176 likes, necesitamos que vaya subiendo ese numerito, que le vayan dejando ese pulgar para arriba, porque dentro de poco se nos viene Costa de Marfil, Curazao, con Nico Martini, que nos estará informando todo, y desde las 17, Julián Palacios y el gran Agustín Caballero en los comentarios para este gran partido que se nos viene entre Alemania y Ecuador. Leo un poquito del chat, no, tenemos a Daniel Milde, que nos agradece por los saludos, nos pone vamos Ecuador. Freddy Magallanes, que nos pone, subestiman a la CONCACAF, tienen que, bueno, que ser sudamericanos los que clasifiquen. Andrés Martini nos pone, muy buena transmisión, muy buena previa, excelente info, un gran saludo para el gran Andrés Martini, gran jugador. Noé Fuentes nos pone, pierde Alemania, se arruina el Mundial. Bueno, ojo, le tiene fe a Ecuador. José Alberto Tamayo nos pone, aquí en Cuba, ¿qué hora sería el juego? Ya se lo buscamos. Rubén Guerrero nos pone saludos desde Mérida, Yucatán, muchísima gente de todas partes del mundo, que nos pongan ahí en el chat ya su resultado, desde dónde nos ven, pero su resultado al fin. Mientras tanto, sí, te voy preguntando el tuyo, Nico.
1: El partido en Cuba sería a las 4 de la tarde, dentro de una hora.
0: Exactamente, ahí lo tenemos para nuestro amigo José Alberto Tamayo, que nos preguntaba ahí en el chat. Nico, tu resultado para este partido, a ver.
1: Entre Alemania y Ecuador.
0: Exactamente.
1: Mirá, me la voy a jugar, le voy a poner una fichita de confianza al seleccionado de Becasese. Creo que es más una cuestión, lo que se puede dar del partido, lo lógico sería que Alemania, con tantas figuras, debería ser un claro dominador del juego, ¿no? Pero creo que Ecuador tiene ese hambre de gloria que hay que tener en estos partidos. Alemania ya está clasificado y está relajado. Me la voy a jugar con un 2-1 en favor de Ecuador.
0: Bueno, ahí el resultado que nos da Nico Martini. Yo le pondré mi fichita a Ecuador también. Vamos con el apoyo para Ecuador. Ganará 2-0 el conjunto de Sebastián Becasese. Osiel Yoca nos saluda desde Cuba. Hola, soy Osiel, un gran saludo. Ricardo Frío nos pone, soy ecuatoriano, no todo está perdido, falta perder con Alemania, nos pone. Bueno, no le tiene mucha fe al equipo de Sebastián Becasese. Julián Colorado, en Colombia, ¿a qué hora va a empezar? Ya se lo buscamos. María Msal nos pone, 2-1 gana Ecuador desde Gualeguaychú, un gran saludo para Gualeguaychú. Ya se nos viene la transmisión de Alemania y Ecuador. Recordamos, relatos de Julián Palacios, comentarios de Agustín Caballero, Nicolás Martín informándonos todo lo que suceda en Costa de Marfil y Curazao. Nico, te pregunto por Costa de Marfil y Curazao ahora, ¿cómo ves ese partido?
1: Mirá, imagino que va a ser un partido complicado para Costa de Marfil, pero es difícil, me imagino, que Curazao mantenga un ritmo tan alto a lo largo de los 90 minutos. Me imagino unos primeros minutos donde va a ser un partido equilibrado, quizás podemos llegar a tener algún gol de tanto de Costa de Marfil como de Curazao, pero creo que en el segundo tiempo Costa de Marfil debería poder sortear a Curazao y vencerlo. Me imagino quizás un resultado 3-1 podría ser en favor de Costa de Marfil, un pequeño pronóstico, ¿no?
0: Sí, yo creo también que Costa de Marfil no debería tener grandes problemas para sortear a Curazao, que se va más que contento, diría yo, con ese punto conseguido frente a Ecuador. Si no, miren la celebración de los jugadores en ese partido, la desilusión de los jugadores de Ecuador luego del mismo. Me parece que te habla mucho de lo que esperaba, de las expectativas que tenía Curazao de este Mundial y las que tenía Ecuador, lógicamente. Manuel Saldana, con la foto con el escudo del Barcelona de Guayaquil, nos pone, hace un calor impresionante. Entiendo yo que está en Ecuador, que bueno, sí, es un país de un calor, la verdad, importante. Daniel Caballero nos pone, vamos Conmebol, debe ir con Ecuador. Saludos desde Formosa, Argentina, vamos Ecuador, que si se puede, van a ganar 1-0. Ahí el resultado de Daniel. José Alberto Tamayo, vamos Ecuador, que se puede, desde Cuba. Nedelco nos pone, yo a ver, Alemania 2-0. Fabricio Valen nos pone, saludos amigos de Costa Rica, hoy ganan a las 2 p.m. Alemania este partido y Costa de Marfil el otro. Sí, si nos vamos a lo habitual, sería así el resultado: victoria de Alemania y victoria de Costa de Marfil. También te quiero recordar, Nico, que ya tenemos el primer cruce de los 16avos. Sudáfrica, que ayer se clasificó, estará enfrentando a Canadá, y esto es importante porque el que gane de ese partido podría estar enfrentando a Alemania en octavos de final.
1: Bueno, tremendo. Tiene un camino bastante complicado cualquiera de los dos que gane, ¿no? Pero hay que, bueno, hay que recordar ahora que el partido se juega dentro de 50 minutos aproximadamente. En Colombia sería a las 2 de la tarde, sería a las 5 de Argentina. Así que, bueno, ahí les vamos pasando un poco la información a los que iban preguntando. Pero sí, sin dudas que van a ser grandes partidos ambos. Creo que, como decimos desde el principio de la transmisión, tanto Ecuador como Costa de Marfil y Curazao tienen chances de pasar a la siguiente fase. Alemania es el que ya está clasificado y tranquilo, pero vamos a ver qué pasa con las otras tres selecciones, ¿no? Que se van a estar jugando todo.
0: Sí, se estarán jugando todo. Mientras tanto, Julián Coronado desde Valledupar, hoy gana Colombia. William Paredes gana Alemania como 5-0. Ah, bueno, sería un desastre para Ecuador ese partido, me parece, de Becasese. Ya de por sí, si estaba complicada su continuidad con ese resultado, bueno, que no se presente directamente a la conferencia de prensa. Clark nos pone Rafael desde Villaliza, Entre Ríos, 4-0 gana Alemania. También, bueno, hay los que ven que gana Alemania, es nula la fe que le tiene a Ecuador. Vamos por esos 250 likes cuando estamos a punto de llegar a esos 2000 espectadores. También le recordamos a la gente que se siga suscribiendo al canal de Relatores, que le traemos grandes transmisiones, les traemos cada partido del Mundial, diría yo, porque estaremos con este partido de Alemania-Ecuador, estaremos también con Curazao y Costa de Marfil, estaremos también con la definición del Grupo F hoy desde las 20, y estaremos también con la definición desde las 23 del Grupo D, el que integra Paraguay con Australia, que será el gran partido del grupo, y el de Estados Unidos y Turquía, que no juegan ya por nada, porque ambos tienen confirmado su lugar. Estados Unidos el del primero, Turquía el del último.
1: Así es, sin dudas serán partidos que, como decíamos antes, que cuestionábamos un poco el formato de clasificación, ¿no? Que el sistema olímpico, que se define a raíz de los cruces entre los seleccionados, y creo que termina haciendo que algunos grupos estén definidos a falta de un partido.
0: Exactamente, el desempate olímpico que tan polémico es, que viene, que bueno, se instauró también en esta Copa Libertadores, por ejemplo, que bueno, se está utilizando por primera vez en este Mundial. Recordamos que dentro de poco se nos vienen Julián Palacios, Agustín Caballero en los comentarios para ese gran Alemania, Ecuador, que en menos de una hora estarán jugando. Gerchi, muy buena transmisión, muchachos. Gran saludo ahí, Neida Calderón. ¿A qué hora se juega en Ecuador? Ya se lo estaremos buscando. Cristian Monsalve, saludos desde Santiago de Chile. Gana Ecuador. Manuel Saldana nos pone calor desde New York. Bueno, Kevin Fernando Velázquez gana Alemania. Bueno, pero desde New York capaz se podría acercar a ver algún partido en cancha, ¿no? Nilton Pagavivar desde Perú, Cerro de Pasco. Vamos, Ecuador, les toca hacer historia. Mucho apoyo de los sudamericanos para Perú, para Ecuador, estoy viendo en el chat,
1: Sí, sin dudas, creo que es un seleccionado que obviamente no le ha hecho el marcador en sus partidos, no le ha hecho justicia, lo decían por ahí en algunos de los comentarios. Creo que Ecuador juega mejor de lo que lo han demostrado sus resultados, ¿no? Y creo que eso también genera que los sudamericanos, los hermanos sudamericanos, querramos que a Ecuador le vaya mejor.
0: Desde ya que sí, era el gran Daniel Miller el que nos daba esa opinión de que Ecuador no ligó desde el gol. Únicamente dos cambios pone Sebastián Becasese para este partido. Mientras ya les vamos recordando nuevamente las formaciones, tenemos que contar también, es para remarcar, que será otro de los partidos que tendrá a una árbitra mujer impartiendo justicia en él, porque estará la estadounidense Tori Penso, será la referí de este partido entre Alemania y Ecuador. Yo creo que incluso en el primer partido, en la segunda fecha, perdón, el arbitraje que más me gustó fue el de la referí, ahora no recuerdo el nombre, la referí francesa que estuvo en el República Checa Sudáfrica, creo que fue uno de los partidos que fue mejor llevados, así.
1: Sí, sin duda, yo creo que hay que continuar abriendo el espacio para que sea una tarea de ambos géneros, no pasa por esa cuestión, creo. Me parece que sí, está perfecto que le den la oportunidad de dirigir un partido que es muy importante. Para la historia de Ecuador, probablemente sea uno de los partidos más importantes en el último tiempo.
0: Y ya que sí, debería ser lo habitual y que no nos llame la atención. Nelson Torres nos pone: hoy Ecuador hace historia, soy de Güemes, Salta. Badara en Bahía, que nos manda mensaje también. Daniel Caballero, que nos pone: vamos Ecuador, tiene que seguir, hay que ser positivos, que se puede. Nilton Pagarviar desde Perú, Cerro de Pasco, ya lo habíamos leído. José Alberto Tamayo, que estuvo toda esta previa acompañándonos: vamos Ecuador por la victoria desde Cuba. También en un momento había pedido fuerzas para Venezuela. Aprovechamos ahora que somos mucha gente para mandar nuestro apoyo a Venezuela por las noticias que llegaron el día de ayer. Lógicamente se podrán reponer, más de 2.000 personas nos acompañan en esta gran previa que estamos acompañando con mi compañero Nicolás Martini para este Alemania-Ecuador, definición del grupo E. Estará Nicolás Martini con todo lo que suceda en ese Costa de Marfil Curazao, que se juega también desde las 17 horas, a la misma que este Alemania-Ecuador que estamos esperando, que estamos analizando también con Nico, y creo que nos merecemos más que estos 245 likes que tenemos, que ya son muchos, pero queremos muchos más también para dejarle el camino allanado a Julián Palacios en los relatos y a Agustín Caballero, que vendrán en los comentarios. Bueno, como decíamos, dos cambios son los que pone Becasese. Si querés podemos repasar nuevamente los 11, Nico, no sé si los tenés, si no, mientras tanto voy leyendo a Jorge, que nos pone: hoy Ecuador vence 1-0 a Alemania, soy de Mar del Tuyú, familia Padilla, un gran saludo para la familia Padilla, saludos desde el Venezuela, vamos Ecuador con dominio y vigilancia. Vamos con el 11 de Ecuador, Nico, si lo tenés.
1: Sí, en el arco Hernán Galíndez, la línea de cuatro defensores: Alan Franco, Ordóñez, Pacho y Piero Hincapié como lateral izquierdo. En el medio estarán John Chewa por el lado derecho, el hombre nacido en Alemania, en Hamburgo. En el medio Vite y Moisés Caicedo, por izquierda Angulo, y el doble 9 será Gonzalo Plata y Ener Valencia.
0: Claro que sí, bueno, mientras tanto leo un poquito el chat, ya les decimos también el de Alemania, que no se guarda nada, mucho decía Alemania, ya está clasificado, puede aprovechar esto Ecuador, pondrá un equipo más débil, pondrá jugadores que no suelen ser los titulares, los habituales. Sin embargo, no se guarda nada el equipo de Nagelsmann. Mientras tanto, Campero Uceo nos pone: escuchándolos desde el cole con los auriculares bajo el gorro para que la profe no se dé cuenta. Aguante, relatores. ¿Quién no ha hecho eso? Un gran saludo para Campero Uceo, que nos está escuchando con incluso el riesgo de ser descubierto por la profesora. Un gran saludo para Campero Uceo. Te pregunto, Nico, ¿lo has hecho eso alguna vez?
1: Sí, me ha agarrado...
0: ¿Cómo no?
1: Qatar 2022 también me ha agarrado en el colegio. Recuerdo grandes partidos que los vi desde ahí.
0: La fiebre mundialista no se compara. Daniel Miller: por eso hoy espero que la justicia divina esté en favor de Ecuador, y aunque sea 1-0, que es el resultado por el cual me inclino, porque Ecuador siempre le hizo partido a Alemania. Marta Eloy Herrera: saludos de Tucumán, Argentina. Nico, te pido el 11 de Alemania.
1: Sí, en el arco Manuel Neuer, el histórico arquero alemán. El lateral derecho será Joshua Kimmich. Los centrales Jonathan Tah y Antonio Rudiger. Como lateral izquierdo estará Raum. El doble 5 será de Pavlovich y Enmecha. Adelante de ellos estarán Jamal Musiala. Por izquierda Florian Wirtz. Y por derecha Leroy Sané. El delantero referencia de Alemania será Kai Havertz.
0: Bueno, Kai Havertz todavía seguirá como referencia. Esperábamos que Denis Undaf se pudiese meter, por lo que decíamos. El dato era que 9 de los 9 goles que tiene Alemania, en 5 participó Denis Undaf. Ya son 3 goles y 2 asistencias para el delantero alemán. Soy Benavides, vamos Cristiano Ronaldo. Bueno, hoy no juega Cristiano, pero lo tendremos con transmisión de relatores en ese gran partido que tendrá el sábado frente a Colombia, el mismo día que juega Argentina, también se enfrentarán. Manuel Saldano, que nos pone: un verano en New York, nos saluda desde New York, parecía el nombre de un álbum de Bad Bunny, tranquilamente podría ser un verano en New York, ¿eh? Te digo.
1: Tranquilamente, sí.
0: Pero bueno, mientras tanto, ya estamos a punto de darle el pase a Agus Caballero, que vendrán los comentarios, y a Julián Palacios, que lo tendremos en los relatos de este gran partido que se nos viene entre Alemania y Ecuador. Mientras tanto, la pregunta que les dejamos en el chat: ¿en qué orden clasifican en el grupo E? El grupo E que se definirá con Curazao y Costa de Marfil desde las 17, y Alemania y Ecuador a la misma hora. Nicolás Martini estará informándonos todo lo que suceda en ese gran partido entre Costa de Marfil y Curazao, y Julián Palacios en los relatos, Agustín Caballero en los comentarios de ese Alemania-Ecuador. Nico, no sé si te parece, ¿estamos ya para saludar al gran relator y al gran comentarista que se nos viene en este partido?
1: Sí, hay que darle ya la bienvenida.
0: Claro que sí, porque ya falta muy poco para el partido. Hola Julián, hola Agus. Juli, ¿cómo están para este gran partido entre Alemania y Ecuador?
2: Buenas muchachos, ¿cómo les va? El saludo para ustedes, tanto para Nico Martini como para Valentín, que también nos acompañan en esta previa. Valentín Albano, muchas gracias por la presentación, la previa, más de 2.000 dispositivos conectados, y acá preparados para lo que va a ser el inicio del partido, preparados ya con los 11 anos más que confirmados, como bien lo contaron, tanto el 11 de Becasese como el 11 de Nagelsmann. Yo pensaba hoy temprano, muchachos, cuando empezaba el partido, que Alemania quizás podía optar por una alternativa en el equipo, teniendo en cuenta la clasificación más que asegurada, con rotar no al 100% del equipo, pero al menos sí un poco, hacer descansar a algunos jugadores. Ya padeció una lesión, ¿no?, en el partido anterior, recordamos. Bueno, quizás podía optar por esa situación. Bueno, no pasó. Schlotterbeck se va a recuperar, lógicamente no va a jugar, pero después los demás, los que vienen jugando, alguna duda que siempre tiene Alemania en el lateral izquierdo, ya lo vamos a estar debatiendo, pero tira igualmente toda la cancha. Un partido muy difícil para Ecuador, que está completamente obligado a la victoria si quiere seguir en el Mundial, así que aquí lo relataremos, ¿no?, como siempre, con la mejor de las emociones en la pantalla de relatores. Muchachos, así que los voy despidiendo en el paso de esta previa. Si me quieren dejar alguna predicción, resultado, dijeron los dos que gana Ecuador, pero ¿con qué resultado, Nico, Valen, que muy bien han detallado todo lo que podía suceder en esta previa, cómo pensás que va a salir el partido, ya dejándolos liberados porque se nos viene el partido?
1: Sí, yo le voy a poner una fichita al seleccionado de Becasese. Quiero creer que Ecuador va a ganar 2-1 en este partido.
2: Bueno, ahí está, ahí estaremos atentos entonces, muy bien, a lo que vaya a seguir ocurriendo entre el partido, por supuesto, de Curazao y Costa de Marfil. ¿Alguna otra predicción, muchachos? Lo último que les queda antes de, ahora sí, quedarnos ya con, y lo presento al comentarista, como algo que les haya quedado por decir.
0: Sí, yo creo que bueno, Ecuador se despachará de todos los goles que todavía no pudo convertir, capaz por un poco de mala suerte en estas primeras dos fechas. Yo creo que le puede ganar a Alemania 2-0, una Alemania que ya estará pensando en los 16avos. Y bueno, muchachos, desearles una gran transmisión. Los dejo a ustedes, a Agus Caballero en los comentarios, a Julián Palacios en los relatos de este gran partido que se nos viene entre Ecuador y Alemania, y a Nico Martini, que estará detallando todo lo que suceda entre Curazao y Costa de Marfil. Que sea una gran transmisión.
2: Muchas gracias por la previa entonces, Valentín Albano. Bueno, Nico Martínez, que después nos va a estar actualizando. Presento a quien va a estar a cargo de los comentarios. ¿Cómo le va? El placer de saludarlo, un gusto, el señor Agustín Caballero. Vos, querido, se nos viene Ecuador y Alemania.
3: Sí, Julio, un placer saludarte a vos, y de paso decir también qué lindo escuchar voces tan prodigiosas y promisorias en relatores, como por ejemplo Valentín Albano, y sobre todas las cosas Nico Martini, a quien saludo formalmente, quien está haciendo también sus primeras incursiones aquí en la multiplataforma Relatores, en nuestro planeta Relatores, y es para mí un enorme placer compartir transmisión con una persona y un amigo tan bueno como él. Dicho esto, se nos viene un gran partido, Juli, ya lo detallabas vos de gran manera, Ecuador ante Alemania, un Ecuador que generalmente en los momentos clave suele tener mala fortuna. Recordemos el partido ante Costa de Marfil, recordemos incluso su vasta más corta historia mundialista, en la que ha tenido muchas oportunidades para hacer alguna actuación sentenciosa, alguna actuación importante, y siempre termina topándose con algún infortunio o en ese camino enripiado, ¿no?, que termina siempre desandando a lo largo de los mundiales. Esperemos que hoy pueda ser la excepción. Todo indica que puede serlo, sin embargo, va a ser una jornada difícil. Nada de sencillo en un Mundial, menos para Ecuador, que, insisto, tiene una historia corta, pero basta en los Mundiales. Y Alemania, que desde ya es una grandiosa selección, que es una de las potencias, es una referencia obligada al hablar de cualquiera de los Mundiales, incluido este, porque ha ganado sus dos primeros partidos y se enfila, también se enlista ya para ganar el tercero y ser puntera de grupo con 9 unidades, algo que hasta ahora solo logró México. ¿Está para hacerlo? ¿Puede hacerlo? Bueno, lo veremos cuando inicie el partido, a medida que vaya avanzando y se vaya desarrollando. A priori digo que se viene un partido interesante con chances repartidas para ambos equipos. Es para mí, Julio, un 50-50.
2: Muy bien, ahí estaba la presentación por parte de Agustín Caballero. Y como lo dice él, yo quiero expectativas de ustedes, del público que está del otro lado. Y por supuesto, no estamos solos, seguimos abriendo la mesa de relatores. Más complemento a esta transmisión, más análisis, datos, comentarios. El placer de saludarlo también del otro lado, Pablo Duclos. ¿Cómo le va? Bienvenido a Ecuador Alemania, un placer.
4: Juli Agus, ¿cómo le va? El placer es mío, estoy completamente maravillado porque no los conocía a ustedes dos y me estoy topando con dos jóvenes con maravilloso léxico y maravillosas voces dotadas perfectamente para el relato del fútbol. Yo, por mi parte, creo que Ecuador va a lograr sobrepasar esas dificultades, ese camino ripioso del que hablaba Agustín recién, que en mundiales anteriores, como por ejemplo el de 2022, no pudo sortear, no pudo superar la etapa inicial, recordemos, en donde estaba con el local Qatar, estaba con Países Bajos y también con Senegal. Déjame agregarte también, Juli, que este no es el primer partido mundialista que enfrenta a Ecuador y Alemania. Se enfrentaron en el 2006, Alemania era local, ganó 3-0 a Alemania ese partido contra Ecuador. No obstante, ambos países ya estaban clasificados a la siguiente ronda, octavos de final por entonces, no 16avos como es ahora. Aquella fue la mejor actuación de Ecuador en los mundiales. Terminó cayendo con gol de tiro libre de Beckham frente a Inglaterra en esos octavos de final del mundial jugado en Alemania. Así que, ¿quién te dice? El antecedente mundialista entre ambos equipos dejó a Ecuador en la siguiente ronda.
2: Sí, hoy lo necesita, hoy necesita recordar antecedentes positivos, ¿no?, para lo que va a ser el desarrollo del partido. Por supuesto, como siempre, como aquí lo sabemos en relatores, como antes usualmente se hacía con la vieja radio, poniéndose la oreja para el otro partido, aquí tendremos que estar literalmente con lo mismo, porque Ecuador, de ganar, va a estar sumando 4 puntos, pero todo basa a lo que ocurra en Costa de Marfil y Curazao, donde ese partido también es totalmente determinante para las obligaciones de Ecuador. No es solo depender de sí mismo, sino también es esperar que Costa de Marfil pierda, al menos, porque por el desempate olímpico que bien han detallado nuestros compañeros en la previa, esto le favorece al seleccionado africano. Pero bueno, lo cierto es que hay que jugar el partido, se juega en el mismo tiempo, por eso vamos a estar en conexión con todo lo que vaya ocurriendo en Costa de Marfil y Curazao, y aquí, por supuesto, con la suma atención de Alemania y Ecuador. Este partido que se juega en Nueva Jersey, en el MetLife, el estadio MetLife, el New York New Jersey Stadium, como se lo conoce en la nomenclatura FIFA por tema de marcas y demás, un escenario tremendo para este partido, donde hay muchos, pero muchos ecuatorianos, ¿eh? Los manchones amarillos cada vez más en las gradas grises que tiene este estadio MetLife, que de a poco se va llenando, y lo que no es gris es blanco, donde están los alemanes, que sabemos que también se movilizan, que sabemos que también son muchos, que son un montón. Te quiero preguntar, Agus, voy con vos ahora, ¿por qué pensás que Ecuador llega muy al filo a esta tercera fecha? ¿Esperabas que sea de esa manera? ¿Esperabas, y le pregunto también a todos los que están en el otro lado escuchando en relatores, ¿esperabas que llegue el seleccionado ecuatoriano no dependiendo de sí mismo al cierre de fase de grupos? ¿Por qué se da esto? ¿Cuánto hay de Becasese, de los jugadores? ¿A qué se le puede argumentar que Ecuador no dependa de sí mismo en este cierre de fase de grupos?
3: Bueno, Juli, definitivamente no. Creo que ha tenido mucha mala fortuna Ecuador. Si bien obviamente hay falencias en el armado del equipo, en la disposición táctica, no creo que sean suficientes como para justificar este presente de Ecuador. Creo que termina desembocando todo en lo que te digo, en esa mala fortuna, en esa pelota que no entra, en esa pelota que se estrella con el travesaño, en esa pelota que se encuentra con una actuación sensacional del arquero de Curazao, en esa pelota que se encuentra con un defensor marfileño en la línea. Digo, es por eso, creo yo, que Ecuador no ha logrado construir una Copa del Mundo a la altura de sus posibilidades hasta el momento, desde ya que hoy puede clasificar, y es una posibilidad muy interesante e importante. Yo entiendo que no ha tenido buena fortuna desde ya. ¿Puede hacerlo? Seguro que sí. ¿Tiene con qué? Es una generación dorada, y fue uno de los temas que estuvieron discutiendo Nico Martini junto a Valen Albano en la enorme previa que ha hecho el equipo de relatores hace instantes nada más. Ahora, bueno, ¿tiene con qué? Lo real es que tiene con qué. Si me preguntas simplemente si me lo esperaba, definitivamente no, y se lo atribuyo la mala fortuna. Becasese tiene responsabilidad, bueno, desde ya, si no, su nombre no estaría en tela de juicio en este momento, y si no, no sería señalado como uno de los máximos responsables, no solo por mí, sino por el pueblo ecuatoriano, que es seguramente quien más sabe acerca de su equipo. Ahora, hay muchas cuestiones alrededor, esto es multifactorial, pero creo que mayoritariamente Ecuador ha tenido menos fortuna de la habitual, y sobre todas las cosas, insinúa mucho, pero hasta el momento ha concretado poco.
2: Bien, me gusta la opinión. ¿Qué opinan los que están del otro lado en relatores? ¿Cuál es la situación que entienden de este momento de Ecuador? Saludo a todos. Vamos por los 300 me gusta, 277 manitos para arriba. 277 me gusta tenemos, vamos por los 300. Vamos por esos 300 me gusta y obviamente invitando a todos a que se suscriban a la plataforma Relatores para no perderse absolutamente nada. Dicho esto, Pablo, ¿vos cómo lo ves esta situación de Ecuador, BKCS? ¿Coincidís con Agustín?
4: Yo sí, coincido con Agustín, hay una cuestión en el factor suerte que no estuvo del lado de Ecuador en este Mundial, claramente, el partido con Curazao. Yo creo que la diferencia entre el 0-0 que terminó aconteciendo y una victoria contundente de Ecuador se dio en el minuto 1, cuando Valencia erró ese mano a mano contra Bocinha, el arquero curazoleño. ¿De curazoleño es Bocinha o de Cabo Verde? Ahora sí. Ya...
3: El Irrum es el de Curazao.
4: Ahí está, el Oirum. Yo creo que la distancia entre un 5-0 para Ecuador y un 0-0 fue nada más esa jugada del comienzo. Así que esperemos que hoy la moneda decante del lado de Ecuador.
2: Saludamos a la gente que nos sigue dejando sus mensajes. Saludos para el amigo Marcos, saludos para Luis Humberto, que nos dice, con lo vivido con Haití ante Marruecos, con dos golazos, puede pasar todo esta tarde. Sí, tremendo. Hasta el 2-2, Haití se lo podía llevar tranquilamente, poniéndose en ventaja, donde creo que nadie esperaba que Haití le marque dos veces al seleccionado marroquí, y con lo que fue el segundo gol de Joseph. Tremendo. Increíble realmente, y está el espacio. Me parece que es un mundial, ¿no? Para que suceda cualquier cosa, es un mundial con sorpresas, es un mundial también con resultados esperables, ¿no? Me parece que eso también vale la pena detallar, pero es un mundial que, Agus, lo veo, que tiene lógica, pero que también tenemos bastantes momentos de que esa lógica no priman en cuanto a los resultados y los resultados que se esperan cuando terminan las jornadas. Y ahí quizás también Ecuador se puede afianzar, teniendo en cuenta que claramente le puede competir Ecuador a Alemania. Pero acá con lo que dice Luis, por ejemplo, dando el ejemplo de Haití, que él nos termina la oración con puede pasar cualquier cosa esta tarde, algo de razón tiene, me parece, el amigo.
3: Absolutamente. Vos sabés, Juli, yo me quedé con lo que dijo Pablo justamente, porque uno evoca a Bocinha, ¿no? Como el arquero figura del torneo, como la actuación impresionante del torneo. Pero lo cierto es que el arquero curazoleño completó 14 atajadas ante Ecuador. Es una actuación sustancial, es una actuación que duplica incluso los esfuerzos hechos por Bocinha, ¿no? Entonces, es evidente que Ecuador ha tenido mala fortuna. Y hablando sobre que puede pasar cualquier cosa, bueno, desde ya, de eso se trata el fútbol. Y de hecho es por eso que el fútbol es el deporte más visto. Y en esa línea, justamente, bueno, Alemania hoy no se juega nada prácticamente, ¿no? Casi que no tiene riesgo, o no tiene riesgo en realidad, porque ya ha terminado primera de grupo. Es una lástima esto, habla mal del desempate olímpico, es anticompetitivo todo lo que deviene de ello, porque hay partidos en la última fecha que literalmente no sirven de nada, como por ejemplo la Argentina-Jordania. ¿Qué quiero decir con esto? Que posiblemente Alemania, aunque no lo crea, inconscientemente juegue en alivio de tareas o juegue con, quizá la enjundia, no, sin la enjundia necesaria para un partido semejante, y en esos baches anímicos que puede tener Alemania producto de esto en el partido, Ecuador encuentra un campo ubérrimo, un campo fértil para hacerse con el triunfo.
2: Sí, sí, completamente. Y me quiero quedar con esto del desempate olímpico, porque yo tengo desde la tradicionalidad, ¿no?, de lo que es el mundial en la retina, veo la tabla y hago la cuenta con la diferencia de gol. Es algo que hoy ya no existe, como bien lo dice Agustín. Pablo, ¿vos qué opinás de esta situación, decisión del desempate olímpico? Veo muchos que bancan, que apoyan, que están de acuerdo con el cambio, y otros que no. ¿Vos cómo lo ves? Que nada, desde el desarrollo deportivo, ¿no? Y los que nos pueden regalar cada partido en un cierre de fase de grupos.
4: A mí me pasó al comienzo de este mundial que entendí lo que quisieron hacer con el desempate olímpico, más con el transcurso de la competencia me doy cuenta de que se metieron en un embrollo. Porque es como bien decía Agus, hay partidos que no están definiendo nada, y recordemos que, bueno, que esto no es lo único nuevo en el sentido de las tablas que ocurre en este mundial, porque miren, les tiro un datito. Hoy, si Ecuador pierde contra Alemania, terminaría beneficiando indirectamente a Uruguay, porque estamos hablando ya de la tabla de los terceros. Uruguay tiene que jugar contra España, un partido complicadísimo en el cual puede llegar a perder, puede llegar a empatar o a ganar, por supuesto, sin desmerecer la historia y el potente fútbol que tiene Uruguay. Pero hoy Uruguay ya está viendo los partidos de Ecuador, de Curazao, de Senegal, de Irak, de Irán, de Nueva Zelanda, y estas cuestiones también empiezan a jugar en lo que es este inédito mundial de 48 equipos.
2: Sí, recordando muy bien el pie mencionarlo en el dato, que clasifican de los 12 equipos, de los 12 terceros, clasifican los 8 mejores.
3: No fui yo, ¿no? Seguimos en pie.
4: Seguimos en pie, bancando esta previa que estamos analizando junto con Agus. Déjame preguntarte a vos, Agus, sí. ¿Qué pensás, si fueses ecuatoriano, qué tanto estarías con la calculadora en este momento?
3: Bueno, ¿qué te parece, Pablo? La verdad que constantemente, bueno, a ver, me delatan los colores de mi cuarto, ¿no? Y aquí empieza la primera disidencia, pero yo soy de San Lorenzo, vivo con calculadora en mano para muchas cuestiones, ¿no? Básicamente la cultura del sufrimiento. Creo que Ecuador en los mundiales tiene una especie de historia similar, ¿no? Como una cultura sufrida, casi que como una romantización del sufrimiento. Ahora, quienes la pasamos mal somos nosotros, pero es verdad que también hace la cultura del equipo. En este caso, Ecuador en los mundiales, creo que le pasa algo así. Yo, si fuese ecuatoriano, estaría con la calculadora constantemente, todo el tiempo. Y además, bueno, sabiendo de que se viene un partido durísimo, pero durísimo, y que puede ser un punto de inflexión en la historia futbolística de Ecuador, sin lugar a dudas.
4: Hay que preguntarle también a la gente del chat, a los compañeros ecuatorianos que están en el chat, ¿qué tanto están mirando este partido con la esperanza de ganarle a Alemania, de superarlo en el campo de juego? ¿Y qué tanto están mirando también esa tabla de los terceros puestos, que con un empate ya la empezás a mirar de otra forma, ¿no? También Ecuador, sí, claro, tiene un poco esa ventaja en el sentido de que, bueno, de que si no le gana a Alemania, pero le saca un empate, todavía le queda la esperanza de seguir viendo el resto de los partidos de este Mundial, pensando que quizás con una ayuda divina desde el cielo se ilumine la tabla de los terceros y terminás pasando 16avos de final de igual manera.
3: Necesitas mucho de ayuda divina en los Mundiales, no tengas dudas. Bueno, vaya, si lo sabemos nosotros, ¿no? 2018, luego ya creo que el fútbol terminó superando lo divino, ¿no? Lo etéreo, como en 2022. Pero a veces se necesita ese pequeño impulsito. En este momento tenemos 2.700 personas, es un montón, ¿eh? Quiero agradecer a toda la gente que está del otro lado, mucho ecuatoriano seguro, con muchísima expectativa, y mucho sudamericano en líneas generales también. Bueno, yo argentino, vos también, Pablo, desde ya, un fanatismo recalcitrante por nuestra selección, lo que no quiera decir que estemos del lado ecuatoriano el día de hoy, cosa que no suele ser muy habitual con los países sudamericanos, no es recíproco, pero nosotros generalmente sí que le deseamos lo mejor a Uruguay, a Ecuador, a Colombia. Bueno, si ellos después lo hacen o no, bueno, corre por cuenta propia, nosotros lo hacemos como siempre. Les pedimos, obviamente, si estás del otro lado viendo y si me estás escuchando, te pido tu me gusta, que tenemos en este momento una linda cantidad. Las metas ocultas, no las vamos a mencionar, pero antes de que inicie el partido, si se cumplen, yo les prometo algo, les prometo alguna info, les prometo alguna pastilla, les prometo alguna data. Hablando de data, y no me quiero meter en tu terreno, Pablo, porque me pegas un zaino impresionante, pero hablando del grupo de Argentina, no me quedó una cosita. Austria ante Argelia. Viste que el que termina segundo va a jugar ante España, muy posiblemente, y el que termine tercero, muy posiblemente también, juega ante Egipto. Bueno, la desgracia de Gijón la conocemos todos, Alemania ante Austria justamente. ¿Se puede repetir algo similar pero a la inversa, como con los dos queriendo perder? Como que me llama la atención eso.
4: Bueno, a mí me llamó la atención eso. Yo empecé a ver también que quizás había situaciones en las cuales no le convenía ganar o convenía un empate entre un par de equipos en este Mundial, y también inmediatamente pensé en la desgracia de Gijón. Recordemos, para aquellos que no lo sepan, en España 1982 el grupo estaba conformado por Argelia, Austria, Alemania y Chile. Entonces, el primer partido, Argelia, que era la primera vez que clasificaba un mundial, derrotó sorpresivamente a Alemania, luego no pudo derrotar a Austria, y en la última fecha se dio la particularidad de que si Alemania le ganaba 1-0 a Austria, pasaban ambos equipos europeos y dejaban afuera al equipo africano, que estaba siendo uno de los equipos favoritos de la afición por haber dado la sorpresa contra Alemania, justamente. Finalmente el partido se lo pasó a la historia como la desgracia de Gijón, pues en esa ciudad se jugó aquel partido que inmediatamente, apenas empezado, Alemania consiguió el gol, y luego los equipos se dedicaron a pasarse la pelota entre ellos como si los 22 vistieran el mismo color de camiseta. La hinchada española empezó a abuchearlos a ambos, empezó a gritar por Argelia, y hoy en día, con este sistema olímpico y con lo que bien estás diciendo vos, Agus, lo curioso del caso que estás diciendo vos, Agus, es que justo esta situación que vos estás trayendo a colación tiene a dos equipos que fueron protagonistas de la desgracia de Gijón, que son Argelia y que son Austria. Entonces, bueno, ahí ya meto yo mi cola de viejo diablo y no tanto de historiador y me pongo en contra de todos esos arreglos que puedan llegar a darse por fuera de lo que es lo lindo del fútbol, que es la competición, y ver cómo uno con los pies puede meter la pelota dentro del arco del rival la mayor cantidad de veces posible.
3: Sí, sin duda. No, por eso yo prefiero la definición del grupo este, por ejemplo, que no tiene tanto, no está tan intoxicado por estas falencias que presenta el desempate olímpico. Me refiero a Ecuador, me refiero a Alemania, que se nos vienen en un rato, y lo recuperamos ahora sí a nuestro cofrade, a nuestro queridísimo Julián Palacios.
2: Ahí está, muchas gracias muchachos. Y sí, estamos aquí invitando a todos a que se sigan suscribiendo, invitando a todo el público que nos siga.
3: El desempate olímpico, me refiero a Ecuador, me refiero a Alemania, que se nos vienen en un rato, y lo recuperamos ahora sí a nuestro cofrade, a nuestro queridísimo Julián Palacios.
2: Ahí está, muchas gracias muchachos. Y sí, estamos aquí invitando a todos a que se sigan suscribiendo, invitando a todo el público que nos siga dejando sus comentarios. Cuéntenme, ¿de dónde nos escuchan? ¿Qué parte del mundo? A ver, quiero hacer un ejercicio. Cuando tenemos formaciones en pantalla, ya las repasaremos nuevamente con Agus. Pero antes de ir a eso, si sos de Ecuador, si estás en Ecuador, quiero la bandera de Ecuador, ¿eh? Quiero la bandera de Ecuador en el chat. Si sos ecuatoriano, si estás en alguna parte de Ecuador, si estás en alguna parte del mundo, seguramente muchos ecuatorianos también en la República Argentina residiendo aquí, quiero saber, así que el chat se llene de banderas ecuatorianas. Camino a los 400, ¿eh? Camino a los 400 me gusta, y cuéntenme, si no sos ecuatoriano, por supuesto, ¿de dónde sos? Contame de qué provincia, si estás en el interior de la provincia, en el interior de la república, en el interior del país, en el exterior, sintonizando relatores. Queremos saber todos con mis compañeros, queremos saber todos de dónde nos escuchan. Como Guillermo, que dice, hola relatores, genial la transmisión, saludo a Don Bosco, en Quilmes. El abrazo grande para él. El sábado tenemos que ganar Argentina contra Jordania. Vamos, Argentina, que tenemos que ganar por el primer puesto. Ya asegurado, le digo, Guillermo, ¿eh? Ya asegurado la Argentina. Así que un partido para estar más relajado. Bueno, será transmisión de relatores. Lo vamos a contar y vivir también desde esa manera. Pero obviamente, tercer partido mundial importantísimo. Saludos para Antonio, que nos saluda desde los Estados Unidos, en Denver, Colorado. Antonio Correntino, el amigo, en Denver. Y también cuenta que va por Ecuador. Bueno, quiero más mensajes, como bien mencionábamos, lo leemos a todos. Más de 2.600 conectados a través de la plataforma Relatores en vivo, a través de nuestro canal de YouTube. Vamos por esos 400 me gusta. Tenemos formaciones en pantalla, Agus. ¿Te parece si empezamos por la formación de Ecuador? La formación del seleccionado de Ecuador, que por lo que veo en el MetLife, será local, ¿eh? En cuanto a gente, será local. Hay todas camisetas amarillas en todas las bandejas, en todos los sectores, hasta en lo más alto. De un lado están los alemanes, sí, con sus banderas y su camiseta tradicional blanca. Por supuesto que sí, pero me parece que Ecuador hoy es local. ¿Y qué once plasma en cancha BKCC, donde la gente también lo observa en pantalla?
3: Uno para Hernán Galíndez, el arquero. Línea de fondo, 21 para Alan Franco, jugando hoy como lateral derecho. 4 Ordóñez, 6 para Pacho, la zaga central. 3 para Piero Hincapié, el lateral por izquierda. Línea del medio, 9 para Yehuá, 15 para Pedro Pite, 23 Moisés Caicedo, 20 para Nilson Angulo, y los dos delanteros van a ser el 19 Gonzalo Plata y 13 Ener Valencia. Sigue apostando por Hincapié BKCC, a pesar de que ha sufrido los dos partidos, no tanto ante Curazao, pero sí ante Costa de Marfil. Partido en el que nunca pudo resolver el escollo que le presentó Jean Diomandé. Yo creí que BKC se lo había puesto exclusivamente para marcarlo a él. Y finalmente, y esto es un análisis estadístico únicamente, pero desde ya hay que decirlo, fue el jugador más regateado de la primera fecha, 4 veces, ¿no? Y teniendo en cuenta que lo pusieron justamente para que eso no suceda, es llamativo.
2: Sí, sí, completamente. Y aquí veo mucha opinión del chat de relatores. Que no les agrada a Enero Valencia en esa titularidad, hablando de la parte ofensiva. Pero yo le pregunto también a Pablo. Pablo, ¿te gusta el 11? ¿Te parece adecuado? ¿Es lo mejor que tiene Ecuador para poner en cancha contra una selección alemana? Y acá mucha gente me hace referencia que siempre Ecuador se la complica a Alemania. ¿Este equipo se la puede complicar a Alemania?
4: Bueno, yo creo que sí. Yo creo que línea por línea Ecuador tiene con qué ilusionarse. Si bien Hincapié no tuvo un gran partido o no viene teniendo un gran mundial, es uno de los mejores defensores de la actualidad, sin ninguna duda. Me parece que Moisés Caicedo en la mitad de la cancha también, si tiene un buen partido, puede llegar a ser indescifrable para el mediocampo alemán. Y yo personalmente siempre soy partidario de los delanteros con historia mundialista, porque en los mundiales ocurre algo muy particular. Claro, me refiero a Valencia, que ocurre algo muy particular, que es que cuanto más mundiales jugás, pareciera que más fácil se te hace estar frente al arco rival.

0: Entonces, para mí la experiencia es algo que siempre pesa positivamente. Yo personalmente siempre quiero verlo a Ener Valencia jugar con la camiseta de Ecuador, un jugador que ha hecho goles en el Mundial del 2014, que ha hecho goles en el Mundial del 2022 y que este Mundial todavía no se le abrió el arco, pero esperemos que hoy sea una buena oportunidad para que el delantero ecuatoriano pueda marcar.
1: ¿Por qué no contra el rival más difícil, no? En esa situación que bien mencionas. ¿Cuántos me gusta? 333 en este momento, vamos por los 400, que cada vez menos, para que se vengan los protagonistas a la cancha, para que se vengan los jugadores. Y hablando de jugadores, Agus, te pregunto, ¿cómo va el equipo de Nagelsmann? ¿Cómo va la selección alemana para enfrentar a Ecuador?
2: Uno para Manuel Neuer, el eterno, la línea de fondo. 6 para el capitán Joshua Kimmich, 2 para Rüdiger, ingresando por el lesionado Nico Schlotterbeck, 4 para Jonathan Tah, 22 para David Raum, mitad de la cancha repartida entre el 23 Mecha y el 5 Pavlovic, y la delantera compuesta por el 19 Leroy Sané, 10 para Jamal Musiala, 17 para Florian Wirtz y el 7 el delantero Kai Havertz.
1: Bueno, el 11 de Alemania, que prácticamente no hay recambio con respecto al 11 que ya imaginábamos, que pensábamos, la variante que bien mencionaba Agus de Schlotterbeck, y acá hablábamos, ¿no?, de algunos jugadores, mencionabas Pablo, jugadores mundialistas. Ya al empezar Agustín a decir la formación, lo de Neuer es algo totalmente evidente, claro, y la cara de esta selección. ¿Qué te parece el 11 alemán, Pablo?
0: Siempre Alemania me parece competitivo, y Alemania además siempre tiene jugadores de la liga local, que es una de las ligas más poderosas del mundo. Entonces, si bien en los últimos dos mundiales no ha podido superar la fase de grupos, siempre con Manuel Neuer en el arco, un Rusia 2018 en donde pierde sorpresivamente con México, y un Qatar 2022 en donde queda fuera contra Japón, me parece que siempre el once alemán es de temer. Y yo les hago una preguntita, abro el juego para ustedes. ¿Ustedes saben quiénes son los jugadores de Alemania y de Ecuador que fueron compañeros de equipo?
1: Me gusta. A ver, lo tengo que pensar. De entrada...
2: Yo tengo uno.
1: Uno. ¿A quién tiene?
2: Hincapié y Wirtz.
0: Y el otro, si lo sacan, yo se lo dejaría al chat para que juegue un poquito.
1: Bien, me gusta. Hay uno más, entonces. Repetimos, Pablo... Hay uno en la selección alemana y uno en la selección ecuatoriana. Esos jugadores jugaron juntos en un club.
0: Exacto. Hay dos pares. Uno, como bien dijo Agus, es Florian Wirtz y Pierre Hincapié en Bayer Leverkusen. Y el otro es una incógnita.
1: Bien, la pregunta de Pablo Duclos y de relatores para ustedes. Los vamos a estar leyendo, vamos a estar leyendo muchos partidos el día de hoy, abriendo hoy la jornada de este 25 de junio. 45 minutos pasadas las 16 horas en la República Argentina. Se nos viene el partido, muchos partidos, por supuesto, en simultáneo, Curazao y Costa de Marfil. Más tarde, los partidos definitorios del grupo F con Túnez y Países Bajos a las 20 horas, al igual que Japón y Suecia. Y para cerrar el día, el grupo D que se define, Paraguay enfrenta a Australia, en simultáneo Turquía y los Estados Unidos. Así es el día de competencia en la Copa Mundial 2026, mucho en juego, mucho en juego, y todo en vivo, por supuesto. Acá te contamos todo a través de la pantalla de relatores. Vamos, mis amigos, que quiero leerlos. Alemania ya no da miedo, dice acá el amigo Rayado. Ecuador 3, Alemania 1. Contundente en el resultado. Ahí la opinión. Ecuador va a volver a perder, dice Fabricio. Opiniones diversas en el chat de relatores. Saludos para Byron, que dice Undav y Moisés Caicedo.
2: Ah, sí, claro, el Brighton.
1: Muy bien, era difícil. Era más difícil el acierto, entonces, del amigo Byron Casar, que saca la otra dupla de jugadores, Undav, que viene de ser Abus protagonista en el segundo partido del otro día contra Costa de Marfil.
2: Es uno de los goleadores del Mundial, además, ¿no? Que tiene una especie de amorío con el arco constantemente, ¿no? Desde sus tiempos
1: encima,
2: en el Brighton. 5
1: minutos el otro día.
2: Además, digo, es un recambio sensacional, y eso justamente me abre el juego para puntualizar una cosa acerca de la alineación ecuatoriana y otra con la alemana. Empezamos en la alemana. Primero que nada, me llama la atención profundamente la falta de recambio. No encuentro el sentido de alinear todos los titulares. titulares, teniendo en cuenta que Alemania no se juega absolutamente nada, y sobre todo si uno entiende que este Mundial tiene un partido más, ¿sí? No son 7, son 8, ¿no? Entonces más aún debería estar reservando a sus estrellas Alemania. Es una decisión algo inexplicable de Nagelsmann, creo que es no se puede agarrar por ningún lado, ¿no? Es lo que entiendo yo. Si a alguno se le ocurre por qué, estaría genial. A mí a priori creo que no me surge el por qué. Y luego en Ecuador, ¿no? Hay una especie de aversión o de rechazo por parte del hincha ecuatoriano para esta versión de Ener Valencia. Entiendo que es uno de los máximos ídolos, pero para esta versión particularmente. Y yo, digo, observo en el banco y no puedo puntualizar en un recambio en particular. Digo, no encuentro un valor superior al suyo. A lo sumo, Jordi Caicedo, que hace goles en Huracán, pero yo no lo veo para ser titular en un Mundial. Aparte son características algo diferentes. Y Kevin Rodríguez, que también, que el ex jugador de Imbabura, que cada vez que ingresa, lo cierto es que no lo hace de gran manera. Es un jugador que introdujo Alfaro a la selección y que luego creo yo que no ha podido justificar su presencia en la lista, más allá de la ausencia alternativa, justamente.
1: Sí, efectivamente. Y bueno, una selección que siempre da la sensación que encuentra variables, pero una selección que estaba obligada, ¿no?, a hacer esta fase de grupos, la alemana, hablando puntualmente en este caso, Pablo, por lo hecho en Rusia y en Qatar, ¿no? La obligación ya se volvió hasta psicológica, no solo futbolística, para la selección alemana. Una situación que no se dio mucho usualmente, o sí, la de muy llamativo que una selección, después de ser campeón, como lo fue aquella final de Brasil 2014, en dos fases de grupos continuadas, quede eliminado. Bueno, se rompió en este Mundial para la selección alemana, que claramente es algo que pesaba y mucho.
0: Sí, el bajón alemán en la historia reciente de los Mundiales es algo absolutamente inédito, porque Alemania es el equipo que más veces ha alcanzado la semifinal en la historia del campeonato. Ha jugado 13 veces la semifinal. Por lo tanto, ya en 2018 fue una sorpresa gigantesca que Alemania quedara fuera en el grupo que compartía con Corea del Sur, con México y con Suecia. En aquella oportunidad pasaron Corea del Sur y Suecia. Y en 2022 no pudo atravesar la fase inicial, en donde compartía el grupo con España, con Costa Rica y con Japón. Sorpresivo también, uno a priori hubiese pensado que España y Alemania eran los favoritos, y se quedó en las puertas de los octavos de final. Esta vez Alemania ha logrado sortear sin mayores dificultades la fase de grupo, y aún así a mí me parece que no ha encontrado Nagelsmann el funcionamiento ideal de su equipo, y esa es la única explicación que encuentro por la cual en esta ocasión el director técnico alemán no haya optado por un equipo suplente para darle un poco de recambio y un poco de descanso a sus jugadores titulares.
1: Sí, puede ser. Yo la verdad opino que va por ahí. Coincido plenamente con vos, Pablo. Esa situación, un equipo herido en su orgullo, ¿no? Me parece, desde el aspecto mundialista. Se vienen los equipos a la cancha en cualquier momento. De amarillo, viste, el seleccionado de Ecuador, Moisés Caicedo, el capitán, el primero en salir en la fila, el futbolista del Chelsea. Y del otro lado también ya sale la selección alemana con campera, uniforme celeste, pareciera ser un verde más claro ahí entre esos colores, muy parecido a la ropa de los árbitros, el del seleccionado alemán. Dato de color, mucho color en este Mundial. Galíndez vestido de gris, la mirada atenta por parte de Piero Hincapié, también mascando chicle en este momento la concentración ecuatoriana. De un lado, una fila de jugadores que ya están clasificados, pero son serios los alemanes, y eso remarcan. Y del otro lado, la seriedad en concentración de los dirigidos por Becasese, de los ecuatorianos, que necesitan ganar sí o sí, ganar sí o sí. Mientras tanto, señoras y señores, salen ahora sí, aparecen en el verde césped del estadio MetLife, aparece Ecuador, aparece Alemania, está el seleccionado ecuatoriano en la cancha, está el seleccionado alemán, las banderas gigantescas expandidas a cada lado del terreno de juego, en el medio de la cancha, tapando el redondo central, un manto con una circunferencia de la FIFA donde tiene ensamblado el planiferio del mundo, donde indica cada presentación de este Mundial, la entrada por el costado, por detrás de uno de los arcos, los abanderados de un lado y del otro, la bandera de Ecuador que flamea, la bandera alemana también, de un lado y del otro. Es local Ecuador, créanme, de Nueva York es local el seleccionado ecuatoriano. Se intercalan en las butacas camisetas blancas y amarillas.

0: Vamos con el comentario previo al inicio del partido. Comentan relatores Agustín Caballero.
1: Bueno, Juli, la verdad que creo que aquí va a haber una cuestión que es sustancial, que es la diferencia anímica entre ambos equipos. Creo que Ecuador se juega mucho más que Alemania y va a haber baches, va a haber momentos en los que Ecuador pueda meter la punzada que le termine dando el triunfo. Lo cierto es que, para mi gusto, esto se va a definir por poco, va a ser un partido reñido, apretado y muy intenso, pero si Ecuador prevalece, si Ecuador puede sostener la intensidad que le propone Alemania, seguramente encuentra esos pequeños momentos en el encuentro que lo encuentre justamente, y valga la redundancia, por encima de Alemania. Va a ser un partido muy parejo, Juli, un partido largo, que requiere de muchísimo pundonor por parte de los ecuatorianos si es que quieren continuar en esta Copa del Mundo.
0: Saludo grande para Doncho, que dice: desde temprano estamos con el pulgar arriba en relatores, nos escucha desde Paraná acompañando. Vamos Ecuador a dejar todo contra la gran Alemania. Sí, partido difícil para Ecuador. Comentario previo también para Pablo Duclos. Lo que quieras mencionar, estar atentos al inicio del partido entre ecuatorianos y alemanes, Pablo.
2: Ecuador, el equipo sudamericano que más ha crecido en el siglo XXI, sin ninguna duda. Cuenta con 2 victorias frente a equipos europeos en la historia de los mundiales. Una en su primera participación en Corea-Japón 2002, cuando en aquella oportunidad derrotó 1-0 a Croacia en la fase de grupos. La otra en el Mundial 2006, como bien comentábamos hace un rato, en aquella oportunidad le ganó 2-0 a Polonia y consiguió alcanzar los octavos de final.
0: 355 los me gusta, vamos, más de 2.300 conectados. Saludos para el amigo Noti, que dice: Alemania 4, Ecuador 1, quiero resultados, pasaba el himno ecuatoriano. Abrazo para el amigo José Toño, que también nos deja su mensaje, que dice: Galeta por Alemania, saluda desde Venezuela. Abrazo grande para Mati, que también nos va dejando su mensaje. Saludos para Karen Moreira, que también aparece con su mensaje. Triplete de un DAB, dice el amigo J. Torres. Bueno, todos dejando su opinión, ¿eh? Los leemos a todos aquí en la pantalla de relatores, invitando a todos y cada uno de ustedes que se suscriban. La clave para tener en cuenta, Agus, la clave para tener en cuenta en el seleccionado alemán, el jugador que tenemos que seguir.
1: Bueno, es difícil, ¿eh? La verdad que pudo puntualizar en este momento en Mecha, a quien me parece a mí que es no solo la figura de Alemania, sino uno de los mejores del torneo hasta el momento. Ecuador no puede desprotegerlo en ningún momento en absoluto, sobre todo porque es un jugador que, además de ser el dueño de la mitad de la cancha de Alemania, por sobre Musiala, que no es poco, tiene un remate de larga distancia letal, que lo ha sufrido sin ir más lejos Curazao, y por momentos también, aunque sin concreción, Costa de Marfil.
0: Bien, bien. Y del lado ecuatoriano, ¿a quién anoto en la planilla, Agus?
1: Sin lugar a dudas, Ener Valencia, Julián. Creo yo que es su momento para redimirse. Hablábamos de que tiene mucha gente en contra, mucha gente que ha pedido su salida a causa de rendimientos subterráneos realmente en la primera y segunda jornada, pero es hoy su día para redimirse, y es hoy también su día para revertir esta historia mundialista complicada y enripiada que atraviesa Ecuador en los últimos años. Es su momento de ratificar la idolatría.
0: Saludo para Javier Santucho, nos saluda desde Campana. Gana Ecuador 4-0, gana Alemania 2-1, nos saluda Elisa desde Colombia. No hay fronteras en relatores, estamos en vivo en todas las partes del mundo, en toda la República Argentina, donde nos escucha, rompen filas los protagonistas, se saludan. Pablo, las claves para vos, si tuvieras que elegir a uno de cada lado.
2: Para mí la clave en Alemania se encuentra en el banco de suplentes con Undav, y en el campo de juego con el siempre peligroso y elegante Kai Havertz. Y por el lado de Ecuador, me parece importante, voy a resaltar también a 2 jugadores en un tándem. Para mí, además de Ener Valencia, hay que prestarle especial atención a cómo maneje los hilos Moisés Caicedo en la mitad de la cancha, y si logra dejar mano a mano contra los defensores alemanes a Gonzalo Plata. Me parece que si Gonzalo Plata tiene un buen partido, Ecuador tiene grandes chances de ganar.
0: Muy bien, ahí estaba, ya tenemos entonces a quién poner atención. Se viene el inicio del partido, antes seguramente el sorteo entre los capitanes. La jueza Tori Penso para el partido del día de hoy. Entonces, ¿quiénes acompañan a Tori cuando lo tengas, Aus, sin ningún problema? Es terna femenina para este partido.
1: Exactamente. Él,
0: lo habían mencionado nuestros compañeros hoy tempranito también.
1: Exactamente, si sí, el árbitro principal, la árbitra principal es Tori Penso, la asistente número 1 Brooke Mayo, la asistente número 2 Catherine Nesbitt, el cuarto árbitro será Campbell Kirk Kawanawog de Nueva Zelanda, el quinto árbitro Isaac Trevis, y en el VAR estarán Joe Dickerson, Fu Ming y Camis Almarri de Qatar.

0: Muy bien, ahí estaban entonces los encargados del arbitraje. ¿Qué te viene pareciendo el arbitraje hasta ahora, Agus, respecto a todo, a nivel general en este Mundial, en lo que va al menos?
1: Salvo algunos errores muy, muy puntuales, como por ejemplo el penal que no le dan a Ghana ante Inglaterra o la mano que no cobran ante para Haití, ante Escocia, creo que ha sido un Mundial generalmente discreto de los arbitrajes, y cuando hablamos de arbitraje justamente creo que discreto es sinónimo de bueno.
0: Muy bien. ¿A vos, Pablo, lo mismo, de la misma manera?
2: Sí, comparto. Siempre la discreción es buena para el arbitraje. Comparto también que no hubo grandes polémicas en el Mundial. Y lo que sí me parece para resaltar es que están dejando jugar frente a muchas faltas que antes se cobraban, pequeñas. Hay mucha menos incidencia del VAR también en este Mundial, cosa que parece saludable para el jugador.
0: Muy bien, ahí estaba el comentario entonces también de Agustín, de Pablo. Bueno, se nos viene el partido, las palabras se terminan, vamos por los 400 me gusta, va a comentar Agustín Caballero, va a comentar Pablo Duclos, y lo vas a vivir en la pantalla de relatores. Julián Palacio se lo va a contar a todos y cada uno de ustedes. Todo listo, todo que se prepara para el inicio del partido. Empezamos a poner el cronómetro en cero. Sentado Sebastián Becasese en el banco. Arranca por lo menos no sé cuánto tiempo. Ya lo conocemos. Arranca sentado, mirando en la nublada Nueva Jersey. Del otro lado, Julián Nagel.
1: Qué lástima. Qué lástima el Wi-Fi, qué lástima Discord, qué lástima. Con la tremenda introducción que estaba aquí armando Julián Palacios. Se nos viene el partido, eso es lo cierto, se nos viene en breves nada más. Alemania y Ecuador en la mitad de la cancha tiene ya la pelota Alemania a su merced para dar inicio a este encuentro con esta típica cuenta regresiva que tienen estos encuentros. 5-4-3-2-1, iniciará el juego. Y no me quiero poner en la de, ¿recordás, Pablo, cuando Quique Wolf relató un partido? Porque se le había ido justamente la conexión a Miguel Simón. Si me tiene que pasar algo similar, estamos en un problemón, ¿no?
2: Estamos en un problemón, sí. También me acuerdo de aquella histórica vez que Marcelo Araujo dijo: Medero, si haces el gol, me voy. Medero, si haces el gol, me voy. Hizo el gol, me vino. Quedó el segundo también. Ahí volvió Juli para tratarnos. Que ya está pasando entre Ecuador y Alemania. Que la pelota ya está rodando, ¿no, Juli?
0: Exactamente, ahora la sí. Pelota ya la va, ahora sí, perfecto, estamos, la pelota la va dominando el arquero, el partido en juego, Ecuador y Alemania, la van dominando desde el lado derecho, apareciendo en escena Jonathan Tah, recibe la pelota atrás del círculo central, se viene Tah, toca de vuelta hacia la derecha, ahora para que el dominio predilecto le pertenezca a Kimmich que la va tocando por izquierda, la va soltando de vuelta, pasaba por Tah, y el pelotazo que veía largo de David Raum que iría hacia adelante, el corte muy bueno por parte de Joel Ordóñez, la tocaba Valencia, la devolvían otra vez el balón que va y viene, la va corriendo Sané y la saca de media vuelta. Finalmente el futbolista Hincapié Piero la saca al lado derecho. Otra vez lateral, atento, estaba Galítez para hacer el primer minuto del partido. Esta historia por ahora está 0-0 de inicio. Tiene la pelota Alemania, la toca Tah, juega para Kimmich. Kimmich la va tocando hacia el medio. La va recibiendo el futbolista Rüdiger, la toca para el arquero Manuel Neuer con la pelota en sus pies. Neuer la juega hacia adelante. Ahora para la recepción que tiene Tah. Tah con el pelotazo largo. Va la pelota picando, puede ser peligroso esto. Se viene bien, se metió en el área, enganchó, le quedó la pelota y la terminaba sacando hacia un costado. Otra vez en esta ocasión, el futbolista William Pacho se acercó a Alemania. Agus.
1: Y el problema aquí Ecuador lo tiene en la confianza en la línea defensiva, posiblemente por los últimos encuentros no tan buenos. Dos balones largos de Alemania que hasta ahora preocuparon.
0: La pelota que queda en el medio, parecía falta. La tiene Birz, está en el área, toca al medio, puede ser gol. Sané. ¡Gol de Alemania! ¡Gol alemán! Lo hizo Leroy Sané, piden falta contra Pedro Vite. Se queja Caicedo que lo empujaron, dio continuidad la jueza Tori Penso, el balón lo había controlado Alexander Pavlovich, la pelota la pasan hacia el medio para que define al Leroy Sané al palo derecho de Galíndez. Por ahora Alemania 1, Ecuador 0, gana el conjunto germano 1-0, pero ¿fue falta o no fue falta sobre Pedro Vite? Lo comenta Agustín Caballero.
1: Bueno, yo noto el gesto negativo de Pablo diciendo no hay infracción. Permítanme disentir, hay un balón, hay una pelota, una pierna arriba. por parte de Pavlovich, que seguramente impacta contra la cabeza de Vite. Yo vi que hay un roce de tapones. Tori Penso rechaza rotundamente, confirma el gol. Bueno, hay gol de Alemania. Yo creo que toca con los tapones la cabeza de Pedro Vite. La jugada luego continúa, un centro al medio y Zaneke define de manera magistral. De primera imposible para Galíndez, abajo para su guante derecho. Era imposible que llegue el arquero ecuatoriano. Define de gran manera Sané. Se adelanta Alemania en dos minutos nada más y Ecuador paga dos cosas: la inexperiencia y también el miedo que le produjo hasta ahora el encuentro.
0: Yo, a priori, durante mientras relataba el gol, yo pensé que lo iba a anular, ¿eh? Pensé que lo habían tocado y arriba lo comenta Pablo Duclos. Bueno, primera intervención en el partido, Pablito, y el partido ya está 1-0 para Alemania.
2: Hablábamos de que no había polémicas en este Mundial y vaya que en un minuto solo ya tenemos un polemicón gigante como una casa. Yo entiendo que bien podría haber cobrado falta a la jueza del partido porque la pierna está en una altura completamente indebida. Más también veo que es el jugador ecuatoriano el que cabecea el botín de Alemania, muy fina, muy fina. Lo cierto y lo preocupante para Ecuador es que Ecuador salió a jugar con miedo y muy desordenado y muy, muy, muy falto de atención en el fondo de la cancha. Alemania está ganando 1-0, más que nada por las distracciones de Ecuador.
0: 4 minutos, Ecuador 0, Alemania 1. Empezó todo a tiempo Nico Martini en Curazao y Costa de Marfil.
3: Sí, ya llevamos 3 minutos de juego, puro dominio marfileño.
0: Muy bien, 0-0 ese partido. Va a venir ahora, hay falta sobre Musiala, Becasese, que ya se puso de pie desde el comienzo, todo germano. Gana Alemania 1-0 y tiene un tiro libre a su favor. Salió con el cuchillo entre los dientes Alemania, con un hambre terrible, como si fuera que se la está jugando. Por lo menos esa sensación me la da a mí. Tiro libre va a ser para el seleccionado alemán. Vamos por esos 400 me gusta, estamos en vivo a través de Relatores. Dejanos tu mensaje, suscribite, acompañanos con tu me gusta. Kimmich, que va a darle a esa pelota, también la va acomodando para impactar ese balón David Raum. A ver quién le da, ya está Rudiger, ya está Pavlovich. Kimmich le va a dar esa pelota, piensa, pasa por arriba Raum, lo jugaron en corto, pelota para acá, viene para Virse, el autor de la asistencia. Pelota de vuelta para Kimmich, Kimmich que tiene la pelota, la va jugando de vuelta por la izquierda, la va abriendo Musiala, pelota para Raum, va a tirar el centro, Raum tiró la marca. Muy buena por parte de Alan Franco, que recuperó la pelota, toca para Caicedo, va girando Moisés, ahí va el del Chelsea, Caicedo casi que la pierde el ex Brighton, rebota la pelota finalmente después en la marca de Alexander Pavlovich. Va a tener que estar encima la jueza Penso porque el partido está friccionado, repiten una y otra vez y pareciera haber contacto del número 5, lo estamos viendo, le pega ahí en la frente y Becasés enojado por eso, ¿no, Agus? Porque vio la repetición y vio ese contacto y la pierna arriba, que es lo que más se nota.
1: Sí, hay contacto. Ahora, lo que dice Pablo sí que me ha llevado a reformular un poco lo que creía. Es verdad que quien cabecea el botín es Pedro Vite, aunque suene contradictorio, aunque suene insólito. Pavlovich puntea bien legalmente esa pelota y quien produce y fuerza el contacto es Vite. Creo que no es suficiente para cobrar falta. Podría haberlo hecho, pero creo que el gol está bien convalidado.
0: Tiro libre ahora va a ser desde el fondo, será para Alemania, 6 minutos, el partido está a favor de los alemanes, 1-0 en Nueva Jersey, también por ahora parcialmente Curazao y Costa de Marfil, 0-0, Nico Martini con toda la información y aquí se viene Alemania, pero antes el cierre del fondo quedó corto y atención que puede estar el segundo, empieza a colocar, pone el pecho, justo Joel Ordóñez, el rebote queda en el medio y ahora el que la va recibiendo, moviendo la pelota es Pavlovich, la va tocando para Kimmich, Kimmich que la abre a la derecha, va para el autor del gol, la tiene Sané, se le muestra Musiala, la toca de vuelta para el medio, ahora para el dominio predominante en el medio de la cancha con Mecha. Mecha que la abre, juega y mueve la pelota Rudiger y ahora se viene otra vez Alemania. Antonio la dejó para Florian Wirtz, intentaba atacar pero antes la terminaba cerrando el futbolista Pedro Vite, la quería recuperar saliendo a la marca Valencia, la pelota que quería llegar filtrada no llegaba al destino que era John Yeboah y finalmente retrotrae la jueza y cobra la falta que recibió Caicedo. Tiro libre será para Ecuador, ya lo jugaron en corto, 7 minutos, gana Alemania 1-0. ¡Sí, voy!
3: Sí, una gran jugada de Diomandé, de Jan Diomandé sobre el costado izquierdo, la recuperó luego de una marca escalonada fallida de Curazao, la termina recuperando Diomandé, tira el pase atrás y Nicolás Pepe convierte el 1-0 en 6 minutos.
0: Bueno, ahora sí, Pablo, todas malas en la matemática para el seleccionado ecuatoriano.
2: Todas malas, Ecuador de todas formas no tiene que prestarle atención a lo que pasa por fuera de la cancha en un partido que lo tiene jugando más que nada muy cerca del arco de Galíndez y que cuando intentó salir de contra rápidamente se encontró con una pared alemana que no le permitió progresar. Recién ahora está pasando la mitad de la cancha, vamos a ver qué pasa con esta, Juli.
0: La pelota la va dominando justamente adelante, mitad de cancha, moviendo Ener Valencia, apertura hacia el lado derecho y atención que quiere avanzar ahora intentando John. Ahí está Yeboa, la juega para atrás, mueve para Ordóñez, Ordóñez que la abre más a la derecha todavía, viene para Pedro, Vite filtró, no había conexión en los pases, sacaba de cabeza en el fondo Jonathan Tah y ahora quiere encaminarla contra Florian Birz, golpe de cabeza de Ordóñez, cerraba, se disputa la pelota, la gana Caicedo, se viene Ecuador a ver con esta, se viene intentando el enganche, remate. ¡Gol de Ecuador! Nilson Angulo se besa el escudo, lo grita con su gente en la gran manzana. Gran remate de Angulo desde lejos, desde afuera de área lo cruza, agradece al cielo, la había recuperado en la presión Ecuador. Angulo quedó solo, se acercó a la media luna, remató con la marca encima, no, y reaccionó tarde, lo empata Ecuador, lo empata Ecuador. 9 minutos, Ecuador 1, Alemania 1, a vos.
1: Impresionante, Juli, impresionante. De hecho, yo estaba a punto de decir que estaba notando que se habían invertido los protagonismos, que había un Ecuador timorato, un Ecuador agazapado, un Ecuador poco convencido, visiblemente conmovido, y una Alemania convencida por ir a buscar ese resultado. Y ahora me responde Nilson Angulo con un gol que realmente nadie podía pronosticar teniendo en cuenta el desarrollo del encuentro, pero que igual responde a un Ecuador que se pone erguido, con gallardía en cancha y que lo sale a buscar. Lo empata Angulo segundos después de lo que había sido el gol y un golpazo en realidad que la había aceptado Alemania, y lo empata 1-1 Angulo, que remató con una marca encima y contra todo pronóstico, no solo por el partido sino por el remate también, atravesó su marca y encontró la red. 1 para Alemania, 1 para Ecuador en 10 minutos.
0: 1-1 la historia de tiro libre para Alemania, sale el sol en Nueva York, sale el sol para Ecuador, empató el partido, va a venir ahora el tiro libre, será para la selección de Alemania, en la misma posición del tiro libre anterior, Kimmich al lado de Raúl para impactar esa pelota, la habían jugado en corto en la anterior, veremos qué van a decidir ahora, parece que esta vez la van a mandar al área, la van a mandar al área, va a venir al centro, mira vos, 10 minutos, 2 goles, y esto todavía no termina, esto recién empieza, les contamos a todos, los oyentes de Relatores, ahora les cuento, que alza el brazo Kimmich, manda la pelota al punto penal, el golpe de cabeza fue defensivo, el rebote, intenta Bielz, la apertura viene para Sané, ahí está Leroy Sané, la quiere tocar hacia adelante, casi la recupera Hincapié, nos quedamos en el casi, vuelve a empezar la selección ecuatoriana, la pelota de Neuer, la va jugando para Kimmich, cruza la mitad de la cancha, y ahora que se viene el zurdazo, pelota por izquierda, puede ser buena para Raúl, fallaron en la defensa, centro y puede ser gol de Alemania, pero justo el pie de Ordóñez para despejar, es un partidazo en el inicio, y atención que avanza de vuelta el seleccionado alemán, atacan los germanos, la pelota de Rüdiger, la va soltando para Pavlovich, la juega atrás para Kimmich, Kimmich que tiene la pelota, gana Alemania, gana, empatan Alemania Ecuador, ganaba Alemania, lo empató el seleccionado sudamericano y gana Costa de Marfil, sigue 1-0 la historia, Nico.
3: Sí, domina Costa de Marfil, ahora por el costado izquierdo va jugando hacia atrás Operi para que la tenga ahora Kosovno, y va saliendo desde el fondo Costa de Marfil, 1-0, está ganando la Curazao en casi 10.
0: Muy bien, los goles de todos los lados en este grupo E, había recuperado Ecuador pero había falta, ahora sí Pablo Duclos, qué partido, 10 minutos y 2 goles, 1-1 la historia.
2: ¿Se puede tener un partidazo en 11 minutos? Bueno, yo creo que sí, Ecuador y Alemania lo están demostrando. Hay que patear al arco de Neuer, que recibe goles en todos los partidos en este Mundial. Le metió gol Curazao, le metió gol Ecuador, le metió gol Costa de Marfil. Hay que probarlo al arquero alemán.
0: Y le cuento, le extiendo el dato. La última vez que Alemania terminó con un arco en cero en Copa del Mundo fue en la final de Brasil 2014. Kimmich, la pelota, ¡la sacaban! En el fondo, justo el golpe de cabeza que lo habían brindado. Así que tanto tiempo ha pasado y Alemania siempre recibe un gol, no se rompe esa data. Lo veo a Galíndez dubitativo. Yo te iba a preguntar por el arquero ecuatoriano Agus. La pelota la tiene Sané ahora. Leroy Sané que tiene la pelota, la va jugando hacia el medio. ¿Hacia dónde la va a pasar? Toca para Kimi. Todo en territorio ecuatorial. Ahí está la pelota hacia el medio. Toca para Musiala. Musiala que la va soltando para Pavlovich. Este que la toca para Rüdiger. Dale, deja tu me gusta. Vamos por los 500. Más de 2.300 conectados. Está lindo el partido. Y empieza a caer la gente al baile. La pelota la tiene Virts. Virts que la toca de primera, la va jugando para Musiala. No, la perdió, la robaron de atrás y quería pasar el ataque, pero no lo podía lograr. Intentando mover esa pelota Nilsson Angulo, que ya marcó el gol. Y ahora ataque Corre, se esfuerza para evitar el tiro de esquina. La toca para Neuer. La primera vez que le remataron, le convirtieron 13 minutos. Ecuador 1, Alemania 1, estamos en relatores. Va saliendo tranquilo ahora el capitán alemán. Estamos hablando de Kimmich, que tiene la pelota. La apertura hacia el lado derecho, viene para Sané. Bien amacado, pegado a la línea de Kahn. La toca de vuelta para el medio, Kimmich a la derecha del círculo central, la juega hacia adelante para Pavlovich. Pavlovich que tiene la pelota. Alexander la va abriendo de vuelta por el lado izquierdo. Se suman los dos centrales al ataque. La recepción perteneciente a Antonio Rudiger, la va jugando para Raum. Ahí toca David, Raum juega de vuelta para el dominio de Rudiger. Rudiger que la toca para Tato, todo alrededor del círculo central, el pase entre líneas, aparece Yamal, la tiene Musiala, frena Mecha, la toca Mecha, juega hacia adelante, de vuelta para Musiala, Musiala para Mecha, se conectaron bien, tiró, y la pelota que se va al lado del palo derecho. 14 minutos, Aus, sí, 1-1.
1: Me quedé pensando acerca del resultado del otro encuentro. Lo gana 1-0 Costa de Marfil ante Curazao, pero de igual manera Ecuador no tiene que revisar eso, fundamentalmente para mantener el foco en este partido, pero segundo porque no va a cambiar su suerte. Digo, con 4 puntos, y esto ya es una realidad, está en la siguiente ronda. Restaría ver en qué posición, pero si lo hace en tercer lugar con 4 unidades, de igual manera ya sí podrá decir que está en 16avo de final.
0: Por eso el grito de gol, tiene que buscar el segundo. Tremenda la sorpresa de los alemanes, el remate de Angulo, la pelota que la busca Taes, cambió de pie a pie, la querían soltar por izquierda y ahora la va recuperando en la lucha que intenta el futbolista Antonio Rudiger. La tiene Alemania, la van soltando para Neuer. Neuer y la pelota, la salida alemana, apertura que viene ahora para que el receptor sea el futbolista Kimmich. Kimmich que la va tocando para Taes, Taes que la toca para adelante, ahora otra vez va recibiendo el jugador Musiala, Musiala que la toca para Kimmich, Kimmich que la va tocando de vuelta para Taes, Taes que la toca de primera para Pablo Pavlovich, Pavlovich que la toca para Kimmich, Kimmich que cruza la mitad de la cancha con un pelotazo, terminaba cerrando Franco, la quería recuperar y la recupera rápido David Rim, que la juega para atrás, volver a empezar con Antonio Rudiger, la juega hacia el medio, toca para atrás, dale, deja tu me gusta, estamos en 430, vamos por los 500, vamos por los 500 me gustas en la pantalla de relatores. Se viene Félix Mecha, la jugaba para Pavlovich, les dio un toque sutil ahí, pero totalmente cobrable por la jueza, falta por parte de Nilsson Angulo. El tiro libre le va a pertenecer al seleccionado alemán, lo hace rápido, lo buscan a Rim, cerraba muy bien Alan Franco en el costado derecho y ahora de pecho le iba pasando Yeboah, el pelotazo altísimo en el cielo neoyorquino, era por parte de Alan Franco, la pelota que pica en el medio de la cancha, la lucha en el Valencia contra todos, no podía contra la marca de Tau, vuelve al pensar Alemania, ahí está recibiendo la Kimmich, Kimmich que la va tocando para adelante y atención que avanza de vuelta Tapiens Alemania, el juego que viene hacia el círculo central, Mecha la va a perder, la perdió y se viene Ecuador, no llegó a terminar de recuperar porque estuvo justo para restablecer posición Alexander Pavlovich. El taco que viene por parte de Rudiger, este la toca para atrás, ataque, la va jugando para adelante, toca de vuelta para Pavlovich, lo pisan, falta, tiro libre, Pablo, tiro libre en su propio terreno, es para la selección de Alemania.
2: Partido en el que ambos equipos cuando tienen la pelota intentan hacerse amigos, no son tan verticales, sino más bien intentan generar conexiones entre sus volantes y sus delanteros. Tuvo un ratito nada más Ecuador de estos 16 minutos de dominio, 2-3 minutos, le bastó para llegar al empate, no tiene que dormirse porque Alemania lo va a buscar con todo también.
0: Y va con Rim justamente el cierre providencial en el fondo por parte de William Pacho, la va sacando Galíndez, la pelota que llega más allá de la mitad de la cancha, no llegaba Valencia que apenas la rozaba, terminaba cerrando Antonio, de vuelta Rudiger, se lucha Valencia, justo la pasó al piso, iba Moisés Caicedo, la pelota que se va afuera, le pertenece el lateral al seleccionado germano, la concentración de Caicedo, ahí Raum va a hacer el lateral, va a ejercer el juego de manos, el saque de banda, las indicaciones, vuelto loco por parte de BKCS. Saludos a toda la gente de Lincoln, dice Raúl González, deja su mensaje en relatores, deja vos también tu mensaje y te saludamos. Birz que la perdió y atención que se viene Angulo ahora, el ataque es ecuatoriano, el giro, el rodeo de Pedro Vite que tiene la pelota, la juega para Caicedo, Caicedo que tiene el balón, ahí está Moisés que la va tocando de vuelta para Vite, atraviesa terrenalmente por el círculo central, llega al lado izquierdo, ofensivo del círculo, se ubica geográficamente en soledad en el medio de la cancha el número 23, Moisés, se viene Caicedo y atención que ahora ataca Vite, la va jugando de primera el uno contra uno de Angulo. Angulo, Angulo hacia dónde le va a pasar, la va a pasar de vuelta para atrás, empieza a ser paciente Ecuador, ¿qué pasa en Costa de Marfil Curazao? ¿Hay novedades?
3: Por ahora no, sigue 0-1 el partido en favor de Costa de Marfil, 16 minutos, casi 17, Costa de Marfil comienza a atacar cada vez más, pero Curazao sigue aguantando.
0: de Filadelfia, Nueva York nuevamente. La pelota cae en el círculo central y ya la va dominando Moisés Caicedo. Ahí está Caicedo, se repliega Alemania en este momento del partido. La apertura viene para Plata, Plata que la va tocando de vuelta hacia el medio. Y atención, se viene Yeboa, se viene John. A ver hacia dónde la pasa Yeboa. Yeboa la tocó para atrás, la jugó para Caicedo. Caicedo que la va abriendo para William Pacho. Este la tocó hacia adelante, es paciente para atacar el seleccionado ecuatoriano. Viste que la tiene, ahí la tiene Pedro. La suelta de vuelta para Moisés Caicedo y la pelota, borde interno del pie derecho. La va jugando ahora para Ordóñez. Ordóñez que la va jugando de primera, intentaba pasar de vuelta Gonzalo Plata. La pelota la anticipaba Pavlovich, la tiraba hacia un costado, de un lado derecho, y esto termina siendo otra vez lateral para el seleccionado de Ecuador. La juegan hacia el medio, la tiene Caicedo. Caicedo que avanza, espera Alemania, como nunca espera Alemania. La toca de vuelta al lado izquierdo, donde aparece en escena William Pacho. Emerge la silueta de Angulo, ahí está el autor del gol, Nilsson Angulo, que ya provoca, remata bien y se viene Hincapié. El autopase de Hincapié, Kimmich le pone el cuerpo, cayó, para mí no hay falta. Muy bien por Hincapié, le cobró falta. Bueno, me quedan dudas. Tiro libre, se tira. Hace la seña Piero Hincapié, tiro libre. Le va a favorecer al seleccionado alemán desde el fondo. Para mí se venían agarrando los dos, Agustín.
1: Es un error importante de Tori Penso, ¿eh? La posesión estaba bien disputada por ambos jugadores. Incluso Kimmich agarraba un poco más a Hincapié, se cae en su afán por recuperar esa pelota, e Hincapié se iba contra el arco alemán después de una jugada, creo yo, en la que no había infraccionado.
0: Sí, coincido plenamente. Sí, sí.
1: Te lo perdí. En una jugada previa. Y perdón.
3: Sí, se lo perdió Costa de Marfil, desbordó Diomandé, tiró el pase atrás y Diallo no le pudo pegar bien, la agarró mordida y se fue afuera.
0: La pasa mal Curazao. Complementamos el comentario a Bus después de esta, porque se viene Plata, Plata que la va tocando para Caicedo, vuelve a empezar Ecuador. Y ahí está otra vez la definición de pase izquierdo de William Pacho, la toca paulatinamente el seleccionado ecuatoriano, piensa, evalúa, la pasa, la juegan hacia adelante, pelota que viene, ahí está moviendo la pelota Caicedo que la abre de vuelta hacia el ataque de Yeboa, se viene John Yeboa, el uno contra uno, frena después, la toca de vuelta hacia el medio, juega para Caicedo que la vuelve a abrir. El lado derecho va para Plata. Plata hacia donde la pasa, pase con caño incluido, muy bueno. Devolución para Plata, tira al centro y estaba. Justo la sacó, puso el pie Antonio Rüdiger. Y ahora Ecuador se anima más cómodo. Ahora sí, Agus.
1: Y decía que Tori Penso también se equivocó en una jugada que Ecuador recuperó alto luego de una efectiva presión alta y cobró infracción, creo yo que no la había punteado la pelota. Ahora sí que domina Ecuador y la mesa está servida, los roles repartidos, Ecuador propositivo y Alemania espera.
0: Caicedo, la pelota al área, saca Antonio Rüdiger, se lo lleva puesto a su compañero Rim, de paso, la pelota de pase de Plata, la juegan para Caicedo que la abre por izquierda, va para Hincapié, va a atacar de vuelta, se la da Angulo, ahí está Angulo, va a encarar Nilsson, Angulo contra Sané, hacia dónde le va a pasar, Angulo, amaga, va a avanzar, lleva la pelota, le propone el juego, el mano a mano, el uno versus uno, muy solo, muy bien, antes el pase para Hincapié, tiro el centro, la cobertura de Kimmich, esto es saque de arco, tiro de esquina, es córner, tiro de esquina favorable al seleccionado ecuatoriano, y es el momento de Ecuador, ¿eh? Es el momento que ustedes dejen me gusta, es el momento que dejen el pulgar para arriba, vamos por esos primeros 500 me gusta, más de 2.400 del otro lado, en Relatores Conectados, dale, deja tu mensaje, vamos Ecuador, nos saludan desde Honduras el amigo Martínez Sánchez, abrazo para todos, se viene Ecuador, el centro al área, Neuer que sale con los puños, la termina despejando el arquero Manuel Neuer, el rebote favorable al seleccionado ecuatoriano, la dejan correr, 22 minutos, Pablo Duclos, comentan Relatores.
2: Es el momento de Ecuador, efectivamente, que maneja la pelota pasando la mitad de la cancha y acercándose cada vez más a la portería de Manuel Neuer. Alemania es un equipo ordenado, atrás recién veíamos a la salida de ese córner, luego de sacarla con los puños Manuel Neuer, como ya inmediatamente Kai Havertz tomaba la lanza para ir a tapar cualquier pase o cualquier tipo de juego que pudiese empezar a armar Ecuador desde el fondo. Sigue el partido, Juli.
0: Sí, y la pelota en poder del seleccionado ecuatoriano que lo volvió a poner en partido, o lo puso de lleno en partido el gol. La pelota la va dominando Yeboa. Ahí está John, casi que se chocan. Sigue John, muy bien, escapó Yeboa, soltó a la derecha, al centro de Alan Franco. Puede ser gol, la pelota pasó, la sacaron, piden mano. Y otra vez el despeje, reclaman mano, tiene pegada, esa la seña, hizo Tori Penso. El rebote lo va teniendo en mecha, está mejor Ecuador y va al ataque ahora. Recupera Franco, averiado el seleccionado germano. La quiere aprovechar Ecuador a esa situación. Caicedo que la pasa pelota para Yeboah. Yeboah que la pasó de primera para Alan Franco. Tira el centro por lo bajo, al ras del piso. Anticipa la pelota, puede ser buena esta. Va Plata, a ver Gonzalo, Plata desenvaina. Plata o plomo, nada. Porque lo terminaron marcando y otra vez volver a empezar para el seleccionado de Ecuador. No puede pasar mitad de cancha, no puede tener la pelota Alemania. Es un momento ecuatoriano, lo tiene Caicedo. Caicedo que la va jugando de vuelta para Yeboah. Yeboah que la toca, va para Caicedo. Caicedo que la vuelve a soltar hacia el círculo central, donde aparece en escena nuevamente Gonzalo. Plata y la pelota, la juegan para William Pacho. Pacho que la va tocando, buena pelota puede ser esta por parte de Vite para Hincapié. Se metió en el área, cayó, para mí en esta sí no pasó nada. La tiene Manuel Neuer, que quiere salir rápido, quiere encontrar compañía, pero estaba totalmente replegado el fondo alemán, comenta Agustín Caballero.
1: No había nada en esta última de Sané sobre Hincapié, luego vemos la otra, el centro no, la pelota impacta en el muslo de Kimmich, no hay mano, bien por Tori Penso en esta, la pidió con mucha efusividad Ecuador, lo que me llevó a dudar por momentos, pero no había nada. Sí, está mejor Ecuador definitivamente, y la diferencia entre ambos equipos es sustancialmente actitudinal.
0: La pelota que la domina en la salida Antonio Rudiger. Nagelsmann le pide a sus dirigidos que se adelanten en la cancha. Pelota para Ta. Ta que la juega para Pavlovich. Ahora viene para Kimmich. Kimmich que abre el pie y la pasa al lado derecho. Viene para Félix. Mecha. La va tocando para Leroy Sané, que tiene la pelota en su poder. Ahí está Sané y el juego. 1-1. 24 minutos ya. Nos vamos a acercar a la pausa de hidratación. Lamentablemente, porque el partido está de vuelta y es el momento de Ecuador. Igualmente ahora la pelota la tiene Alemania. La va soltando en el terreno ecuatoriano Sané. La abre hacia la derecha Musiala, que era el que había metido el pase. Ataca Sané, que la juega hacia atrás ahora. Va para Kimmich. Kimmich que la toca para Pavlovich. Pavlovich que la abre hacia el costado izquierdo. Buen pase de Virla. La dejaba pasar Havertz. Sí, la pelota la corta la defensa ecuatoriana. La tiene Caicedo. Pisa la pelota Caicedo. Se enredó Moisés. La termina perdiendo. La tiene Virz. Virz para Rim. Puede ser peligroso. Favorable a Alemania. El centro de Rim. Cabra de cabeza. Garintes bien parado. Bueno, bueno, llegó el seleccionado alemán. Hace rato no pasaba la mitad de la cancha. Y esto será salida entonces ecuatoriana. El testazo de Haber, sí.
3: Costa de Marfil le sigue ganando a Curazao. Estamos en la pausa de hidratación.
0: Muy bien, y aquí llega en cualquier momento la pausa. Ya estamos en tiempo. El tema es que la pelota no ha salido de la cancha. Saludos para Enedi, que dice: no había no que subestimar a la selección de Ecuador. Presión alta máxima, como les había comentado, nos dicen, y todos conectados, muchos ecuatorianos del otro lado, en relatores, sean bienvenidos, suscribiéndose, dejando su me gusta, dale que estamos a puerta de los 500 me gusta. Mientras tanto, Rudiger en la salida de la presión, me gusta la presión de Ecuador, robó, se la llevó, Yeboah, se metió en el área, lo termina cortando y la saca un costado, el jugador David Rim, se levantan los ecuatorianos, lo hace rápido Plata, no quiere pausa, la juega para Caicedo, el rebote, la termina recuperando Musiala, que da una mano en defensa, después la regala. Después la lucha con Caicedo. Va y viene la pelota, la tiene Caicedo. La jugaron hacia el medio. Va para Pedro, Vite. Mete un rodeo, Vite. Gira por sobre su propio eje. La toca para atrás. Se anima Ecuador. Ahí está la pelota hacia el medio. Ahora el dominio le pertenece a William Pacho, que tiene el balón en sus pies. Lo va jugando en corto. Otra vez viene para Pedro. Vite y el fútbol en los pies. Apertura por izquierda. Viene para Hincapié. Hincapié hacia donde la va a pasar de vuelta hacia atrás para que la reciba en el círculo central. Nuevamente el futbolista Vite. Vite que la va jugando hacia el costado izquierdo, donde el que aparece en escena otra vez es Hincapié. Hincapié que la toca para atrás, juega para Pacho. Pacho y la pelota a la derecha del círculo central, se ubica geográficamente, subiendo al ataque Joel Ordóñez. Ordóñez y la pelota ordena compañía, compañía de Moisés Caicedo. ¿Hacia dónde le va a pasar Caicedo? Por ahora piensa, mira, juega a su compañero William Pacho, se recontra adelanta en la cancha Ecuador. La apertura por izquierda viene para Angulo. Angulo que la va tocando de vuelta hacia atrás ahora para la recepción de Pacho. Pacho que la toca para que la tenga Caicedo. Que piensa, lo presiona Havertz. Ahí está Caicedo, la toca hacia el medio y ahora moviendo muy bien la pelota Pacho, lo busca Angulo, pero antes el cierre de cabeza, terminaba siendo de Joshua Kimmich, la pelota que se va por un costado lateral, le va a pertenecer al seleccionado de Ecuador, pero a frenar todo, dice Tori Penson. 27 minutos marca el cronómetro en relatores. Pausa de hidratación, pausa de hidratación, lo comenta Agustín Caballero.
1: Hasta ahora ha sido un encuentro de protagonismo repartido. Lo tomó Alemania por 5 o 10 minutos a Ecuador del cuello. Luego, a partir del gol, la selección sudamericana comenzó a tener alguna preeminencia más que Alemania. tuvo la del gol, tuvo varias oportunidades más, no tiros efectivos al arco, pero sí aproximaciones. Alemania respondió con un cabezazo de Havertz sobre el final de este primer cuarto, ¿no? Que nos ofrece la pausa de hidratación, porque terminan siendo cuatro cuartos, pero luego de esa respuesta de Alemania no han habido casi más situaciones de gol, insisto, y creo que esto será una postal de lo que será el encuentro, al menos hasta que el resultado cambie. Ecuador propositivo, Alemania esperando, ojo a las contras alemanas, pero principalmente ojo con la tendencia ecuatoriana y fundamentalmente con la presión alta que hasta el momento ha surtido bastante efecto.
0: También lo comenta Pablo Duclos en la pantalla de relatores. Seguimos en la pausa de hidratación.
2: Ojo con la presión ecuatoriana, como bien marcaba Agus, la salida alemana es desprolija frente a la presión de los delanteros ecuatorianos. Me parece que Ecuador ha encontrado espacios por los dos costados, tanto por el desparpajo de Angulo como por la gambeta que tiene Gonzalo Plata. Ha logrado pisar el área en las dos ocasiones. Me parece que Ecuador también tiene que probar un poquito más a Neuer desde afuera del área frente a una defensa alemana que creo que da los espacios suficientes como para que los mediocampistas como Moisés Caicedo puedan probar un poquito a los tres palos desde una distancia un poco más alejada.
0: Muy bien, paso por Nico Martini. ¿Cómo están las cosas en Curazao y Costa de Marfil?
3: Sigue ganando 1-0 Costa de Marfil frente a Curazao. Va saliendo desde el fondo ahora con sus defensores Diomandé, la va pasando hacia el costado ahora para que la tenga Diomandé también, pero este Jean, el que va desbordando por el costado, puede generar una situación de peligro. La pelota se va por la línea de fondo y es córner en favor de Costa de Marfil.
0: Nicolás Martini, con todo lo que pasa entre Curazao y Costa de Marfil, ahí pasaba. Nosotros saludamos a la gente, nos saludan desde Punta Alta, Bahía Blanca, apoyando a los ecuatorianos. Suertes y bendiciones para los hermanos venezolanos. Sí, lo habían dicho nuestros compañeros en la previa. Y repetimos el mensaje. El abrazo por parte de José, que nos dejaba su mensaje escuchando esta transmisión. Nos saludan desde Venezuela también, justamente. Javier Juárez también, que dice, vamos Ecuador. Gana 4-1. Deja su vaticinio a 15 me gusta de los 500. Becasés enloquecido, dándole indicaciones a Pedro Vite, Agus. Pedro Vite, el que más recibe indicaciones en este momento final de la pausa de hidratación. En el mediocampo la clave parece para Becasese.
1: Y claro, es quien ha tenido y ha tomado más protagonismo a partir del empate de Ecuador. Tanto él como Caicedo se han hecho más presentes. Sí que no han encontrado ese pase punzante como para poner en apuros y en apremio a la defensa de Alemania. Pero sí que su figura ha crecido porque Ecuador tiene más la pelota y en consecuencia los mediocampistas comienzan a tomar el testimonio del protagonismo.
0: También Nagelsmann habla con sus colaboradores, algo no le gusta lógicamente al entrenador germano. Bueno, va de a poco finalizando la pausa de hidratación, 30 minutos, ¿soy yo o cada vez más dura la pausa? A mí por partido me da la sensación que dura mucho más que algunos otros, esa es una sensación, pero me parece. 491 me gusta, dale que estamos a 9 de los 500, ¿eh? Primer objetivo de esta parte de la transmisión, 500 me gusta, ya empezando a pensar en los 600. Estamos en vivo en Relatores, esperando que esta historia se reanude. Deja tu me gusta, dale, estamos en 493, partido que ya se reanudó. Mueve la pelota, el seleccionado ecuatoriano tiene Caicedo, suelta al lado derecho, ahora el pase hacia atrás que venía por parte de William Pacho, va para el arquero, va saliendo desde el fondo, largo el pelotazo por parte de Galíndez, otra vez el golpe de cabeza, lo iba devolviendo Rudiger, caía, parecía falta sobre el ecuatoriano, dice que no, la jueza, y ahora quiere atacar, pasar rima, el ataque, la barrida providencial, en el fondo no se fue esa pelota, pero ahora sí, cuando le gustaba John Yeboa y Leo, a todos los ecuatorianos muy enojados con el arbitraje parcial que tiene este partido de Tori Penso. Muy enojado desde el gol en adelante, prácticamente desde el inicio del partido. Raum y la pelota viene hacia adelante, quería Musiala, la recupera. Otra vez Caicedo, la tiene Moisés, encerrado entre tres, la pasó muy bien, pelota para Plata, la tira para adelante, Ener que la buscaba. Se había quedado un poco más adelantado donde había llegado ese paso y otra vez lo va recuperando Angulo, la regaló y se viene Angulo, ¿eh? Y se la hace bien Ecuador, puede ser mano a mano. Ahí está Angulo, espera Ener, Valencia pisó el área, puede ser buena, tiró, lo cubrieron. Lo cubrió Jonathan Tah, le cerró la puerta. Podía ser buena, la vuelve a despejar y otra vez el balón hacia el medio, la tiene Musiala. Ahí está la pelota Musiala, falta, lo atendió el futbolista Caicedo, da continuidad a la jueza. La pelota que viene para Kimmich ahora, Kimmich que tiene la pelota a la derecha del círculo central, cruza la línea ecuatorial justamente de la cancha, toca Kimmich, pelota para Sané, Sané y el uno contra uno. Y atención que se viene el ataque nuevamente del seleccionado alemán, ahí toca Musiala, la pelota que pasó por el área, puede ser peligrosa, Havertz, ahí la tiene Havertz, sigue Kai, ¿hacia dónde va a pasar el Havertz? La pelota en el lado derecho, toca de vuelta Kimmich y vuelve a empezar 32, los minutos del partido, relatores, nos saludan todos desde Ecuador, abrazo grande, pasamos los 500 me gusta, vamos por los 600, suscríbete, dale, suscríbete a relatores para no perderte nada, la pelota que viene por el lado derecho, la tiene Sané, pierde la pelota Sané, recupera Ecuador, salida que viene por parte de Vite, el azar jugó de su lado, pasó con la pelota, mal, después el pase por parte de Gonzalo Plata, la vuelve a recuperar Alemania, la va dominando desde el fondo para que vaya saliendo Rüdiger, quiere volver a tener la pelota Alemania porque la pasa mal cuando no la tiene Agus.
1: Sí, efectivamente, y elige atacar mayormente por el lado izquierdo porque hay una combinación de eventos favorables. Primero que nada, que Ecuador tiene a Alan Franco como lateral derecho, no lo hace habitualmente en esa posición, menos que menos en su club, y luego también David Raum, que ataja con mucha enjundia.
0: Y recuperó Caicedo, la pelota adelante, viene para Valencia, Valencia que va, pierde la pelota Valencia. El retroceso de Pavlovic terminó salvando al seleccionado alemán Neuer, que no la quiere ni ver. La saca más adelante, mitad de cancha, la peina Haber, pero no tenía compañía. Y ahora la pelota que la va dominando William Pacho, que tiene el poder de la pelota en su pie izquierdo. Ahí está Pacho, gira Pacho, la presión de Wirtz, por eso va girando. ¿Hacia dónde la va a pasar Pacho? La va a tener que tocar para su arquero, juega para Galíndez. Galíndez lo tiene hacia el lado derecho a Ordóñez, se la va a dar a él, por ahora no piensa Galíndez, hacia dónde le va a pasar Hernán Galíndez, no lo presiona el arquero ni esa primera línea de pase, ahora sí, la pelota para Ordóñez, la va recibiendo el número 4, pelotazo paralelo a la línea derecha, se va directamente afuera. ¿Cómo la estás pasando en 34 minutos, Pablo Duclos?
2: Estamos disfrutando un partidazo, Ecuador 1, Alemania 1, en la segunda vez en la historia que se enfrentan estos dos equipos en la historia de los mundiales. La vez pasada fue en el 2006, cuando Alemania era local. Aquella vez ganó 2-0 el equipo teutón frente al equipo sudamericano. Esta vez estamos disfrutando de un gran partido de fútbol entre Alemania y Ecuador.
0: Lo vivís por relatores, no, y la salida, el rebote quedaba vivo. Y ahora se viene Alemania con espacios y acá es peligroso. Se viene Wirtz, ahí está Florian, pelota por izquierda, viene para Musiala, se metió en el área, va a tirar, tiró, la cruza, ajusta. A ese remate Ordóñez, la pelota se va al tiro de esquina. Lo peligroso es cuando Alemania tiene espacios, Agus.
1: Sí, es un enroque habitual, este Wirtz tomando el rol de organizador. Es clásico, Musiala picando en el lado izquierdo, que generalmente lo ocupa Wirtz, pero toma su posición, habilita de gran manera Wirtz, controla a Musiala y quizá un poco deficientemente Ordóñez lo cruza de gran manera. Era un disparo realmente a quemarropa, muy difícil para Galíndez, lo salva Ordóñez, la primera de Alemania en más o menos 25 minutos.
0: Tiro de esquina, va a venir desde la derecha, favorable Alemania, 10 minutos para el cierre del primer tiempo. Va a venir el centro al área de Bir. Cayó alguien en el área, la pelota transcurrió por todo al área y la termina sacando del otro lado Hincapié. A ver si viene la contra. Y atención que ataca Ecuador. Hincapié que va, acompaña Plata por el otro lado. Llevó hacia dónde la va a pasar. Frena, pide calma, Hincapié, se la va a dar a Caicedo. No, Angulo tampoco, la juega para atrás. A volver a empezar. Y el juego que viene ahora por Caicedo en el círculo central, la van abriendo por el lado izquierdo, apareciendo en escena, estaba Pedro Vite, la juega para Angulo y va el autor del gol, que está Dulce Nelson. Ahí está Nilsson, quería pasar Angulo, lo cierra Kimmich, la tiene Manuel Neuer. Aquí 36 minutos Ecuador 1, Alemania 1. ¿Cómo están las cosas en Filadelfia, Nico?
3: Recién pasó la mitad de la cancha Curazao y fue noticia. Después el partido recuperó la misma tónica. Costa de Marfil sigue ganando 1-0 y domina a Curazao.
0: Bueno, sí, entonces, de la misma manera, todo entre Costa de Marfil y Curazao. Más tarde Túnez y Países Bajos, Japón y Suecia, Paraguay, Australia, Turquía y los Estados Unidos. Jornada de puro mundial en la pantalla de relatores. La pelota que la va dominando en el fondo Jonathan Tan. Ahí está Tan. ¿Hacia dónde le va a pasar Tan? Frena, piensa, mira, evalúa. La pasa para su compañero en la dupla, Rüdiger. Y este la abre para Rim. Rim y la pelota. De vuelta para Antonio. Ahí está Rüdiger. Rüdiger que la juega en corto. Va jugando de vuelta para Tan. Pelotazo salteando líneas, buscando a Havertz. Golpe de cabeza. Termina siendo impactado por la testa de Alan Franco. Igualmente le sigue favoreciendo Alemania. Wirtz que traba. Caicedo que lucha. La quería Musiala. Se la lleva Musiala. Cerca del área, tiró, enganchó, cayó su rival, sigue Musiala, cambia de pie a pie, la pasaron para Pavlovic, barre, recupera Ecuador, y ahí lo va dominando, acusando un golpe en la nuca Gonzalo Plata, lo persigue ahora Sané. se restablece de vuelta en posición, se para, mira, observa, la pasa, la juega para Angulo, Ecuador, y la pelota la van tocando para atrás ahora para que la recepción le pertenezca a Hincapié. Hincapié que la toca, la propia media luna es recibida por William Pacho. Pacho que abre de vuelta hacia la derecha para Joel Ordóñez, el derechazo de Ordóñez más allá de la mitad de la cancha, la pelota que pasa por encima de la marca de Ta, vuelta a empezar por parte de Alemania. 38 minutos, el partido está 1-1, estamos en la pantalla de relatores. Vamos, Ecuador de mi alma, dice Javier Suárez. Saludos para Fabricio, para todos los que nos siguen dejando su mensaje. 530 me gusta, vamos por los 600, vamos por los 600 y ataca ahora Ta, Ta que la abre hacia el lado derecho y atención que se viene amagando, queriendo pasar a la marca Mecha, no podía, la jugaba para Kimmich, Kimmich que la pasaba para Mecha, Mecha que la toca de vuelta para adelante, ahora la tiene Sané, Sané que la va jugando de vuelta para Mecha, puede ser gol, ahí se viene Alemania, se tiene que defender Ecuador, reparó, justo le cobraron el remate a Félix, el rebote queda vivo, pega en la jueza, mira vos, en una zona complicada, Agustín justo atrás de la media luna cuando pedía dirección de pase a un futbolista dentro del área, el bote a tierra para Alemania, muy cerca del área.
1: Mitad de cancha hacia adelante, hace un buen partido de Ecuador. Ahora defensivamente lo noto todavía algo dubitativo y ataca a Alemania. Es un momento de desasosiego para el equipo de BKCC.
0: La pelota de Jonathan Ta, ahí está Ta, va moviendo para Kimmich, Kimmich que tiene el balón en sus pies y el poder ahora le llega a la subida de Birch, ahí está Florian, la va jugando ahora el uno contra uno para Sané, Sané de vuelta para Florian, pero antes corta Hincapié, recupera la pelota Angulo, rebotaba finalmente en la marca de Kimmich y el lateral le va perteneciendo a Ecuador. Pablo, de a poco se va terminando el primer tiempo.
2: Sí, me parece muy acertado el comentario de Agustín. Me parece que los dos equipos juegan a algo similar cuando tienen la pelota en los pies, con paciencia, buscando el espacio progresivamente. No obstante, cuando no la tienen, a Ecuador le cuestan un poco más los pelotazos que le tira Alemania y a Alemania le cuesta un poco más la salida. Ha perdido la pelota 3-4 veces en zona defensiva frente a la presión del rival. Ecuador no supo capitalizar esos momentos de desatención de la defensa alemana.
0: Y atención que ahora en el círculo central el que ataca es Musiala. Y se viene el ataque, va Musiala. ¿Hacia dónde la va a pasar? Hacia el medio. La va tocando para Haber. Haber que la juega para que vaya Pavlovich. Este la toca para Birz. Buscaba el centro, la marca encontraba por parte de Pedro Vite. La pelota que se va fuera, el lateral le pertenece al conjunto germano. Vamos, vamos por más me gusta. Vamos Ecuador, dice también Osvaldo. Todos, todos dejando sus mensajes. Saludos para los que nos siguen dejando su pulgar para arriba, a los que siguen suscribiéndose con el objetivo de los 86.700 suscriptores relatores. Vamos, vamos, vamos, vamos por esos 86.700. La pelota la tiene Manuel, la tiene Neuer, la va dominando. ¿Hacia dónde le va a pasar Neuer? La juega en corto, juega para Tata, que la toca para Rudiger. Rudiger que avanza en el terreno de juego, se muestra por el lado izquierdo. Rim no se la da, ahí está Rudiger pensando adelante. Plata lo marca, la va jugando hacia Tata, que la toca para Kimmich. Kimmich que la abre hacia el lado derecho ofensivo. Ahora casi que cae y ahí el toque de atrás que viene otra vez para que sea recibido por parte del futbolista Leroy Sané. Sané que la toca para Kimmich, Kimmich que la toca para atrás, mueve la pelota entre los del fondo, el seleccionado germano, otra vez viene para Antonio. Rudiger la va soltando para Rim, Rim que va a ser partícipe de la salida a Manuel Neuer. 40 minutos y medio en relatores, la gente sigue dejando su me gusta, síganme contando de dónde nos acompañan, desde dónde nos sintonizan. Se define el grupo E, la pelota la tiene Rim, va a pasar a mitad de cancha, pasó la pelota y ojo que está habilitado, pareciera que está habilitado a Sané, y va al ataque el Leroy, se mete en el área peligroso, se viene Sané, Sané busca pie, puede ser gol, ahí estaba justo el cierre que se grita como un gol por parte de Moisés Caicedo. El lado izquierdo ofensivo de Alemania es el favorito, Agustín.
1: Y exactamente, es por donde más sufre Ecuador el partido. En este caso, otra vez Musiala apareciendo por el flanco izquierdo. El centro era bueno, no identifica un buen partido de Alan Franco, ni tampoco una buena marca. Lo sufren tanto él como Pacho. Creo que son los dos del rendimiento más bajo en una defensa que hasta ahora no garantiza absolutamente nada para Ecuador.
0: Nada, nada de nada. El partido que está 1-1, necesita ganarlo sí o sí el seleccionado ecuatoriano. Mal pase de Pavlovich, la pelota que se va por lo bajo, paso por Nico Martínez para que me cuente qué pasa con Curazao y Costa de Marfil terminando el primer tiempo.
3: Hubo una aproximación hace muy poquito, un bombazo de Chong desde afuera del área en favor de Curazao, fue apenas por encima del travesaño. Ahora la tiene Costa de Marfil sobre el costado izquierdo atacando.
0: Muy bien, ahí está entonces lo que sucede en Filadelfia en ese partido. Aquí en Nueva York, Ecuador 1, Alemania 1, más afuera que adentro de la cancha, en este pequeño momento, en este pequeño tramo del final de la primera mitad, los ecuatorianos de pie, izando sus banderas, mostrando su camiseta. No consiguen por ahora la clasificación, necesitan ese gol para dejarlos más tranquilos y ganando. La tiene Neuer, mientras tanto ahora la va saliendo por la derecha, pelota que viene para Ta, que la va a abrir al lado izquierdo, Rin dice no, para por acá, no, la presión arriba por parte de Plata, Neuer que va saliendo, oh, se equivoca Alemania, justo Kimmich la deja viva, y el toque que viene para Rüdiger, la presión ecuatoriana es la clave, ahí la tiene Antonio, Rüdiger con el pelotazo más allá de mitad de la cancha, la pelota que pasa por encima de Havertz, la va devolviendo de media vuelta el jugador Ordóñez, había falta y amarilla. Amarilla, Agus. Bueno, ¿para quién es la tarjeta amarilla en el seleccionado ecuatoriano? A la rápida no me pareció una falta de amarilla, nada de lo que vi.
1: Sí, yo creo que sí, Juli. Hay un agarrón, una sujeción de Hincapié contra Sané, que no te digo que se iba solo, pero sí que tenía campo para recorrer. Es amonestado Hincapié y es otro partido flojo del lateral por izquierda. Lo sufre bastante. No te diría que no siente la posición, porque sí lo hace ahí en el Arsenal y sí lo ha hecho también en el Bayer Leverkusen, pero sí que no se siente cómodo en absoluto en lo que a este Mundial se refiere.
0: Muy bien, entonces la amarilla para Hincapié, círculo central, viene para atrás, ataque, la va tocando para adelante Musiala, que creo que es el tercer cuarto pase que da mal, la regala, se viene Valencia, a ver Enner, falta y fue la misma, sí, efectivamente, fue la misma. Espejo en las jugadas de un lado y del otro, tiro libre para Ecuador y una tarjeta también del otro lado, Agustín.
1: Por estado Pavlovich ahora, que lo toma Enner Valencia en mitad de cancha también. Estaba la línea defensiva de Alemania agazapada, esperando por el avance del delantero ecuatoriano. No sé si era pasible de amonestación. De igual manera, Tori Penso aplica el mismo castigo que en la jugada previa. Amarilla también.
0: Mueve Ecuador la pelota hacia atrás igualmente para que vuelva a salir Galíndez después del pase de Joel Ordóñez. Ahí está Galíndez con la pelota en su poder, el zurdazo que viene hacia el círculo central y ahora el que la va sosteniendo es el jugador Valencia. La toca para Caicedo, Caicedo que la abre y juega para Alan Franco. Va a cruzar la mitad de la cancha, la pelota viene para él, va para Yeboah, avanza John Yeboah, hacia dónde le va a pasar en cancha, para adentro, sigue Yeboah, frena Yeboah, vuelve a encarar Yeboah, Yeboah que lleva, arrastra marca, toca para Franco, Franco que la va tocando hacia atrás, pelota para Caicedo. Caicedo que la va soltando hacia el medio. Aparece Vite, pelota filtrada muy buena. Buscaba culo, se terminó chocando con Jonathan Tapp, pedía falta, no había nada, la tiene Neuer. Pablo Duclos nos cuenta. Les pregunto, ¿está bien el empate para ustedes? ¿Está bien el 1-1?
2: Es un partido parejo, yo veo bien este empate. Me parece que incluso podría ir 2-2, porque ambos equipos son propositivos, sí, con la pelota en los pies. Me quedo con ganas de ver alguna prueba más al arco de Manuel Neuer. Una sola vez pateó Ecuador al arco y terminó siendo gol. Luego intentó construir con paciencia, no sin efectividad, porque logra pisar el área del rival, pero bueno, no logra conseguir el segundo gol cuando se viene a Alemania.
0: Otra vez por la izquierda, el pase que quería llegar por parte de Havertz, intentaba, no podía pasar la pelota por la marca enfrente por parte de Ordóñez, por eso la tuvo que soltar para atrás, y ahora la jugó para Rüdiger, Rüdiger para Pavlovich, todo en el territorio ecuatoriano. Está momento de la jugada, 50 me gusta, no se me queden con los me gusta, mis amigos de relatores, vamos por esos 50 me gusta para los 600, quiero pensar en los 1000 al fin del partido, vamos por esos 1000 me gusta antes que termine el partido, falta mucho, desde va terminado este primer tiempo, la tiene Kimmich, ahora la pelota, la va jugando para adelante, la va tocando para atrás, falta de Valencia, sigue Jonathan Ta. ¿Cuánto más se juega, Agus, en este primer tiempo?
1: Todavía estamos esperando por lo que diga Tori Penso. Creo que se deberían jugar entre 5 y 6 minutos, algo que suele ser habitual en estas primeras partes del Mundial. Aún la transmisión oficial no detalla cuánto más se jugará en esta primera parte.
0: Sí, coincido. Colin Brady se pierde mucho tiempo y se recupera poco. La tiene, está, ahí está. La tiró directamente afuera a cualquier lado y los aplauden los plateístas ecuatorianos del estadio MetLife Ata por ese pase errático. Hace rato no veo a Alemania errar tantos pases como lo vi en este primer tiempo, Bueno, se terminó el primer tiempo allá en Curazao y Costa de Marfil. ¿Y Nico, todavía sigue en juego?
3: Acá en Filadelfia se sigue jugando. Todavía no sabemos cuánto van a agregar.
0: Muy bien, ahí estaba entonces. Aquí finalmente ya tenemos añadido, Agus.
1: Lo tenemos, yo todavía no lo noto, Juli, ¿eh?
0: Ah, es? Bueno, 4 más se juegan entonces. 4 minutos más se juegan de este primer tiempo. Ya pasó uno y Becasés enloquecido, enojado, lo adelanta ahí a Alan Franco. Mientras tanto se va a realizar el saque de banda. 561 me gusta, bien. Subimos 11 me gusta a Dilo. Y la lateral ahora, Alan Franco desde el lado derecho. ¿Hacia dónde le va a pasar? Vamos, Ecuador desde México. Nos saluda Jerry Castillo dejando su mensaje. La pelota es que se pone en juego mediante el lateral. Rime que la saca, la pelota que viene hacia adelante. Y otra vez el rebote. Vuelve a devolver ahora Joel Ordóñez. La pelota la va parando de pecho. Está que la toca para atrás. Ahora la recepción de Kimmich. La pasa hacia adelante para Sané. Amaca, sostiene con el cuerpo Sané. Mete el giro. Quiere escapar, eludir a la marca. Sané todavía no puede. La pasó bien adelante de taco. Ya la pelota la va recuperando el futbolista Moisés Caicedo. Mucho por Caicedo, de los que más nombré en el primer tiempo. En el entretiempo, al mismo tiempo les cuento, les digo que no se vayan, se viene todo el análisis de Agustín Caballero, de Pablo Duclos y toda la información, todo el análisis en relatores. Todavía no termina Caicedo, el pelotazo largo puede ser buena esta, el enganche no pudo llegar a tener esa pelota de Ener Valencia, le sacó el fondo con Kimmich y ahora quiere la contra, recupera Hincapié, la pelota que viene hacia el medio va para Nilsson Angulo, muy bien el autor del gol, suelta por izquierda, viene el centro al área y la sacaba Kimmich de media vuelta y cayendo, despejaba esa pelota, pelota que pica, viene en el medio, intentaba Havertz, no podía recuperar, parecía falta para medio Havertz, dice que no la jueza, la pelota que se va, termina caído en el piso, entonces el futbolista Pedro Vite tomándose la pierna derecha. ¿Terminó en Filadelfia?
3: No, añadieron cuatro más, ya se jugaron casi dos.
0: Muy bien, prácticamente el mismo tiempo, creo un minutito de diferencia entre los dos partidos en este momento. Por ahora, 1-1 aquí, 1-0 gana Costa de Marfil frente a Curazao en la definición del grupo E. La pelota se puso nuevamente en juego. La tenencia le pertenece al que casi se resbala. Peligroso era eso por Joel Ordóñez. La tocaba para el arquero Galíndez. Galíndez que la va soltando para William Pacho. Ahora que la juega hacia adelante, la recepción le pertenece a Moisés Caicedo, que vuelve a abrir hacia el lado derecho. Cruza la mitad de la cancha, aparece Alan Franco. Ahí está Franco con la pelota. La juega hacia adelante. Ahí lo durmieron de atrás. La perdió John Jeboa. Y ahora se viene Musiala al ataque. Toca Jamal Musiala. Pelota para Rim. Tiró el centro. Segundo palo peligroso. Virs la bajó. Está en el área. Virs esperó. No se la pueden sacar. Virs terminó cayendo. Bueno, justo resistió. Hincapié resistió para ser el salvador ecuatoriano. Casi se va al descanso con el resultado en contra. Ecuador tiene que defender una más. La tiene Pavlovich. Pavlovich que la va tocando. Pelota que viene para Virs. Virs que la toca para Musiala. Musiala y en uno contra uno. Ahí está Musiala. Musiala que quería con Virs. Barriendo estaba Ordóñez. Parecía falta. Uno y otros caídos. Cuando Tori Perso dice, ya no más, basta, se terminó el primer tiempo en Nueva York, señaló el círculo central. Señoras y señores, amigos y amigas, amigos de relatores, final de los primeros 49 minutos, se terminó el primer tiempo, Alemania 1, Ecuador 1, abrió la historia Sané a los 2 minutos, lo empató Nilsson Angulo a los 9. Al cabo del primer tiempo empatan ecuatorianos y germanos en uno en Nueva York. Paso antes de nada por Filadelfia. ¿Terminó el primer tiempo entre Curazao y Costa de Marfil?
3: Se está jugando el último minuto de juego mientras que la pelea arriba Boni. Termina recuperando ahora la defensa curazoleña y la juegan hacia atrás para que salga Eloy Room desde el fondo. Yo creo que la va a revolear y se va a terminar. Quedan 10 segundos para que se termine. La tiene Eloy Room. En el fondo no lo presiona nadie todavía, la va pisando hacia adelante, despeja, pelotazo largo ahora de Room hacia el cielo de Filadelfia, termina peinando ahora, se salió golpeado Pepe y terminan cobrando falta en favor de Costa de Marfil. Me parece que esta historia se termina así, 1-0 gana Costa de Marfil.
0: Impecable, muy bien, ahí estaban los finales de los primeros 45 minutos. Abrimos la ventana de comentario, tenemos dupla de comentarista para este partido, dupla de lujo para contarles por qué Alemania 1, Ecuador 1. Agustín Caballero, Pablo Duclos, les cuentan con Agus primero por qué Ecuador y Alemania empatan y todo lo que ha acontecido en la primera mitad.
1: Bueno, hemos visto un partido previo a la pausa de hidratación y otro muy distinto luego de la misma. Un primer cuarto, ¿no? Porque yo insisto con este concepto que deslizó Bielsa en una conferencia de prensa, y es verdad que a partir de las pausas de hidratación el fútbol ahora se divide en cuatro cuartos. Antes solíamos hablar de dos tiempos, antes y durante toda la historia del deporte que más nos gusta, que más nos atañe, ahora ha pasado a ser una cosa distinta con cuatro cuartos. Entonces uno debe analizar el primer cuarto y el segundo cuarto por separado, ya no forman parte del mismo tiempo. Bueno, en el primer cuarto creo yo que ha sido un encuentro muy bueno, muy intenso y de protagonismo repartido. Alemania se adelanta en un momento difícil de Ecuador, que no logró asentarse en partido, con la defensa dispersa, con los mediocampistas perdidos y con los delanteros estacados en su posición y sin contribución defensiva alguna. Un Ecuador timorato, un Ecuador poco convencido. Alemania olió sangre, es una selección que sabe hacer de esto justamente, que detectó el miedo de Ecuador y lo fue a buscar de entrada. Lo consiguió al instante con la única y el único remate que tuvo previo a después lo que fue el cabezazo de Havertz unos 25 minutos después, con una gran incursión por derecha de Sané. Un reclamo para Contori Penso acerca de una posible infracción de Pavlovic con una pierna arriba. Es verdad que hay contacto, yo estoy de acuerdo con Pablo, que no sé si habrá cambiado su análisis, pero que en el momento deslizó que, bueno, quien cabeceaba el botín, aunque parezca contradictorio, aunque suene insólito, era Pedro Vite, ¿sí? Quien Pedro Vite es quien va a buscar a Pavlovic con su cabeza, que lo toca, el contacto es breve, es leve, es exiguo, es escueto, no es suficiente, creo yo, para terminar dictaminando una infracción. Estuvo bien Tori Penso en dar continuidad y luego Leroy Sané termina definiendo de manera magistral, que a partir de ese gol no volvió a probar casi de las mieles del protagonismo. No volvió a meterse en encuentro el extremo por derecha de Alemania, porque el flanco predilecto del equipo de Nagelsmann ha sido el izquierdo y tiene asidero. ¿Por qué? Porque el lateral por derecha de Ecuador es Alan Franco, quien no siente la posición al 100%, y el lateral por izquierda de Alemania en contraparte es David Raum, quien lo hace muy bien, quien tiene mucha vocación ofensiva y quien ha puesto en apuros en combinación en ese tándem con Musiala y con Wills por momentos, quienes fueron en rock.

0: Lo cierto es que así fue el partido hasta la pausa de hidratación. Luego empezó un evento completamente distinto. Y es elocuente la estadística del match momentum. Lo digo porque no tengo la palabra como tal en inglés, en español, perdón. Pero sí que es esa estadística que, bueno, explicita quién ha dominado el partido por momentos a base de picos, ¿no? Un diagrama con picos. Bueno, en el primer tiempo podíamos ver, o en el primer cuarto, insisto con esta con este concepto, en el primer cuarto podíamos ver picos muy pronunciados de Ecuador y picos muy pronunciados de Alemania, lo que quiere decir que los ataques de cada equipo y los momentos de presión de cada equipo fueron fuertes, fueron pesados, y esto a partir del segundo cuarto cambió. A partir del segundo cuarto, Alemania tomó un poco más el testimonio y el protagonismo, pero sin embargo, sí que se siguieron repartiendo la pelota, aunque sin grandes posibilidades de gol y sin grandes momentos de presión de ninguno de los dos equipos. Es por eso que los picos en esa estadística luego se van disminuyendo y vemos que son más chicos. Bueno, es un retrato fidedigno de lo que ha sido este segundo cuarto, esta segunda parte de la primera mitad, insólitamente dicho. Bueno, es que Alemania ha tenido un poco más la pelota y Ecuador no ha sabido cómo usufructuar los espacios que deja justamente el equipo teutón en las transiciones y con la defensa tan adelantada. Hay una cosa que es la columna de flagelación de Ecuador, que son los balones en largo de la defensa alemana. No han sabido cómo responder los defensores ecuatorianos. Y hay una columna de flagelación para Alemania, que es la parsimonia que tienen en la salida y la liviandad con la que se toman momentos importantes de la salida en los que se ha equivocado varias veces Alemania. Una vez te salvó Toripenso, dos veces te salvó Toripenso. A la tercera hay que ver cómo logra encontrar Alemania un refugio de esas situaciones que hasta ahora le ha generado con mucha facilidad Ecuador. Lo último del encuentro, bueno, prácticamente nada y hay poco que remarcar. Ha tenido la pelota Alemania, pero Ecuador ha tenido más peso ofensivo. ¿Qué pasará en la segunda mitad? Es completamente incierto porque yo dudo que el encuentro se mantenga igual, porque vamos a ver un Ecuador con mayor desesperación y una Alemania que posiblemente también empieza a sentir no solo el bajón anímico, sino también el físico. Uno para Ecuador, uno para Alemania, en lo que fue por momentos uno de los partidos del Mundial y por otros tantos uno de los partidos más tranquilos de la Copa del Mundo.
1: Pasaba el comentario de Agustín Caballero. ¿Algo te quedó por comentar, Pablito, respecto a lo acontecido en este primer tiempo? ¿Añadir a lo que dijo Agus?
2: Me parece que el comentario de Agus es muy atinado y muy, muy certero a la hora de analizar el juego. Ante todas las cosas, remarcar esto que está diciendo Agus, de que insólitamente uno como comentarista de fútbol ahora tiene que amoldarse a cuartos. Primero un cuarto, después otro cuarto, y recién ahí se termina el primer tiempo. Y como nosotros somos relatores y somos la radio de Víctor Hugo, entendemos que cuando la pelota gira no es para alienar a la gente y para alejarla de la realidad que tiene alrededor justamente, sino para usarla como vehículo. Y mientras estamos viendo cómo Ecuador y Alemania están empatando 1-1, ayer los diputados de Argentina dieron media sanción al nuevo régimen impositivo que le permite a las grandes empresas extranjeras venir a sacarnos, a quitarnos nuestros recursos naturales, minerales, ante todas las cosas, con la promesa de grandes inversiones que supuestamente nos van a llegar a todos. Ya existe un RIG que está en uso hace 3 años con exenciones impositivas a las grandes empresas. Yo le pregunto a usted, que está escuchando del otro lado, si su vida ha mejorado en algo en estos últimos 3 años en que las grandes empresas extranjeras han venido a quitarnos nuestros recursos naturales sin dejar absolutamente nada a cambio. Y si es que no, bueno, recordarle también que mientras tanto el jefe de gabinete sigue siendo Manuel Adorni, que no ha podido explicar de manera no burlona, digamos, de manera que no sea ofensiva para el pueblo argentino, de dónde ha sacado esa cantidad de dinero irrisoria que no puede explicar de ninguna manera. Y como nosotros somos relatores y entendemos que la pelota es un vehículo para tratar las realidades de cada uno de los equipos y de los países que participan en la Copa del Mundo y no para mantenerlos distraídos, es necesario saber qué es lo que está pasando en cada uno de los países y en la política de cada uno de los países de nuestra hermosa y querida América Latina, porque además, ante todas las cosas, los fascinerosos amigos de quienes son hoy gobierno en Argentina se les cae la baba por hacerse de los clubes que son de barrio y que nos han dejado los argentinos como campeones del mundo. Quieren privatizarlos, quieren instaurar un sistema de sociedades anónimas como lo tiene Inglaterra, que siempre se lo nombra como un ejemplo exitoso de empresas privadas que han logrado que la Liga, la Premier League, sea muy competitiva. Poco se habla del caso italiano, ¿no? Que hace 10 años que también tiene empresas privadas manejando sus clubes y que hace

0: 10 años que no participa tampoco de las Copas del Mundo. Hay que defender lo nuestro, hay que defender lo nuestro. No solo en las sesiones políticas que ocurren en Argentina en cada momento, sino también en los clubes de barrio que nos pertenecen a todos. Mientras esperamos también por este segundo tiempo en el que Alemania empata 1-1 contra Ecuador, y que yo coincido plenamente con el comentario futbolístico de Agustín, y también coincido con el vaticinio de que esto 1-1 no va a terminar.
1: Muy bien, y los invitamos a todos que opinen, dejen sus comentarios en la caja de comentarios y demás. Vamos, mis amigos, por esos 600 me gustas, ¿eh? Vamos por las 600 manitas para arriba, vamos por esos... Ahí estamos, por esos 600 me gustas, esperando el segundo tiempo. Toco con Nico Martini, ahora sí con un poco más de tiempo, para que nos cuente. Me parece que con los comentarios que nos venías dando durante el desarrollo del primer tiempo, entendemos que fue todo de Costa de Marfil, ¿no? Comentanos un poquito a la gente que estuvo atenta a este Alemania-Ecuador, lo que ha pasado en el primer tiempo entre el conjunto de Curazao y Costa de Marfil.
2: Sí, Juli, un partido creo que dentro de lo que se vaticinaba o lo que se esperaba previamente, porque Costa de Marfil fue superior a Curazao, que encontró solamente oportunidades a partir del recurso de los lanzamientos desde afuera del área, disparos potentes como uno del central Cari y de Chong, una de las figuras que tiene el seleccionado curazoleño, pero a partir de ahí creo que fue lo único que pudo generar, que quizás Costa de Marfil también lo permitió, no salió a apretar esos disparos desde afuera del área, entonces también a partir de eso se generaron las oportunidades que tuvo Curazao, que fueron pocas, comparadas quizás con el daño que le hizo Costa de Marfil jugando por los costados. Hay que reconocer que Curazao controló muy bien el juego interior de Costa de Marfil, no así el juego por los costados, por las bandas, donde creo que Costa de Marfil se hace más fuerte en el costado izquierdo con Jean Diomandé, una de las sorpresas de esta Copa del Mundo, que sin dudas es uno de los jugadores que probablemente cambie de club en el próximo mercado. Dudo mucho que siga jugando en el Leipzig, porque es un jugador fenomenal que se está destacando aún más jugando por ese costado. Solo le basta a él para hacerle daño a la defensa rival. En el costado derecho están Diallo y Pepe, casi con un tándem. Costa de Marfil atacando por ese costado, Diallo un poco más atrás, Pepe un poco más adelante, pero se van cambiando constantemente de lugar, y creo que eso es algo que nunca pudo controlar Curazao, que a su vez también tuvo unos últimos 5 minutos muy buenos, donde recuperó un poco más la posesión de la pelota, usaron bastante el recurso del lateral largo dentro del área para tratar de generar peligro dentro del área de Costa de Marfil, pero no tuvieron éxito, y Costa de Marfil por ahora le está ganando 1-0 a Curazao.
1: Muy bien, ahí estaba el resumen en lo que ocurre en la otra parte del grupo. Somos relatores a 6 me gustas de llegar al objetivo de los 600 me gusta. Pasó un minuto de las 18 horas. Abrazo grande para Eduardo, nos escucha de General Rodríguez. Saludos para todos, estamos a 5, ¿eh? A 5 ahora, a 5 me gustas de llegar a los 600, esperando por el segundo tiempo. Estamos con Agustín Caballero, con Pablo Duclos, estamos con Nicolás Martini, Julián Palacios y todo el equipo de producción de relatores, esperando el inicio del segundo tiempo. Alemania 1, Ecuador 1. ¿Qué tiene que cambiar Ecuador para pasar de empatar el partido a ganarlo, Agus? ¿Cómo lo observás desde ese punto? ¿Qué tiene que cambiar? Si es que tiene que cambiar algo, ¿no? ¿O pensás que jugando de esta manera puede llegar a ponerse en ventaja? ¿Cómo lo observás de esa manera al seleccionado ecuatoriano para lo que viene, para el segundo tiempo? Entendiendo, insistimos, que todavía se le va a tener que jugar más. ¿Por qué? ¿Por qué? Porque todavía le falta al menos un gol, porque tiene que ganar sí o sí.
3: Creo que está haciendo un buen partido, Juli. Algo distinto a lo que estamos viendo pasaría ya a ser un partido genial, y los partidos geniales no abundan. Ahora es verdad que también necesitas tener un partido genial si querés ganar de Alemania. Yo creo que la disposición táctica de Ecuador está bien, la actitud está bien, el semblante está bien. Ahora, han faltado oportunidades de gol, y eso es verdad también. Lo que sucede es que Alemania no te las va a permitir, Alemania es protagonista, Alemania te va a ir a buscar. Bueno, quizá responder a la contra, quizá optar por algún jugador veloz en lugar de Ener Valencia, a quien señalé como una de las claves. Bueno, lo cierto es que hasta ahora no ha cuajado. Posiblemente necesite Ecuador un jugador más veloz, un jugador más versátil, un jugador más voluble, y que le dé situaciones que hasta ahora Ener Valencia no le ha podido dar. Creo yo que la respuesta de igual manera sí que va a estar en la actitud. Insisto, es un buen partido en casi todas las métricas para Ecuador, pero para ganar a Alemania tenés que hacer un partido genial, y ahí tiene que estar el cambio de Ecuador. ¿Cómo hacerlo? Bueno, le tiene que poner todo, porque actitudinalmente está... En lo actitudinal está la clave del encuentro, porque Alemania está jugando un partido más. Alemania está jugando relajada, lo salió a buscar de inicio, pero luego se terminó amesetando. Si Ecuador le pone enjundia, si Ecuador le pone ganas y si Ecuador le pone la garra que tiene, seguramente se pueda llevar el encuentro.
1: Vuelve Alemania a la cancha, todavía no ha vuelto el seleccionado ecuatoriano. Sí lo vi a Becasese, todavía no lo vieron los jugadores. Y el cambio, cambio, se viene el 16 en el seleccionado germano. Se viene un cambio, se terminó el partido para el número 5, Agus. Se terminó el partido para Alexander.
3: Efectivamente, se va Pavlovic y se viene a la cancha Angelo Stiller, este jugador del Stuttgart, buscado en su momento por el Real Madrid y el Bayern Múnich. Es un gran jugador, un gran efectivo que tiene Alemania en la mitad de la cancha. Pavlovic amonestado y no haciendo el mejor de los partidos. Lo mismo aplica para Nmecha. Bueno, uno de los dos iba a pagar los platos rotos.
1: Sí, efectivamente, ya mete mano en el equipo por una situación o por otra Nagelsmann. Entonces, bueno, el abrazo para Uruguay, nos saluda el amigo el Vasco, saludos para Uruguay, también abrazo para todos los que nos siguen dejando sus mensajes, señoras y señores, relatores en busca de 700 me gusta, 700 pulgares arriba es lo que buscamos. Se viene el segundo tiempo, Ecuador que vuelve a la cancha, que vuelve al MetLife Stadium, los ecuatorianos que hacen ruido, las cámaras se quedan con Nilson Angulo, que es el protagonista, es el que le ha rematado. Como había dicho Pablo en un momento, no probó más al arco el seleccionado de Ecuador. La única vez que probó, terminó marcando el gol, ese empate. Becasese toma agua, me parece que sin cambios Ecuador. Bueno, todo que se va predisponiendo para el inicio del partido. Va a venir nomás el segundo tiempo, parado frente a la pelota, está Ener Valencia que habla con Caicedo. Ecuador es ahora, va a llegar el silbatazo de la jueza Tori Penso. Ahora sí, empieza o no empieza, solo un cambio, que ya lo bien mencionó Agustín, la salida de Pavlovic. En eso estilo, el segundo tiempo en marcha, ya movió Valencia, ya la tiene Galíndez, va saliendo Ecuador, el pelotazo que viene largo hacia la mitad de la cancha, más adelante buscaba, pero no llegaba Caicedo, la pelota que pica, la va restableciendo en el giro, el enganche muy bien de Pedro, Vite la perdió y ahora se viene Alemania, y atención que se viene Sané, se viene el ataque, el Leroy Sané va a frenar, va a tocarlo para el medio, la va recibiendo nuevamente ahora Félix en mecha, pero se filtraba Haver, tira el gol, cayó y es penal para Alemania, señoras y señores, penal para el seleccionado alemán. Enloquece Becasese, otra vez el primer minuto del tiempo fatídico para el seleccionado ecuatoriano, penal para Alemania. Se enojan los ecuatorianos que rodean a la jueza. El pase de Félix en mecha fue penal sobre Havers, lo comenta Agustín Caballero.
3: Y sí, y lo toca torpemente Ordóñez. Hablábamos de que la defensa de Ecuador no estaba teniendo un gran partido, estaba pecando de desatenciones importantes. Posiblemente haya una infracción de Sané al inicio de la jugada contra Pedro Vite, una vez más protagonista el mediocampista. Habrá que ver, lo cierto es que para mí hay penal, sí, hay penal sobre Sané de Ordóñez. Y otra vez Ecuador iniciando desatento, le pasó primero en la primera mitad y le vuelve a pasar ahora en la segunda. En un minuto nada más hay penal para Alemania.
1: Bueno, penal, ¿te pareció penal, Pablo, a vos? La van a ver al VAR, revisión. Bueno, vamos a ver si decide o cambia su decisión, mejor dicho, la jueza Tori Penso, pero desde el VAR le dijeron, ¿está segura? A verlo, y lo va a observar, lo escuchamos a Pablo Duclos.
0: Le prendemos una velita al VAR para que dé esa falta en el principio de la jugada de Leroy Sané, y que dio lugar a que luego el equipo alemán pise el área. Me parece que en lo que respecta a la jugada del penal en sí mismo, pocas dudas quedan. Ordóñez va muy torpemente sobre Kai Havertz y le comete no un penal, un penalazo. Y si la velita para que el VAR anule este penal no funciona, habrá que encender una velita al gran arquero que tiene el Club Atlético Huracán, Hernán Galíndez, para que pueda frenar este penal alemán. A ver qué dice el árbitro.
1: A ver lo que dice Tori Penso. No se está evaluando la falta del penal, sino la anterior, como bien lo explicó Pablo Duclos. Va a llamar, va a marcar la falta, no hay penal. Y se grita como un gol en Nueva York. No hay penal. Hubo falta en el inicio de la jugada contra Pedro Vite. Esto entonces sigue 1-1 y la pelota le favorece a Ecuador, que respiró Agustín.
3: Y sí, está bien cobrada. Engancha Pedro Vite, Sané torpemente se lo lleva puesto y está bien cobrada. Se salva Ecuador, pero sí, era infracción efectivamente, bien por el VAR y bien por Penso en última instancia.
1: Comenzó el segundo tiempo en Curazao, Costa de Marfil, Nico Martini.
2: Sí, ya van 2 minutos de juego aproximadamente. Hubo un cambio en Costa de Marfil, salió Amad Diallo y entró Ulaí. Supongo que para sumar un hombre más en la mitad de la cancha.
1: Va a hincapié el ataque, aquí se viene Ecuador, el centro muy pasado, segundo para la pelota, la saca con todo, Va otra vez el segundo tiempo, esta vez se salvó Ecuador, pero qué mal los inicios de cada tiempo en este partido. Falta para Messi, la cobra la jueza, falta contra Joel Ordóñez, tiro libre, terminará siguiendo finalmente para el seleccionado de Ecuador. Funcionó la velita, dice Rodolfo Pablo. Sí, le salió todo a Ecuador, El VAR lo salvó en esta situación. Saludamos a Miguel Ángel Martínez, saludamos a Rubén Vila, a Raúl Ramírez, a Pedro, Juan Carlos Castaño, todos dejándonos un mensaje. Avanzará Ecuador mediante el tiro libre. Brazos en jarra para Caicedo, que va a mandar esa pelota al área. Atención, vamos Ecuador, dice Daniel. Va a venir el juego al área, vamos por los 700 me gusta, va a venir el centro que va a mandar el futbolista Caicedo, el centro que viene, está que la quiere sacar, la rozó, nadie había llegado para inventar esa pelota, hincapié que la deja en cancha, rebota la pelota, nunca se fue, y ahora la tiene Kimmich y va saliendo de contra Alemania, ahí está Kimmich, pelotazo para que corra Sané, el cruce termina siendo en el fondo por parte del futbolista Pedro Vite, lateral no lo dejó Pedro Vite hacerlo a Musiala y una amarilla en el aire, bueno, una tarjeta que marca, ¿a quién se la marcó? La jueza Tori Penso, fue el número 21 ecuatoriano, sí, todo tuyo a vos.
3: Alan Franco, sí, por meter una pelota en el campo de juego cuando Musiala se aprontaba para hacer el lateral rápido.
1: Bueno, esto es lo que terminó decantando, que no haya una contra. Igual ya lo había evitado también, me parece, Pedro Vite, pero bueno, está metido Ecuador en el partido, le cuesta una amarilla a Alan Franco. El saludo para Leo, saluda a Gabriel, Abritos Gabriel, que está de cumpleaños. Bueno, abrazo grande, feliz cumpleaños para todos. La pelota que viene para Musiala, intentaba, pero no podía. Otra vez la volvía a despejar el fondo ecuatoriano, lo buscaba Ener Valencia, no podía conectar. Jonathan Tah chocaba con Valencia, pero está. Valencia pensó, soy fuerte, tengo un físico muy bueno, pero Jonathan Tah, una muralla, también salió volando. La pelota termina siendo favorable al seleccionado alemán. ¿Cómo pensás que te va, Pablo, si vos chocás así como chocó Valencia con Tah? Salió volando el número 3 ecuatoriano.
0: Si Valencia salió volando, yo termino en el hospital directamente. Ya que funcionó la velita, voy a prender una velita también para Ener Valencia y en tal caso, si no funciona, también para el delantero de Huracán, Jordi Caicedo, que espera en el banco suplentes.
1: Muy bien, lo anotamos entonces y se lo tendrá que agradecer si llegan a cumplir en alguno de estos jugadores el desarrollo del partido. Ecuador necesita ganar, se lo recordamos a todos. Y se viene Sané, se viene el conjunto germano, se viene Alemania. Ahí está Sané, excelente, el robo por parte de William Pacho. La sacaba de media vuelta, Piero Hincapié, pelotazo que viene alto, se va de la cancha, lado derecho, lateral. Me parece, esto era luchado el primer tiempo, pero este segundo tiempo me parece todavía aún más luchado, más batallado. Va a venir el saque lateral, lo va a hacer Joshua Kimmich. Ahí está el lateral que viene para el golpe de cabeza del futbolista Birz. No podía, intentaba reconectar en el medio Vite. Nadie tiene la pelota, la tiene Sané. Ahora sí, el juego que viene para Félix. Se mecha el uno contra uno, toca de vuelta para Sané y la roba Angulo. Recupera Ecuador, todo en su propio terreno. Lo enganche, ¡ole! Dice, muy bien, John Cheboga, que escapa la marca, engancha. La toca hacia la derecha, pelota para Ener Valencia, frena. Y ahora la corrida se viene por parte de Alan. Ataca Franco, se viene en Ecuador, ahí está Alan Franco, la va tocando de vuelta hacia el medio, va jugando para Valencia, toca y juega para Caicedo, adelante del círculo central, el toque que viene de vuelta por la izquierda, va pasando el ataque Hincapié y la pelota Ecuador y el ataque, vamos por esos 700 me gusta, estamos en vivo a través de relatores, Ecuador 1 Alemania 1 grupos, fecha número 3, el grupo se define en Nueva York por ahora, el empate es ecuatoriano, la pelota la regaló, qué mal William Pacho, puede pagarlo carísimo, se viene el avance por parte de Musiala, frenó Musiala que quiere, la tocó hacia el medio, pelota para el recientemente ingresado Stiller que la toca para Tah y ya se restableció defensivamente el seleccionado ecuatoriano, mueve la pelota a Alemania, actualizamos el resultado en Curazao, Costa de Marfil, Nico.
2: Sigue todo igual en Filadelfia, sigue ganando Costa de Marfil por 1-0 frente a Curazao. Dominio de la posesión por ahora de Costa de Marfil.
1: la pelota que la va corriendo, la va buscando, la va alcanzando el futbolista Angulo. Y atención que se viene Nilsson, autor de gol. Hay que probarlo a Neuer otra vez. Angulo, buena apertura. Pelota por la derecha, la va recibiendo. El giro, escapando la marca, muy bueno por parte de Yeboa. Se metió en el área, enganchó otra vez. Yeboa enganchó una vez más, tiró. Y la pelota que se va al córner por el pie de Rüdiger. Un enganche para aquí, un enganche para allá. Me mareó hasta a mí. El futbolista John Yeboa lo llevó a pasear en la defensa. Hay David Raum, señoras y señores. Córner. Córner para Ecuador, que lo busca. Ecuador que quiere estar cerca mediante la vía aérea. Va a venir el fuego aéreo. En Nueva York quiere saltar y gritar gol. Atención, va a venir el fuego al área por parte de Ecuador. Ya subieron los centrales. Llega Caicedo por detrás. Lo vemos a Plata también. El centro, segundo palo. La bajó Caicedo. Y saque de arco. Saque de arco es para Alemania, Agustín Caballero.
3: Gran jugada de Yeboa, uno de los mejores de Ecuador en esta segunda mitad y también en la primera, con la curiosidad de que es producto de la cantera del Wolfsburg. Bueno, también tiene nacionalidad alemana, se inclinó justamente por representar a Ecuador. Lo está haciendo de buena manera hasta ahora, está poniendo en apuros por momentos a la defensa alemana.
1: Y un mundial, ¿no? Justamente que se caracteriza por jugadores no nacidos en el país que hoy están representando, Pablo.
0: Sí, y que nos obliga a pensar con un poquito más de profundidad qué significa la nacionalidad para cada uno de esos países, que ya no significa simplemente nacer en el territorio. Me permito también traer a colación el juego que hicimos en la previa, porque como dice Mirta, el público se renueva. Hay dos jugadores de Alemania que tuvieron a dos jugadores de Ecuador como compañeros en clubes. Uno en un club alemán, otro en un club de Inglaterra. Le preguntamos al chat cuáles son, Juli.
1: Bien, participen, participen, que lo estamos leyendo. Y mientras tanto participa del ataque alemán. Ahora Sané se metió en un área peligroso. Esto favorable a los germanos, pero pone el pie. Justo recupera. Uy, muy buen taco. Me gusta el partido de Pedro Vite, ¿eh? La saca del fondo posteriormente William Pacho. La pelota hacia el medio. Luchado, batallado. El partido Valencia, que pone todo y más. La recupera. Pelota para Angulo. Se le cae encima. Ataca John La Trampa. Tiro libre. Le va a favorecer al seleccionado. Del seleccionado ecuatoriano, Becasés enloquecido, camina de lado a lado, grita, reclama, se le empiezan a desesperar los bancos. Al cuarto árbitro ahí en el medio, Nagelsmann que se queja. No es bueno el arbitraje, ¿no? De Tori Penso, me parece que los dos equipos están disconformes, Agus.
3: Sí, ha tenido varios errores importantes. Y remarco importante, ¿no? Porque generalmente, bueno, las confusiones son mínimas, son cuestiones que no cambian el desarrollo del juego. Aquí Tori Penso sí que ha tenido algunos errores importantes que han desnaturalizado por momentos la competitividad del partido.
1: Mientras tanto siguen hablando con Nagelsmann, el cuarto árbitro. Va saliendo desde el fondo el seleccionado de Ecuador, enojado los técnicos con el arbitraje de este partido. Toma agua Nagelsmann, hincapié, que va a ejercer el saque de banda en el MetLife Stadium. 1-1 esta historia, golpe de cabeza, iba de media vuelta, la volvían a sacar, el balón que lo va teniendo Caicedo. Ojo que queda corto, Cagavir justo puso el pie, Joel Ordóñez, para que esa pelota quede viva, vive por la derecha, vive Ecuador. Necesita un gol más para pasar al frente y seguir vivo en la Copa del Mundo. La pelota que se va afuera termina siendo lateral para el seleccionado ecuatoriano, cuando vemos en las tribunas a un Javier Mascherano, Pablo, mirando, observando el partido, el ex entrenador de Inter Miami, por ejemplo.
0: Ex entrenador del Inter Miami, subcampeón del mundo con la selección argentina en 2014. Jugó una final justamente contra el equipo alemán. Aquella vez, aunque nos duela a los argentinos, hay que recordarlo porque es parte de nuestra historia. Ganó el equipo teutón con gol de Mario Götze, que cuenta la leyenda que Joachim Löw, que era el entrenador de Alemania en ese momento, le dijo a Mario Götze, que venía desde el banco, metete y demostrale al mundo que sos mejor que Lionel Messi. Bueno, la historia lo terminó poniendo en su lugar a Mario Götze, que de todos modos le dio una estrella al equipo alemán.
1: Sí, y ese día, como lo dije hoy temprano, fue la última vez que sostuvo un arco en cero en mundiales. El seleccionado alemán, después de ahí todos los partidos que jugó por Copa del Mundo, al menos un gol le marcaron, y esto hoy no se rompió tampoco, porque Ecuador, como bien se los contamos ya marcó el gol y empató el partido hoy temprano. Pelotazo para Javier, ojo con el pique, y la tiene Galíndez. Galíndez tiene la pelota, William Pacho que buscaba, ya la tiene el arquero de la selección ecuatoriana. Quiere salir Galíndez, pone la pelota en juego, el derechazo que viene alto en el cielo de Nueva York, golpe de cabeza en el defensivo por parte de Rudy, con la pelota que quedaba viva, presión por parte de Plata, la iba cortando Ta, que la va abriendo de vuelta por la izquierda, va tocando para Rudiger que la vuelve a jugar para atrás, ahora para que lo vaya recibiendo Neuer. Ahí está Manuel Neuer, a la derecha del punto penal, desde esa zona impacta la pelota, pelotazo para Havertz, no pudo apenas pivotear. Me parece que se van a venir en cualquier momento cambios en Alemania, ¿eh? No conecta el seleccionado Germano, más que nada en la ofensiva, saca Galíndez, la pelota queda corta en el medio, vuelve a empezar Alemania, Agustín con Neuer.
3: Y creo que para Ecuador es momento ya de abandonar la postura defensiva, porque de lo contrario va a tener que precipitarse ofensivamente en los minutos finales, y sabemos que eso es contraproducente por la cantidad de espacios que puede dejar y también por la desprolijidad que eso puede propiciar.
1: La pelota la tiene Alemania en el fondo, va moviendo, la va jugando para Antonio, Rudiger la suelta para Manuel Neuer, Neuer y la pelota otra vez hacia la derecha, viene para Kimmich que va pasando más a la derecha todavía para que la vaya recibiendo Sané que quería conectar con el futbolista Steyer, trababa y recuperaba Caicedo, igualmente la tiene que correr para no quedar desproporcionado. William Pacho lo encierran entre dos, le cometen falta, la cobra el asistente, falta por parte del Leroy Sané, y esto termina siendo entonces tiro libre, será para el seleccionado de Ecuador en el fondo. ¿Cómo están las cosas en Filadelfia, Nico Martini?
2: La tiene ahora Costa de Marfil sobre el costado izquierdo con Ousmane Diomandé, que la toca ahora para Jean Diomandé, que no puede desbordar a su marcador. Ahora sí la recupera y sigue avanzando sobre ese costado. Costa de Marfil, va Diomandé, va perfecto hacia adentro, le puede pegar al arco Diomandé, la quiere filtrar al medio y la cortan, ya sale la contra de Curazao.
1: Muy bien, y hay cambios entonces en el seleccionado germano, Agus.
3: Exactamente, se retira el capitán Kimmich y también Havertz, y a la cancha el 24 Malik Thiaw y el 26 Denis Undav, y desde ya hombre, porque viene angelado con el gol.
1: Bueno, a tener en cuenta las variantes entonces, y Undav que viene amigado con el gol, había salido el sol antes, decíamos, cuando justo el momento del gol de Ecuador se vuelve a nublar en Nueva Jersey. En Nueva York estamos, pero el Ecuador 1, el seleccionado alemán 1, y se viene Ecuador que tiene que ganar. Cambio de Pierre Angulo, ahí está la apertura, mal en este caso de Pedro Vite, la perdió y va recuperando igualmente Angulo, tiene la pelota en su poder, la juega por izquierda, toca para Hincapié la va adelantando, y ahora se viene otra vez el avance, va por izquierda Angulo, se mandó el autopase, pero la pelota ya se había despedido de la cancha porque había transcurrido por toda la línea Thiaw para hacer el lateral. Ahí está Malik Thiaw, se va a venir otra variante en el conjunto de Becas. Ese momento de cambios en el partido. Mientras tanto, el fútbol que prosigue, compite, debe quedar la pelota después de un rebote, trababan, la tocaba Sané, la pelota quedaba viva, ahora la tiene Jamal Musiala, se escapa de la cancha con la pelota en su poder, termina siendo para mí lateral para Ecuador, chocaba ahí con Hincapié, termina cobrando igualmente posición para el seleccionado alemán. El árbitro, es un lío ahí abajo, pasa de todo entre los bancos de suplentes, dos que van a entrar, las protestas al asistente y el lateral para Ecuador, que ya se realizó con William Pacho en el poder, toca de vuelta la pelota hacia la derecha, viene para Ordóñez que la va soltando para atrás ahora para que la reciba el futbolista Galíndez. Ahí está el arquero con la número uno en la espalda, más de una hora de partido, 61 minutos de juego, vamos por los 700 me gusta. Vamos por esos 700 pulgares arriba. La tiene Galíndez. El derechazo que viene más allá de la mitad de la cancha. ¿Hacia dónde la van a mandar? La va buscando. Chocó contra Rudiger ahí. El futbolista Alan Franco, que se mandaba casi como un 9 más. La recuperó el de Alemania. Va saliendo Neuer. Neuer y la pelota. Ahí está Manuel Neuer, el zurdazo del arquero alemán. El balón que viene hacia adelante. Un tape que no podía. Quería pivotar la devolución que venía hacia adelante por parte de David Raum. Ya la tiene sin problemas. De vuelta Galíndez. Se prestan la pelota en este momento, momento clave del partido, Pablo, ¿no? Porque Ecuador necesita ganarlo, Alemania empieza con el recambio y Ecuador se le va quedando sin tiempo después de esta, porque se viene la pelota larga ahora para que la vaya buscando el futbolista Cheboa, el pase hacia atrás, hay que probar, Valencia tiró, tapó Neuer, lateral, es ofensivo para Ecuador, hay que probar a Neuer, lo dijo Pablo Duclos, la pelota la tiene pinchada muy bien Angulo, pero es alto Sané, que estaba presente en la marca, Musiala sale mal, la va recuperando nuevamente el seleccionado ecuatoriano. Ahora sí, Pablo, justamente probó de afuera, ahora le tocó a Valencia.
0: No tiene que dejarse guiar por el apremio del reloj el equipo ecuatoriano, que va a encontrar espacios para probar a Manuel Neuer. Siempre los jugadores con experiencia como Enner Valencia te dan eso, un poquito de tranquilidad y un poquito de timing para saber que justamente lo que pide el partido en este momento es que Ecuador pruebe al arco de Manuel Neuer. Espero también que, llegado el caso, Becasese, si tiene que poner más delanteros, no haga ficha por ficha y podamos ver, repito, si así lo requiere Ecuador, a Jordi Caicedo compartiendo la delantera con el veterano y experimentado jugador ecuatoriano Enner Valencia.
1: Y se viene Alemania, peligroso, se viene, se acerca al área, puede ser gol, tiró, lo cobraron justo, rebote, queda viva la pelota, la va buscando el centro de Dundav, que buscaba y Galíndez se la saca de la cabeza. Galíndez termina resurgiendo, ahora avanzó Alemania, el centro que vino de la izquierda, ¿quién lo tiró? Stiller, si no vi mal, el centro que vino con un futbolista, un DAP que esperaba recibir, estaba atento Galíndez, se vuelve de ida y vuelta el partido y ahora ataca Ecuador mediante un lateral a Bus.
3: Impresionante la salvada de Galíndez. Impresionante porque el centro era muy bueno, porque parecía que lo superaba y Galíndez extiende el brazo y la toma con una sola mano. La compostura del arquero de Huracán es destacable y es por él que el partido sigue en uno. Estaba solo un DAP para definir, con el arco a su merced y con Galíndez que parecía vencido, pero logró reinventarse con una mano genial. Dos cambios ahora en Ecuador, Juli. Se retiraron Alan Franco y Enner Valencia. Se terminó el partido para el ícono ecuatoriano e ingresan Ángelo Preciado y Kevin Rodríguez.
1: Preciado entonces al terreno de juego y Rodríguez buscando piernas frescas, buscando ganar el partido. El seleccionado ecuatoriano y también una variante más.
2: Gol de Costa de Marfil.
1: ¡Epa! Vamos por ahí antes. Sí, todo tuyo.
2: Gol de Nicolás Pepe, golazo, enganchó hacia adentro y le pegó un zurdazo. Gran pase le habían filtrado al delantero marfileño para que ponga el 2-0 en 64 casi. 2-0 gana Costa de Marfil frente a Curazao, que no puede hacer mucho.
1: Bueno, ahí está el resultado. Más que nunca Ecuador necesita ahora sí ganar para poder entrar entre los 8 mejores terceros. La pelota va por el lado izquierdo ofensivo, la va dominando Angulo. Ahí está Angulo, va jugando de vuelta para atrás. El toque que viene hacia el medio ahora para que la vaya tocando Caicedo. Caicedo que la va soltando hacia la posición de William Pacho. Pacho que la va abriendo de vuelta por izquierda. La pelota que la va recibiendo. Falta. Falta de sobre Angulo. La cobra, sí, la cobra. Tori Penso. El tiro libre le favorece a Ecuador, Agustín.
3: Reiteramos entonces la modificación de Alemania, Juli, si te parece. Se retiró Félix Mecha de un partido discreto, casi espectral por momentos, e ingresa en su lugar Maximilian Beyer, quien es un delantero centro, quien también puede obrar como media punta. Hay que ver qué busca Nagelmann con esta modificación.
1: Bueno, Beyer a la cancha entonces, Angulo, que recibió la falta, se levanta los ecuatorianos en el estadio New Jersey. Va a venir el tiro libre para Ecuador. Tiene que ser clave este momento del partido. Estamos en relatores. El fútbol va con vos. Y Ecuador que quiere ir a la victoria. Ecuador que quiere ir a ganar el partido. Ecuador que necesita darlo vuelta. No se quiere quedar afuera. Va a venir el centro, le va a dar esa pelota a Gonzalo Plata. A ver qué pasa al centro de Plata. Punto penal, la sacó la defensa. El rebote queda viva. La tiene Vite. La abre de vuelta para Plata. Plata que va a mandar el balón al área. La pone bajo la suela. La persecución de Sané, la suelta hacia el medio. Va tocando con el espacio de Caicedo. Ahí está Moisés Caicedo. La apertura viene para Rodríguez ahora. ¿Hacia dónde le va a pasar ahora Preciado? Preciado que toca. Va para Enner. Tira al centro. Muy al arco le salió. La tiene sin problemas Manuel Neuer. 66 los minutos de partido. Saldrá del fondo el seleccionado alemán Pablo Duclos, que ahora entró en una especie de recambio con jugadores que no suelen tener muchos minutos. Beyer, primeros minutos en el Mundial, en este partido. No había jugado el anterior. Una Alemania que empieza a descansar jugadores para lo venidero.
0: Y un Ecuador que también está buscando piernas frescas. Entró movedizo Ángelo Preciado. Curiosa la decisión de Becasese de sacar a Enner cuando pasa a tirar centros al área, ¿no?
1: Sí, completamente. Necesita esa respuesta Becasese del banco. La pelota que va corriendo ahora buscando Angulo. Para mí hay que buscarlo Angulo, ¿eh? Hay que buscarlo el autor del gol, que con gambeta, con remate, demostró que está bien. Gana Costa de Marfil 2-0 sobre Curazao. ¿Cuánto tenemos de tiempo en ese partido, Nico?
2: 66, se va a venir un cambio ahora en Costa de Marfil, tres cambios en realidad. Van a salir los del frente de ataque, ahora te confirmo los cambios.
1: La pelota que la va dominando desde el fondo ya el futbolista y arquero Galíndez. Domina la pelota Galíndez, se define el grupo en relatores. El derechazo que viene largo por parte de Galíndez. La va buscando Rodríguez. Uy, cómo la mató Rodríguez, pero nadie llegaba para acompañar. Una lástima. Y otra vez la recupera Alemania. No hay medio campo, pareciera ser. La dominaba por izquierda. El avance de Unda, pelota hacia el medio. Cambio de pie a pie de Wirtz, pero justo apareció el pie salvador por parte de Ordóñez. Preciado la saca afuera, evita el tiro de esquina, pero no así lo que va a ser el lateral ofensivo. Es para la selección alemana, momento clave del partido. La tiene Sané, Sané que la pasa, no se entendió afortunadamente con sus compañeros para Ecuador. El saque de arco será para el conjunto de BKCC. Momento de pausa, pausa de hidratación, lo comenta Agustín Caballero.
3: Ahora sí, se nos viene seguramente después de esta pausa de hidratación, Juli, un partido de altísimo voltaje. Ahora sí, un Ecuador desde ya conocedor de su situación, conocedor de que tiene que ganar sí o sí, si es que quiere verse con chances de clasificar a los 16avos de final. Y qué chances, ¿no? Porque con 4 unidades ya casi que sería irrefragable esa presencia en los 16avos de final. Y una Alemania que, sin un norte claro, sin un propósito muy evidente, más allá de alimentar una ya muy rica historia mundialista, posiblemente mantenga el mismo semblante del inicio del partido, el de buscar el triunfo, el de buscar el resultado, pero sin una motivación que lo mueva en demasía. Ecuador va a tener que ir a buscar el partido, va a tener que ir a buscar ese gol. Así lo entiende BKCC. 4-2-4 está parado en este momento su equipo, con Kevin Rodríguez como referencia ofensiva y con mucha gente acompañándolo para ir a buscar el gol que sentencie la clasificación de Ecuador.
1: Bueno, pausa de hidratación aquí y allí. ¿Qué pasa, Nico?
2: Sí, también pausa de hidratación. Te confirmo los cambios. Salió todo el frente de ataque. Salieron Diomandé, Boni y Pepe para que ingresen Touré, Guaji y Diakité, que suma sus primeros minutos en esta Copa del Mundo. Salió la figura, Nicolás Pepe, que fue autor de los 2 goles del partido hasta el momento.
1: Pablo Duclos llegó la segunda pausa de hidratación. De alguna manera se viene el último cuarto del partido, ¿no? En términos basquetbolísticos.
0: Se viene el último cuarto y lejos de invitarlos a apostar todo, nosotros vamos a hacer un análisis futbolístico. Me gusta mucho cómo juega Stilitz, es el número 16 de Alemania. Me parece que con él, con Undav y también con Florian Wirtz, que son talentos jóvenes alemanes, Alemania tiene jugadores pensantes y técnicos. No solo para este Mundial, sino también para armarse de forma potente y sólida pensando en el futuro, tanto en futuros campeonatos mundiales como también Eurocopas. Me parece que de a poco Alemania está volviendo a tener esa identidad que tanto le costó encontrar en estos 2 últimos Mundiales. Si bien el reloj es apremiante y Ecuador se tiene que apurar, tampoco tiene que dejarse comer el coco, digamos, ni apurarse ni tropezarse consigo mismo, porque tiene argumentos para ganar este partido. Yo sigo con mi velita encendida esperando por el segundo gol que le dé alegría al pueblo ecuatoriano.
1: Y va en busca de eso. Bueno, últimos 20 minutos del partido, los más claves, los más claves de esta historia en relatores. No te despegues de nuestra plataforma, de nuestro canal de YouTube. Subí el volumen, acomódate que se vienen los últimos 20 minutos. Ecuador se lo tiene que ir a buscar. Un cambio, lo vio Estupiñán en cancha.
3: Exactamente, se retira Hincapié con alguna dolencia. Al parecer ingresa el número 7, Estupiñán. 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
1: Los invitamos al vuelo final del partido. Últimos 19 minutos, saque de arco para Ecuador. 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El partido que se reanuda y entra en su última parte de arquero a arquero, de Galíndez para Neuer, que tiene la pelota sin problemas. Va saliendo Manuel Neuer, la apertura por izquierda, viene para Antonio Rüdiger y la pelota la va jugando de vuelta para atrás, viene para Neuer. Neuer y el fútbol. Ahí está el zurdazo que viene más adelante, mitad de cancha, no, cortaba con eso Ordóñez, pelota que viene para Angulo, Angulo que le impulsó para adelante, puede ser buena esta, Noya salió, está casi gol en contra, puede ser gol, puede ser gol, puede ser gol, queda Noya en la mitad de camino, el pase atrás, Caicedo tiró, ahí está, ahí se va apenas afuera la pelota, se va apenas afuera la pelota, se lo perdió el seleccionado ecuatoriano Gonzalo Plata. Casi le da todo el oro a Ecuador en el grito de gol que no fue. Se lo perdió el seleccionado ecuatoriano. Una jugada increíble, casi un blooper entre Ta y Neuer. Estuvo cerca de estar el segundo de Ecuador, Agus.
3: Es impresionante. Es impresionante. Neuer que se aprontaba para embolsar la pelota. Ta que se la puntea. Lo deja Rodríguez que no llega a definir. Da la media vuelta. Tira el centro atrás. Y allí remata un jugador ecuatoriano. No llega a empujarla a otro. Abajo del arco. Rüdiger que termina haciendo un cierre casi providencial. Porque era el segundo de Ecuador. Impresionante. Una jugada signada por la suerte. La mala suerte que ha tenido Ecuador a lo largo de toda su historia mundialista. Se retiró Wirtz e ingresó Pascal Gross, Juli.
1: Muy bien, casi funciona la velita, Pablo, casi en esta.
0: Y le quedan todavía varios minutos a la velita para surtir efecto. Vamos Ecuador, vamos América Latina en este Mundial.
1: Lateral le pertenece al seleccionado alemán. La pelota la impulsaba el futbolista Denis Undav. El roce era en el jugador William Pacho. Para mí era directo de Undav. Ahí está, ahí rectificaron porque habían cobrado lateral para Alemania y era claramente rebote en Undav. La pelota que viene hacia el medio, la pelota que pica, le va quedando en el lado derecho, viene para Ordóñez. Ordóñez que tiene el balón en su poder. Ahí está Ordóñez, la pelota que va al lado derecho, viene para Preciado que la va tocando de primera hora para que la vaya soltando para Pedro Vite. Vite y la pelota, ahí está Pedro Vite que avanza, va a cruzar la mitad de la cancha, todavía no. Pedro Vite atraviesa terrenalmente, la pelota a lo ancho del círculo central, para que la vaya tocando de primera Ordóñez que la va soltando de vuelta, para que se venga el ataque ecuatoriano. La presión Alemania es tímida, esperan atrás de tres cuartos de cancha. Caicedo y la pelota, Caicedo y el pase, viene para Ordóñez. Ordóñez que se muestra, amplía el volumen de juego al lado derecho ofensivo, la tira, la corre, la alcanza, puede ser buena de Plata. Ahí está Plata, altura del área grande, no puede la sacar el centro y se enredó con la pelota, la perdió y después cometió falta. Musiala que terminó recuperando hasta casi sin querer esa pelota. Esto termina siendo entonces tiro libre, será desde el fondo, favorable al seleccionado germano que respira. Paso por Filadelfia, lo que pasa entre Curazao y Costa de Marfil lo cuenta Nicolás Martini.
2: Chong va enganchando para adentro, le pega al arco, atajó el arquero Fofana que se agarra la pelota y va a salir ahora desde el fondo Costa de Marfil.
1: Va aquí el pelotazo de Neuer, golpe de cabeza, uy, cayó pesado ahí, creo que fue Moy, fue Caicedo el que ya se levantaba, y atención que se viene Pascal Gross ahora, apertura para que mande el centro, Sané, peligroso esto, y la pelota pasó por todo el área, respire Ecuador, respire, nadie llegó a impactarla, la va teniendo Gross, el autopase, la lucha con Vite, cae Gross, no hay falta, excelente, el número 15, saque desde el arco, le va a pertenecer al seleccionado ecuatoriano. Agustín, los últimos 15 de partido, relatores.
3: Importante lo que viene señalando recurrentemente Pablo aquí en la multiplataforma Relatores, que Ecuador no debe justamente caer en el apuro, no debe hundirse en esa búsqueda del gol desesperada, sin argumento futbolístico, pero el tema es qué tan posible es eso, a sabiendas de que está quedándose afuera, queda nada más que 15 minutos.
1: Corre Rodríguez, corta esa pelota en el fondo el futbolista David Raum, la pelota que va picando la quiere cubrir Ordóñez, ojo, se la llevó Sané, mano a mano, peligroso, puede ser gol de Alemania, va a enganchar, tiró Galíndez se queda con la pelota, remate imperfecto por parte de Sané, respira, late el corazón ecuatoriano, un mano a mano que salió de la nada prácticamente, pero está jugado Ecuador y eso es lo que se arriesga porque se queda fuera del Mundial. La pelota la tiene Angulo, ataca Angulo, se viene Nilsson, Angulo frena después, la va soltando por izquierda, la pelota que viene para Estupiñán, ahí está intentando el número 7, ahí está Estupiñán, la juega para atrás, toca para Vite, increíble lo que se pierde Sané, Caicedo que pincha, la pelota que viene para que la busque en el medio, Rodríguez lo tiene, ahí está, la sacó el defensor, se lo perdió Ecuador, brazos a la cabeza de todos. Todos. Increíble, pero Real se sigue salvando a Alemania. Agustina y córner, tapó el salvador.
3: Indescriptible lo que se ha perdido Ecuador, Juli. Impresionante. Primero Sané, en primera instancia, enganchando ante una marca ya casi rendida de Ordóñez. Atajaba muy bien a Lindes y luego un gran ingreso de Rodríguez para mí en el encuentro. Ha tenido varias oportunidades. Está clarísima con el arco a su merced en el área chica y un cierre entre Stiller y Taj. Que lo termina privando del gol y Ecuador de la clasificación. Quedan 13.
1: Y va a venir el centro. Ecuador necesita ganar el partido, sí o sí. El centro para el gol, centro al área, la pelota, ahí está. ¡Gol! ¡Plata, plata, plata, plata, plata! ¡Gol ecuatoriano! ¡Gol!
4: penal.
1: Ecuatoriano, gol. Gol de Ecuador, el centro que vino al corazón del área chica. Corazón grande de Ecuador para definir. Corazón grande ecuatoriano, Gonzalo Plata convierte en oro el grito de gol. En oro el grito de gol, y no es monetario, sino es de pasión, de fútbol, para seguir en el Mundial. Gol ecuatoriano en la agonía de un partido dificilísimo. A veces la ley se cumple. En el primer palo, el golpe de cabeza de Rodríguez, pero el pie de plata para que ahora Ecuador 2, Alemania 1, lo dio vuelta el seleccionado ecuatoriano en un partidazo en Nueva York. Ecuador quiere seguir en el Mundial.
3: A minutos de que finalice, impresionante el gol de Ecuador, impulsado seguro por un puño cerrado de un pueblo que lo empujaba desde las tribunas, que lo alentaba, que lo pedía y que lo buscaba, y sobre todas las cosas que lo manifestaba, como Pablo con la vela. Impresionante, el centro es muy bueno. Kevin Rodríguez, una vez más presente en todas las acciones de peligro que ha tenido Ecuador desde su ingreso, baja esa pelota de manera magistral para que Plata, a centímetros escasos del arco, fusile a un Neuer que, dicho sea de paso, también no pudo embolsar esa pelota. Se adelanta Ecuador, es un partido increíble, emocionante, y rompe la mala racha, al menos por ahora, el pueblo ecuatoriano, que lo sufre y lo llora a la par de toda Sudamérica. 2 para Ecuador, 1 para Alemania, en un partido impresionante, Juli.
1: Memorable Ecuador, le quedan 12 minutos, 11 ahora el partido. No, impresionado, casi la pierde, ya voy con Pablo. Presionan a Ecuador por encima, grito de gol en Nueva York. Pablo Duclos lo dio vuelta al conjunto ecuatoriano.
0: Impresionante las emociones que nos está dejando este Ecuador-Alemania. Tenía argumentos Ecuador para ganar este partido. Ya venía manejando la pelota, venía siendo paciente. Un pase por arriba de Estupiñán, si no me equivoco, que terminó en una aproximación de Rodríguez al arco de Neuer. Comenzaba a avisar, y al siguiente córner no se puso nervioso Gonzalo Plata frente a la imponente presencia de Manuel Neuer. Punteó la pelota cuando el arquero alemán salía flojito a romper, y logró romper el cerco alemán para ponerse 2-1 y meter a Ecuador por ahora en 16avos de final.
1: Increíble partido, y va por más, y va apreciada victoria de Ecuador. Preciado que ataca, y Ecuador no lo quiere sufrir, por eso lo quiere liquidar. Últimos 10, pelota hacia el medio, va para Yeboa, pasó, lo tiene Preciado, Neuer anticipa y se queda con esa pelota. Paso rápido por Curazao, Costa de Marfil.
2: Sigue todo igual, va ganando Costa de Marfil por 2-0 en casi 79 minutos. Me parece que se lo va a quedar Costa de Marfil nomás, a pesar de que Curazao recién hizo cambios y puso todos los delanteros y desarmó la línea de 5.
1: Voy con Agu.
3: Bueno, hasta el momento el grupo entonces lo encuentra Alemania primero, Costa de Marfil segunda con 6 mismas unidades que Alemania, Ecuador tercero con 4 y Curazao última y eliminada con 1 y menos 8 de diferencia de gol.
1: Lo que te cambia el gol, ¿eh? Impresionante lo que te cambia el gol. Ahogamos literalmente el grito de gol ecuatoriano, mis amigos. Muchas gracias. La pelota que van trabando en el medio, quería ir recuperarla, llevó, la va pasando para adelante. Se viene Ecuador por más, va Ecuador por más, que es el mejor tercero, lo está consiguiendo, pero sabe que en un abrir y cerrar de ojos Alemania se lo puede complicar. Por eso lo mejor es jugar lo más lejos posible del arco del arquero Galindo. La tiene Preciado, la va jugando hacia el medio. Va pasando ahora la pelota por la tenencia de Ordóñez. Toca para Pacho. Pacho que la va jugando de vuelta para Vite. Vite que la va adelantando. La sigue rebotando Estupiñán. Estupiñán que la va tocando de vuelta para Vite. Vite que la toca para Angulo. Angulo de taco. El rebote le favorece a Vite. Vite para Angulo. Angulo para Vite. Vite para Angulo. Mueve la pelota Ecuador. Ahí se intrometió y la va recuperando nadie. La tiene Estupiñán. Sigue moviendo Ecuador. Mete un rodeo Ecuador y la pelota. El movimiento de balón. Suscribite. Relatores más de 2.000 conectados nuevamente. Vamos por esos 700 me gusta. La pelota que va de vuelta por el lado derecho. Va para Preciado, Preciado que la va tocando para atrás ahora para que la vaya recibiendo nuevamente el futbolista William Pacho. Este la tocaba para Caicedo, Caicedo que la tocaba para atrás, viene para Galíndez, Galíndez que la va a tocar para Ordóñez o para Pacho, toca y abre por izquierda, viene de vuelta para Pacho. Pacho y el fútbol en sus pies, otra vez por izquierda va el juego que quiere Vite, ojo que la va a perder, casi que la pierde, puede ser peligroso. Beyer quería, pero no podía. Recupera Ecuador, que gana, se lo da vuelta Alemania. El zurdazo que viene alto en el cielo por parte de William Pacho, la va buscando Rodríguez, que entró bien, la perdió de vista, la tiene, está el autopase, vuelve a salir Alemania, la va dominando Rüdiger. Grande Ecuador, subida Argentina. Saludos para Roberto Salazar, para Javier, para Diego Morales, para todos los que siguen saludando, dejando sus mensajes. Saludos para Daniel Ruiz, para Raimundo, para Daniel Miller, por supuesto. Recupera Ecuador y atención que se viene al ataque, el avance por parte de Plata. Plata que la va tocando a la derecha, pelota para Yeboa, Yeboa se metió en el área, puede ser, ahí está Plata, le terminó rematando la pierna a Stiller, que se había jugado la ropa justo en el medio. Y ahora otra vez la salida, va para Undab, ahí está Denis Undab, la va tocando por izquierda, y atención que ahora avanza el futbolista por izquierda alemán, hablo de Musiala. Musiala que la toca al medio, últimos 8 minutos, casi 7, pelota hacia adelante, círculo central, le pertenece a Pascal Gross. Gross que la abre de vuelta hacia el lado derecho, moviendo la pelota Alemania. Jonathan está todo en el medio de la cancha, círculo central, va para Stiller, Stiller que la toca para adelante, atención que ataca Alemania, se tiene que defender Ecuador, se tiene que defender, no tiene que perder atención a cada avance, y el avance es por derecha, Beyer, se viene Beyer, pasó, no pasó nada, no hay falta, la saca Ecuador del fondo, tiene que respirar, jugar del fondo, la tiene Caicedo, Caicedo que la va abriendo por izquierda y ahora sale de vuelta del fondo el seleccionado ecuatoriano, falta, excelente, era lo que necesitaba Pedro Vite, se levanta el banco alemán enloquecido, Agustín Caballero, 83 minutos de partido.
3: Qué buen partido ha jugado Pedro Vite, qué buen partido ha jugado Pedro Vite, un oficio, ¿no? Ganando esta infracción en un momento en el que Ecuador necesita aire, mientras repiten la jugada del gol. Ha sido un gran partido el frente de ataque de Ecuador, fundamentalmente de los extremos, creo yo, de Nilson Angulo y de Yeboah por la derecha, pero también es sumamente destacable y creo que termina ganándole a todos el ingreso de Kevin Rodríguez, porque suscitó 2 oportunidades de gol y porque en tercer lugar también termina habilitando a Gonzalo Plata para fusilar a Neuer, quien no tenía nada que ver. 2-1 para Ecuador a falta de 6, y te digo que ante una Alemania que hasta ahora parece irresponsiva, Ecuador parece de a poco ir metiéndose en 16avos de final.
1: La confianza es lo máximo y determinante. Últimos 6 minutos, Pablo Duclos en Relatores.
0: Yo no dejo de estar impresionado por el léxico y el diccionario que maneja nuestro comentarista Agustín Caballero. Me parece que sí, que el ingreso de Rodríguez fue un alivio para Ecuador, que encontró soluciones adentro del área. Gran partido de Yeboah, que me parece que no da más. No sé si no salió recién, vi que ingresó Jordi Caicedo mientras va a salir con este tiro libre desde el fondo Ecuador, Juli.
1: Sí, señor, usted lo pidió, que hicieron cancha, entonces ya lo pasamos en limpio con Agustín, pero mientras tanto, nada, porque había falta ofensiva, mano o algo, cobró, no, offside, ninguna de ellas, la asistente de Tori Penso, tiro libre para Alemania, últimos cambios en Ecuador.
3: Exacto, bueno, elogiamos a los extremos y Becacé se los quita. Yeboah y Angulo afuera e ingresan Caicedo, Jordi Caicedo, sí, el ariete de Huracán, y Félix Torres también a la cancha.
1: Muy bien, ahí estaban entonces las variantes. Ecuador metiéndose como mejor tercero, la pelota que la va dominando en el fondo el seleccionado alemán, pasa al ataque, puede ser peligroso, la busca Stiller, la hacían rebotar, pelota para Pascal Gross, el cierre providencial por parte de Ordóñez, ahí está, necesita ese gol para irse ya tranquilo hacia el cierre del partido. Entramos a jugar los últimos 5 minutos. Ojo con lo que se añada, que va a ser bastante. Tiene que jugar lejos de Galíndez el seleccionado ecuatoriano. 700 me gusta lo que buscamos. Estamos a 7 me gusta de los 700. 1100 conectados. La pelota que viene para Musiala. Yo quiero que aparezcan y den la cara aquí en Relatores los que dijeron que Alemania iba a golear a Ecuador. Había mucho mensaje en la previa. No veo esos mensajes, Aus. Quiero a la gente que de la cara aquí en Relatores, la pelota que viene para acá, los ecuatorianos enloquecidos en el chat de Relatores, todavía nada, falta, queda un ratito, 86 minutos, la pelota la van dominando en el medio, la tiene Jonathan Tata, que la va jugando de vuelta por izquierda, toca para Sané, Sané que la va abriendo más a la izquierda todavía, la va moviendo ahora Antonio, Rüdiger y la pelota, Rüdiger que tiene el balón, apertura hacia la derecha, va para la subida nuevamente, que va manejando Beyer, quería la pelota, un tap, no, se la daban antes al futbolista Gross que la abre por izquierda, y atención que se viene Alemania, pelota por la izquierda, David Rampier al centro, segundo palo, peligroso golpe de cabeza de Gross a cualquier lado, igualmente la pelota no se despide de la cancha, sigue Gross teniendo el balón, Estupiñán se dejó caer, excelente en esta, las cosas, no, le cobró falta, no, se dejó caer para mí, se equivocó. Bueno, en fin, Pablo Duclos les comenta en el cierre del partido. Quedan 3 minutos, se tiene que defender de los ataques germanos el seleccionado ecuatoriano.
0: Y justamente por eso, Juli, me parece que a pesar del gran partido de Angulo y de Yeboah, necesitaba piernas para el retroceso. Becasese, ya en los últimos minutos me pareció que por las dos bandas le faltaba piernas para no dejarse someter por el ataque alemán, que ahora se viene con este tiro libre muy cerca del área, a un costado, Juli.
1: Rüdiger, pasa de todo en el área con Rüdiger y la defensa de Caicedo. Bueno, a ver, De Jordi pasa de todo y se enoja, se vuelve loco, Becasese con los asistentes, pasa de todo. 87 y medio, suscribite, relatores, dale, regalaron tu suscripción que es gratuita, igual que tu me gusta. Raúl manda al centro, primer palo, golpe de cabeza defensivo, bueno, Estupiñán, Estupiñán, Salvador Estupiñán, tiro de esquina es para Alemania, 87, casi 88, acomoda esa pelota David Barraun para darle esa pelota, se defiende con alma y vida el seleccionado ecuatoriano, que le gana a Alemania, le gana a la selección alemana, más de 700 me gusta, vamos por los 800, y rumba por el empate, tira al centro, golpe de cabeza, fue defensivo, la terminaron sacando, otra vez el rebote no llegaba a destino, vuelve a salir del fondo, Alemania sale la cancha, sale a la cancha, presionar de vuelta Ecuador, Neuer la tiene, la va jugando para el medio, ahora el dominio es de Stiller que la vuelve a tocar por izquierda, viene para Raúl, barrida y cobra la falta, sí, cobró la falta Tori Penso, una amarilla en el aire, tiro libre será para Alemania, lo sufre Ecuador en el final, Agus.
3: Amonestado Plata, y sí, es vehemente la entrada del extremo ecuatoriano por sobre Musiala. Está bien sacada la amarilla por Tori Penso, en esta acierta, a falta de un minuto se viene Alemania y tiene que aguantar Ecuador y tiene con qué también.
1: Bien, bueno, atención que se va a venir entonces el tiro libre para Alemania. Atención a lo que va a ocurrir en esta situación. Muchachos, si no me equivoco, puede ser que probable rival de Ecuador, México, con este resultado, ya me dicen, el centro que se viene al área, golpe de cabeza, si persiste este resultado, por supuesto, y veremos en el posicionamiento del mejor tercero, pero me parece que es uno de los probables. Para mí hay falta contra el ecuatoriano, no lo cobra, otra vez el golpe de cabeza, pelota hacia el medio, la van sacando, la busca tan las alturas, ponga la cabeza Ordóñez, la terminan otra vez de despejar, falta en el cielo la pelota, va picándole Roca y Cedo, hablo de Jordi, la pelota que viene hacia adelante ahora, y ahora se viene la contra, se viene Rodríguez, corre Ecuador, corre Preciado que tiene piernas, y atención que se viene el seleccionado ecuatoriano, Preciado, pelota para Caicedo, muy larga para Caicedo, que justo es intervenido por la marca de Manuel Neuer, sale Alemania, no se termina, como va todo rapidito en Curazao, Costa de Marfil.
2: Sigue todo igual por ahora, 2-0, continúa ganando Costa de Marfil, tuvo una clara recién Guaji, pero el resultado sigue igual, 2-0 gana Costa de Marfil, faltan 2.
1: Muy bien, aquí 90 minutos, se va terminando el corte providencial de Ordóñez. Si no me equivoco, sí, probable enfrentamiento de Ecuador con México en el Azteca, Qué partidazo se va a venir en ese caso de confirmarse. 7 más, Agustín.
3: 7 más, efectivamente, donde seguramente Alemania tenga alguna que otra oportunidad. Mismo caso para Ecuador, que haga zapado, seguramente encuentre espacios.
1: Vamos por esos 800, me gusta, la tiene Jonathan Ta, la apertura para la izquierda, saludos para Agustín Quintana, que dice yo, ecuatoriano, papá, la gente que grita la victoria ecuatoriana en el chat de relatores, en la comunidad de relatores, les relato que va atacando Malik Tio, la apertura viene hacia el medio de la cancha, toca para Steiner que la va abriendo de vuelta por izquierda, pelota filtrada puede ser para Musiala que se quiere meter en el área, peligroso esto, la tiene Musiala, giró el pie, justo de Vite, que termina recuperando el juego que viene hacia atrás. Ahora va de vuelta para mandarla al área Stiller, el centro que viene, se quedaron todos, la sacó de cabeza Ordóñez, el rebote, el enganche que no pudo ser afortunadamente de Tío, no pasa el peligro, la tiene Gross, la tiene Alemania, costado derecho, altura del área grande, el centro rebotaba en el camino y otra vez intentaba, va y venía la pelota, la van jugando hacia el medio, la tiene Jonathan Ta, perfecto el quite por parte de Pedro Vite, y ahora sale Rodríguez, toca para Vite, no la puede terminar de cuidar el seleccionado ecuatoriano, buena pelota para Caicedo, se pone de frente y ahora se viene Ecuador, y sube el volumen, está pitando Rodríguez, ay, no pudo ser, la tiene Neuer, lo va a buscar Alemania, Pablo, y el avance viene por el medio, ahora otra vez, ahí está, por el lado izquierdo, ofensivo, buscando el seleccionado alemán, la pelota que viene es el medio, la va dominando acá, Jonathan Tah, que tiene la pelota, más de 2.300 conectados, estamos en vivo, a través de Relatores, la pelota que viene otra vez para Tata, que la abre por izquierda, puede ser buena esta, 2:07, tiene que defenderse, Ecuador, golpe de cabeza y en paloma para despejar esa pelota, otra vez el despeje que venía por parte de Ordóñez, por parte del fondo, por parte del fondo ecuatoriano, que se agazapó en el fondo, Agus.
3: Efectivamente, ahí sí tiene que hacer eso Ecuador, retrotraer en campo propio, no hundirse demasiado, pero hasta ahora Alemania parece no tener ideas cuando Ecuador se repliega.
1: Style de pelota para Undab, es peligroso este, Undab tiró, la pelota se va afuera, afortunadamente se movió la red, pero pegó en la red, en la parte que no vale, bueno, se salva Ecuador, que sufre el final del partido, casi por cuestión lógica. Saludos para el amigo Fidel, que nos dice, buen trabajo muchachos desde Hollywood, nos saluda, abrazo grande, en los Estados Unidos, soy argentino, pero vamos Ecuador, nos dice Marcelo Basualdo. Todas las críticas injustas para BKCS, fuerza Ecuador, gana Ecuador 2-1, falta un gol más, con tres goles fuera mejor, y sí, la diferencia puede valer mucho, es verdad, pero bueno.

0: la saca William Pacho, no la quiere ni ver. La pelota queda corta, la tiene Caicedo, Caicedo que la va tocando ahora para Plata. Plata que la va impulsando otra vez el juego que viene hacia adelante. Va metiendo un rodeo, gira desde el fondo. Y nuevamente el avance que va por el círculo central. La va dominando ya el futbolista Styler. Atención que ya se viene, ¿eh? Japón, Suecia, en relatores Matías de Mateo y Néstor Centra. Te van a contar lo que va a suceder entre Japón y Suecia. Continúa el fútbol en relatores, continúa el mundial, piden el final los ecuatorianos. 4-7, tremendo partido de KCS que quiere sacar al equipo del fondo. Alemania y el saque de banda. Ahí lo va a hacer Beyer, va a mandar la pelota al área. Golpe de cabeza defensivo. Se va al lateral, lo sufre Ecuador otra vez. Rezan en las tribunas, algunos no quieren mirar la tensión ecuatoriana en las tribunas de Nueva York. El centro y otra vez el golpe de cabeza. La sacaron otra vez del fondo. La pelota queda bollando, un remate de media vuelta. Alta, alta y lejana. Alta y lejana se va la pelota. Respire Ecuador, respire. Saque de arco para los ecuatorianos, Pablo.
1: Qué peligroso que es el delantero de origen kurdo, Undav, que le definió a la cabeza, le apuntó a la cabeza directamente a Galíndez, en un lugar que le cuesta mucho a los arqueros. Por suerte la pelota pegó en el lado incorrecto de la red. Quedan apenas 2 minutos. Ecuador se permite ilusionar con pasar justamente a esos 16avos de final, donde estaría esperando México, como bien decía Juli.
0: Sí, y en el Azteca, ¿eh? Partido, qué locura. Pero primero hay que terminar este. La pelota que viene hacia el medio, suscríbete a relatores. Continúa toda la actividad futbolística. Se viene Matías de Mateo y Néstor Centra para contarte Japón-Suecia. Se termina el partido también en Curazao, Costa de Marfil. Anecdótico con esta victoria ecuatoriana y victoria marfileña, justamente así hacia el cierre, ¿no, Nico?
2: Sí, último minuto y medio, sigue ganando Costa de Marfil por 2-0, victoria cómoda del seleccionado marfileño, que si la tabla continúa así en el grupo de Noruega, enfrentaría al seleccionado nórdico.
0: Mirá vos, lindo partido, nos vamos despidiendo de a poco, porque termina y nos vamos con De Mateo y Centra para lo que va a ser entonces la continuidad en relatores con Japón y Suecia. Ya adelanta el comentario Agustín Caballero, pero antes, último minuto, 10 aquí, va avanzando por el lado izquierdo, Plata, falta, falta, falta, falta, falta, falta, y tiro libre para Ecuador, tiro libre para Ecuador, a un minuto del cierre será victoria ecuatoriana, si no pasa nada raro, si consume el segundo. Adelanta el comentario Agustín Caballero y todavía queda una pelota parada para el seleccionado ecuatoriano.
3: Es historia pura de una selección ecuatoriana llena de amor propio que decide darle la espalda a la historia reciente de Ecuador en mundiales y dar un paso al frente ante una Alemania que lucía amenazante pero que no pudo traducir esas amenazas en fútbol. 2 para Ecuador, 1 ante Alemania en los últimos segundos de lo que seguramente sea un triunfo recordado en la historia de la selección ecuatoriana y por qué no del fútbol sudamericano también.
0: Suena el silbato y nos vamos a Japón-Suecia en relatores. Cerrando el comentario, Pablo Duclos, también el placer de siempre, Pablo.
1: Un placer para mí compartir esta transmisión con ustedes mientras se consumen los últimos segundos y no juega la pelota Ecuador. Una dupla de relator y comentaristas fantásticos que me hicieron sentir muy cómodo y que creo que hicimos un gran trabajo, muchachos, para comunicarle a los fieles oyentes de relatores este por ahora, porque faltan 3 segundos, gran triunfo histórico de Ecuador frente a Alemania.
0: Señoras y señores, final del partido. Ecuador sigue en el Mundial. Victoria ecuatoriana. Se lo dio vuelta Alemania. Comentó Agustín Caballero, comentó Pablo Duclos en conexión con Nico Martini. Señoras y señores, somos relatores. Sigue la historia. Se viene el partido entre Japón y Suecia. Relata Matías de Mateo, comenta Néstor Centra. Sigue el fútbol en relatores. Chau, chau. Clasificó Ecuador.

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0: El Consejo Provincial de Educación implementó el dispositivo pedagógico Escuelas de Verano de fortalecimiento y recuperación de contenidos. En este marco, docentes del Colegio Secundario número 24 de Puerto Deseado comparten con nosotros sus impresiones sobre la realización de estas actividades.
1: Bueno, hola, mi nombre es Amalia Carrizo, estaba a cargo de la parte del ciclo orientado, eso significa tercero, cuarto y quinto, en donde trabajamos tercero y quinto con matemática y cuarto, matemática y física. Los chicos tienen a favor o tenemos a favor que yo soy profesora de ellos, no de todos, pero de la mayoría. Vinieron en forma continua, les gustó la propuesta en cuanto a la reducción de temas, porque traen toda su carga de decir, bueno, tantos temas que les cuesta, porque obviamente los que vienen acá es porque están debiendo, porque les costó más que a los demás, entonces eso los atrae. Y la asistencia fue dinámica, ¿por qué? Porque a veces venían una hora y se iban otra hora a otra materia. Si avisaban, entonces podían tener una continuidad, y si no podían venir ese día, se ocupaban o me preguntaban para poder ir completando las actividades para no perder esa línea de continuidad en los contenidos, dado que eran menos. Entonces el acompañamiento, primero nos separamos en dos cursos y después, a medida que ya fueron aprobando los chicos, ya pudimos estar en un solo curso, o sea, cuando cada uno estaba organizado en qué tenía que trabajar, en cómo iba a trabajar y qué se iba a considerar. Así que fue bastante bueno, capaz que yo esperé mucho más la asistencia porque eran bastante los inscriptos, pero no vinieron muchos de esos inscriptos, pero los que vinieron se mantuvieron y van logrando el objetivo que es de ir aprobando las materias. Pero siempre teniendo esto en mente, de que se hace un recorte de contenidos y entonces uno apunta a que, aunque sea poco, pero que lo aprendan. Así que bueno, eso. Y ya estamos terminando y se van contentos y van, o por lo menos vinieron, hicieron una parte, saben que me van a ver después cuando volvamos en los conversatorios de febrero y todo se va considerando.
0: Escuchábamos a docentes del Colegio Secundario número 24 de Puerto Deseado. Escuelas de Verano 2026.
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0: necesito escucharlo, necesito a él decir una frase en japonés, para que empecemos a poner contexto de este partido. Porque sí, obviamente, hay fútbol y ya te lo dijo, tanto Suecia como Japón. Yo vi algunas cosas cuando uno repasa el partido y en el Mundial, que hay tantos encuentros que vos pasó un día, dos días, ya te olvidaste lo que viste hace.
1: No, este Mundial empieza ahora. Viste cuando decís, che, el Mundial real, ¿cuándo empieza? Y ahora que quedan 32.
0: Exacto.
1: cuando termine la tercera fecha.
0: Y porque ahora son, para 16 avos hay muchos partidos,
1: sí,
0: también.
1: Sí, no, es tremendo.
0: A mí me encanta el fútbol, pero lamentablemente sí, sí, me voy olvidando. Entonces repasé lo de Japón y he visto, como bien decís vos, Néstor, es un equipo que va al frente, ¿eh? Es un equipo que tiene, por ejemplo, yo me anoto flechitas, acá lo muestro, miren, acá, no tengo la cámara ahora, pero yo anoto flechitas y los movimientos de los jugadores. Y por lo menos de mitad de campo para adelante, yo anotaba la flecha que siempre apunta hacia el arco de los jugadores. Tanto del jugador, bueno, obviamente el número 18, Ueda, que es el delantero, pero tanto de Kamada como Ito, los dos mediocampistas, Tanaka y Sano, todos los tengo con flechas apuntando hacia el arco rival, porque iba notando cómo llegaba Japón. Pone mucha gente en ataque y siempre llega alguno de los volantes en esa línea de 5 que tiene, tanto Nakamura por izquierda o Doan por derecha, llegan siempre a posición de gol. Me pareció que valía la pena anotarlo, porque me parece a mí que es una característica de Japón que ya viene trabajando hace mucho. Lo que pasa que los anteriores mundiales, el problema que tenía Japón era que después defensivamente era muy débil. Y no sé si ahora es tan débil, ¿no? Tiene alguna falencia.
1: Sí, pero a ver, estamos hablando de jugadores, por ejemplo, no tiene... Estaba en dudas al menos, ¿no? Ahora estaba por revisar el equipo titular. Digo, pero Kubo, el número 8, sí, el volante de la Real Sociedad, y el 6, Yuto Machino, que es del Borussia Mönchengladbach, que es delantero. Fíjate que estamos hablando que no es que desarrollan su fútbol exclusivamente en Japón.
0: No,
1: sino
0: claro,
1: que ya hay muchos que están en Europa, vuelven y son muy ordenados, y además te comen,
0: sí,
1: ¿no? Aparecen de una manera extraordinaria. Y hay otra cosa, acá lo que sí puede estar en juego, querido Mati, es el tema de la altura. ¿Qué va a pasar cuando se juegue por alto? Porque si bien tiene al arquero que mide 1,90 m, Japón, los defensores con 1,84 m, 1,85 m y 1,88 m, y tiene después un par de jugadores con 1,80 m o con 1,86 m, en el caso de Suecia, fíjate que tiene al delantero, Alexander Isak, tiene 1,90 m.
0: Sí.
1: Alan Gerbel, que tiene 1,93 m.
0: Sí.
1: El arquero mide 1,90 m.
0: Claro, ha ganado en altura Japón los últimos,
1: sí,
0: años.
1: Sí, tiene algunos.
0: Porque
1: que
0: antes generalmente era uno de los equipos más bajos.
1: Sí.
0: Bueno, estamos llegando a los 60, me gusta.
1: Sí, y la edad favorece a Japón. Cuando hablas del promedio, viste que uno dice, che, la edad ideal es entre 25 y 28, sí, para que rindan. Y vos repasás y tiene muchos jugadores de 27, de 25, de 28 años. Y esa es una ventaja en comparación a algunos jugadores, porque no todos, porque Suecia también tiene jugadores jóvenes. Y además fíjate que el más bajo es Ayari, que tiene 1,72 m con 22 años,
0: ¿eh? Exacto. Un saludo grande para Mía, que dice, vamos Uruguay mañana vamos a estar con Uruguay también, pero suscríbete y deja directamente la campanita apretada para que nosotros podamos, o mejor dicho, para que el dispositivo digital te vaya avisando en qué momento estamos al aire. Vamos Uruguay, dice Mía. Martín, un saludo grande, qué grande Ecuador, pura felicidad. Gracias Martín por dejar tu comentario. Vamos, vamos arriba con esos pulgares. Desde Colombia, bravo Ecuador, desde Colombia nos dice Alex Rodríguez. Abelgante nos dice acá desde Melbourne, Australia, siempre con Víctor Hugo y relatores. Claro, somos el equipo de Víctor Hugo, somos relatores. Leo Fútbol nos dice que gane Japón hoy. Es mi equipo desde Barranquilla, es el equipo del doctor también.
1: Sí, y además gracias por no solo por los saludos, sino también por los me gusta que van creciendo. Ya estamos creo que en 64, vamos, sí, rumbo a los 100 me gusta para cumplir la promesa que le dijimos.
0: Para que hablen
1: o la obligación en este caso. Ahora, vos sabés que hay algo que tenemos que pedir.
0: Sí.
1: Tenemos que llegar a los 87 mil suscriptores.
0: Sí.
1: Sí. Así que suscríbanse al canal de Relatores porque lo necesitamos, porque nos viene muy bien, porque nos posiciona, porque nos ayuda, porque queremos terminar el Mundial con los 100.000 suscriptores, queremos la placa. 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Las dos cosas. Hay tres cosas que tienen que hacer, además de escucharnos y de vernos, si quieren, si no escucharnos. Pero fundamentalmente esto: ir poniendo el comentario, poner el me gusta y suscribirse al canal. Y como dice Mati muchas veces, que lo hace también Hernán Kodakian, si es por primera vez, ponen el uno, ¿no? Diciendo que es la primera vez que escuchan Relatores y entonces está bueno. Che, mira, es la primera vez que los escucho y encima me suscribo al canal.
0: Para saber quiénes se suman a esta gran familia de Relatores, 86 de GNN dice, vamos, Ecuador, nunca dudé. Lo sigo desde Polonia. Es tarde, pero acá presente. Javi, 1982 desde Polonia.
1: Qué bueno.
0: Vamos, vamos, Sudamérica. Alex nos dice también, ahora Suecia a dejar todo, nos dice 86 GNN, va por Suecia, mira vos. Brian nos dice, estoy en Boedo, aguante Sudamérica, mira, cerca de donde vivo yo, ahí en Boedo. Un saludo grande para el coterráneo, ¿por qué no llamarlo de esa manera? Brian dice que gane Suecia. Jonathan Bermúdez nos dice, bravo Ecuador, es que Ecuador, bueno, las eliminatorias, no era justo salir, jugó bien las eliminatorias, eso nos dice Alex. Bueno, Alex, gracias. Ahora seguirán alucinados los ecuatorianos, según ellos van a ganar el Mundial. Sí, claro, Curazao dice lo contrario. Jorge, bueno, gracias Jorge por dejar también. Van hablando, van discutiendo. Es como si recién se sentaran en la platea y empiezan a hablar con el de al lado.
1: Ahí aporta, después, en un momento te vas a encontrar con Martín Monopoli, que acaba de tirar uno de los jugadores de aquel equipo del Sol Naciente, que el banderín de Mercado Libre está a 47.000 pesos, para que te des una idea.
0: Ah, mirá.
1: Sí, sí. Yo te lo voy a mostrar.
0: Sol Naciente. Algún día voy a...
1: Porque era una cosa cómica.
0: De Sol Naciente.
1: Ahí tenés. Le estoy mostrando, no lo podemos mostrar a cámara. Mostrar, no. Pero está...
0: El mejor club, Sol Naciente.
1: Sí, no leas nada. No leas nada de lo que dice ahí.
0: Ah, es buenísimo. Tengo una gana de leerlo, Néstor.
1: Te lo pido, por favor.
0: Déjame leer uno. Bueno, si ustedes nos llevan a los 100 me gusta, a los 100 pulgares arriba, nosotros, mejor dicho, el doctor Centra te va a hablar en japonés. Mirá vos, el doctor Centra, una carrera extensa, enorme, a base de una enseñanza periodística, a base también de la legalidad de esta bella y enorme profesión. El doctor Centra te va a hablar en japonés. Lo han escuchado, ¿por qué no? También en la Oral Deportiva, también obviamente en Relatores, en la Radio Colega, la voy a nombrar obviamente porque la Radio Colega en Rivadavia, también lo han escuchado hace mucho tiempo que está laburando y lo conocen. Así que qué mejor escucharlo ya en japonés. Lo vamos a hacer hablar en japonés al doctor Centra. 71 me gusta, dale. Si llegamos a los 100 lo más rápido posible, yo no estoy pipeando a ver si no, si no me googlea. Tranquilo que yo soy acá el vedor. Si no googlea nada por el estilo, porque no vale.
1: Estoy pero chequeando los equipos, ¿no? Estoy simplemente haciendo eso.
0: Está bien, está chequeando los equipos. Saludamos Mati Néstor desde Belleville. Sigo en el chat de Relatores. Buena Transmi. Voy por Japón, nos dice Juan Domi. Ya apareció Juan Domi de la logia. Juan Domi, que hace muchísimo que sigue a Relatores. Acá Martín Monopoli pone, y no lo leí, ¿eh? Acá Martín Monopoli pone uno de los jugadores que estaba en Sol Naciente, ¿me dijiste?
1: Sí, sí, el equipo del Sol Naciente era un banderín que muchos de los varones teníamos habitualmente, porque era una cosa cómica, graciosa, esas cosas de inocencia infantil, y que uno se reía con esas pavadas, ¿no?
0: Juan Domi dice, vengo del triunfo de Ecuador a Alemania. Gracias, Juan, un saludo grande. Marian Sal dice, gana Japón desde Gualeguaychú, Entre Ríos. Vamos, Gualeguaychú, arriba esos pulgares. Mariana nos pone los pulgares bien arriba. Y acá Martín sigue nombrando los jugadores. Exactamente, creo que juega. Vamos, Sakayama. Fútbol y video dice, ya me suscribí y hace rato los escucho. Saludos a Ecuador desde Barrio Sarmiento, Ciudad Celina, La Matanza. Vamos, La Matanza. Vamos, los bonaerenses de La Matanza. Buenas, buenas, nos dice Alfred Cars. Un saludo, Alfred. Ricardo está escuchando el relato desde Suecia con mis hijos argentinos y nietos suecos. Mirá vos.
1: Ay, impresionante, Ricardo.
0: Grande, Ricardo.
1: Impresionante. Un gran abrazo a la distancia, ¿eh? Un gran abrazo. Gracias por estar allí. desde tan lejos ya, siguiendo y aparte, la transmisión.
0: Le mandamos un saludo a los nietos suecos que entenderán lo que le decimos, un relato rioplatense le llevamos, ¿o no? Gracias por llevarle esos relatos. Acá está Ricardo Bucci, que es el productor de nuestra transmisión, y está también Pablo Vila en la operación técnica y quirúrgica.
1: Está muy bueno el de Alfie Sescar, dice... ¿Quién no sabe palabras en japonés? Vamos a meter chivo, pero no importa. Minolta, Kawasaki, Sancho, Casio, Toshiba, está muy bueno.
0: Excelente. Bueno, de hecho, ataca Suzuki,
1: Claro.
0: Es más o menos una marca de moto. Sí. Así que está todo bien. Bueno, estamos en relatores. Estamos en la previa entre Japón y Suecia. No me va a decir los apellidos, ¿eh? Me va a decir una frase en japonés. 76 me gusta, necesito llegar a los 100. Antes de que arranquemos, falta todavía. Así que tenemos 5 o 6 minutitos para que el doctor no googlee nada y no lea una frase en japonés. Vamos entonces por esa frase. Necesito que el doctor me hable en japonés. Así que ustedes, si ponen esos 100 me gusta, esos 100 pulgares arriba, el doctor Centra, el comentarista, nos habla en japonés. Y ahora yo necesito saber quiénes son los 11 de Suecia. Me va a hablar en sueco, no en japonés. Vamos a ir diagramando también esta previa para que ustedes vayan teniendo toda la información. Gran victoria de Ecuador frente a Alemania. Lo escuchaste a Julián Palacio junto a Agustín Caballero en esa gran victoria de Ecuador. Pelota parada, un centro, había que ganar como sea. Bueno, bienvenido Ecuador, bienvenido Becasese a ganar los partidos. Total, no le hace mal a nadie, ¿eh? Aparte se van a clasificar a los 16avos de final. Lo empezaba perdiendo el partido frente a Alemania. A los 2 minutos lo empata rápido Ecuador y después pudo hacer un gran partido porque la pasión le ganó también, ¿por qué no?, a la frialdad alemana. Siempre nosotros, por lo menos yo no soy doctor, yo siempre quiero que pierda Alemania a lo que juegue, ¿eh? No es por nada, pero más allá de que tiene una camiseta y una indumentaria bellísima Alemania. Sí.
1: Ahora, viste que decían, el fútbol es eso que se juega y siempre gana Alemania.
0: Sí.
1: Y además porque...
0: Es un inglés.
1: Como nos han ganado esa final en Brasil que era para Argentina. Esa final era para Argentina en Brasil.
0: Sí. Y cada falta que veo de un arquero, digo.
1: Sí, no. Olvídate. Y vos decís, esa era y terminaron ganando. Y en el 90 también terminaron ganando. Más allá de que obviamente quedará en el recuerdo de la del 86, pero que nos hicieron sufrir, porque terminó 3-2. Argentina iba ganando 2-0, empató 2-2 y ganó Alemania sobre el final. Siempre Alemania termina siendo un rival durísimo. Entonces, viste estos mundiales que se estuvo quedando afuera en la primera ronda, y bueno, está bien, ya está, se quedaron afuera.
0: Son de esos equipos, viste como dicen también en la Copa Libertadores, cuando por ejemplo dejan vivo al Flamengo, que lo perdonan a River, a Boca, esos equipos.
1: Sí, porque le terminás dando esa chance.
0: Claro, a medida que va mejorando en la Copa es como que van recordando lo que son. Y ahí a mí me parece que ahí es cuando aparecen las historias de los seleccionados, de los... En una semifinal, enfrentar a un peso pesado en la historia, es como que no sé, doctor, yo no encuentro la explicación, pero... Prefiero que no.
1: Es que gana un partido y enseguida los títulos pasan a ser Alemania está viva, Alemania o Brasil.
0: Sí.
1: Y gana Brasil. Y a Brasil tampoco lo puede dejar con vida. Pero además, ¿por qué? Porque juegan 48 selecciones. Ahora, cuando repasás la cantidad de equipos campeones del mundo.
0: Sí.
1: Fíjate que Italia no está.
0: A eso iba, claro.
1: Italia no está. Y cuesta salir campeón del mundo. Inglaterra, que es quien dio las primeras 13 reglas de juego, salió campeón del mundo una vez.
0: Sí.
1: Una vez salió campeón, no es que salió siempre. España, que viene jugando bárbaro, también tiene un campeonato. Y de repente vos decís, che, ¿y Francia? Y Francia siempre termina siendo candidato porque es campeón del mundo. Y Argentina es candidato porque es campeón del mundo. Uruguay es candidato, aunque el último campeonato del mundo lo haya ganado en 1950. Es candidato porque cuando después se jugó el mundialito, en el fin del 80, principio del 81, lo ganó Uruguay.
0: Claro.
1: Entonces, siempre tenés esas selecciones que son campeonas.
0: Y porque en esa historia tenés a un maracanazo en la historia de Uruguay.
1: Y tenés Países Bajos con las finales perdidas que llegan y que, obviamente, quizás Países Bajos o Holanda, porque Holanda es una parte de los Países Bajos, pero cuando nosotros hablamos del Mundial 78, que hoy se cumplen 48 años de aquel Mundial 78, con lo bueno y lo malo, pero que esa selección de Menotti era extraordinaria, esa selección que le ganó muy bien, porque muchos se olvidan que casi en el último minuto hay un tiro en el palo a favor de Holanda. Si esa pelota entra, sí, ganaba Holanda. Sí. Y lo que muchos no recuerdan, que si el alargue se hubiese mantenido en empate, no había penales en esa época. Había otro partido.
0: Exacto.
1: Muchos se olvidan de eso. No se acuerdan desde el punto de vista reglamentario. No había penales para la definición y tenía solo 16 equipos. Y en ese momento, cuando vos jugabas, vos decís, che, la zona de Argentina era, vos tenías a Italia para jugar, que tenías que enfrentar, tenías a Francia, que es contra Francia fue un partido tremendo, sí, y además tenías a Hungría, pero la Hungría que todavía se destacaba porque tenía un muy buen fútbol. Entonces, no es que los grupos eran fáciles. Sí, era fácil para que a lo mejor le tocaba Haití, era fácil para el que, no sé, en el 74 le tocaba Zaire, ¿no? Bueno, sí, pero si no, en general, los mundiales eran difíciles.
0: Y en esa selección argentina, ¿cómo mejora cuando aparece el mejor Kempes? Cuando empieza a jugar la Copa Kempes, ahí cambia el seleccionado argentino y bueno, es el campeón que después fue.
1: No, pero además, ¿cómo ubicarlo? Porque vos me decís en qué posición estaba Kempes o quién tenía que ser el 10 de la selección argentina. Hasta lo reglamentario es distinto, ¿no? Porque en aquel momento, esto ya lo hemos contado en otro partido, ¿no? Cuando Kempes termina tapando una pelota impresionante y después ataja el penal Filiola Deina, Kempes no hubiese jugado el partido siguiente. Claro. Bueno, la cuestión es que...
0: ¿Cómo estamos en Me Gusta? A ver, 86, porque el doctor me está hablando y ya veo que llegamos a los 100 y tiene que hablar en japonés. Estamos en 86, así que vas a... Mira, te dejo esto.
1: Llegamos. No, igual vamos a llegar antes del partido.
0: Lo dejo así. Yo no sé si muchos saben que yo fui alumno del doctor Centra, por eso a veces me cuesta tratarlo de che, tratarlo de tú. Para aquellos que están también viviendo en otros países, en aquel grupete que salió de aquel grupo de periodistas que salió del curso de relato deportivo, sí, en el que el doctor era docente. Entonces a veces como que me cuesta. Sí. Yo a veces me olvido y lo trato de dale, doctor. Bueno, vas a hablar en japonés, doctor. Si eso me lo imaginaba en el 2017, sí, si venía alguien me decía, no le vas a decir al aire de relatores en la transmisión de Víctor Hugo, que le vas a decir, vas a hablar en japonés, doctor Centra 92, sí, estamos a 8.
1: Estamos ahí. Le quiero contestar a Alfie Scar, sí, porque dice, Uruguay no está jugando este mundial, lo está jugando la Corporación Poco Casual del Fútbol con los colores de Uruguay. Hay una guerra en Uruguay entre el dueño del fútbol uruguayo y el presidente de la UFA. El 99% de los jugadores le pertenecen a Paco Casal, o sea, juegan para Paco Casal, ¿se entiende? Se ve que no están informados. No, estamos totalmente informados. Ahora, cuando salen a la cancha, salen con la camiseta de la selección uruguaya y representan a Uruguay.
0: Es el ejemplo, sin leerlo, que diste de si no pegaban el palo esa pelota de Holanda.
1: Sí, acá que tengan un representante y que sea una cuestión comercial. Estamos, a ver, si empezamos a discutir lo que pasa en Uruguay con Tenfield, que era lo que pasaba con torneos en la Argentina, de quienes tienen los derechos, olvídate. A ver, que te quede claro, nosotros, si acá alguien que le hicieron un juicio millonario, multimillonario, sí, es a Víctor Hugo, sí, cuando que torneos le hizo y lo persiguieron, un juicio en aquel momento era de $1.000.000 para Víctor Hugo, para Adrián Paeza y para César Francis, cuando estaban en Radio Continental.
0: Sí.
1: Mirá si no vamos a hablar de los derechos,
0: y vayámonos,
1: de lo que significa.
0: He charlado mucho con colegas mexicanos, me interesa mucho lo que está pasando en México, que por ejemplo los equipos son, 8, por ejemplo, de los equipos más importantes de México son de una sola cadena, que es que es una cadena televisiva, Televisa, vamos a decirlo de esa manera, en México, y enfrentan un gran problema, que por ejemplo son privadas las juveniles de México. Por eso no salen tantos jugadores en México y tienen el gran problema de que muchos de los mexicanos son hinchas de otros países, de otros clubes que no pertenecen al país. Enfrenta un gran problema México cuando se preguntan cuál es el problema que tiene México para, por ejemplo, conformar una selección competitiva, es que los jugadores prácticamente no están en el territorio mexicano muchas veces y se van muy jóvenes o no juegan, no son ligas competitivas, principalmente la Liga de México, no es una liga competitiva, le cuesta mucho y de hecho ya le está ganando terreno la liga estadounidense, que está trayendo muchos jugadores y que se lleva también muchos jugadores de México a Estados Unidos. Digo, Nosotros hablamos de todo, después de lo que haga cada país. Y bueno.
1: Hay cosas que pegan la vuelta. Messi se fue muy joven, pero eligió jugar para la Argentina. Otros han elegido jugar para otros países donde, donde estuvieron, porque en el caso de Messi nació en la Argentina.
0: Sí.
1: Ahora, Nico Paz, que nació afuera, eligió jugar para la selección argentina.
0: Y ojo que Messi eligió jugar para el seleccionado argentino cuando Argentina no era campeona del mundo.
1: No,
0: digo,
1: en
0: la actualidad.
1: Cuando lo fueron a buscar y el papá de Messi dijo, lo estábamos esperando. Cuando llegó el llamado, recordá, el empleado de la Asociación del Fútbol Argentino que arrancó aquella hoja de las viejas guías telefónicas con los números de Rosario, con los Messi, y llamó uno por uno hasta encontrar un tío que le pagó. Bueno, la cuestión es que llegaron a hablar con Jorge Messi y de esa manera lograron convocarlo. Jugó aquel partido que lo echaron enseguida en la cancha de Argentinos Juniors. Pero aparte, mirá cómo coinciden algunas cosas, porque Diego, que debutó y jugó para Argentinos varios años, él terminó, cuando siempre viene esa comparación insoportable de Maradona-Messi, terminó debutando para la, con la camiseta de la selección argentina sobre el mismo terreno que debutó Maradona. Obviamente renovado en otro instante de la historia de Argentinos, pero fue lo mismo. Che, queda un me gusta para los 100.
0: Un me gusta para los 100 y Néstor te habla en japonés.
1: ¿Está Pablo?
0: Ojo.
1: ¿Está Pablo ahí?
0: Ojo, sí, está. ¿Pero qué tiene que ver este Pablo? Sí, sí, está Pablo. Ah. Pablo vino, lo presenté.
1: No, porque voy a, voy a necesitar ayuda.
0: ¿Qué Pablo habla en japonés?
1: Uno se enojó y bajó el me gusta. Y pasamos de 99 a 98, ahora faltan dos.
0: No, no, vamos, vamos con ese.
1: O para mí quiso tocar para poner el 100.
0: Claro.
1: Ahí está, listo, 101. Ahí
0: pusieron los 101. 101, perfecto. Sí. Entonces, y gracias, gracias a...
1: Gracias, que estás practicando.
0: Gracias, gracias, gracias. Gracias a Alfi, que fue el que puso el fútbol uruguayo, que siempre propone para debatir.
1: Gracias.
0: El tema es que pone no estamos informados, no, al contrario.
1: Bueno, no sabe, capaz que...
0: No, sí, bueno, está,
1: no
0: está perfecto.
1: Debatir
0: siempre, igual,
1: en su
0: a Alfi yo lo sigo también. Y siempre propone para debatir, para charlar, así que gracias por esos. Yo no voy a hacer trampa. No, ahora que lo pienso, esto no me haga trampa, no me va a empezar a hablar con él,
1: No.
0: Hay que hablar en japonés.
1: No. No, pero lo que sí, no te voy a hablar yo.
0: Ya llegamos a los 100,
1: no.
0: Tenés que decir.
1: Vos me dijiste, fuiste alumno del seminario de relato.
0: Sí.
1: Bueno, viste, yo doy clase en la Universidad Nacional de Avellaneda.
0: También.
1: Bueno, hay una estudiante, Lucía Salto,
0: sí,
1: que estudia japonés. Que sabe japonés y da clases de japonés.
0: Sí.
1: Entonces yo le dije que haga una presentación.
0: Ajá.
1: Y que en la presentación diga lo siguiente, en japonés, obviamente, que es, va a decir, ¿ustedes cuando escuchan? Los invito a escuchar la transmisión de relatores del partido entre Japón y Suecia por el Mundial 2026.
0: Sí.
1: Con el relato de Chiqui de Mateo, presta atención cómo suena Chiqui de Mateo,
0: a ver.
1: Y Néstor Centra. ¿Sí? Y esto decía Lucía Salto en japonés. Prestale atención.
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1: El do es i.
0: Espectacular.
1: El do es i, digo,
0: o
1: para
0: sea,
1: entender.
0: Chiqui, chiquito sería yo.
1: No, chiqui de Mateo, el do es el i. I Néstor Centra, ¿entendés? Es el conector.
0: Ah, o sea,
1: japonés.
0: Es chiqui de Mateo suena igual en japonés.
1: Sí, en el caso de... en el caso de mi nombre, en vez de... El tuyo sería chiqui con K, en vez de con Q.
0: Bien.
1: De Mateo. Y el mío sería Nesutoru Sentora.
0: Ah, Nesutoru.
1: Pero
0: ahí te dijo algo en japonés el doctor, porque
1: el to,
0: no, se encontró un vacío legal, viste cómo son los abogados.
1: Yo no me voy a poner a leer esto.
0: El doctor es licenciado en leyes.
1: Lo podría decir esto, ¿no?
0: Decilo, Néstor.
1: Porque no sé cómo, habría que escucharla a ella de nuevo.
0: A ver, pará.
1: No, soy muy respetuoso de eso. Dice, vamos a leerlo en castellano lo que dijo Lucía, que le mandamos un gran abrazo.
0: Lucía, gracias, Lucía.
1: Pero por dos cosas.
0: A ver.
1: Una por esto y otra porque es una luchadora de la vida. Está esperando un trasplante bipulmonar, Lucía. Y le hacen un lío. Tiene que renovar todos los meses en PAMI para que la sigan atendiendo en la Fundación Favaloro. Yo digo, si alguien está escuchando de las autoridades de PAMI, que metan una resolución y que no la hagan ir todos los meses, porque ella tiene que ir con su aparatito de oxígeno para poder estar. Y a pesar de todo eso, va todos los días que tiene que ir a recuperación, a rehabilitación, estudia japonés, da clases de japonés y acaba de aprobar una materia de las que podemos dar a distancia en la universidad, a veces una por cuatrimestre se hace, y la aprobó con 9. Cuando alguien se queja, yo le mostraría permanentemente el video de Lucía Salto para que sepan el esfuerzo que hace para, y lo que ama la vida, para poder esperar. Porque fíjate que lo que hace es estar bien, porque tiene que estar físicamente bien, para poder recibir el trasplante pulmonar, bipulmonar, si no, no puede. Entonces, porque es una enfermedad que tiene de nacimiento, tiene una hermana melliza que no tiene eso, pero ella sí, que le quedó por una razón determinada, y está desde chiquita luchando con eso. A veces, cuando se habla del Garrahan, era verla a ella con los viejos tubos de oxígeno, sentadita en el parque de la entrada al Garrahan. Bueno, esa historia de vida, a quien estaban escuchando ustedes recién, es Lucía Salto, que como para hacerle este homenaje a ella y en agradecimiento, si te parece, Pablo, lo ponemos de nuevo.
0: Dale.
1: Lo que dice Lucía en japonés, dale.
2: Nisen ni yuro kunen Guaduro kattu no nihontai no suren sen no Hoso o kiki de mateo o Nestor sentra no kaisetsu de otodoke shimau tsumasu no de Seiji o kiki o kudasai.
1: Suena medio Kiki, ¿no? Me parece que más que Chiqui es Kiki.
0: Kiki de Mateo.
1: Sí,
0: como me gusta, Kiki. Bueno, ahí tenían entonces a la alumna, le decimos el nombre, el apellido.
1: Lucía Salto, un gran abrazo para ella, para toda la familia. Y bueno, aguante que va a llegar el trasplante bipulmonar.
0: Vamos con esa pasión entonces, bien arriba, que va a llegar ese trasplante. Gracias a Lucía. Pero vamos ahí a los trabajadores, un abrazo grande a los trabajadores del Garrahan también y a los trabajadores del centro de Favaloro.
1: El Favaloro, sí.
0: Y vamos,
1: la Fundación
0: por ese,
1: Favaloro.
0: Vamos por esa Fundación Favaloro y vamos por esas cuestiones.
1: Es que la Fundación la banca porque
0: claro, sí.
1: Vos sabés que, por ejemplo, lo que hace ella, porque el trasplante se lo van a hacer ahí. Y más allá de que si ahora Pami tiene o no lo tiene, me parece piola que esté la posibilidad de que ella, que es lo que siempre le terminan habilitando mes a mes. Pero el tema, vos sabés lo que es, vos estás haciendo y sabés que todos los meses tenés que ir a la dependencia de Quilmes de Pami y comerte con tu problema, o va su pareja, pero a veces no puede ir, y hacer el trámite. Bueno, obviamente,
0: sí.
1: ¿Sabés cómo se soluciona esto? Presentando un amparo. Entonces, hay que presentar un amparo de salud y entonces ahí se termina todo. Pero ¿por qué hacen ese desgaste cuando se puede hacer antes? Bueno,
0: vamos
1: la cuestión...
0: con eso, vamos, dale. valga la redundancia, vamos con esos corazones para Lucía entonces.
1: Que ahí hay varios que pusieron, ¿eh?
0: Sí, van saludando a...
1: Gracias
0: entonces a todos. La tribuna virtual de relatores ya se prende con esos corazones bien arriba para Lucía. Aguante, Lucía, un besote grande desde Mar del Plata. Vamos, Lucía, con los corazones, dice... también José también nos manda un saludo, Alfred Scar también, que también nos manda el saludo. Vamos con esos corazones para Lucía. Ya se viene, estamos en la previa de Japón, Suecia. Está el doctor Centra, que nos buscó el vericueto, pero fue un vericueto lindo, lo quiero decir de esta manera. Fue un lindo vericueto legal desde el corazón para esa estudiante también, que le pone garra todos los días y se levanta y va bien arriba, como, bueno, como relatores también lo tiene. Gracias entonces, Ricardo Bucci, por estar en la producción. Gracias a Pablo Bin por estar en la operación técnica quirúrgica. Somos relatores, estamos en la previa. Estamos en la previa y estamos en condiciones, doctor, para dar la información de los 11 de cada lado, tanto de Japón como de Suecia, para ir apretando bien los corazones, para ir bien arriba en esa pasión de relatores. Estás en la transmisión que elegís para que te lleve el mundial. Aquí están. Estos son los 11 de Japón. Los 11 nipones, se le puede decir,
1: sí,
0: doctor Centra.
1: Sí, de hecho, hay páginas que directamente dicen Nippon Noticias. Como bien. Hay una andanada de información muy piola de lo que ha hecho Japón en partidos en el último minuto, por ejemplo. De las cosas que han sucedido a favor y en contra. Pero cómo te tiene hasta el final Japón. Casi como si fuese una película de suspenso. Y además... por el lado de Suecia todo aquello que tiene que ver con ese juego tan profundo, tan fuerte. Y además, nosotros cuando hablamos de Suecia, para la Argentina en el Mundial de Suecia fue una cosa tremenda, ¿no? Lo que sucedió. Bueno, la cuestión es que Japón tiene el 1 Suzuki, el 2 Sugawara, el 4 Sparitakura, que es el capitán, el 7 Tanaka, el 10 Doan, el 11 Maeda, el 13 Nakamura, el 15 Kamada, el 18 Ueda, el 18 Seko y el 21 Ito. Esos son los 11 de Japón para competir frente a Suecia. El 1 de Suecia, Widel Zetterson, el 2 para Lager Bielke, el 3 para Lindelfolk, que es el capitán, el 4 es Yen, el 5 es Gudmundsson, el 9 Isaac, el 11 Elanga, el 18 Gioqueres, el 18 Ayari, el 21 Bernardonsson y el 24 Stud. Recordando que el técnico de Japón es Hajime Moriyasu y el técnico de Suecia Graham Potter. El árbitro del partido, Iván Burton, o Barton, como ustedes quieran, porque es del Salvador, es el que hizo echar al Mirón, el jugador de Paraguay, por esto de taparse la boca. Después hubo comparaciones con jugadores como el de Inglaterra, con el que no se hizo lo mismo. Recuerden siempre que la tarjeta roja corresponde en esto de que no se puede hablar cuando uno se dirige a un rival, porque han subido imágenes, por ejemplo, de Messi hablando con sus propios compañeros. Ahí no amerita tarjeta roja porque no corresponde, no es lo que dice la regla. Obviamente que se llama confusión cada vez que cualquiera opina o mete algo simplemente porque no entiende, porque ni siquiera se ocupa de leer la regla de juego. David Morán es el asistente número uno, el asistente número dos, Antonio Pupiro, y Belda es el de Mauritania, Dayan Belda, porque es el cuarto árbitro en esto de estar incorporando o mezclar árbitros de alguna nacionalidad con otros, incluso hasta el árbitro suplente de otra nacionalidad. Bueno, así la FIFA le va dando lugar para que sea multinacional, si ustedes quieren, las situaciones que se dan para el arbitraje y de cómo se realiza el armado. Se viene Japón y Suecia, lo va a relatar Matías de Mateo. 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

0: Gracias por estar allí, gracias por los me gusta, que ya estamos en 123, ya estamos casi en 1300 que nos están siguiendo a través del canal de YouTube de Relatores. No se olviden de suscribirse porque eso nos viene bien, queremos llegar a los 87.000 suscriptores en el canal de YouTube. Gracias por estar acompañándonos, porque... gracias a los mensajes que nos siguen dejando para lo que contamos de Lucía, que escuchó y agradece a cada saludo. Nos dice todo este gran saludo para Lucía porque le pone muchos corazones. José de Laude, 2278. María Julia Cortés Viera dice: aguanta Relatores, los estoy escuchando desde Herreras Vegas, provincia de Buenos Aires. Un gran abrazo. Y uno sigue recorriendo y descubriendo un montón de lugares del país y del mundo. Así que gracias. Esto es lo que permite la nueva tecnología. Esto es lo que antes no se podía. Antes tenías que llamar, a lo mejor a una radio, dejar un mensaje. No tenías teléfono. Bueno, hoy tenemos esta posibilidad a través del chat del canal de YouTube. Aprica 9702 dice: aguante Lucía, saludos desde México. Bueno, Alfie Scar dice: a mí solo me resta y me queda hinchar por Argentina, porque está enojada. Está enojado con su Uruguay. Muy educada la afición japonesa que gane Japón, dice Jonathan Bermúdez. Bueno, una de las cosas que hacen, ¿no? Pero es una cuestión cultural, esto de limpiar los lugares, de dejarlo ordenado. Hay una imagen del vestuario, dejan todo ordenado y con un mensaje. Bueno, tiene que ver con una cuestión cultural. ¿Cuántas veces hemos hablado de cuando un equipo va a jugar a otro lado y rompe el vestuario visitante? ¿Cuántas veces hemos escuchado eso? Bueno, es para aprender. Tiene que ver con un crecimiento. Es un crecimiento cultural, es un crecimiento de todos. Pero no porque otro lo haga, nosotros lo tenemos que hacer. Y esto es lo bueno de lo que puede hacer Japón. ¿Cuántas veces hemos hablado de la sociedad sueca? ¿Cuántas veces? Hoy que se pueden ver series de Suecia, se pueden ver series de Japón. Qué bueno es poder verlas para ver que tienen los mismos problemas sociales, culturales, desde el punto de vista de la familia, de las parejas, que se dan esas interrelaciones sociales, se dan esos estudios sociológicos que se hacen, se dan. ¿Cuál es la diferencia? ¿Cómo abordamos esos problemas? Y lo tenemos que hacer desde cada uno, y está bueno aprovechar una transmisión de fútbol y que juegan Japón y Suecia para hablar de esto, porque esto también es Relatores. Así que gracias, gracias por los me gusta. Ya estamos casi en los 1400 que nos están viendo, ya estamos en los 136 me gusta, vamos con los pulgares arriba. Gracias Relatores y a Lucía, dice Daniel López Ruiz, por enseñar la cultura de otro país. Jugar en 15 minutos, sí, estamos 19.42, en 18 minutos empieza a las 20 el partido. TH3Fer dice: ojalá gane Japón. Weisfer dice: pienso que gana Japón. Jorge Alejo dice que gana Japón. ¿Qué será? ¿Quién gana? Si gana Japón, voy por los nipones. Bueno, en el inicio de la transmisión, para los que se engancharon recién, una de las cosas que sostengo de lo personal, un mes antes de que empezara el Mundial, en los partidos amistosos, decía: che, ojo con Japón, ¿no? Como que empezó a ser mi candidato, simplemente porque le había ganado a Brasil, le había ganado a Inglaterra, le había empatado a Paraguay, porque los veo jugar y me gusta por las actuaciones en los últimos mundiales, fundamentalmente en el último, porque hay que repasar eso. Y a veces se pierde, ¿no? Se pierde de eje porque uno dice: che, ¿dónde está Japón? Y claro, no se le presta atención a aquellas selecciones que uno no le está tan atrás. Nos pasa con mucho, nos pasa con selecciones africanas, nos pasa con selecciones que son de Centroamérica muchas veces, porque ¿cuántos han visto jugar antes del Mundial a Curazao? Bueno, yo miré porque por curiosidad un resumen de Curazao-Aruba en un 4-0 que fue el último partido amistoso. De hecho, si ustedes vieron las redes sociales, suben una imagen que van en un micro todos festejando y dice: así llegaba la selección de Curazao a la concentración de Estados Unidos. Y no, era como había llegado Curazao a disputar el partido con Aruba, que es muy diferente. Bueno, en esto de que a veces no se profundiza con la información. Fátima Calderón dice: quiero ver cómo juega Japón, dicen que jugaron bien el pasado mundial. Mia Vidal dice: yo también quiero que gane Japón. Luis Escalante: vamos Japón, se puede ganar. Asprica dice, también creo que nos da la oportunidad de unirnos en las cosas bonitas de nuestras culturas. Vi muchos videos de japoneses pasándola muy bien en México. Lucas Rodríguez dice, vamos Japón. Gracias, relatores y Lucía. Bueno, eso ya lo había dicho Dante López, lo había leído. Wayfair dice, sí, han estado jugando bien, le ganó a Túnez, le hizo empate a Países Bajos. Esto en este Mundial, ¿no? Obviamente. Bueno, ahí estamos con 143 me gusta, casi 1.500 que nos están viendo, y hay que seguir sumando suscripciones, querido Matías de Mateo, que está preparado, ya se viene el relato. Estuve leyendo, puede ser que me haya perdido alguno, el que no leí es del Richard Cruz, pero hasta ahí vine. Ah, bueno, Wally dice, aparte yo metí a marcador 2-1 a favor de Japón. Bueno, ahí estamos, ¿no? Van creciendo los que están viendo la transmisión. Gracias por estar del otro lado. Y estamos con Matías de Mateo, que va a estar con el relato del partido. Tranquilo, que se viene a las 8. Estamos con la transmisión del encuentro que vamos a estar junto a Mati. Y ya estaremos repasando también las formaciones de Japón y de Suecia. El 1 Suzuki, decíamos. El 2 Sugawara. El 4 Itakura, que es el capitán. El 7 Tanaka. El 10 Doan. El 11 Maeda. El 13 Nakamura. El 15 Kamada. El 18 Ueda. 20 Seko. El 21 es para Ito. Esto para rescatar quiénes son los titulares. Cuando hablamos de Ito, hablamos de Hiroki Ito, porque tiene un par ahí Japón. En el caso de Suecia, el número 1 es para Widel Zetterson, el 2 es para Lager Bielke, el 3 para Lindelfoss, que es el capitán, el 4 Yen, el 5 Gudmundsson, el 9 Isaac, el 11 Elanga, el 17 Gyökeres, el 18 Ayari, el 21 Bernardson y el 24 Strud. Veremos si lo pronunciamos bien, porque teníamos el amigo que estaba con los hijos que eran argentinos y con los nietos suecos, si todavía estás escuchando, bueno, decir, quizás nos podés corregir en alguna pronunciación de alguno de los jugadores suecos, ¿no? Porque esto de querer hablar no es querer hablar en el mismo idioma. Uno aprendió que hay que pronunciarlo de la manera que uno los conoce o de lo más parecido que pueda estar a la pronunciación. Porque me pasó con Alemania. O sea que esto me pasó allá por el Mundial del 2006, si no me equivoco. Que claro, yo me había preparado, ¿viste? Había hablado con el consulado de Alemania, había charlado, me había informado, había hablado con el profe Jiménez con la pronunciación, había charlado con un amigo que había estado en Alemania, y este amigo que había estado en Alemania me dice, mira, pronuncialo como se conoce. Si Schweinsteiger se conoce como Schweinsteiger, decís Schweinsteiger. Pues claro, la pronunciación, vos ya podías entrar al traductor de Google. Y entonces, claro, vos lo escuchabas y sonaba algo así. Schweinsteiger. ¿Viste? Y decís, mira, vas a pasar un papelón. El alemán es muy difícil. No lo vas a poder pronunciar de la misma manera. Si es Schweinsteiger, decís Schweinsteiger. Vas a quedar bien, nadie te va a decir nada y no va a haber ningún problema. Este amigo es Fernando Salceda, quien fue parte de competencia del equipo de relatores, y que él, como un gran comentarista que es y como había vivido en Alemania, yo le dije, che, Fer, ¿cómo es? Dijo, mira, Néstor, no te compliques, decilo de esta manera, porque si no vas a quedar mal. Y tenía razón. Así que cuando hablamos de la pronunciación, nos acercamos lo que más podemos en esto de averiguar, chequear cómo se pronuncian, pero obviamente uno puede llegar a cometer un error para aquellos que conocen muy bien el idioma. Así que, bueno, ahí estamos, ¿no? Che, 154 me gusta y estamos más, casi en los 1.600 usuarios. A ver, Richard Cruz dice, amigo, ¿le afecta en algo si queda empate Japón? No, la verdad que no. Y Calderón Fátima dice, disculpe, siempre hacen vivos usted. Lo que hacemos es la transmisión de relatores, ¿sí? Estamos cuando transmitimos por relatores en el canal de relatores. José de Lauda dice, arriba relatores, buena transmisión como nos tienen acostumbrados. Gran abrazo desde Olavarría. Armu Fobrense dice, pone la banderita de Suecia, Sweden, ¿no? Acompaña. Corsi Flow dice, ¿quién cree que mete el primer gol en Japón? Valentina dice también que gane Suecia. Voy por Japón, dice Elizabeth Moreno, dice que gana 2-1. RG Vecchio dice, seguimos escuchando. Dice que siguen escuchando, pero los nietos suecos miran con la camiseta de Messi. Muy bien. Están muy bien enseñados. Me parece muy bien. Sergio Ignacio Domínguez dice Japón. Así que, bueno, eso, ¿no? Sumen los likes porque estamos, a ver, 1540 usuarios y solo 156 con me gusta. Hay una ecuación que no cierra. Así que a empezar a poner me gusta los que están por allí dando vuelta. Así que de esa manera. Salcedo, no. Salceda, Fernando Salceda, argentino, que trabajó en el equipo de Víctor Hugo en competencia, no llegamos a ser compañeros, pero un gran comentarista que hoy en día comenta para la televisión y ya hace años, desde aquella época del fútbol para todos, y que estuvo viviendo un par de años, lo contrataron para ir a trabajar a Alemania y tuvo que aprender alemán, él había estado estudiando alemán, así que le fue muy bien allá y después eligió volver a la Argentina. Así que un gran abrazo para Fernando, de hecho si está escuchando, que muchas veces está escuchando, así que un gran abrazo. Y ahí, ¿cómo es que te gusta decir a vos, Mati? Catarata, ¿no? ¿Cómo es?
1: Ráfaga.
0: Ráfaga de amor. En vez de una ráfaga de amor, una ráfaga de...
1: Ráfaga me gusta. De me gusta, exactamente.
0: Una ráfaga de me gusta, como para ir subiendo, porque, a ver, 1571 usuarios viendo el canal y tener solo 163 me gusta, hay algo que no cierra, con lo cual vamos con los pulgares arriba, gracias por hacerlo, ¿no? Así que muchísimas gracias. Cuando están por salir los equipos a la cancha, con esas camperas, que yo me quedaría con una de cada selección. De las camperas, quiero una de cada selección. Las 48 camperas quiero. Qué lindo, qué bárbaro, hermoso eso.
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0: Dawson, Kiki Dek Mateo.
1: Y ya los equipos que están en fila india, ya están los japoneses y los suecos que están de lado a lado. Casaca azul para Japón, casaca amarilla para Suecia. Se van a venir los equipos a la cancha en la última fecha del grupo. Necesitan ganar para confirmar que están en los 16avos de final. Por el otro lado estará jugando Países Bajos, que está bastante más tranquilo que los japoneses y los suecos. Se están viniendo los equipos a la cancha. Allí está Japón, ahí está Suecia. Se están viniendo para pisar el rectángulo verde. Las banderas que están formando la fila india. Va la caminata que va a conformar esta Copa del Mundo que tantos ostentan, pero pocos la tienen. En otro momento será de Argentina, pero ya para ello tendremos tiempo. Hoy estamos vestidos de Japón y de Suecia. De Suecia y de Japón se están viniendo los equipos a la cancha para vivir los primeros 45 minutos. Está tanto Japón como Suecia y vos estás del otro lado viviendo la transmisión de relatores. Por allí está Aprica, por allí está Luis, por allí está Voice. Está también Mía Vidal. Un saludo y los me gusta y los pulgares arriba para vivir esta transmisión como siempre nos tiene acostumbrados relatores. Como siempre nos tiene acostumbrado esta transmisión. Vas a vivir los primeros 45 minutos, tanto para Japón como para Suecia. Será el partido que les dé la posibilidad de estar en 16avos de final. Tal vez solamente haya que definir en qué posición estará cada uno, en qué momento estará cada uno. La victoria de Japón puede conformar una etapa japonesa en la que mucho se ha tratado de mejorar al fútbol japonés. Algunos se acordarán de aquel Mundial 98 en la que el seleccionado argentino debutó frente a Japón y no era lo mismo. Estaba alguna cata por

0: parece una Suecia que se va a meter en la final y que se puede quedar con la Copa del Mundo, y aquella que no ha podido clasificar a otras tantas. Veremos entonces para qué está Suecia, para qué está Japón. Termina la primera ronda del Mundial y vos la vivís en Relatores, porque somos la transmisión de YouTube que vos elegís para conformar esta gran familia también, llegando a los 200 me gusta, mientras hay lágrimas en el estadio, tanto de suecos y suecas como de japoneses y japonesas. Miran hacia arriba los monitores y las banderas van a empezar a flamear en esta hinchada japonesa que ha adoptado muchas canciones del fútbol argentino. Por allí anda dando vuelta Suzuki. También está Sugawara, también está Seco, Itakura, Ito, Nakamura, Kamada, Tanaka, Doan, Maeda y Ueda, el delantero que tiene Japón. Está Zetterström en Suecia, está Werner Danson, está Lagerbeck, está Ian O'Hien, está Lindelof, que es uno de los más conocidos seguramente para aquel oído que esté dando vueltas por allí. Está Gudmundsson, está Ashari, está Elenga, Strode, está Gyökeres, Isaac, el número 9, el temible Isaac, que es un delantero que sale, que no solamente cabecea, pero para todos esos datos y para ese pensamiento, vamos al comentario previo del doctor Centra.
1: ¿Qué propuesta tendrán? ¿De qué manera? Porque se paran igual. Este es el punto, ¿no? Porque cuando uno habla, quizás con una mínima diferencia, de porque el gran secreto de los equipos es cómo ganar numéricamente al otro en distintos lugares de la cancha. Esto es lo que te explica cualquier director técnico. Esto es lo que está logrando Argentina. Argentina ha logrado un movimiento en la mitad de la cancha que complica al rival, porque es algo casi sorprendente lo que hace el equipo de Scaloni. Vieron que no es abrir la cancha, sino ir muchas veces junto a los volantes, y eso obliga a posicionarse de otra manera al rival. Obvio que le estudian a la Argentina, pero encontrar que Argentina hace eso y cómo contrarrestarlo, además de que Argentina tenga Messi, es increíble que les cuesta a los equipos rivales poder hacer eso. Entonces, en este caso, ¿qué es lo que ocurrirá? ¿Quién tendrá mayor prevalencia? Si el Anga por el lado de Suecia, detrás de dos delanteros, ¿no? De Gyökeres y de Isaac, el grandote, el 9, como decía recién Matías. ¿O lo podrá hacer por el lado de Japón, teniendo dos volantes y uno bien de punta, como Ueda, y Maeda con Doan, tratando de construir fútbol delante de los volantes? Porque una vez que se pasa esa línea, son cuatro volantes con cuatro volantes, más tres defensores que están por detrás de ellos. Entonces, ahí es donde hay que plantearse dónde se puede llegar a dar el partido. Me parece que en esto de la velocidad y ver de qué manera, si, porque vos decís, che, pero al final, ¿defienden con tres o defienden con cinco? Y esto es lo que va cambiando, de acuerdo a cómo ataquen. Porque uno podría decir arquero 3-4-1-2 por el lado de Suecia. Y uno podría decir arquero 3-4-2-1 por el lado de Japón. Pero esto es un número telefónico, como decimos muchas veces, que después esto es flexible, va cambiando los mismos sistemas dentro del desarrollo del partido. Los equipos son flexibles si es que practican. Estamos hablando a un nivel selección. Y esto es lo que se tiene que hacer. Si se da, repito, porque recién quizás te enganchaste, si esto se da como vienen hasta ahora, Chiqui de Mateo se va a cansar de relatar goles. Bueno, si termina 0-0 ya prometí que renuncio. Ahora, se va a cansar porque están preparados para esto, están preparados para atacar, están preparados para salir a buscar el partido. Y están preparados, el que está más preparado de todo, es Chiqui de Mateo, para relatarle Japón y Suecia por el canal de YouTube de Relatores. No te olvides de darle me gusta, dale.
0: Van a comenzar los primeros 45 minutos, va a mover Suecia, que está vestido de amarillo. Los llores azules, está vestido de Japón, de azul y llores blancos. Están directamente, o mejor dicho, inversos.

inversamente proporcional en los colores. Va a sacar la pelota del vientre de la cancha el jugador Isaac. La va a sacar directamente. Ojo que Suecia prepara una jugada. Arranca el encuentro.

0: ya juegan los primeros 45 minutos. Japón y Suecia, Suecia-Japón. Primer córner por la punta izquierda y es para el equipo sueco. Bienvenida Laura Caragliano a la transmisión.
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0: Va a ser tiro de esquina y es para Suecia. Lo va a tirar Ayar y casaca número 18. Ya subieron todos los altos suecos que tiene el equipo. Pero de todas maneras son altos también los japoneses, ¿eh? Va a venir el centro desde el sector izquierdo. Por lo tanto, intuyo que se puede cerrar esa pelota porque el que le va a pegar es derecho. Es Ayari. Está el arquero también, Suzuki, para tomar esa pelota. Atención que va a venir el centro de la punta zurda. Viene el centro. Saca con los puños Suzuki. La deja en corta. De todas maneras, viene por la punta derecha ya recuperándola el jugador Elinga. Elinga que va a tirar el centro. Elanga, mejor dicho. Elanga que tira el centro. Rebota la pelota y va a ser córner. Tiro de esquina por el sector derecho. Primer minuto con 16. Tenemos de la primera etapa. Ataca Suecia, que quiere inmediatamente la diferencia. Se acerca a ese balón para patearlo directamente el jugador número 5, Gudmundsson. Va a venir el centro de la punta derecha. Esta vez se puede abrir la pelota. Atención que va a venir el envío seguramente. Todos los jugadores suecos parados en el área chica. Ojo que no le hagan falta obstrucción al arquero. Va a venir cerrada la pelota porque le va a pegar un zurdo. Casaca número 5, la 5 que está en la orejita. Va a venir el centro, saca con pierna zurda rápidamente ahora el jugador Maeda. Maeda que la manda a campo contrario, retrocede muy bien ahora Strode, que se quedaba como último hombre. Toca hacia atrás para el arquero Zetterström. La va a mandar directamente a campo contrario. La envía por elevación por la punta derecha para que la baje con la cabeza de Langa. El Langa que la baja, pero se la regala directamente para Nakamura. Nakamura que la manda a campo contrario. La baja muy bien con la pierna zurda ahora Doan, el número 10. La pelota siempre al 10. Toca en corto ahora para pasar directamente y recuperando la pelota Suecia con Strode. Strode que la brinda con un pase de breve recorrido para Ayari. Ayari que va hacia atrás ahora para la posición de Gudmundsson. Gudmundsson que va hacia atrás y la deja para Yen. Yen que abre hacia la punta derecha para la aparición de Bernason. Bernason que la quería tocar en corto, pero rebota la pelota y va a ser saque lateral por la punta derecha y es para Suecia.
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0: Sale del fondo Zetterström, la manda directamente al saque lateral. Reposición con la mano por la punta izquierda y es para el conjunto japonés. Casaca número 13 para defender ya rápidamente Nakamura. Nakamura que lo hace rápidamente hacia atrás, directo para Ito. Ito que toca hacia atrás ahora para la aparición de Itakura. Itakura que tiene que abrirse la punta derecha, se le muestra como opción de pase seco. Siempre con la pelota Ito, que no se apura por el momento. Hacia atrás para Tanaka. Tanaka que se entromete entre los centrales. Pisa la pelota, piensa luego existe. Toca nuevamente hacia atrás para Itakura. Itakura con la casaca número 4, el capitán que tiene Japón. Pasa directamente al campo contrario por la punta izquierda para la salida con Ito. Ito que ya va a tirar el centro. Saca con pierna derecha Legerdrag. Legerdrag que quería salir del fondo, pero cae al suelo su compañero Trott. Va a ser tiro libre desde el fondo. Va a salir Suecia.
2: Interesante el arranque. Primero porque Suecia metió dos tiros de esquina de manera consecutiva. Después porque salió jugando y pensando Japón. Recién con el enganche. Después terminan cometiendo falta. Pero ahí se vio cómo defiende en bloque Suecia y tiene cinco en el fondo.
0: Ya empezó Túnez y Países Bajos.
2: Hay gol de Países Bajos. Le está ganando a Túnez 1-0.
0: Bueno, Túnez que viene mal, ¿eh?
2: Sí, a ver, uno no puede pensar en el arranque que Túnez pueda hacerle fuerza a Países Bajos. Uno se imagina una goleada importante, ¿no? De Países Bajos.
0: Sale del fondo Suzuki. Suzuki que la manda por la punta derecha para que vaya corriendo Doan. No llega Doan. El que sí llega es Zetterström. La manda por bajo. Arrastrón como un jugador de bocha por la punta izquierda para que salga Strode. Strode que está bien abierto por la punta izquierda. Toca en corto para la aparición de Ayari. Ayari que eleva el esférico para que vaya el jugador Isaac. Isaac que baja la pelota muy bien. Atención que toca en corto por la punta izquierda. Aparece para recibir esa pelota Strode. Strode que toca nuevamente por bajo para la aparición de Elanga. Elanga que va con Strode. Strode que toca hacia atrás para la salida. Ahora porque está en campo contrario, pero es salida de todas maneras para Gudmundsson. Gudmundsson que toca en corto. Atención que se equivoca. La recupera Japón. Tres cuartos de cancha. Puede atacar rápido Japón ahora por el sector derecho. Tiene la pelota ahora Maeda, Maeda que viene a pura gambeta, Maeda que ingresa al área. ¿No fue penal eso? ¿No fue penal, Néstor? ¿No lo despojó con la mano derecha el defensor de Suecia, Maeda? Va a ser salida del fondo y es para Suecia.
2: Y será cuestión de ver si ahora llaman del VAR o no, la rapidez del jugador de Japón para meterse adentro del área y le pone el bracito, pero no alcanza. Me parece que no alcanza para ser considerado falta y penal. Interpretaron lo mismo del VAR. Siga, 0-0.
0: La baja muy bien con el pecho Bernardson. Bernardson que la toca por bajo, rebota la pelota nuevamente, se la dejan para la aparición de Isaac. Isaac que estaba con Bernardson. Bernardson que le tira al área, la quería tirar. No fue ni centro ni tiro al arco, ni chicha ni limonada. Y salida del fondo. Suzuki va a salir desde el fondo. Repone Japón que lo empata sin goles por el momento.
2: Pero ahí estuvo muy bueno, porque vino desde el fondo. Bernardson llegó para pegarle desde afuera y bien el arquero Suzuki quedándose con el balón. La primera, sale jugando del fondo, mamita querida, ¿no?
0: Dijo una vaca por Arrecife. La manda ahora. Y después la termina revoleando de todas maneras Seco. Seco que la quería mandar para Ueda. Ueda que no llega. Devuelven desde el fondo de Suecia. Pero de todas maneras ya recupera la pelota Camada. Camada que toca hacia atrás para Itakura. Itakura que toma el esférico. 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Va por bajo para Nakamura. Nakamura que abre hacia la punta izquierda para la salida con Ito. Ito que va con Nakamura. Nakamura con Ito. Toca hacia atrás Ito. Ito que va hacia atrás para Suzuki. Suzuki que ya recibe el útil. Dale. Seguí poniendo el me gusta. Quiero que vengan esos pulgares arriba. ¿Cuánto vamos, Néstor, por allí? ¿Lo tenés por ahí dando vuelta? ¿Cuántos me gusta tenemos?
2: Ya te actualizo porque estamos con la transmisión 201, pasamos los 200 me gusta.
0: Bien, vamos con esos 200.
2: Sí, pero estamos con más de 1600 que están siguiendo la transmisión.
0: Y lo que pasa es que nos malacostumbraron, ya.
2: No dan los números.
0: No da la cuenta.
2: Pasen por ahí, me gusta.
0: Sí, me gusta, 300, gusta. Dale. Tocan en corto, ahora se viene Seco que está en tres cuartos de cancha, abre hacia la punta derecha para la aparición de Doan que tira al centro, saca con la cabeza Ian que la deja corta, recupera el esférico Itakura que la manda por bajo para la aparición ahora de Tamaka que se hace amo, dueño y señor de la pelota, va por bajo directamente para que aparezca Ueda que rebota la pelota por la punta derecha, pero estaba en posición adelantada su compañero Doan. Va a ser tiro libre desde el fondo y ese para Suecia, lo gana 2-0 Holanda, gol de Holanda. Néstor, se acaba de ampliar la diferencia
2: y sí, está ganando 2-0 sobre Túnez. Y lo que dijimos, ¿no? ¿Hasta dónde va a llegar Países Bajos? Porque en pocos minutos le está ganando 2-0.
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0: Vestido de verde selvático está el arquero Zetterstrand. ¿Te gustó ese verde selvático, Néstor? Lo acabo de inventar. Rebota la pelota, inteligentemente hace rebotar la pelota Itakura. En el contrario, por lo tanto, va a ser salida defensiva con las manos y es para Japón, que lo sigue empatando sin goles por el momento.
2: Vos sabés que hay gente que está atenta, ¿no? Que si hay gol, empiezan a... está atenta y se lleva algo de ahí de regalito.
0: Doctor,
2: tremendo,
0: quiero,
2: hay que
0: doctor.
2: Estar en todo, hay que estar en todo. Bueno, la cuestión es que estamos con este 0-0 en 8 minutos, que se tiene que romper el 0 antes de los 15, porque si no va a ser complicado lo que prometí, voy a estar más cerca de la renuncia.
0: Pero
2: que
0: quiero que renuncie.
2: De los goles.
0: Así que vengan los goles y que vengan los me gusta, sí. Si no me renuncia el doctor Centra.
2: Porque era fácil decir que Países Bajos iba a hacer goles.
0: Exactamente.
2: Esa la dice cualquiera.
0: Sale de abajo ahora tocando Japón. Ya la recibe Ito. Ito que va arrastrón para Itakura. Itakura que recibe el esférico. Abre hacia la punta derecha. Atención que tiene que salir Japón jugando seguro. La dejan para Seco. Seco que toca corto nuevamente para Itakura. Itakura que va a elevar la pelota. Eso mismo hace, como si me estuvieran escuchando. Pelota por la punta izquierda para Nakamura. Nakamura que no llega porque devuelve muy bien el jugador Lagerbeck. Lagerbeck que la pierde. La recupera Japón. Tres cuartos de cancha andar a nivel central. Atención que la tiene Camada. Camada que recibe el esférico. La tocan corto con Maeda. Maeda con Camada. Camada que la mete al área, no llega Ueda, rechaza desde el fondo muy bien Gunderson que la deja por bajo, otra vez la recupera Japón en tres cuartos de cancha, buena producción por el momento del equipo japonés, la dejan por bajo para que se vea, venga Doan que toca con Tamaka que quería ir con Doan, no puede, recupera el balón rápidamente ahora el conjunto sueco, atención que es bueno y gambeteando muy bien, falta abajo.
2: Amarilla porque impide un ataque prometedor, sí. Tiene que ser tarjeta amarilla para el Anga. Veremos qué es lo que decide el árbitro, pero estoy convencido que tenía que ser tarjeta. No, lo que pasa es que en realidad la corto falta es si es para tarjeta amarilla y corto un avance prometedor, con lo cual era para tarjeta amarilla. No sé por qué no se la muestra el árbitro o ahora. Me parece que no se la mostró, ¿no?
0: Dejó. Bien el Anga,
2: Sí, muy bien. Ahí desde Suecia, desde el banco sueco, le están pidiendo explicaciones al cuarto árbitro. Dice, che, no era para tarjeta esto.
0: Y le dio la regla a los 10 minutos. Sí. En realidad generalmente eran 5, ¿no? Antes. Los árbitros que decían 5 minutos no te,
3: Sí, con esto.
2: Bueno, la cuestión es que veremos qué es lo que sucede.
0: Atención que la baja con el pecho muy bien Jokeres. Jokeres que la toca con Isaac. Isaac con Jokeres. Jokeres que quería pero no podía porque recupera la pelota. Muy bien, ahora en la salida Tamaca que sale también con una carriola. La toca por bajo para la aparición de Camada. Camada que abre hacia la punta izquierda para Nakamura. Frenar repentinamente. Va nuevamente con Camada. Camada que toca por bajo con un pase de breve recorrido para Tamaca. Tamaca que va con Camada. Sale del conjunto nipón desde el fondo. Otra vez la toca con Tamaca. Tamaca que abre hacia la punta derecha porque se adelanta y se aventura seco que la pone filtrada. No va a llegar esa pelota Maeda. El que sí llega es el arquero Zetterström. Va a salir desde el fondo Suecia que lo sigue empatando sin goles por el momento. 10 minutos con 40 tenemos de la primera etapa.
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0: 241 pulgares arriba, dale. Necesito llegar a los 300. Una vez que llegamos a los 300, te empiezo a pedir suscripciones. Pero antes, dame 300 me gusta. Necesito esa base. Necesito esa base de 300 pulgares arriba para que se vengan los goles. Si vos pones 300, se vienen los goles. Acordate lo que te digo. Va hacia atrás la pelota ahora. Sale Japón. Lo siguen empatando sin goles por el momento. Suecia y Japón. Necesita ganar Suecia. Sale del fondo el conjunto, aunque por el momento está clasificando a lo mejor como mejor tercero, pero no sí. Me van a defraudar de esta manera, muchachos.
2: No, lo que pasa es que en el caso de Suecia, uno lo que observa, el respeto, ¿no? Porque arrancó bien y juegan en bloque, con lo cual retroceden para dejar venir a Japón para ver si encuentran más espacios. Ahora toma la decisión de atacar y ahí se traba el partido en la mitad de la cancha. Veremos quién rompe el cero, quién se anima un poquito más. Por ahora, ahí va Japón cruzando la mitad de la cancha.
0: Tanto Maeda como Doan son buenos gambeteadores en
2: sí,
0: Japón.
2: Aparte, ¿te diste cuenta que enganchan algunos de... Che, en otra época hubiésemos dicho, nacieron un potrero argentino, ¿no?
0: Exacto, sí.
2: De la forma en la que enganchan. Hoy esto ha trascendido, se ven videos, se ven un montón de cosas, con lo cual muchos pueden copiar esa forma. Y además hay que recordar la semilla que dejó Argentina en 1979 con el juvenil de Maradona, Ramón Díaz, etc.
0: Y toma la pelota el jugador Camada. Camada que la brinda ahora para Nakamura. Nakamura que tira el centro pasado al segundo palo. No llega. No llega ahora a Sugawara. Y va a ser saque de arco. Saque de arco y es para Suecia. 12 minutos con 30 tenemos de la primera etapa. Estás escuchando la transmisión de YouTube. Relatores, el equipo de Víctor Hugo te transmite el Mundial. 12 con 40, dale, seguí poniendo ese me gusta.
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0: Sale del fondo Suecia, la mandan directamente a campo contrario. Vamos con eso, me gusta, tenemos 275, estamos llegando a los 300. La dejan ahora por la punta izquierda para que se venga Isaac. Rebota la pelota en seco. Saque lateral por la punta izquierda y es para Suecia, que se viene con todo. Ya toma la pelota Stroh, pero ahora se la deja al otro defensor, que es Gudmundsson. Ojo que va a venir el balón endiablado, Va a venir la pelota seguramente al área. Se va a venir la pelota de Gudmundsson, la manda directamente al área, la saca con la cabeza seco. Seco que la pone directamente en campo contrario. Retrocede ahora el jugador Ayari. Ayari que la deja en corto para Zetterström. Zetterström que la revolea para el campo contrario. El arquero de Suecia vestido de verde. La tiene que bajar con la cabeza Ito. Ito que la pone por la punta izquierda. Quería salir pero no puede porque no llega Nakamura. Va a ser saque lateral. Saque lateral por el sector derecho y es para Suecia. Néstor que se viene.
2: Están defraudando de lo que uno esperaba. Algunos dicen, che, pero tanto esperabas de Japón y Suecia. Y sí, la verdad que esperaba mucho más. Esperaba un ida y vuelta, esperaba más situaciones. Hasta ahora, salvo aquel tiro inicial cuando iban 5 minutos a favor de Suecia, prácticamente nada.
0: Desde Groenlandia nos dicen, se escucha muy bien. Aguante Japón, dice también Rubén Vila. Gracias a César Coronel, también a Gambaré, Nión, nos dice María Nostela. ¿Será algo en japonés? No creo, ¿no? Gambareñón, no creo. Sale del fondo ahora Japón. La manda Suzuki directamente el arquero a campo contrario. La baja muy bien con la cabeza el jugador Ueda. Ueda que toca con Maeda. Maeda que abre hacia la punta derecha para la aparición de Doan. Doan que viene haciendo una bicicleta. Rebota la pelota. Le cayó en suerte de todas maneras por la punta izquierda a Maeda. Maeda que toma el esférico. Quiere mostrarle la pelota a su marcador que es Bernardson. Bernardson que no puede con la pelota. Por lo tanto ya va hacia atrás el balón para Nakamura. Siempre con el balón el equipo nipón. La tocan en corto para Camada. Camada que abre avanza la punta izquierda nuevamente para Nakamura. Nakamura que va a tirar el centro con zurda. Rebota la pelota y sale del fondo a la Suecia. De ida y vuelta se hace el partido. Sigue poniendo el me gusta que se viene bueno el balón por la punta derecha para que se venga el Anga. El Anga que quiere, pero no puede, pendulando por la mitad de campo de juego. Falta y tiro libre. Tiro libre y es para Suecia, doctor.
2: Otra vez lo bajan el Anga, por eso viene el reclamo del equipo sueco, con razón, porque no es la primera vez que le terminan pegando. Van abajo, le pegan en el tobillo cuando gira. Esta la podemos discutir porque está la pelota. La cuestión es que, porque siempre se analiza ahí el punto de contacto para saber si corresponde o no, tantas cosas tiene la regla de juego ahora para interpretarla, pero que hay una amarilla pendiente que no mostraron cuando interrumpieron un ataque prometedor. Ahí se equivocó el árbitro salvadoreño.
0: Bernanson que la manda hacia campo contrario, devuelve con la cabeza a Ito. Ito que se la deja para que la tome Doan. La pelota siempre al 10. Ábrese la punta derecha para Sugawara. Sugawara que toca en corto para la aparición de Tanaka. Tanaka que ábrese la punta izquierda para Nakamura. Nakamura que la juega por abajo nuevamente para Maeda. Maeda que tiene las medias en la canilla. Toca hacia atrás nuevamente para Nakamura. Corre al revés la cancha Nakamura. Están bien paraditos los tres centrales que tiene Japón. Digo bien, ¿no, Néstor?
2: Sí. Y lo que intenta por momento Suecia es meter a tres de punta, dejarlo a Elanga, a Gyökeres y a Isaac, dejarlos ahí adelante para ver si pueden chocar contra los tres, pero no les llega la pelota con claridad cuando se viene Japón. Qué bien que juegan el 10 y el 11, como lo dijiste hace un rato. Qué buen movimiento tienen, qué técnica están teniendo los dos. Veremos si el resto acompaña.
0: Doan que la juega con Nakamura. Nakamura que va hacia atrás ahora para Tanaka. Tanaka que está en la nivel central. Apertura por la punta derecha para Sawara. Se viene Japón, viene el centro. A las manos de Zetterström va a salir desde el fondo Suecia.
2: Vos sabés que fue entre centro y tiro al arco, ¿no? Porque la pelota se le iba cerrando, estuvo bien el arquero de Suecia. Ah, acaba de cobrar una falta.
0: Para mí le había puesto el cuerpo, Le puso el cuerpo, le cruza el brazo.
2: Sí, le cruza el brazo, no, pero exagera porque está disputando el balón, en ningún momento le comete falta.
0: Va a ser tiro libre desde el fondo y es para Suecia que respira porque cuando recupera la pelota rápido Japón, es temible el equipo nipón.
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0: Y a ver si llegamos a los 300. Sí, llegamos a los 300. Esto es Relatores. Llegamos a los 300. Me gusta. Gracias, porque yo siempre grito esto es Relatores cuando llegamos a los 300 por la película 300, por Esto es Esparta. Va a salir desde el fondo. Sale desde el fondo el equipo nipón que ya recuperó la pelota. Por momentos, doctor, Suecia parece como medio perdido, como que no le encuentra la vuelta a la cosa, ¿eh?
2: Vos es que salió decidido a esperar, a buscar el contraataque. Por momentos presiona como ahora, porque sabe que Japón se puede equivocar y se equivoca. Porque fíjate que ahora, no sé si le termina rebotando. No, es para Japón el lateral. Pero termina teniendo ahora un lateral defensivo Japón de manera innecesaria por esto de encapricharse de salir desde el fondo. Que lo hace muchos equipos, de hecho Argentina también, pero hay momentos en los que tenés que tirarle para arriba y hay que cambiar. Hay equipos argentinos que lo hacen también, el propio Argentino Junior, que ha cometido algún que otro error y le costó algún gol en contra. Bueno, son maneras de jugar. No es que me disguste, porque esto, viste, el Barcelona fue el primero. Sí. Ahora necesitas tener jugadores con técnica para poder hacerlo, ¿no?
0: Camada que toca en corto con Ito. Los conceptos del doctor centran Relatores. La deja por bajo para Tanaka. Tanaka que abre hacia la punta derecha. Sale Japón, que lo empata 0-0 todavía. La deja por bajo para que la tome Doan. Doan que juega con un pase de breve recorrido para Camada. Camada que la pone profunda por la punta derecha. Atención que se viene su Guaguara. No puede llegar a esa pelota porque saca con la cabeza muy bien Gudmundsson. Gudmundsson que quería salir del fondo. Rebota la pelota en la presión alta que ejerce Japón. Va a ser saque lateral por la punta izquierda y es para Suecia.
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0: Sale del fondo ahora el conjunto sueco. La dejan por bajo para que se venga Gyökeres. Gyökeres que la pierde. Recupera la pelota Sugawara. Sugawara que va con Doan. Doan que quería pero no podía. La recupera Suecia desde el fondo. La juegan por bajo. Otra vez la pierde. La toma Sugawara. Buena jugada con Doan. Doan que ya recupera por la punta derecha. Va nuevamente con Sugawara. Sugawara que toca con Doan. Doan que la pincha muy bien para Sugawara. Sugawara que cae del suelo. Parecía falta, dice que era el árbitro. Sale del fondo Suecia. La pierde rápido. Está para el primero Japón. La juega por bajo para que la reciba Camada, que abre la punta izquierda para Nakamura que la mete filtrada. No va a llegar esa pelota, no llega esa pelota a Ueda. Hay salida del fondo y es para Suecia. Cuando toca Japón, a mí me gusta, doctor.
2: Sí, es interesante como aquello que habías marcado en determinado momento y que lo destacábamos, lo de Doan y Maeda, el 10 y el 11, pero se suman también los volantes. El problema es cuando queda descompensado, como recién decía, que recuperaron la pelota, si no, habían quedado 5 de un lado y 5 del otro, partidos en el medio. Decir que Suecia no se dio cuenta.
0: Y ahora sí parte la pelota por la punta derecha para que se venga el Anga que la acomoda con el pecho, corre al revés la cancha, está cerca del área rival, Japón se defiende, toca en corto ahora para Bernardsson que toca en corto hacia atrás para la salida con Lagerbäck que la brinda ahora para Lindelof que va hacia atrás para la aparición de Hien que va nuevamente con Lindelof que puede abrir hacia la punta derecha, eso mismo hace, ya la recibe Bernardsson que va hacia atrás ahora para Lagerbäck que la mete filtrada, atención que ataca Ayari que la mete filtrada por la punta derecha para el Anga que no va a llegar esa pelota porque Pique se va por la última línea de cal. Hay salida del fondo y es para Japón. 20 minutos con 40 tenemos de la primera etapa. Lo siguen empatando sin goles por el momento.
2: Estamos en 86.700 suscriptores. Vamos que necesitamos 300 suscriptores para llegar a los 87.000. Hay casi 2.000 usuarios mirando, con lo cual tendríamos que llegar entre suscriptores. Ni hablar a los me gusta, que estamos en 325. Vamos por los 500.
0: Vamos, que bien. Viene la pelota por la punta izquierda para Nakamura. Ataca Japón. Balón por la punta izquierda. Atención que van a tirar el centro al punto penal. El cabezazo arriba. Arriba el cabezazo de Maeda. Va a ser saque de arco. Bueno, saque de arco y es para Suecia.
2: La primera, ¿no? La primera para Japón. El cabezazo, la chance, pero que se fue abierta. Casi que ni tendría que anotarla como chance. Pero por lo menos fue un cabezazo. No fue debajo de los tres palos, pero fue un cabezazo hacia el arco.
0: Ahora no te pedimos pulgares. Ahora, noche de suscripciones. Dale con esa suscripción. Poné. Te suscribiste y de a dónde nos estás escuchando, porque hay gente repartida por todo el mundo que escucha relatores, que sigue, que se suma a esta gran familia. Así que vení, sumate, poné la suscripción y poneme en el chat que te leemos desde dónde nos estás escuchando. Te suscribís, te sumás a la familia y nosotros, como a todo familiar, a todo amigo nuevo y amiga, queremos conocer de dónde nos escuchan. Por lo tanto, suscribite y poneme en el chat desde dónde nos estás escuchando. Me suscribí y escucho desde, no sé, Oregon, por ejemplo. La juegan por bajo ahora, por la punta izquierda para que salga Suecia con Gudmundsson. Gudmundsson que va hacia atrás ahora para Hien que toca en corto para Lagerbäck que va hacia atrás para Zetterström. Va a salir del fondo el arquero. 22 minutos tenemos de la primera etapa. Sin goles por el momento. Y necesito saber qué tienen que hacer los equipos para cometer el primer gol.
2: Lo que tengo que hacer yo es empezar a redactar la renuncia, porque el partido está 0-0 y había prometido muchos goles para que prepare la garganta Matías de Mateo. Y el partido está pintando, no creo que termine 0-0, le está costando llegar. Veremos si ahora la pausa de rehidratación sirve para cambiar un poco el partido.
0: Pelota por el sector izquierdo para esto.
2: Odio la pausa de rehidratación, aclaro por la duda, ¿no? La detesto.
0: Sí. Va hacia atrás la pelota para que salga Gudmundsson. Gudmundsson que la deja por bajo. Atención que la recupera Ayari. Ayari que va también por bajo y arrastrón para la salida ahora con Lagerbäck. Lagerbäck que frena repentinamente. Todo Suecia en campo contrario.
2: Perdón, salvo que empiecen a llamar empresas y cubramos los 3 minutos con publicidad.
0: Ah, sí, si no metemos el comentario, Néstor, o los me gusta, o los pulgares arriba, o los suscriptores. Acordate que ahora estamos en noche de suscripción, así que dale, venite con esa suscripción y ponenos desde dónde estás escuchando. Salida por bajo para Hien que la deja con un pase de breve recorrido para Lagerbäck que va con su arquero Zetterström. Sale desde el fondo Suecia, que lo sigue empatando sin goles, Laura.
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0: Pelota abierta por el sector izquierdo para la salida con Nakamura. No va a llegar nunca.
2: Dije que venía.
0: Exactamente. Se viene la pausa de rehidratación. Nosotros aprovechamos para leer a los nuevos suscriptores. Saludos desde México, nos dice MR Flores. Bienvenidos. Amigos de Relatores, Mati, Néstor y el chat, tengan ustedes muy buenas noches. Desde Morón les saluda Daniel Claudio Miller, quien se vuelve a prender a esta transmisión con el like 335. Como siempre, el saludo elegante. elegante de Daniel Miller. Gracias, Dani, por estar del otro lado. Ga dice ahora a Noni, y bueno, un saludo grande desde España. Nos están escuchando, Gerardo. Gracias, Gerardo. Se suscribe también. Quise decir Daniel, sí, obvio, Daniel, yo lo leí de todas maneras. Fortinero Vitalicio, acá nos dice Sebastián de Bariloche. Estoy suscripto porque los banco. Aguante, Víctor Hugo Morales. Gracias, Sebastián. Gracias. Hola, nos dice Juan, Julián, mejor dicho, Julián Romero. ¿Te suscribiste, Julián? Dale, suscribiste, decinos dónde estás escuchando. Fantástica transmisión del partido, gracias. Acá desde Córdoba, escuchando mientras vuelvo a casa. Qué lindo, volverá del laburo, Evi. Un saludo grande para Evi. Saludos desde Perú, excelente transmisión. ¿Ya te suscribiste, Carlos? Imagino que sí, porque puso desde dónde nos estás escuchando. Vamos, Néstor Centra, no puede renunciar nada, será emocionante. Denver, Colorado, nos dice Antonio. Hola, del Pinar, Edgar, saludos, Edgar, gracias. Saludos desde Huancayo, mirá vos, desde Huancayo. Espero que gane Japón, nos dice Catalina. Aprovechamos la pausa de rehidratación para escuchar el comentario del doctor Centra.
2: Sí, lo primero que quiero decir que ahora estoy viendo que cambió, viste que estaban poniendo cooling break y ahora ponen hydration break. Ahora es más parecido a lo que decimos nosotros de la pausa de rehidratación. Desconozco por qué, desconozco la razón por la cual cambiaron, pero la cuestión es que va por ahí. Mientras en el otro partido también estaban en esa situación, cuando Países Bajos le gana a Túnez 2-0, nosotros estamos con Japón y Suecia, que igualan 0-0, que no han tenido prácticamente situaciones, que hubo un tiro al arco para Suecia, un cabezazo a favor de Japón, parecía que arrancaba de otra manera porque hubo dos tiros de esquinas consecutivos para el equipo sueco. Sin embargo, el conjunto nipón empezó a mover el balón, se abroqueló en el fondo Suecia con Lagerbielke, con Hien, con Lindelof, Bernardsson por la derecha, Strut por la izquierda y por momentos haciendo una línea de cinco, pero también uno puede decir, che, atacan con tres, pero después Elanga, Isaac, Gyökeres bajan, se unen a los volantes, a Yaría, Lindelof, y hacen un bloque defensivo que le cuesta a Japón entrar. Porque ese estilo sudamericano que tiene Doan, que tiene Maeda, que mueve el, no uno con la derecha, el otro con la izquierda, uno zurdito, el otro diestro, lo manejan que parecen jugadores sudamericanos. ¿Cómo se plantean? Lo que uno habla del viejo fútbol sudamericano. Les encanta a los japoneses el fútbol argentino, por ejemplo, como bien decía Matías de Mateo en su relato, cuando en Japón, en las fechas japonesas, las hinchadas repiten los cánticos y también lo están haciendo los hinchas en este propio partido. La cuestión es que esa identificación hace, che, ¿cómo juegan? ¿De qué manera? Y bueno, yo quiero jugar igual. Y desde ese lugar se planta Japón, con un estilo mucho más flexible que el estilo sueco. ¿Quién va a ganar? Bueno, eso está por verse. Ojalá haya influido esta pausa para que reaccionen y jueguen a otra cosa.
0: Y se reanuda el encuentro de falta contra un jugador de Suecia en la mitad de campo de juego. Por lo tanto, va a ser tiro libre. Saludos desde Colombia. Espero que gane Japón, nos dice Catalina también. Ramos nos decía saludos de Colombia, desde Cusco, Perú. Dante, un saludo grande, suscripto desde Valencia. Saludos a Elba, Gina, mi tía de Posadas Misiones. Gracias, desde Valencia está mandando mensajes a la tía. Un saludo grande para San Miguel también en Buenos Aires y los escucho también por la app. Gracias por estar del otro lado. Mirá, Julián Romero dice desde San Antonio de Areco, cerca de Recife, ese de donde soy nacido yo. Pelota por la punta derecha, atención que ataca Suecia, quiere pero no puede, quería Elanga, la mandó directamente al fondo de la cancha, va a ser salida del fondo y es para Japón, digo bien, va a salir Suzuki, lo sigue empatando 0-0 Japón y vos dejás tu suscripción.
2: Sí, lejos de lo que esperábamos, insisto. Pero bueno, en esta otra vez pisando el área, tendrán que encontrar el resquicio. A mí me parece que cuando se quiebre el cero, ahí se tiene que abrir el partido, en la medida que obviamente logren que se quiebre este empate sin goles por ahora, y solo por ahora, porque da la impresión que en algún instante, por lo menos, aunque sea por error, mirá lo que te digo, por error o omisión puede llegar a venir el gol.
0: Con este empate queda como tercero Suecia. Pero no sé si le convenga tanto porque recibió muchos goles con la derrota frente a Holanda, por
2: sí,
0: ejemplo.
2: En realidad tiene 6 goles a favor y 6 en contra, ¿no?
0: Ah.
2: No tiene algo negativo, claro. Con lo cual ahí estaría sumando 4 puntos. Países Bajos se queda con 7 y Japón con 5. Japón se estaría firmando ahí en el segundo puesto.
3: Claro. El empate les sienta bastante bien.
2: Sí, y además ahora por diferencia de gol, porque tenía diferencia de gol más 4, más goles a favor Países Bajos con 7 contra 6 de Japón, pero ahora con esto se va a 9 goles a favor Países Bajos con una diferencia de más 6. Yo creo que Japón sabía que contra Túnez iba a convertir muchos goles Países Bajos, pero bueno, la cuestión es ver qué pasa en este, ¿no? ¿Qué es lo que ocurre y de qué manera se planta Japón si es que recupera? Con esto de salir del fondo, Suecia va a estar más cerca. Aquello de la omisión, por error omisión, va a ser en el fondo de Japón y a favor de Suecia.
0: Sale Tanaka, toca en corto ahora con Seco. Seco que abre hacia la punta derecha para Subuara. Subuara que la manda directamente a campo contrario para que vaya Ueda. Ueda que ataca pero no puede. Lucha contra los centrales de Suecia y le gana por el momento el arquero Zetterström. Sale del fondo como si fuese un jugador de bocha para Lindelof. Lindelof que deja correr directamente para Ayari. Ayari que abre hacia la punta izquierda. Se adelanta por el sector izquierdo Stroud. Stroud que ya está en campo antagónico. La mete filtrada por la punta izquierda para que vaya corriendo el jugador Isaac. Isaac que no llega. Devuelve desde el fondo Seco y va a ser saque lateral por la punta izquierda y es para Suecia.
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0: Vamos, que queremos llegar a los 83.000 suscriptores. En relato, faltaban 300 nada más. Después vamos a
2: 87.000.
0: 87.000.
2: Ya estamos en 86.700.
0: Exacto, queremos llegar a los 87.000 suscriptores. Después Ricardo Bucci, el productor, me va a decir si estamos cerca o no. Viene la pelota por la punta derecha, así que deja tu suscripción, así llegamos.
2: A ver si primero estamos cerca de los 86.800, ¿no? Ahora Ricardo nos va a dar el número exacto.
0: Va la pelota por el sector derecho, ataca Suecia. La dejan por bajo para la aparición de Bernardsson. Bernardsson que toca en corto para Elanga. Elanga con Bernardsson. Bernardsson que va nuevamente con Elanga. Elanga que la pone filtrada, atención que ataca Suecia con peligro. La deja nuevamente para Bernardsson. Quería pero no podía porque recupera el balón Tanaka. Tanaka que juega por bajo para Doan. Doan que ataca por el sector izquierdo a pura gambeta. Lo agarran, falta.
2: Amarilla, acá sí es amarilla, ¿ves? Lo que yo te dije que antes correspondía amarilla para el jugador de Japón. Hien es quien termina amonestado en Suecia porque lo que hace es interrumpir un ataque prometedor. Se queja, pero lo toma de la camiseta. Sí. Yo no sé. Se ríe, como diciendo, ¿y qué me cobras? Pero si lo tomaste de la camiseta, imposible.
3: Y aparte,
2: que no te...
3: se iba solo por afuera.
2: En otra época podía ser, pero y además era clarito como lo termina derribando. Bueno, la primera tarjeta amarilla, entonces, para Hien, el jugador de Suecia, por evitar un ataque prometedor. De allí la tarjeta que corresponde, no es por la falta, sino por lo que interrumpo.
0: Nakamura que toca en corto con Ito. Ito que sale con Itakura. Itakura que va por bajo nuevamente para la aparición de Kamada. Kamada que abre hacia la punta izquierda para Nakamura. Nakamura con Kamada. Kamada que da trancos cortitos, pendulando por la mitad del campo de juego. Va por bajo para Itakura. Itakura que abre hacia la punta derecha para Seco. Seco que se adelanta en el campo de juego. Botines, Rosa Flimpaf. La deja por bajo como los que me trajo el productor. Qué grande, productor Ricardo Bucci. Gracias. La deja por bajo ahora para Itakura. Itakura que abre hacia la punta derecha para Doan. Doan que va hacia atrás nuevamente para Seco. Mueve la pelota por el momento Japón. Lo siguen empatando 0-0. Estás escuchando relatores. El fútbol va con vos y la pelota con el equipo Nippon. Abren hacia la punta izquierda para Ito. Ito que va con Tanaka. Tanaka que la pone bajo la suela, las medias en la canilla, en el vientre de la cancha. Espera Itakura. Itakura que va con Tanaka. Tanaka que abre hacia la punta derecha para Seco. Se adelanta Seco, pero no avanza demasiado con la pelota.
2: Es que estaba muy bien parado Suecia y lo que trata es ver de qué manera va a poder entrar a ese bloque defensivo que termina armando el conjunto sueco y que es difícil de poner penetrar. Un gran abrazo para el querido amigo, hermano, colega Marcelo Casares y para un gran tipo también como Marcelo Calace, alguien del Sindicato de Sanidad de los Buenos.
3: Qué grande.
2: Un gran abrazo para él.
3: Qué grande. Un abrazo para Marcelo Casares.
2: Para los Marcelos.
3: Exactamente. También para Marcelo Casares, más que nada lo remarco porque yo he laburado productor para Marcelo. Así que un saludo grande para Casares.
2: ¿Laburaste para...?
3: Laburé, sí. Laburé productor en Bar Deportivo.
2: Ah, bien.
3: Gran programa en...
2: Exacto. Sí, un gran productor, Chiqui,
3: Sí,
2: un gran productor, Chiqui.
0: Saque lateral por la punta derecha y es para Subuara. Subuara que tiene que hacer el saque lateral, pero todavía no pasa la mitad de campo de juego.
2: Metíamos un par de cajas en aquel momento, ¿no?
0: Sí.
2: Algo comíamos.
0: Sí, sí, sí, comíamos rico, ¿eh? Saque lateral por la punta derecha. Surge con la cabeza Gudmundsson. Gudmundsson que quería, pero no podía. Va a ser otra vez reposición con las manos y es para Japón. 33 con 47 tenemos de la primera etapa, sin goles por el momento. Y si no hacen goles, el doctor renuncia. Y si no llegamos a esos 300 suscriptores, dijo que también. Así que atentos, ¿eh? Pelota por la punta derecha para que se venga Subuara. Subuara que tira el centro por bajo. No puede llegar Don. La recupera Japón de todas maneras luego del rebote. Y otra vez la tiene Suecia. Pelota por la punta izquierda para Ayari. Ayari que la tira larga, pero no puede sobrepasar a la marca de Tanaka. Tanaka que se entromete y gana ese balón, pero con falta, dice.
2: Quizás no tan exagerado como la caída, pero sí fue falta. Están pidiendo atención para un jugador sueco. Me parece que le falta el aire.
0: Para Ian, me parece que es.
2: Sí, me parece que tuvo un golpe ahí en la boca, el estómago y le falta el aire.
0: Bueno, veremos entonces. Pasar salida desde el fondo seguramente porque había sido falta previa de todas maneras contra el jugador sueco.
2: Sí, el otro día estaba mirando el programa de Pergolini.
0: Sí.
2: Y estaba con invitado Cubero. Y decía que le habían enseñado en alguna de las marcas, dice, algo simple como era poner el dedito, el nudillo hacia adelante y pegar contra la costilla, y dice que hace doler, que dice, ahora no podría porque está el VAR.
0: Claro.
2: Pero bueno, las enseñanzas futbolísticas de Cubero.
0: Sí, bueno. En otro momento eran alfileres, decían.
2: Sí, bueno, sí,
0: después,
2: sí.
0: Después sí. Se trasladó. Yo lo vi en su último partido con una camiseta muy linda. Nosotros transmitíamos la campaña de Vélez. Con una camiseta hermosa de Vélez que era como añeja. Y los llores que venían también. Era todo en indumentaria recordando al Vélez campeón del 69.
2: Sí, 68.
0: Gracias, sí. Néstor. Era la indumentaria, un azul bien oscuro. Con los pantalones, con los cordoncitos, como antes.
2: Claro, claro.
0: Bueno, yo lo vi a Cubero en su último partido, cuando jugar empezó, jugar de esa manera y meter una pisadita en el área chica, propia, para salir desde el fondo jugando.
2: Sí, ¿no? Y aparte porque él había jugado también de marcador central, que lo había puesto Pekerman.
0: Exacto.
2: Que eso le permitió jugar una final con el juvenil. La cuestión es que Gien no era la boca del estómago, sino que le dolía, fue en el muslo, en la parte posterior del muslo izquierdo. Y salió que no puede apoyar la pierna, así que lo más probable es que se venga una variante en Suecia.
0: Me parece que se retira, porque...
2: El único amonestado del partido, se viene la variante ahí, va a entrar el número 7. Sí, sí, se quedó fuera, olvídate.
0: Sí, sí, de hecho están diciendo que...
2: Se viene Lucas Bergvall. Bergvall, Lucas Bergvall, se viene el número 7 en Suecia.
0: Bergvall, entonces... Mientras la baja con el empeine Isaac. Isaac que la pone por la punta izquierda para que venga Stroud. Stroud que no puede llegar a esa pelota, por lo tanto va a ser saque lateral. Reposición para Japón que lo sigue empatando sin goles por el momento. El doctor me dijo que iba a haber muchos goles. Todavía nos queda un largo... nos quedan 10 minutos del primer tiempo y todo el segundo.
2: Sí, ahí se viene la variante. Se levanta el cartelito, sale el 4, entra el 7, Lucas Bergvall, y se va con la 4, Gien, que era el único amonestado del partido.
0: Doctor, ¿aprovechás y metés un delantero y cambiás alguna secuencia o haces la fácil defensor por defensor? ¿Se fue un central?
2: Sí, el tema es ver de qué manera a lo mejor rearmás la mitad de la cancha. Esa es una posibilidad que puede hacer Suecia, porque el 7 se va a la mitad de la cancha y hay un reordenamiento defensivo allí como para tener en cuenta. Me parece que el que baja es Lindelof, ¿no? También acompañando ahí en ese sector.
0: Exactamente, y el que ingresó Bergvall se fue a la mitad.
2: El que baja es Gudmundsson, Lindelof ya estaba. Es decir, que queda con Lagerbielke, con el propio Lindelof, con el número 3 y con el número 5, Gudmundsson. Así queda la línea de 3 en el fondo.
0: Le extirpa la pelota muy bien Tanaka cuando atacaba por la punta derecha Bernardson, y después falta contra el número 7. Me encanta cómo juega Tanaka, ¿eh? Defiende bien, ataca bien, la verdad que un jugador muy interesante, este Tanaka, tiro libre, va a ser para Japón en el fondo de la cancha, cuando también hay cambios en Japón. ¿Qué pasó?
2: Y me parece que por el rearmado, porque aquello del fondo me parece que se va a rearmar. Viene Taniguchi, ¿no? Con el número 5,
0: sí.
2: Y se va el 4, Itakura.
0: Se va Itakura, mirá
2: sí.
0: Vos.
2: Salvo que sea una cuestión matemática, viste que a los japoneses les gusta mucho
0: sí.
2: El tema de la matemática, que lo entienden de una manera particular. Nada, es una cosa sin saber, viste, esto habla sin saber.
0: Y el único que lo sabe es el técnico.
2: No, obviamente, rarísimo. Pero sale Itakura con el número 4, como dijimos, ingresa con el número 5, Yuto Nagatomo.
0: Yuto Nagatomo con la casaca número 5, vende Laura Caragliano.
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0: Con la casaca número 3 me parece es el ingreso,
2: ¿sí?
0: Néstor, ¿eh?
2: Ah, bueno.
0: Sí, sí, ahora.
2: Si es el 3, porque es Taniguchi, ¿cierto? Sí, sí, es el número 3, Taniguchi. Yogo Taniguchi.
0: Taniguchi, entonces, con la número 3 que ingresa por el jugador japonés, por el otro jugador compañero, obviamente, japonés. La dejan por bajo para que se vea, venga Doan. Doan que abre hacia la punta derecha para la subida con Sugiwara. Sugiwara que pisa para adentro. Corre de manera transversal la cancha. Suelta hacia atrás ahora para Seco. Seco que está por el nivel central. Tres cuartos de cancha. Más hacia el centro todavía aparece Tanaka. Tanaka que toma el esférico, la mete filtrada para que la reciba Taniguchi. Taniguchi que toca en corto con Tanaka. Tanaka que la mete para Taniguchi. Rebota la pelota. Abre hacia el sector derecho para la salida con Sugiwara. Sugiwara le pegó al arco y a las manos de Zetterton. Va a ser salida del fondo y es para Suecia.
2: Pero está bien probar de media distancia. También es algo que se necesita y lo termina haciendo muy bien Sugiwara. Probar, meter el derechazo. Quería meterla más esquinada, me parece que se abra más el balón. Pero no tuvo fuerza, no tuvo efecto, no tuvo dirección. Y por eso contuvo muy bien el arquero Zetterton. Hay que tener en cuenta lo siguiente. Estamos en 381 me gusta. Van 40 minutos del primer tiempo. 45 más el adicional, tenemos que llegar mínimo a 400.
0: Mínimos a 400, exactamente. Sale del fondo, dale. Aprovechá y poné ahora el pulgar arriba, poné el me gusta. Pelota por la punta derecha para Doan. Doan que pone el cuerpo, le ganó bien, me parece. Le había ganado bien, por favor. Cobraron una mancha. Aparte, Doan mide por lo menos 20 centímetros menos que el marcador. O sea, no lo podía haber tirado nunca. Pero bueno, sale del fondo de la Suecia. La tocan por bajo para que la tome Lagerbeck. Lagerbeck que va hacia atrás ahora para Lindelof. Lindelof que toma el esférico. Sale dando pasos cortitos. No se mueve todavía. La va a dejar para Verbal. Verbal que no va a recibir el esférico porque no se la dan. Sale ahora.
2: Casi el error,
0: Sí, exactamente.
2: Acordate que dije que el gol iba a venir por error o omisión. Ahí estaba la posibilidad para Japón, que no aprovecha. Sale muy bien ahora por el medio. Pelota al pie, rápido. Veremos si aprovecha esto el conjunto nipón.
0: La ha tomado en tres cuartos de cancha. Apertura por la punta derecha para Sugiwara.
2: Pero qué rápido que se rearma. Sí. O sea, hace muy bien el bloque defensivo. Retrocede de manera perfecta. Por momentos hace un 4-1-4-1. Hace para Suecia por momentos.
0: Balón por la punta izquierda para que se venga Nakamura. Nakamura que engancha, frena repentinamente. Pa' aquí, pa' allá, pa' aquí, pa' allá. Parece que está bailando una cumbia el japonés. La pone por bajo ahora para que se venga Ito. Ito que va con Nakamura. Nakamura que quiere tirar al centro. Rebota la pelota. Le estirpa el balón directamente Lagerbeck. Lagerbeck que va por la punta derecha para el Langa. El Langa que cae al suelo. Falta. Tiro libre y es para Suecia. 41 minutos con 30. Tenemos de la primera etapa sin goles todavía, Néstor.
2: Y el Langa dice, che, otra vez a mí por acumulación de falta mostrar la tarjeta amarilla, porque ya van tres que me terminan pegando. Reclama el 11 de Suecia.
0: Lo que pasa que bien arriba Japón corta con falta.
2: Sí, sí, lo hace bien para rearmarse. Vos sabés que no se animó, ¿no? Nakamura, porque se confundió con su compañero, tardó en ir, y ese tiempo, ese pequeño espacio de tiempo que tardó en reaccionar, le dio la posibilidad al jugador sueco de recuperar el balón. Bueno, ahí cortó un avance japonés, porque claro, cae el jugador de Japón y entonces dice, es falta, pero le cortó un avance. Che, estamos en 393 me gusta, 7 me gusta.
0: 7, vamos, con esos 7 pulgares arriba.
2: Con eso nos conformamos.
0: 7 pulgares arriba, así el doctor centra, termina en 400 me gusta para este entretiempo. Balón hacia atrás ahora para Ito. Ito que abre hacia la punta derecha para Seco. Seco que la manda directamente al campo contrario, va a recibir esa pelota Zetterton. La acomoda con el pecho el arquero sueco y sale tocando desde abajo con Lindelof. Lindelof que toma la pelota, va dando trancos cortitos, va por bajo ahora para la aparición de Verbal. Verbal que quiere salir del fondo, le adelanta, atención que la puede perder y la perdió. Si la recupera ahora, falta contra Doan, va a ser tiro libre, tres cuartos de cancha y es para Japón que se viene con pelota parada, Laura.
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0: Esta otra salida más dudosa del equipo sueco. Va a ser tiro libre para Japón. Dale, seguí poniéndolo me gusta, que ya vamos a llegar entonces a los 400. Los hemos pasado, doctor.
2: Pasamos, 418 metimos.
0: Muy bien,
2: Ahora me entusiasmé para llegar a 450.
0: Claro.
2: Dale, 421.
0: Dale con esos 422. Vamos. Que sea un ventilador. Dame esa ráfaga de amor. Como decía Ariel Pucheta, esa ráfaga de me gusta. Mientras los japoneses cantan en tono argentino, la ponen por bajo. Ahora atención que ataca por la punta izquierda Nakamura que va contra raya de fondo, quiere ganar y ganó. Bien, engancha Nakamura, tiró el centro, muy pasado. De todas maneras la recogen ahora por el sector derecho. Quería Doan que no llega porque primero estaba Gummerson. La manda directamente a campo contrario, saque lateral y es para Japón.
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0: 44 minutos tenemos de esta primera etapa. El partido estuvo entretenido hasta el momento.
2: Vos sabés que metió 6 jugadores Japón dentro del área recién, pero había 8 jugadores de Suecia defendiendo, más el arquero. Lo que ocurre es que se apuraron mucho, se apuraron demasiado. A veces le falta pensar a Japón. A ver, ahora...
0: Buen pie para Doan. Atención que viene la pelota para Doan. Andrés Bell central, abre hacia la punta izquierda para Nakamura. Ataca Japón. Nakamura que la pone por la punta izquierda. Se viene Ito. Ito que tira el centro atrás. Rebota la pelota, recoge los restos de la jugada Nakamura. Nakamura que está con las medias a la canilla. Me gusta, lateral por la punta izquierda. Toca en corto ahora con Kamada. Kamada que va hacia atrás para la aparición de Ito. Ito que toca con Tanaka. Tanaka que está en el andarivel central. Otra vez hacia atrás para la aparición de el jugador Taniguchi. Taniguchi que la deja para Kamada. Kamada que abre hacia la punta izquierda. Aparece recostado por la punta izquierda Maeda. Maeda que va por bajo para Kamada. Kamada que está a la puerta del área. Toca y toca Japón. Atención que buena, le pegó al arquero. Espectacular. Enorme Settertron. Va a ser tiro de esquina por el sector derecho. Otra vez apareció Nakamura que quiso colocar la pelota.
2: Y ahora sí Nakamura, ahora sí apareció para pegarle. Bien con el pase de Maeda que se lo deja a la pelota que se abría. Extraordinario el arquero sueco para sacar la pelota al córner.
0: Que tiene Nakamura, tiene botines rosa pastel. Va a ser tiro de esquina. Tiro de esquina por la punta derecha, o rosa bebé, le dicen algunos. Tiro de esquina por la punta derecha y es para Japón. Se viene el equipo asiático más sudamericano que he visto. Manda el centro, rechazan desde el fondo. La dejan ahora para Tanaka. Tanaka que rechaza con pierna derecha. Ya la quiere Seco. Seco que quiere bajarla con la pierna, pero no puede. La baja con la cabeza a su rival, que es Gummerson. Sale por el sector izquierdo, falta y tiro libre. Tiro libre y es para Suecia. Va a reponer desde el fondo. Por momentos la pasó mal Suecia, doctor Centra. 45 con 52 tenemos. Dieron 5 de adición.
2: Sí, eso te iba a decir. 5 más, de los cuales ya se cumplieron. Ya pasó un minuto. Así que quedan 4 minutos más para el cierre. Estamos en 429 me gusta. Que bueno sería llegar a los 450. Pero insisto, hay que destacar el tiro de Nakamura porque era para abrir el marcador.
0: Y quiere la pelota Isaac. Isaac que no llega, quiere atacar Suecia, pero le cuesta mucho más a Suecia, me parece, que a Japón. Estaba en posición adelantada el delantero sueco. Va a ser tiro libre desde el fondo y es para Japón. Lo que me gustó mucho de la jugada de Nakamura es que primero el toque previo y segundo que en una baldosa resolvió, abrió el pie y la quiso poner al palo zurdo del arquero Settertron. Por eso no le salió tan esquilado, pero juega lindo Japón, ¿eh? Si lo dejas tocar, si le das espacio detrás de los mediocampistas, tanto a Maeda como a Doan por punta izquierda, aparece profundo Nakamura. Ahí está la papa, como dice mi amigo el Tano. Va a ser salida del fondo y es para Japón. Ya la manda Suzuki directamente a campo contrario. La manda por elevación. Quería bajar la Ueda. Ueda que quería abrir hacia la punta derecha, pero no puede porque recupera a Yari. A Yari que toca en corto para la aparición de Verbal. Verbal que es fauleado. Por lo tanto, tiro libre. Rápidamente abre hacia la punta izquierda para que la reciba Isaac. Isaac que lo pone a correr por la punta izquierda y, bueno, no va a llegar nunca. Jokeres va a ser saque lateral.
2: Te voy a sorprender con algo que te guste y que después te vas a poner a investigar.
0: A ver.
2: En Japón existen más de 400 nombres poéticos o históricos para los colores.
0: ¿En serio?
2: Sí, y además, porque definen de los minerales, las plantas, los animales, así que es algo para que te invito para que investigues. Y hay un simbolismo de 5 elementos. principios antiguos. El rojo, el azul, el verde, el amarillo, el blanco y negro, al fuego, a la madera, tierra y metal y agua, a ellos se vincula. Con lo cual, te di trabajo para la semana.
0: Perfecto, entonces. Y además voy a sumar, porque... Ahora te digo, aguantame que ataca Suecia. Le queda la pelota ahora por la punta derecha a Jóquenes. Jóquenes que le pega el arco. Se va a hacer salida.
2: No hubo un roce. Hubo un roce en un jugador de Japón y es tiro de esquina para Suecia cuando quedan 2 minutos para terminar esta primera etapa y es la gran chance para el equipo sueco.
0: Con pelota parada se acerca el equipo sueco. 3 minutos tenemos de adición de los 5. Te decía que Pablo, nuestro amigo Pablo, el comentarista de relatores, mirá,
2: Pablo Ferrando,
0: me mandó unos nuevos descubrimientos y nuevas designaciones de japoneses también para los colores. Así que lo voy a anexar. Va a abrir el centro, pasado el segundo palo, saca con los puños Suzuki. Suzuki que la manda directamente para Elanga. Elanga que recibe el esférico, sigue atacando Suecia.
2: Terminó el primer tiempo en el otro encuentro que se juega el grupo. Países Bajos le está ganando a Túnez 2-0.
0: La toma ahora parado como último hombre Gudmundsson. Gudmundsson que va por bajo para la aparición de Elanga. Elanga que la pone bajo la suela, toca en corto. Ya la recibe Verbal. Verbal que va hacia atrás ahora para la aparición de Stroud. Stroud que la manda por punta derecha, la quiere bajar con la cabeza, pero no puede Jóquenes. Jóquenes que se la regala directamente para que redevuelva Ito. Ito que la mandó directamente a campo contrario. Va a ser salida del fondo. Y es para Suecia. Siguen empatando sin goles. 49 minutos ya cumplido.
2: ¿Los guantes del arquero sueco tienen el mismo color que los botines o me parece a mí?
0: Tienen el mismo color que los botines, pero a su vez también tienen un detalle en negro que terminan en punta. Por eso parece que tiene garras en vez de dedos.
2: Mira vos.
0: Pelota profunda por la punta derecha para que la reciba Jóquenes. Jóquenes que viene a pura capeta, atención que ataca Suecia. Buena jugada de Jóquenes, tiró al centro, queda bollando la pelota, pero pasó. Pasó directamente, recoge los restos de la jugada por la punta izquierda de Stroud. Ataca Suecia que quiere el primero, atención que va contra raya de fondo, tiró al centro. La mano de Suzuki que se abraza, esa pelota va a ser salida del fondo. Y es para Japón.
2: Che, a 10 de los 450 y quedan 10 segundos. A ver, una ráfaga rapidito para llegar a los 450, me gusta, dale.
0: Dame una ráfaga que no me despido del primer tiempo porque necesito que el doctor lo comente con 450 me gusta. Sale en el fondo Suzuki, Suzuki que la eleva directamente a campo contrario. 49 minutos con 59, ya tenemos ahora 50 minutos y el árbitro de juego dijo: dame esos 450 pulgares. Dame los 450 pulgares porque no te termino el partido. El árbitro dijo: final. Final del primer tiempo. Lo están empatando por el momento y solo por el momento. Ahí está, pasamos. Ahora sí, entonces sí, final de la primera etapa. Suecia y Japón, Japón y Suecia están 0-0. Se va a venir el comentario del doctor Centra. Se viene el entretiempo, quédate, no te vayas. Seguí con esos pulgares arriba. Final de la primera etapa.
1: 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Ahora comenta Néstor Centra.
2: Y estamos 0-0. Y si estás desde el principio, sabés que dije que si terminaba 0-0 renunciaba. Porque había prometido un partido con muchos goles y hasta ahora estoy fallando, pero de manera contundente. Hubo un par de situaciones, pero para nada podemos decir que era ese partido de ida y vuelta. Es tanto así que cuando uno dice, che, a ver, la más clara fue para Japón, ya sobre el final, a los 45, la de Nakamura, que saca Setterson, Zetterström, que saca al córner, una pelota tremenda tapa el arquero sueco, pero el arquero sueco es impresionante lo que hace, porque la pelota se le va abriendo, parece que se le va a meter contra el palo, se estira, cuán largo es, como habitualmente dicen los relatores, toca la pelota con la mano para poder sacarla apenas con la palma hacia el córner. Yo creo que ustedes deben haber visto lo mismo, si es que se siguen, porque a veces uno lo que entiende es que escuchan y muchas veces lo que terminan es, por un lado, escuchan la transmisión, por otro lado también ven el partido. Por ejemplo, Natalia Carrasco dice, gracias por el relato, los veo en el trabajo en Quirolaco, La Llena, Salvador. Qué bárbaro, ¿eh? Gracias, gracias por esto. Bueno, aparentemente se enojaron con alguien que estaba como spam. Algunos hacen mención, que esto también se hace mención, ¿no? Al hecho de que cuando uno toma Japón, los que no sé cuántos años tendrán los que veían los supercampeones, no son de mi generación, pero claro, uno recibe de quienes son más chicos, claro, como los supercampeones, y cuando uno entra a las páginas de Japón, entra a los diarios deportivos, se encuentra con la imagen de los actuales jugadores como si fuesen los supercampeones. Hay una cosa muy cercana a esto, hay como algo que se busca de tener a esta selección comparada con aquellos dibujos, ¿no? Entonces, la verdad que es impacta, porque además en Japón está esto de la manga, de los dibujos, hay fanáticos en la Argentina también que tienen que ver con la manga. Mire todo lo que lleva ver un partido de Japón, y en este caso contra Suecia, y estar atento al amigo que ya está escuchando el partido con su hijo, sus hijos que son argentinos y sus nietos que son suecos, así que bueno, muchísimas gracias. Gustavo Arma dice, los supercampeones lo miraba yo de joven y tengo 37, sí, va por ahí.

0: minutos. Así que ese bloque defensivo, también en la última jugada, cuando Japón logra lo que logra, es porque metió 6 jugadores en el área, pero Suecia defendía con 8 más el arquero. Tenía 9 en ese momento y le cuesta entrar. Le falta un poco más de gambeta, a pesar de que tiene ese estilo sudamericano, por ejemplo, como decíamos, Doan o Maeda, pero aparece Nakamura, que se anima a meter ese tiro cruzado. El que más intenta por el lado de Suecia es Elanga, que va por la derecha, que le han cometido 3 faltas, que una mereció ser tarjeta amarilla, y tengo que revisar la estadística por si esa tarjeta amarilla aparece, pero por ahora no está. Matías me dice, los supercampeones más de los cuarentones que de los 30. No sé, discutan entre ustedes, porque yo con 63 no lo vi. ¿Qué más? Gustavo Armas vuelve a decir, en esa época es muy fantasioso que Japón sea potencia en los dibujitos, y ahora no asombra que haga partidos de grandes selecciones. Ya viene de varios años, ¿no? Yo creo que los 2 últimos mundiales, fundamentalmente el último. Jorge Alejo Camelindo Dicone dice, yo los miré y tengo 26. Obviamente que esto después va creciendo. Es como decir, che, ¿quién miró alguna de las películas de Disney que van teniendo distintas secuencias? Y resulta que eso va pasando con los años. En esto es algo más cercano. Si vos me decís a mí qué dibujito miraba, miraba Astro Boy, que pocos saben que viene de aquella época también y que era una referencia en Japón. Natalia Carrasco dice, acá en Quito festejando la clasificación. Saludos a Abraham Meloio. No, perdón, para mí hiciste entrar como, ¿no? Me hiciste entrar, queda para el recuerdo. Bueno, la cuestión es gracias por estar del otro lado, y la cuestión es estar acá. Alfie Scar dice, yo estaré por Twitter, sin embargo jamás dejaré ese rincón, disfrutar los dibujos animados. Sí, obviamente, lo hago con mis nietas, todo lo que puedo ver. Y además en el canal de YouTube aparecen un montón de situaciones. Mientras tanto estamos en los 471 me gusta. Podemos ir para los 500 en cualquier momento y estaría muy bueno. Gracias por estar allí, gracias por acompañarnos, gracias por dejar el me gusta y no se olviden de suscribirse al canal. Salió lesionado Gien, salió con una preocupación porque de hecho se tira al lado del arco, se termina tirando detrás allí de la última línea porque no podía resistir, tenían que venir a buscarlo porque quisieron los médicos sacarlo, acompañándolo abrazado al hombro, pero la cuestión es que no pudo, así que bueno, se terminó tirando, no quedó otra. Rubén Vila dice, Japón viene con un proyecto a largo plazo para el Mundial del 2050 y lo está haciendo muy bien. Pongan likes, bueno, gracias a quienes están pidiendo que sumen likes a los 477 que tenemos, y siempre bajan a veces la cantidad de usuarios que están viendo, pero nos mantenemos casi en 1600, algo que agradecemos. Volvemos ahora a pasar los 1600, y allí no se olviden de suscribirse, queremos ver de llegar a los, bueno, la idea es llegar a los 90.000, pero hoy por lo menos llegar a los 87.000 suscriptores. Después, Ricardo, pasame en qué número exacto estamos, si estamos más cerca de los 700 o estamos más cerca de los 800, ¿no? Que sería ideal. Nos dicen que se escucha muy bien. Kevin Porte dice, Astro Boy era mi favorito y el mío también, me gustaba muchísimo en aquel momento. Rubén Vila dice, saludos de Groenlandia. Qué bueno saber la cuestión geopolítica de Groenlandia, ¿no? A través de una serie danesa vi la importancia que tiene Groenlandia y la pelea con Estados Unidos. Por eso cuando Trump planteó lo de Groenlandia, rápidamente me vino la serie danesa para entender cómo funciona y qué importancia tiene desde ese punto de vista geopolítico y estratégico. Así que buenísimo. Daniel Miller dice, yo miraba también Meteoro, varias series de un superhombre que peleaba contra monstruos en los años 60, el Capitán Escarlata. A mí me daba cosa el Capitán Escarlata, ¿viste? El muñequito que se miraba, no me terminaba de convencer. Bien por Rubén Vila, dice, Groenlandia no se vende. Saludos de Burlington, Canadá, nos dicen que me importa. Gracias desde cualquier lugar que nos estén escribiendo y nos estén dejando mensajes, así que buenísimo eso. Nos faltan 15 para los 500 me gusta, seguimos con 1608 usuarios que están viendo en este momento, así que bueno. Alfie Scar dice, Astro Boy fue el tercer manga, el primero fue en 1919. Mirá vos, ese dato no lo tenía. Tengo gente amiga que es fanático de lo que tiene que ver con los dibujitos
1: acá,
0: japoneses.
1: Acá le vengo a dar una mano.